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17: 7, 8 minutos. Saludos para...
18: Le dio chuzo, pero consiguió la vaina.
17: Cristian Camilo Villarreal, buenas noches. Saludo cordial a la mesa de trabajo Atlántico en Deporte. Marenco, Omar Barro, la leyenda, Omay. Cristian Villarreal, el popular Monobrillo.
18: Ah, ya se ya entró por ahí, sí, porque siempre por me querían a mí.
17: Ya entró por acá el Monobrillo. Zafo. Oye, Monobrillo, yo no supe de la butifarra que trajiste por acá.
19: Se liberó de Marenco por ahí.
20: Se liberó. Entraron en conflicto.
18: Menos mal que yo ese mismo día a él le escribí, le dije, ajá, Ramiro y May no están aquí. Entonces Omar, y estaba de carambola ese día Cori aquí, y Cori hasta pidió repetición.
17: ¿Ah, sí? Y... esa muchacha come. Bueno, Javier Enrique Estrada, aquí, entre otras cosas, Coria está instalada en Miami, está haciendo informe para Telecaribe de los partidos que se juegan en Miami del Campeonato Mundial de Fútbol. Saludos desde Bogotá, escuchando a los Super 1 con mi hija María José, a la leyenda, la Biblia del béisbol. al mechudo y al jovencito. Oh, un abrazo. Javier Enrique Trang Quintero. Yo no sé quién es el mechudo y quién es el jovencito. La Biblia del béisbol es Marenco y la leyenda es Maifardo. El resto adivinen.
20: El Infantino de bueno. la radio.
19: Gol de Mbappé.
17: Ah, sí, repitió.
19: Entonces 2-0. ¿Y qué pasa? Ahora tiene 16 goles en 16 partidos de los mundiales.
17: Oye, qué vaina. Mbappé y Messi ya están volando sus manes.
19: Están volando.
17: Le preguntaron a Mbappé que quién era el mejor jugador del mundo. Y dio Messi.
19: ¿Sabe que Ramiro, un paréntesis muy rápido. Además de eso, porque lo pusieron a escoger entre él, Kane y Haaland y Messi. Él dijo, por supuesto, que Messi. Pero además... Además, el hombre dijo algo que nos llamó la atención. El tema del sacrificio y de cómo eso que le dijo Luis Enrique en su momento en el París lo está poniendo en práctica en la selección.
17: No, y el tema de Messi no tiene discusión. O sea, Messi, lo que ha hecho Messi es formidable. Y un señor ya de... ¿Cuántos años tiene Messi ya?
19: 39. Cumple 39, pasó 39 mañana.
17: 39 años Messi. Y tú ves ese man jugando... Yo te digo la verdad, May. Yo pensé que Messi iba a ir al Mundial a jugar minutos. Yo dije, yo creo que Messi ya no le da y tal para ser ese jugador de alta competencia en un campeonato mundial, pero creo que todos nos equivocamos.
20: Recuerda que él es producto de la medicina deportiva, que se colocó desde bien pelado en su formación y todo, porque él era demasiado liviano, no tenía mucha potencia y todo eso se le trabajó.
19: Este es un Messi más maduro, más dosificado, y que hoy con los tiempos, el gol del minuto 95 hoy es de loco.
17: Extraordinario. Y está corriendo más Marenco que los peladitos. Tú ves a ese man
21: yo vi parte del partido. Él se dosifica porque él sabe que no puede soltarla toda en los 90
17: pero
21: minutos.
17: Pero hace la precisa.
21: Y eso que votó un penalti.
17: Penalti, sí.
19: Es el que más penales ha votado en los mundiales también, Messi, el tercero.
17: O sea, ya lleva ¿cuántos? 19 goles.
19: Tiene 18.
17: Pero... 18, el máximo anotador de todos los mundiales.
21: Pero en ese trabajo médico que hicieron con Messi no le dieron esteroides.
20: No, eso fue una cosa muy seria, una glándula de crecimiento, ¿no?
17: Sí, porque ese man tenía problemas de crecimiento. Sí, y el tipo le metieron sus vainas para que creciera y tal.
21: ¿Por eso? ¿Qué fue lo que le metieron?
17: No, yo no sé, eso sabrán los médicos que le lo atendieron, qué fue lo que le dieron, pero el man...
20: La masía.
17: Javi, también de pronto vitamina, Marenco, porque es que hay un pelado que les hace falta vitamina.
19: Como el pipelón.
17: Sí. Para el niño flaco y barrigón, dele pipelón, que será una cuya Marcos Pérez que ahí se hace muchos años. Bueno, eso me contaba mi papá.
21: Sí.
17: Oye, he escuchado.
21: No escuchaste nunca la de Lombrizalle.
17: Oye, estaba yo atentamente pendiente de la información de los colegas de Caracol Televisión y me ha sorprendido una información que ha entregado Javier Hernández Bonet, una vaina traída de los cabellos. Bueno, no lo que dijo Javier, sino la información que entregó Javier. Que un tipo le presentó una tutela a James Rodríguez y a Lucho Díaz, dizque por traición a la patria. O sea, una cosa de loco. Y aparte, más loco es el juez que admite una vaina de esa.
21: No, rápido, porque las demandas...
17: No, pero es que eso no es un derecho fundamental, Marín.
21: No,
17: las
21: digo.
17: Las tutelas son por derechos fundamentales. No. ¿Qué carajo derechos fundamentales? Y que no, me están violando el derecho fundamental porque ellos traicionaron la patria. Es una vaina de traída de los cabellos.
21: ¿En qué consistió la traición?
17: No. Eso lo dijo Javier Hernández. Yo estoy refiriéndome a lo que dijo Javier, que ya le llegó a la Federación Colombiana de Fútbol la notificación de la locura de esa vaina. Es una cosa de loco, mano. Tanto bandido que hay en este país, tanta locura que hay en este país. Oye, para ponerse un juez y para obligar a un juez a estudiar una vaina de esa, o sea, ese tipo hay que meterlo expreso, ¿no? No, al tipo que mete una vaina de esa, hay que meterlo expreso, a él, porque está obligando a la justicia a trabajar en una vaina simplemente para darse una chapa.
21: Ah, pero las tutelas y eso se admiten o no se admiten, o después dicen que es improcedente, ¿no?
17: Por eso, pero ¿tú crees que un tipo ponga un juez de la República... que está ocupado, Marenco, en cantidad de vainas, si es un juzgado civil, si es un juzgado de familia, si es un juzgado penal, lo que sea, el tipo está atiborrado de trabajo en tantos chicharrones que tiene, para que llegue un loco de estos a presentar una vaina de esa, nada más como para darse la chapa? Bueno, ve, sea serio.
21: Bueno, en Estados Unidos se presenta demanda por todo tipo de cosas. ¿No te acuerdas que una vez un tipo demandó a Dios? Sí, allá. Un tipo demandó a Dios porque había mandado muchos terremotos, mucha lluvia. Esa fue la demanda.
17: Hay mucho loco ya en este mundo, hermano. Ya es una vaina. El otro día también creo que fue en Estados Unidos que estaba viendo yo que el tipo y que estaba buscando, ¿cómo era? Había metido una vaina para adquirir terrenos en Marte. Vaina así, bro. Una cosa loca. Así está este man, que una tutela contra Lucho Díaz y James Rodríguez por entre otras vainas, porque eso ni siquiera, eso no es un derecho fundamental, nada de esa vaina. Entonces, imagínate tú, que hay que ser bien loco o querer aparecer, porque ahora todo el mundo quiere darse chapa.
21: Bueno, pero suponte que el juez estudia la tutela y le dé la razón al demandante, ¿cómo le aplicarían eso a Lucho Díaz?
17: Yo no sé, eso es una vaina loca. Me estoy remitiendo, repito, a lo que le escuché. Sí, más loco es el juez que admite esa vaina. Yo cojo y lo llevo al juzgado, le digo, vea, por falsa de... están manejando... El aparato, poniendo en funcionamiento el aparato judicial sin necesidad, le voy a zampar 48 horas de arresto para que sea serio.
20: No, y ahí hay que asumir también unos costos. Yo recuerdo que hace algunos meses, unos jugadores de la Selección Colombia presentaron a la Federación también los derechos de imagen.
17: Claro, la cuota es el proceso, tienen que asumirla.
20: La asumieron, y claro, eso es un billete.
17: Claro, porque es que tienen que pagar también el abogado de la contraparte. Sí. Entonces dice que, yo me gasté 200 millones en abogado resolviendo la vaina, entonces la cuota del proceso perdieron, usted tiene que pagar esa vaina, entonces que tienen que pagar 200 millones de barras, están haciendo una vaca.
20: Una vaca.
17: Para pagar el tema. Bueno, a ver, yo sigo con la gente. Julio César Hereira Góez nos está saludando. José Serpa, buenas noches, señores. Saludos desde Las Moras. Yayita 45S. Esta no es la mujer con Dorito, no. Yayita.
21: Yayita,
17: sí. Saludos cariñosos para ti, Ramiro. José Omar Imae, siempre fiel con Atlántico en deporte. Yo me imagino que Yayita se puso así, no es que se llame Yayita, yo me imagino que se puso así por...
20: El cuerpo,
17: sí, la cuenta, arroba Yayita. Bueno, Edgardo Polo nos está saludando, Cristian Camilo Villarreal también. Cristian Camilo Villarreal dice, buenas noches, saludo cordial a la mesa de trabajo de Atlántico en Deportes, Marenco, Omar Ramiro y a la leyenda, Don Mael Fajardo. Se popularizó la vaina, dijo, Mael, fíjate tú.
20: Ya.
17: Bueno, Rafael Medina nos dice, hola.
20: Rafael Medina Corrales, un locutor, ¿recuerda?
17: Sí, Raiza Medina, también Manuel Franco. Buenas noches al panel, veterano, saludos desde Sincelejo. No me metas en esa vaina, Mañe Franco, que yo cuando yo llegué a la radio ya tú eras veterano. Bueno, ¿quién más por acá? Yesid Solano. Saludos al panel de Atlántico en Deportes desde Antofagasta.
20: Uy, Chile.
17: Arnulfo Nieble, saludos cordial al panel de Atlántico en Deportes desde Zapallar. Fíjate, así como nos escriben desde Antofagasta, nos escriben desde Zapallán, en el Magdalena. David Padilla, saludos al panel, Mike Fajardo, José Marenco, Omar Barros y a la leyenda, Ramiro. No me metas a mí en esa vaina. La leyenda que es Mike Fajardo, ahí me va por a mí que leyenda, esa vaina. Bueno.
20: Yo recuerdo que yo la otra vez vi en tu hoja de vida tu licencia de locutor que pedí en esa época. Se parecía mucho al pase de conducir.
17: ¿Sí?
20: ¿Recuerda, José?
17: Igualita. No, pero no vengas a hablar de esa vaina que tú alguna vez vi yo la tarjeta de identidad de Mike Fajardo. Era una vaina que se abría, era como una vaina rosada. Que era como una libreta rosada, Marenco.
20: De la administración postal.
17: Sí, así, una libreta rosada, tarjeta de identidad y tal. Sí. Mike Fajardo, una vez, la mostró el man en las redes sociales.
20: Yo vi la licencia tuya.
21: Yo no la saqué, era como el pase. Yo no saqué la tarjeta de identidad.
17: Tarjeta postal se llamaba, sí, no era tarjeta de identidad.
21: Sí, pero sí tuve carnet de licencia de locutor.
17: Ajá.
21: Lo gané de una vez que vino el ministerio.
17: Sí, claro, yo tuve licencia.
21: Hice la prueba y me la gané.
17: La 52-0. La mía era la 0025.
20: 52-02.
21: 60-67 era la mía.
20: 52-02.
17: Entre otras vainas.
20: De primera clase.
17: Entre otras cosas.
20: Del comunicación.
17: Entre otras cosas, esa vaina no era por número consecutivo, porque yo no creo que yo hubiera sido el locutor número 25. locutor 0025 del Ministerio de Comunicaciones. Antes,
21: era como una placa.
17: Sí, sí, era una vaina. Yo no sé, ese número no era consecutivo, no sé por qué. Bueno, señores, bueno,
21: Oye, Omar. Pero hay un...

0: es así.
1: Y entonces los afanan.
0: No, no sé, no sé qué
1: no, pero qué consecuencia puede. A una señora.
2: A la periodista francesa.
1: Sí, a una muchacha francesa.
2: Sí, la suspendieron en el equipo.
1: Esa fue peor, esa del equipo. Resulta que un futbolista.
2: Increíble lo que
1: sí, un futbolista tuvo. ¿Cómo se llama el muchacho?
2: Jeremy Doku, el hombre del Manchester City.
1: Doku, resulta que la esposa tuvo un hijo, Mike.
3: Sí.
1: Y entonces el hombre tuvo que abandonar la concentración para ir a atender a su esposa, la vaina que estaba de parto.
3: Viajó a Londres.
2: Ella se llama France Pioran.
1: Oye, ¿y sabe qué dijo la niña al aire, Marenco?
2: Increíble.
1: Que eso de parir era un gasco.
0: ¿Cómo así?
1: Sí, sí, así dijo.
0: ¿Y cómo nació?
1: Y que el jugador, que eso es el marido, eso es una vaina. ¿Y qué va a hacer el marido ahí? El marido es una cosa que va a hacer en el parto de ella.
2: No, y además dijo. ¿De verdad los jugadores se han sacrificado tanto para venir al Mundial y tú te vas solo para cortar un cordón umbilical? ¿Tú vas a dejarlo todo por asistir al nacimiento de tu hijo? Es un momento donde el padre no sirve para nada. Tiene un rol figurativo. Tú le agarras la mano y te sacas la foto y ¿qué? Ta, ta, ta. Bueno, resulta ser que... No, y le dijo más cosas. Imagínate, es una periodista del equipo.
1: La zafaron
2: de Europa más importante.
3: Y el periódico uno la suspendió. Y el más importante de Francia.
1: No, sí, de claro. Una vez la más la suspendieron. Es que, hey, tú en los medios de comunicación. Es que pareciera, pues, Marenco, que a veces hay muchachos de estos que no saben la fuerza que tiene un medio de comunicación. Yo lo sé, o sea, ahora como dicen tanta locura en esas redes sociales, pareciera que llegan a los medios importantes. Y primero, no saben la importancia que tiene el medio y no saben la fuerza que tiene un medio de comunicación.
2: Barca Dembélé el tercero, Francia 3, Irak 0.
0: Pan comido. Mira, aquí está la información. Dice, el ex internacional yugoslavo del Atlético de Madrid y del Werder Bremen, Rade Bogdanovic, hizo unas declaraciones racistas como comentarista de la televisión Serbia, RTS, durante el duelo Bélgica-Irán que quedó 0-0. Al asegurar que los jugadores negros no aguantan concentrados durante los 90 minutos de un partido. A este nivel, siendo el último defensor, fallar un balón que está parado y acabar expulsado, siempre he dicho que estos jugadores, y no soy racista, pero los jugadores negros no tienen la concentración necesaria para aguantar más de 60 a 80 minutos, dijo el ex internacional yugoslavo durante un partido disputado el domingo. Ese partido fue así ayer. En calidad de analista deportivo de la televisión pública RTS. El comentario de Bogdanovic, de 56 años, se refería a la expulsión en el minuto 67 del belga de origen congolés Nathan Nagoy, de 23 años, cuando hizo una falta forzada tras perder un balón en error defensivo y el defensa del Leija cometió la falta y vio la cartulina roja.
1: Menos mal que el VAR no es racista, ¿eh? Menos mal. Es decir, el VAR era racista, había que suspender la transmisión inmediatamente. Qué locura.
0: Si eso lo dice que Estados Unidos, lo votan enseguida.
3: Hay una campaña en DirecTV que transmite todos los juegos orientada por la FIFA en virtud de la utilización de la inteligencia artificial, de la discriminación y una serie de mensajes que se está haciendo en las redes sociales con las imágenes del fútbol y con todas las decisiones del fútbol. Dice que eso está la FIFA estudiando para demandarlo, pero piden a la gente que por favor no multiplique esas imágenes y todo, porque eso le está haciendo daño al fútbol.
1: Difícil ese asunto. En algún momento los estados o los gobiernos tendrán que regular esa arbitrariedad que hay ahora a nivel de las redes sociales y al nivel de la inteligencia artificial. Esa vaina toman imágenes, crean videos, o sea, y mucha gente cree ese tema, ¿verdad? Porque se ve tan real a veces el tema que mucha gente se come la mague. O sea, sobre todo gente mayor que no tiene el manejo de ese cuento de la inteligencia artificial, de las redes y tal. Mucha gente que ve un video de esos y se come la mague y te discute y cree que esa vaina es así. Entonces, en algún momento, repito, los gobiernos tendrán que regular eso, porque eso se está volviendo una locura.
0: A propósito de bueno, esto no es racismo, sino de dar oportunidad a las damas. Hay una mexicana que se llama Katia García, va a dirigir el jueves el partido entre Túnez y Países Bajos.
1: Es la tercera dama que dirige en un partido de campeonato
2: mundial. Sí, señor, antes de ella, Penso, ¿no? La americana, mire.
0: No, pero primero fue Stephanie
1: en el mundial anterior.
0: En Qatar.
1: Sí, en el mundial anterior. Exacto. Y que este había dirigido una norteamericana.
0: Tony Penso.
1: Sí.
2: Penso. Mire, mañana se juegan los últimos partidos.

0: De la segunda fecha de la fase de grupos. Y el miércoles, a partir del miércoles, tendremos 6 partidos.
1: Uy.
0: Por día. 6 el miércoles, 6 el jueves, 6 el viernes y 6 el sábado para terminar la fase de grupos en su tercera fecha y entrar en los 32avos de final.
1: Vea, ahora después de comerciales, Omar, vamos a echar un vistazo de los clasificados, de los eliminados hasta el momento. Los clasificados ya y los eliminados cuando falta todavía una jornada y unos partidos que restan de la segunda fecha, ¿no? Vamos a la pausa y ahora que regresemos vamos a echar un vistazo precisamente a los clasificados y los eliminados del Campeonato Mundial de Fútbol.
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0: 7:26 minutos, 7:26 en Colombia.
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7: 7:30 minutos, 7:30. José Serpa, los únicos locutores que daban el número de su licencia eran Marcos Pérez y el hijo. No, hombre, que vaya. Yo siempre que yo me presentaba, yo me acuerdo, yo entraba a Radio Reloj cuando era supernumerario de Radio Reloj. Y yo no sé si era la fiebre, porque yo ahí fue cuando yo comencé a tener ya licencia. Yo
8: Buchero del terminal, ¿sí?
7: Sí, claro, yo alcancé, tal, yo alcancé a dar esa aire.
8: Ah, bueno. ¿Te das cuenta personal cuánto hace que se acabó el sistema de radio reloj?
7: Personal, o sea, para el terminal. El terminal marítimo necesita 40 wincheros del 001 al 041. Tres aguadores. Yo me acuerdo de esa era. Ah, no, eso fue.
8: El sistema de radio reloj.
7: Mira, radio reloj tenía un sistema tan jodido, May, para que veas tú cómo han cambiado los tiempos. Resulta que yo hacía turno de 12 de la noche a 6 de la mañana. Siempre me clavaban porque como era el supernumerario el que hacía los turnos de los otros locutores. Entonces cuando descansaba Omar Barro, entonces Omar Barro cogía, el otro locutor hacía el turno de Omar, por decirte algo. Y entonces siempre el turno que dejaban para el supernumerario era el de 12 a 6 de la mañana.
8: ¡El de foco!
7: Ah, y entonces los otros se acomodaban y el Yoyito Marulanda, que estaba comenzando... 12 de la noche a 6 de la mañana, cuando yo decía que el radio reloj, la hora oficial, 12 un minuto, las 12 uno, yo decía, ¿cuándo van a ser las 6 de la mañana, compadre? Ese era un horario bravo. Y el sistema que tenía era que de pronto a las 3 de la mañana, a las 8 de la noche llamaba un man. Oye, para que, mira, yo tenía ni que el despertador de radio reloj, imagínate tú. Ah, okay. El despertador. Entonces el man decía, hey, yo tengo que irme de viaje a las 3 de la mañana para que me despierten. Entonces uno tenía una libreta, una vaina y tal, anotaba May Fajardo, 3 de la mañana, teléfono tal, y entonces el control a esa hora tenía que llamar a May Fajardo para que se despertara. Mira esa vaina. Y eso no hace mucho, vaya, eso fue en la década del 80. Eso fue el otro día. Bueno, señores. Bueno, Omar, entonces, ¿cuántos están clasificados? ¿Cuántos están eliminados? ¿Cómo es la película del Campeonato Mundial de Fútbol hasta el momento?
8: Oye, Omar, yo le hice anoche hasta Egipto, Nueva Zelanda. Anoche. Sí, hoy hay dos juegos, ¿no?
7: Sí.
8: Vamos a ver si coincido contigo. Hoy el que ingresa a la clasificación es Argentina.
7: Argentina y está Francia.
9: Francia México, también, sí. México, Canadá, Estados Unidos, Alemania, Francia, Argentina.
8: Cinco.
9: Sí, seis con Francia ahora.
7: México, Canadá,
9: Estados Unidos, Alemania,
7: Francia,
9: Argentina.
7: Seis.
9: Sí, ya están fuera Haití, Turquía y Túnez. Oiga, mire. Hay una aplicación que ha creado la BBC del Reino Unido, donde ellos te mantienen en línea cómo se están dando los emparejamientos de 32avos.
8: Un simulador, le llaman.
9: Y mire que hasta antes que iniciara el partido de Noruega y Senegal, Colombia estaba con Paraguay.
8: Sí, yo lo tengo. Hasta anoche lo tengo.
9: Pero ahora mismo es Colombia-Senegal.
7: Colombia-Senegal en este momento.
9: De momento.
7: Sí.
9: Y mire lo que pasa, mi querido Ramiro y amables oyentes. De momento, Alemania-Escocia.
8: Lo tengo.
9: Francia-Paraguay. Se está dando ahora. Corea del Sur-Suiza. Países Bajos, Marruecos, Congo, Ghana, ahí se sacan chispas los ocho. España, Austria, Estados Unidos, Suecia, Egipto, Chequia, Brasil, Japón, Costa de Marfil, Noruega, México con la sorprendente Cabo Verde de momento, Inglaterra, Portugal, ese es duro, Argentina, Uruguay, Canadá, Bélgica, Colombia, Senegal, es lo que de momento se está dando. Hay que reiterar, Ramiro.
7: Bueno, con las clasificaciones parciales, porque hay unos que
8: no se completar sabe. La segunda fecha.
7: Sí. No se sabe si vayan a estar clasificados o eliminados.
9: Y la fase de grupos termina hasta el sábado, así que debemos esperar todos estos días.
8: Y ellos tienen los 12 equipos que estarían saliendo del campeonato del mundo en este momento, pues, transitoriamente.
9: Sí, mire que el miércoles, así es, mire que el. A ver que yo saqué aquí la. Aquí está el orden de los partidos porque el miércoles mañana tenemos Portugal-Uzbekistán en Houston a las 12 del mediodía.
7: Ya Colombia salió de ese pastel, el de Uzbekistán. Ahora le toca el chicharrón que es a Portugal.
9: Sí. A las 3 de la tarde juegan mañana en Boston, Inglaterra y Ghana. A las 6 de la tarde Panamá-Croacia en Toronto. Y a las 9 el partido de Colombia en Guadalajara frente a la República Democrática del Congo. Y a partir del miércoles... 6 partidos tendremos, 2 partidos a las 2, que son del mismo grupo, lógicamente, que son Bosnia, Qatar y Suiza, Canadá. A las 5, Marruecos, Haití, Escocia, Brasil. Y a las 8, Chequia, México y Sudáfrica, Corea del Sur, para iniciar la tercera fecha de la fase de grupos que irá hasta el sábado.
7: Bueno, vea, May, lo importante de ganar el primer partido, fíjate Portugal está medio enredado,
9: Tiene que ganar mañana.
7: Sí, tiene que ganar mañana porque resulta que si tú no ganaste el primer partido y te enredas en el segundo, mi querido May, empieza Cristo a padecer.
9: Mire,
7: ¿sí?
9: Uruguay.
7: Sí.
8: Ahí está.
7: Uruguay, sí.
8: Se estaban señalando hasta anoche pues lo de México y lo de Argentina, que habían logrado esas victorias y que ya no los iban a mover de la primera posición en cuanto al grupo que estaban.
9: Por el tema, sí, de los criterios para el desempate.
7: Oye, y lo de Ecuador, una cosa brava, el tema de Ecuador.
9: Pero yo te digo que yo veía el partido, yo decía, Becaché es el técnico para el segundo, va a replantear frente a la gente de Curazao, pero es que resulta ser que no replanteó nada. Y es más, que Curazao casi los empató.
7: Y le han dado duro, le han durísimo. Dado hasta con el balde del agua al técnico del Ecuador.
9: Durísimo. Ahí, sí. Ahí
8: yo creo que él se va, él lo aguanta.
9: Sí,
8: ya.
9: Sí, muy difícil.
8: Él vino aquí, el Defensa y Justicia,
9: claro,
8: cuando hizo una campaña muy buena con ese equipo y estuvo aquí enfrentando a Junior de Barranquilla.
7: Entre otras cosas, él nunca jugó fútbol, ¿no? O sea, no estuvo en el profesionalismo.
9: Una persona muy joven, sí. Nos llamó la atención eso de cómo llegó a Ecuador.
7: Sí.
9: Perdón,
7: a dirigir.
8: No, sí. Es que en Argentina hay unos técnicos que no, uno recuerda el de los drones y toda esa serie de cosas que trabaja con eso. En Argentina hay su cuento también y hay manes que se especializan en vender su cuento.
7: Sí. Bueno, el técnico nuestro, el joven este del Tolima, tampoco.
9: Lucas.
7: Ah, sí, Lucas tampoco fue futbolista.
8: Sí.
7: Pero bueno, se capacitan en el tema.
8: Se capacitó y maneja un estudioso del fútbol.
7: Sí. Bueno, entonces.
8: Jorge Luis Pinto tampoco jugó,
7: fíjate tú.
8: El profesor Arrigo Sacchi tampoco jugó fútbol.
9: Ese Milán era una cosa.
8: Vendedor de zapatos.
7: Sí.
8: Sí, claro.
7: Así es la cosa.
9: Oiga, mire, hay muchas historias de vida ahora que dice el vendedor de zapatos y arriba y todo esto. Mire el coreano, que el hombre vendía pizza. Mire, bueno, lo del arquero.
7: Oye, el man es electricista.
9: Electricista y se rebusca.
7: Y juega de fútbol, man. Inclusive, ¿viste la historia de ese man?
8: ¿Y viste la historia?
9: La selección de voleibol playa allá en en Cabo Verde, o sea, hay muchas historias.
8: Yo conocía a Cabo Verde por lo que se presentó con el
7: Alesap, la captura, sí, cuando lo capturaron en
8: el Pero hoy me sorprendí cuando le dieron el patrocinio de los guantes y se lo dio a los niños de su país, lo repartió, claro. Usted pensaron que iba a pedir 10, 20 pares de guantes, no, pidió para los niños porque él dijo que él no podía olvidarse de la gente que tiene tanta expectativa por llegar un día a ser arquero y estar en un campeonato del mundo.
7: Sí, hay historias como esta de Mané, que está jugando ahora, de Sadio Mané. Es una historia fantástica. Ese muchacho, lo que gana es para repartírselo a su gente, y tiene escuelas y ha hecho hospitales, y le da $70 a cada familia de su barrio, de su cosa, donde creció.
8: De su comuna.
7: De su comuna, porque él dice que él no necesita sino pa vivir, que él no necesita para qué está gastando tanta plata. No, dice, él anda en un carrito modesto, porque no él tiene, dice, ¿yo para qué voy a gastar plata en esa vaina?
8: No tiene un reloj lujoso, no anda con prendas lujosas, no viste con prendas de marca. Dice que no, que él tiene que ser sencillo, porque esa es una manera de él sentir la vida, y que el otro, él es a colaborar, aportarle a la gente que convivió con él, que está al lado de él y que toda la vida ha tenido un sueño, una expectativa por salir adelante.
7: Bacano cuando se da el ejemplo, ¿ah?
8: Bacano. Oye, ellos tienen sus fundaciones.
7: Sí, no, por eso digo, pero bacano cuando se da el ejemplo. O sea, no que salga de los labios hacia afuera y tal, y tú por dentro estás acumulando y estás y tal, tirándote las de muy populachero y la vaina, pero al final tú no sientes ese tema porque tú estás acumulando. Pero en el tema de Mané, sí, a mí siempre me ha llamado la atención.
8: Algo que yo que me llamó la atención en la Copa América de Chile y con la generación dorada de Chile, es que el futbolista chileno sale de un equipo, logra tener figuración nacional, posteriormente una proyección internacional, y cuando regresa a su club de origen. Uh-huh. Y él monta también una fundación para ayudar a los niños que están en ese equipo y a crecer los equipos alrededor de filiales de él. Yo veía a Valdivia, y Valdivia era uno de los jugadores mejor pagos en Brasil, y él lo hacía. Veía también a Sánchez, y uno dice, se sorprende, los chilenos tienen ese criterio, y en el sur del continente incluso jugadores argentinos y uruguayos lo hacen también.
7: Qué bueno, de verdad son ejemplos de vida. Este muchacho, de verdad, creo que ha sido, Omar, la gran historia del mundial, de este muchacho electricista, no podía llevar a la mamá porque no tenía plata, y ha sido...
9: emocionante la historia.
7: Sí, emocionante.
8: Invitar al lado de Infantino.
7: Sí. Infantino la invitó y la tiene al lado. O sea,
8: pero Infantino es un político teso, te cuento. Infantino se rodea y de los mejores jugadores del mundo.
9: Yo creo que se ganó hasta los propios políticos allá de la
7: ciudad. No, es que ese man. Ese man.
8: Tremendo. No, la foto que le tomaron con las grandes estrellas del Brasil. Eran sus invitados en el palco. Ahí tú decías, pero aquí lo que hay es puro mocho, ya ves. Sí.
7: Oye, entre otras cosas, hoy mostraron a Shakira, que me llamó la atención. Estaba viendo el partido de Argentina, sí, por el canal Caracol, y yo no sé si es que los manes de Caracol estaba que estaban Dallas transmitiendo no conocían a Shakira.
10: ¿Cómo así? Es que tenía un peinado.
7: No, en serio, claro. Ey, la mostraron dos veces. No la identificaron. Y los manes no dijeron absolutamente nada de que está Shakira con los hijos en el palco. O sea, me llamó la atención esa idea. Yo dije, ¿será que estos manes? Bueno, pero no la reconocieron, yo no sé.
8: Fíjate que Benedetto dejó de trabajar, el argentino, por irse a tomar una foto Benedetto con Shakira. Tiró el micrófono. Sí, y le preguntaron, oye, ¿pero qué te pasó? Y dijo, es que si vuelve a pasar, vuelvo y me tomo otra foto.
7: No, yo también. Sí. Pero imagínate, porque lo que pasa es que se van también en medio feito y Shakira la foto del Bagá.
8: Yo estoy de acuerdo
7: con lo que dijo
8: Bielsa. El Bagá no es modelo, pero sí. Bielsa le preguntaba, pero es que usted mira abajo y usted no sale en la foto. Y yo no soy modelo. Pero pasó el artista. Oiga, y yo lo admiro.
9: Mire, ahora que dice eso, la chica de Paraguay, mire lo que es este fenómeno que está ocurriendo con el mundo digital. Hay una chica paraguaya que sale en una red social dando una declaración del partido, pero de la manera más desprevenida. Muy bonita.
7: Sí.
9: ya la están contactando agencias, ya la tienen. Qué increíble esto que está pasando.
10: Sí,
9: o sea, es una chica del común, pero
8: reemplazó aquella paraguaya que se hizo famosa. Recuerda que también había una paraguaya que se hizo famosa.
9: Larisa Riquelme.
8: Eso, exactamente.
9: Que está en el mundial.
10: Sí. Oye,
8: ¿y qué pasó con la chica que la dije?
9: Ahorita sale la noticia ya porque la están contactando agencias de modelaje para comercializar productos porque les llamó la atención su belleza y su naturalidad para expresarse.
10: Oye, de verdad que a mí me llamó la atención. Oye, porque es un canal.
8: ¿Qué pasó nuestro, con Shakira?
10: Ey, la madre, yo dije, ¿será que estos manes no la reconocieron?
9: Pero les ha costado mucho, porque fíjense que los de DirecTV que tuvieron con esta chica, la morena, que entre otras cosas dice el periodista que después eso que hicieron fue inteligencia artificial, donde él aparentemente dijo en la transmisión, ¿quién es esta negra? Uh-huh. Y al tipo le cayeron encima en las redes. Sí. Pero él dice que eso fue inteligencia artificial. No sé, pero ahí hay muchas figuras ahí, en los estadios
11: de Gol América. De Noruega.
9: Sí, señor, en los estadios americanos.
10: Ok, pero es que, Omar, a mí lo que me llama la atención, que tú no reconozcas a un artista de Estados Unidos o un artista de Canadá, que de pronto, pero tú no vas a conocer al artista de tu país.
9: Nuestra, claro,
10: hermano, que está rompiendo todos los récords y que ha estado en los últimos con la canción más importante de los últimos 5 mundiales.
9: Shakira tiene mundiales más o menos de manera proporcional a los balones de oro.
10: No, tiene más mundiales que May Fajardo encima.
8: Nosotros tuvimos una pelea en Los Ángeles, Uyer, Stegwell, Campoelía, el difunto, y vimos la mujer perfecta y todos guardábamos en nuestra casa la foto respectiva.
10: ¿Sí?
8: Qué mujer tan bella y hermosa.
10: ¿Shakira?
8: No, que digo, la artista, la que grabó La Mujer Perfecta.
10: Ah, ya, ya.
8: Y
11: Bodere.
8: Bodere. Sí, que su marido era el director. Y nosotros tenemos esa foto y ahora no vas a ver tú a Shakira ahí al lado. Yo sí quedo preocupado.
11: No era La Mujer Perfecta, era La Mujer 10. Como se le conoció, La Mujer 10.
8: Sí, 10, pero para mí era perfecta, porque te digo que estaba en una grada móviles, y de eso que miramos más cuando se fue a tomar la foto con nosotros, no tenía un solo gramo de grasa. Qué pierna la de esa mujer.
10: Sí. Menos mal que tú en esa época todavía estabas más joven, pai, porque
8: mira, quedado allá, guarda.
10: A esta altura del partido, un infarto, una vaina. Cuídate, muchachos.
8: Hoy nos hemos dado cuenta de tu edad. Radio Herrero y Marenco desaprovechó esa bella oportunidad que le dieron.
10: Radio Herrero.
8: Claro, aquí. Él fue el locutor de Radio Herrero y contó su historia.
11: Ah, no, sí, claro. Bueno, y aquí en Radio Olímpica también salía. ¡Fum! ¡Fum! ¡Personal! ¡Para terminar!
10: Sí, claro.
11: Atención,
10: sí.
11: Se necesitan 4 guincheros, 2 aguaderos.
10: Sí.
11: Yo iba a preguntar eso. El terminal que hay ahora, ¿cómo es? El puerto de ahora no necesita personal. No,
10: pero me imagino que lo necesitarán, pero se lo manda por WhatsApp al banco. ¡Ey, Omar, te necesitamos a las 3 de la mañana! Bueno.
9: Acaba de perder Mbappé el cuarto de Francia y su tercero personal. En un remate por encima del pórtico. Van en el minuto 90 ya. Francia 3, Irak 0.
10: Oye, entonces los goleadores Haaland, Messi, Mbappé están
9: desatados.
10: Están desatados los manes, ¿eh?
9: Haaland, bueno, aquí va ganando Noruega, ¿no?
10: Va, no, sí, 1-0.
11: Pero no fue
9: Haaland.
11: Yo escuché hoy a un amigo dominicano que estudió en Noruega y dijo que ese apellido se pronuncia Haaland.
10: Haaland.
11: Sí,
10: bueno. Jola con Jala en el ban.
9: Pedersen hizo el gol de Noruega.
10: Bueno, entonces están los goleadores en su.
9: Bueno, entre otras cosas, para mí vamos a actualizar enseguida la lista de una.
10: Los goleadores del Mundial.
9: Aquí está, mire. Messi 5 goles.
10: Increíble, Mbappé 4. O sea, en 2 partidos.
9: En 2 partidos. Mbappé 4 en 2 partidos. Un DAF, el alemán lleva 3. Este fue el que le salvó la papeleta a Nagelsmann, el alemán.
10: Sí.
9: Porque iban perdiendo. Jonathan David de Canadá tiene 3 y allí sucesivamente. Vea, Gakpo tiene 2. Vamos a ver cómo le va mañana a Colombia.
10: El inglés tiene 2, ¿no?
9: Ah, también. Sí, es que con 2. Bueno, está Haaland. Oyarzábal, el español, sí, ayer España, ah, en 24 también, sí, minutos,
10: sí, sí, sí, sí,
9: arregló la papeleta.
8: Y no es de los grandes equipos ese español del fútbol de ese país, y es considerado sociedad, uno, sí, de los grandes.
9: Pero la selección le va muy bien.
10: Sí, sí, sí.
9: Harry Kane tiene dos.
10: Kane.
9: Kai Havertz, el alemán del Arsenal, campeón de Inglaterra, y así sucesivamente. Vamos a ver cómo va creciendo la lista, mi querido Ramín.
10: Bueno, en este momento Messi aventaja a Mbappé en cuántos goles.
9: Dos goles. En todos los mundiales.
10: Pero este es el último. Sí, todos los mundiales habló. Pero en este es el último mundial de Messi. En cambio, Mbappé le queda por lo menos dos mundiales más.
9: Dos más.
8: Pero, sí, pero claro, tú no piensas que después de todo lo que se ha dicho de Mbappé, cada vez que él va al Mundial es un protagonista y es la figura de la selección francesa.
9: Sí, el tipo acaba de colocar un gol por partido en los Mundiales. Sí, tiene, sí, 16 en 16 partidos.
10: Así que yo creo que Mbappé va a superar a Messi, ¿eh?, en cuanto a la historia esta, porque este récord que rompió Messi recientemente, no sé si ya para el próximo Mundial lo pueda sostener. Porque allí viene, a dos goles está Mbappé, y bueno, este es el
9: último. Vamos a ver cómo termina en este mundial.
10: Vamos a ver cómo termina el tema. 7:48, la pausa, ya viene Marenco a hablarnos del béisbol.
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11: Bueno, como en todos los deportes de conjunto, una pieza de un equipo tiene que pensar en el grupo, no individualmente, no en sus logros personales, no en sus egos, no en tratar de implantar marcas en detrimento del equipo. Si no lo puedes hacer, no lo puedes hacer. Rafael Devers es un gran pelotero dominicano. Firmó con Boston, con ese equipo ascendió a Grandes Ligas. Logró un contrato multimillonario con ese equipo, más de 300 millones de dólares. Jugaba tercera base, pero como hoy en día hay unas métricas modernas que reflejan lo que exactamente aporta un pelotero a un equipo, se encontró que defensivamente Devers no era el tercera base ideal. Aparte de que el contrato que él tiene, porque todavía ese contrato está vigente aunque ya no esté en Boston, pero ese contrato se le trasladó a San Francisco, al equipo que lo adquirió. Ese contrato lo dio el anterior gerente general del equipo de Boston, no Breslow, el que está ahora, Brian Breslow. Y yo y bueno, no es que yo sabía, pero las cosas funcionan así. Un gerente nuevo que encuentra cosas que hizo el anterior gerente, la mayoría de las veces no está a gusto con eso, no está de acuerdo con eso. El año pasado, en medio de la temporada, Breslow cambió a Rafael Devers a los Gigantes de San Francisco. Devers se sorprendió y, bueno, al principio estaba... Él había tenido en el comienzo de la temporada del año pasado unos, digamos, un cruce de palabras con el gerente y con el propio Alex Cora, que era el manager, porque le sugirieron que se pasara a jugar la tercera base. Perdón, la primera base. Y él dijo que no, que él era tercera base. Y lo dijo públicamente. Entonces afloraron las valoraciones, las mediciones con esas métricas modernas de las que yo hablo. La sabermetría demostraba que Rafael Devers estaba por debajo del promedio en carreras salvadas a la defensa. Que hoy en día con esas métricas se puede determinar en cada posición cuál es el aporte de un jugador. En cambio, había llegado Alex Bregman, que era guante de oro en esa posición. Entonces, lo más normal era que Bregman jugara en tercera y Rafael Devers pasara a la primera base. Devers no quiso eso al principio. Ya después lo aceptó a regañadientes, pero ya las relaciones estaban rotas. Y finalmente, Breslow lo cambió a los Gigantes de San Francisco, donde Buster Posey lo recibió y entregó a varios prospectos por Devers. Y además asumió el contrato de lo que le restaba a Devers, que es bastante, bastante dinero y algunos años todavía. Pero resulta que Devers no ha pegado en San Francisco. No ha bateado como bateó en Boston. Ni el año pasado ni este año. Y además le dijeron, vas a alternar la primera con el puesto de designado. Y él aceptó eso. Pero ayer, jugando contra los Marlins en Miami, en un juego que están perdiendo 2-1, o sea, una sola carrera de diferencia, noveno inning, abriendo la parte alta, Devers, el primer bateador, alcanza una base por bola, mérito de él, tuvo buen turno para recibir ese boleto y envasarse. Pero cuando llega a primera base, ¿qué es lo más lógico? ¿Qué es lo que haría un manager teniendo un corredor pesado en la primera base? Quitarlo para poner un corredor más rápido. Y eso fue lo que ordenó Tony Vitello, el joven manager de San Francisco. Pero cuando el jugador que viene a reemplazar a Devers va para primera base, Devers con la mano le dice que se regrese. Que no, que ese cambio no va. Y el tipo le dice, no, pero el manager fue el que me mandó. No. El umpire que estaba ahí viendo que el juego se retrasa porque no se produce el cambio, le pregunta al manager, ¿tú cambiaste a Devers? Y le dice el manager, sí, yo lo cambié. Entonces el umpire le dijo, bueno, ya tú no estás en el juego, sal porque te cambiaron. Deber acepta porque se lo está diciendo el umpire, pero se tapa con el casco la boca para decir cosas. Ya tú sabes lo que pudo haber dicho ahí. Y cuando entra el dogado, uno de los coaches va a darle la mano para decirle, bueno, tranquilo, tal. Y él le sacó el cuerpo al coach. Y se metió allá en el fondo del clubhouse. Una actitud que ha dado mucho de qué hablar desde el punto de vista negativo y que muestra la inestabilidad emocional de ese muchacho, que tiene un gran potencial como pelotero, pero que últimamente no está pensando de la mejor forma. Así que en el ojo del huracán está Rafael Devers. Y entre otras cosas porque San Francisco, teniendo en cuenta que la temporada no ha sido buena para ellos, ha pensado en que Devers y... Bueno, han hablado de tres, de Devers, de Willy Adames y de Matt Chapman, para cambiarlos ahora en el mes de julio cuando se vence el tiempo para hacer cambios. ¿Qué equipo va a tomar a un pelotero que es costoso, que no está rindiendo a la altura de ese contrato y que además muestra rebeldía ante una orden del manager? Probablemente ningún equipo lo vaya a tomar a Rafael Devers. Esa es la situación que está viviendo actualmente ese buen pelotero, pero que su cabeza no está funcionando de la mejor forma. Bueno, vamos a la pizarra del día de hoy. A decir que Shohei Ohtani pegó jonrón y que Shohei Ohtani el día viernes le dieron permiso para abrirse. Iba a decir que viene el segundo gol de Noruega. Aunque creo, ese es el resumen del primer tiempo. Sí. La esposa de Shohei Ohtani estaba esperando tener un hijo. Y en Grandes Ligas está establecido, eso es en el acuerdo de Grandes Ligas con el sindicato de peloteros, que cuando a uno de los jugadores le van a hacer un hijo, le dan mínimo 3 días de permiso. Se llama licencia de paternidad, que puede extenderse a 5 o 7 días dependiendo de si hay alguna complicación en el parto. Entonces, por eso la dama esa que dijo que fue el jugador que se fue en pleno mundial estaba totalmente equivocada y fuera de lugar.
10: La legislación colombiana son 5 días, Marín.
11: Bueno.
10: De permiso al trabajador. Sí,
11: claro. Bueno. Pero Ohtani se tomó un solo día. Él fue al parto, todo salió normal y se regresó. Y dio jonrón enseguida el sábado. Y hoy acaba de dar jonrón. O sea que después del parto de su hijo, Shohei Ohtani ha pegado 2 cuadrangulares con el equipo de los Dodgers de Los Ángeles. Bueno, los resultados hasta ahora en la jornada de hoy. En Detroit, los Tigres le están ganando a los Yankees 5-3, lanzando por ya en la alta del noveno inning, o sea, última oportunidad para los Yankees. En Tampa, ya terminó este juego, los Royals del Kansas City le ganaron a los Rays de Tampa 2-1, juego apretado. En Miami, los Rangers le están ganando a los Marlins 4-2 en la baja del octavo inning. Los Marlins han tenido una buena temporada y están a medio juego de un puesto de clasificación actualmente. Los Nacionales de Washington, allá en Washington, la capital de los Estados Unidos, le están ganando a los Phillies de Filadelfia 2-0. Washington es el equipo que más carrera anota en esta temporada. Los Blue Jays, allá en Toronto, le están ganando 2-1 a los Astros de Houston, alta del sexto inning. En Cincinnati, mitad del octavo, el juego empatado a 0 entre los Rojos de Cincinnati y los Cerveceros de Milwaukee. O sea, duelo de picheo ahí en este juego de Cincinnati y Milwaukee. En Minneapolis, los Dodgers con jonrón de Shohei Ohtani están empatando 1-1 con los Twins de Minnesota. En Chicago, los Medias Blancas de Chicago, el equipo sorpresa de este año, se está imponiendo 2-0 a los Guardianes de Cleveland en la baja del cuarto capítulo. En San Luis, los Cardenales sobre Arizona, 3-0, alta del quinto inning. En Denver, Colorado, empate a 0 en la alta del segundo entre los Rockies y los Medias Rojas de Boston. En Anaheim, el juego entre los Angelinos y los Orioles será a las 8:38 minutos. Y en San Diego, el equipo de los Bravos de Atlanta, donde está el colombiano Didier Fuentes, va a enfrentar a los Padres de San Diego a las 9:10 minutos de la noche. Hay que decir que el pitcher colombiano Reiber San Martín fue bajado a AAA por los Gigantes de San Francisco. En consecuencia, tenemos 2 lanzadores con los equipos de Grandes Ligas, que son Tyron Guerrero con los Medias Blancas, con los Medias Rojas de Boston, y Didier Fuentes con los Bravos de Atlanta.
10: Bueno, vea, entonces recordamos hoy Argentina 2, Austria 0, Francia derrotó 3-0 a Irak. Se juega hasta ahora Noruega 1, Senegal 0, están en el entretiempo. A las 10 de la noche Jordania enfrentará a Argelia.
11: Ese sí te lo recomiendo que lo veas tú, Rafael.
10: El de las 10 de la noche.
11: Sí.
10: Mañana, no Portugal.
8: No haga un informe mañana.
10: Mañana, Portugal-Uzbekistán. Este partido del grupo de Colombia es a las 12 del día. Portugal-Uzbekistán a las 12 del día. A las 3 de la tarde, Inglaterra enfrentará a Ghana. A las 6 de la tarde, Panamá se medirá a Croacia. Y mañana, a las 9 de la noche, Colombia se medirá a la República Democrática del Congo. Así que mañana estaremos aquí y después del programa nos iremos directamente a ver Colombia frente a Congo. ¡Nos vamos! Un abrazo para todos. Sigan con la programación musical de Visor Atlántico.

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1: 1:35. La 1:35 minutos.
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1: 1:50. La 1:50 minutos.
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0: romántico. 2:15. Las 2:15 minutos.
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1: Son las 3:30 minutos.
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0: 3 de la mañana, 58 minutos. Gente linda, ¿cómo están? Saludo cordial a todas, a todos los que están con nosotros en la sintonía. Es un placer saludarlos. Bienvenidos los amigos que se están conectando a Facebook, Instagram, YouTube, X. Bueno, y los que están escuchando Emisor Atlántico Espectacular. Recuerden que después de las 4:45 minutos seremos doble frecuencia. Bueno, tenemos que hablar de la Selección Colombia porque hoy juega nuestra selección. Colombia, que desató la euforia tras ganar 3-1 en su debut a Uzbekistán el pasado miércoles en Ciudad de México, aspira a prolongarla este martes, tardecito, a 9 de la noche, cuando se enfrenta a República Democrática del Congo en un juego por el Grupo K del Mundial 2026 que se disputará en el Estadio Akron de Guadalajara. La escuadra africana, sin embargo, no aparenta ser un rival fácil para la Selección Colombia luego del empate 1-1 contra Portugal con su apagada figura en ese momento, Cristiano Ronaldo. Empatar con Portugal, hay que tener un equipo serio, contundente, aunque Portugal no jugó bien ese día, o de pronto Congo le hizo la vida imposible. Horas antes de la cita entre Colombia y Congo en Guadalajara, en la ciudad estadounidense de Houston, las selecciones de Portugal y Uzbekistán habrán comenzado la actividad del Grupo K en la segunda jornada. De superar el muro de la República Democrática del Congo, los tres nuevos puntos podrán a los pupilos del entrenador argentino Néstor Lorenzo en la fase de 16avos a la final. Pero la espera de 52 años para volver a jugar un mundial como una selección del país lo hizo en Alemania 1974 bajo el nombre de Zaire, no es algo que se limite a una participación. El seleccionador Sebastián de Sabré y sus pupilos quieren más y ahora sueñan con la clasificación, y el plan pasa por mantener ante Colombia el orden ofensivo. Vamos a ir con la pregunta del día para luego darles a conocer los resultados de lo que pasó ayer, porque ayer hubo una jornada estupenda también de mucho fútbol, sobre todo por los otros dos goles de Messi. Lleva 5 en lo que va de este Mundial en solo 2 partidos, una cosa impresionante. Bueno, pregunta del día y seguimos hablando del Mundial.
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0: La pregunta del día dice: ¿qué aspecto debe mejorar Colombia ante Congo para demostrar que el equipo está evolucionando y no depende únicamente de sus figuras individuales? Le voy a repetir la pregunta. ¿Qué aspectos debe mejorar Colombia ante la República Democrática del Congo para demostrar que el equipo está evolucionando y no depende únicamente de sus figuras individuales? Me deja su mensaje en el 322-696-1070 o en la cuenta de X de Jorge Cura 1070. Espero sus opiniones. Bueno, nos quedamos en lo que fue la jornada de ayer. Argentina con 2 goles de Messi derrotó a Austria. Francia con 2 goles de Mbappé le ganó 3-0 a Irak. Noruega, oiga, qué partido, ¿eh? 3-2. Qué espectáculo han dado los noruegos en los estadios y también en las calles de Nueva York. Ese tema del remo ya se ha vuelto viral. Y Argelia le ganó 2-1 a Jordania para cerrar la jornada. ¿Y qué tenemos hoy? El asunto comienza con Portugal-Uzbekistán. Los del grupo de Colombia, eso será a las 12 del día. Inglaterra gana 3 de la tarde, Panamá-Croacia 6 de la tarde y Colombia-Congo muy tarde, 9 de la noche. Bueno, ahora sí pasemos a las noticias del día. Le dejo para el final el tiempo y los indicadores económicos. Bueno, mire, nos metemos en política. El triunfo de Abelardo de la Espriella muestra 2 Colombias y anticipa un pulso de 4 años. La ajustada victoria de Abelardo de la Espriella sobre Iván Cepeda muestra la división en partes casi iguales del electorado colombiano, pero también la fortaleza del petrismo, y anticipa retos de gobernabilidad para el próximo gobierno, según analistas consultados. Con 12,9 millones de votos frente a 12,7 millones obtenidos por Cepeda, Del Espriella logró una de las victorias más estrechas de la historia reciente del país al imponerse por apenas 250.830 sufragios, equivalentes al 0,96% según el preconteo que debe ser ratificado por el escrutinio esta semana. Los escrutinios de la segunda vuelta de las elecciones presidenciales de Colombia avanzan con rapidez en medio de felicitaciones a Abelardo de la Espriella, ganador según el preconteo, y las dudas de su rival Iván Cepeda, cuyo equipo presentó más de 57.000 reclamaciones ante las autoridades electorales. Según el preconteo, de la Espriella ganó con el 12,9 millones de votos frente a los 12,7 millones de votos obtenidos por Iván Cepeda. Hay muchos comentarios de derecha, de izquierda. El asunto, vamos a esperar qué pasa con los escrutinios, que deben terminar hoy o mañana, más tardar, según nos dijo un representante del Consejo Nacional Electoral en la emisión de ayer. Ante las afirmaciones de presuntas irregularidades en las elecciones que dejaron a Abelardo de la Espriella como presidente electo, según el preconteo, el Procurador General de la Nación, Gregorio El Hash, sostuvo que no se ha demostrado ningún fraude. Vengo oyendo esa información desde hace un año. En ninguna de las elecciones del último calendario electoral se ha probado, se ha demostrado o ha ocurrido con prueba de fuerza judicial ningún fraude, dijo El Hash, quien estuvo ayer en Corferias, en Bogotá, allí mirando el desarrollo de las comisiones escrutadoras. Apuntó el jefe del Ministerio Público que quien alega eso deberá probarlo ante las instancias judiciales. Y recordemos que inicialmente el candidato Iván Cepeda iba a impugnar 33.000 mesas. Bueno, ahora las reclamaciones subieron a 58.000. El aspirante presidencial aseguró que su movimiento no está promoviendo protestas y pidió tranquilidad mientras avanzan las revisiones electorales. Oiga, por ahí vi un trino del presidente Petro. En una situación muy distinta a la que lo hemos visto siempre. Dice que se identifica con Tomás Uribe. Tomás Uribe colocó un trino hablando de la gobernabilidad, de la tranquilidad. Y Gustavo Petro dice que por primera vez en su vida está de acuerdo con Tomás Uribe, el hijo del expresidente Álvaro Uribe Vélez, porque habla de hacer un gran acuerdo nacional. ¿A qué suena eso? No sé. Veremos qué dicen los analistas que vamos a consultar en la mañana de hoy. El Ministerio de la Igualdad, uno de los mayores fracasos del gobierno de Gustavo Petro, parece que llega a su final. A pesar de haber tenido 4 ministros, la ejecución de la cartera siempre fue baja. La cartera pasó de ser un motivo de esperanza para combatir la desigualdad al reflejo fiel del desorden que se ha vivido en estos 4 años del gobierno de Gustavo Petro. Definitivamente ya se está pensando en liquidar este tremendo elefante blanco que le costó tanto dinero al país. Oiga, escuche esta cifra que es un indicador económico supremamente delicado. La cocaína le deja más dinero a la nación que las remesas o ventas de petróleo o café. Los ingresos fueron casi de 1.500 millones de dólares superiores a ventas petroleras y en casi 5.000 millones de pesos de las remesas de 2024. Mire, la cocaína le ingresa a Colombia, exportación ilegal, por supuesto, 16.500 millones de dólares. El petróleo, 15.000 millones de dólares. Las remesas, 11.000 millones de dólares. El carbón, 7.000 millones de dólares. El oro, 4.000. El oro ilegal, 3.000. El café, 3.000. Las flores, 2.000, el banano, 1.000. Mire usted, esa es la economía que tenemos en nuestro país. Oiga, una noticia muy lamentable ocurrida ayer. Administración de un lujoso edificio se pronunció sobre el hallazgo en un apartamento de una mujer muerta dentro de una maleta en el barrio Chicó, en Bogotá. El caso se dio a conocer a la tarde de este lunes en esa localidad. La mujer dentro de la maleta en un edificio del Chicó. Ahí hay una indagación importante que vamos a estar corroborando más adelante. Comprendo mucho mejor lo que está sucediendo, dice el ministro del Interior Armando Benedetti tras encuentro postelectoral. El funcionario del Gobierno Nacional dijo que llevará recomendaciones para discutirlas con el presidente Gustavo Petro. Ha estado medio tranquilito, pausado, hasta callado, diría yo, el locuaz ministro del Interior del Gobierno del presidente Gustavo Petro. Bueno, mire, revisemos otras informaciones del día que vamos a estar manejando en esta emisión. A ver, hablemos de otras cosas. Bueno, el presidente de Estados Unidos, Donald Trump, el rey de la selva, se atribuyó él la victoria de Abelardo de la Espriella en Colombia y aseguró que ganó gracias a su respaldo. Bueno, este personaje terrible, ¿eh? La presidenta de México, Claudia Sheinbaum, pidió esperar el conteo definitivo para felicitar al ganador de las elecciones en Colombia. La Procuraduría General de la Nación ordenó apertura de investigación disciplinaria contra el Superintendente Nacional de Salud, Daniel Quintero, por presunta participación en política. La presidenta de la Corte Constitucional, Paola Meneses, subrayó que el tribunal siempre actuará en derecho para proteger los derechos fundamentales y garantizar la división de poderes sin importar la coyuntura política. La Sala de Instrucción de la Corte Suprema de Justicia abrió investigación formal contra el senador del Partido Liberal, Miguel Ángel Pinto, por el delito de acceso carnal violento agravado. Caramba. Las autoridades incautaron 26 fusiles, 7 drones, cerca de 300 granadas y 6.300 cartuchos en el municipio de Yumbo, en el Valle del Cauca, perteneciente a la disidencia de la FARC. Mire, en medio de todo este escenario, tenemos que darle gracias a Dios porque estas elecciones terminaron sin disturbio, algunas cositas por allá en Cali, pero de resto, todo tranquilo, todo normal, gracias a Dios. El IDEAN informó que se espera una disminución de las lluvias en la región Caribe durante los próximos días con precipitaciones de carácter disperso. Veamos cómo está el tiempo. A ver, enseguida vamos con el estado del tiempo. Barranquilla amanece con una temperatura de 27 grados. Vamos a tener mucho calor otra vez. La máxima será de 32, día soleado durante todo el día. Viento en horas de la tarde. No hay probabilidades de lluvia. La velocidad del viento un poco más alta que ayer, 18 kilómetros por hora, ráfaga de 31 kilómetros. La visibilidad en el Cortizo, pista despejada, 23 kilómetros. Bogotá, entre tanto, amanece con una temperatura de 12 grados, la máxima 19, buen tiempo en Bogotá, lluvias por la tarde, pocas probabilidades de lluvia, pero hay alguna posibilidad. La pista del Dorado opera perfectamente con una visibilidad de 26 kilómetros, pista completamente despejada. Mire, y veamos los indicadores económicos. Aquí hay noticia, ¿eh? En los indicadores económicos. El dólar sigue cayendo, pero ¿y de qué manera? Ayer perdió 53 pesos con 39 centavos. La tasa representativa del mercado es la más baja desde el año 2020. 3.406 pesos con 14 centavos. El petróleo Brent, por las conversaciones entre Estados Unidos e Irán en Pakistán, que están caminando de manera fluida, es Israel poniéndole palos en la rueda, la carreta, pero la cosa está tranquila hasta ahora. El petróleo Brent cayendo, $76.96 el barril. Otros indicadores económicos, el petróleo WTI, $74.82, y el café colombiano, mire, tuvo una repuntada, sube a $3.37 la libra. Bueno, nos vamos enseguida con las efemérides que nos envía nuestro compañero Angelillo Benítez. Hoy es 23 de junio, es el día 174 del año. Hoy es la segunda presentación de Colombia en el Mundial de Fútbol contra la República Democrática de Congo. Y faltan 191 días para que termine el 2026. Mire, una celebración muy especial, ¿eh? Hoy se celebra el Día Internacional de las Viudas y se trata de paliar los problemas relacionados con la viudez en todo el mundo. No sabía que existía este día. También se celebra el Día Internacional de la Mujer en la Ingeniería. 1868, el norteamericano Christopher Latham patenta la primera máquina de escribir que en el futuro revolucionará el trabajo de las oficinas. 1894, el barón Pierre de Coubertin funda en París el Comité Olímpico Internacional. 1972, mire, nace Zinedine Yazid Zidane, también conocido como Zizou, es un exfutbolista y entrenador franco-argelino. Buen tipo, ¿eh? Zinedine Zidane. 1990, Colombia clasificó por primera vez a los octavos de final en el Mundial de Fútbol. El 23 de junio perdieron con Camerún por 2-1, un error de René Higuita, ¿lo recuerdan? Quien salió de la cancha con el balón, permitió a Roger Mina marcar el segundo gol que terminó dejando por fuera a Colombia. Al final, la selección terminó en el puesto 14 del ranking. 1998, Marruecos goleó 3-0 a Escocia en el último partido del Grupo A. Este Marruecos se las trae, ¿eh? Es el campeón de África. Se las trae, juega muy bien. Bueno, mire, un onomástico importantísimo. Hoy se encuentra de cumpleaños nuestro compañero Hans Pasos Mercado. Hans, que pase un día maravilloso, que Dios te bendiga mucho. Gran compañero de trabajo. Bueno, y en música... Ah, mire, por aquí me mandaron una noticia de música. Falleció el salsero dominicano José Bello, el magnate de la salsa. La lamentable noticia fue confirmada por su esposa Patricia, quien dio a conocer el deceso del reconocido intérprete, nacido el 6 de abril de 1953 en República Dominicana. Bueno, más adelante le hablo de sus éxitos. Bueno, música, 1945, fallece Moisés Simón Rodríguez, más conocido como Moisés Simons. Fue un compositor, pianista y director de orquesta cubano. 1973, debut con Los Mulatos del Sabor, el gran combo de Puerto Rico de Carlos Juan Aponte Cruz, Charlie Aponte, sustituyendo a don Pedro Rodríguez de Gracia Pellín Rodríguez. Llegaba para acompañar en la delantera de la agrupación a Andy Montañez, a quien admiraba, con éxitos como No hay cama para tanta gente, El Aguacero, Brujería, Arroz con habichuelas, entre muchas más. Y nos quedamos con uno que hace parte de la programación musical de Emisor Atlántico de manera permanente. 1929, nace Carlos Argentino, nombre artístico de Israel Wittgenstein. Fue un cantante argentino de música tropical que formó parte de la banda cubana Sonora Matancera. También fue reconocido con el argot como el rey de la pachanga. ¿Cómo no recordar temas como Apambichao, Las Muchachas, Hay Cosita Linda, Ave María Lola, Cerca del Río Grande, En el Mar, entre muchas más? Bueno, gente linda, llegamos al final de este avance informativo. En 29 minutos volvemos con ustedes con toda la información. Don Víctor Acosta me acompaña como siempre en el Control Master de la calle 72. ¡Feliz día para todos! ¡Chao! ¡Los quiero mucho!

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0: Gente linda, buenos días, saludo cordial a todas, a todos los que están con nosotros en la sintonía. Prográmese porque esta noche, 9 de la noche, Colombia frente a la República Democrática del Congo. Colombia que desató la euforia tras ganar 3-1 en su debut a Uzbekistán el pasado miércoles en Ciudad de México, aspira a prolongar esta alegría cuando se enfrente a República Democrática del Congo en el juego por el Grupo K del Mundial 2026 que se disputará en el Estadio Akron de Guadalajara. La escuadra africana, sin embargo, no aparenta ser un rival fácil para la selección Colombia luego del empate 1-1 con Portugal, con la apagada figura en ese partido de Cristiano Ronaldo. Horas antes de la cita entre Colombia y Congo, en Guadalajara, en la ciudad estadounidense de Houston, las selecciones de Portugal y Uzbekistán habrán comenzado la actividad del Grupo K en la segunda jornada. Bueno, ese partido está fijado para las 12 del día. Mire, y un dato que me envía Angelillo de República Democrática del Congo, que antes tenía el nombre de Zaire. Recordemos que su capital es Kinshasa. Se realizó allí el famoso combate del siglo en 1974. Zaire fue sede de uno de los eventos deportivos más famosos de la historia del boxeo. La pelea por el título mundial pesado entre Muhammad Ali y George Foreman. Nadie daba ganador a Ali y terminó dando una clase de boxeo. El histórico concierto de la Fania All-Star en Kinshasa, Zaire, actual República Democrática del Congo, se llevó a cabo el 22 de septiembre de 1974. Este evento marcó un hito en la música tropical al convertirse en la primera orquesta de salsa en presentarse en África. Bueno, tiene historia este país africano que, repito, antes se llamaba Zaire y ahora es República Democrática del Congo. Bueno, y la pregunta del día tiene que ver con el partido de la selección esta noche.
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0: Bueno, la pregunta del día dice: ¿qué aspecto debe mejorar Colombia ante Congo para demostrar que el equipo está evolucionando y no depende únicamente de sus figuras individuales? Bueno, me deja su mensaje en el 322-696-1070 o en la cuenta de X de Jorge Cura 1070. Estaré muy, pero muy atento a sus comentarios. Mire, partidos que se jugaron ayer. Argentina con 2 goles de Messi, 2-0 a Austria. Messi lleva 5 goles, es el goleador más destacado de todos los mundiales. ¿17 o 18? Bueno, no tengo el dato exacto, creo que son 18, con el gol que hizo al final del partido ante Austria. Francia, con 2 goles de Mbappé, le ganó 3-0 a Irak. Noruega, que es viral la selección de Noruega en el mundial, le ganó 3-2 a Senegal. Oiga, esos videos de los noruegos en los estadios y en Nueva York remando, una cosa formidable. Le han dado mucha alegría a este Mundial. Y Argelia, ya son 18, ya me confirman, 18 goles lleva Messi en los Mundiales. Argelia le ganó 2-1 a Jordania. Partido de ayer. ¿Y qué tenemos en el menú de hoy? Bueno, a las 12 del día juegan los rivales de Colombia, Portugal, Uzbekistán. A las 3 de la tarde Inglaterra gana. A las 6 de la tarde, Panamá, Croacia, y 9 de la noche, muy tarde otra vez, Colombia, República Democrática del Congo. Bueno, y nos metemos de lleno con las noticias enseguida. La ajustada victoria de Abelardo de la Espriella sobre Iván Cepeda muestra la división en partes iguales, casi iguales, del electorado colombiano, pero también la fortaleza del petrismo y anticipa retos de gobernabilidad para el próximo gobierno. Con 12,9 millones de votos frente a 12,7 millones obtenidos por Cepeda, de la Espriella logró una de las victorias más estrechas de la historia reciente del país, al imponerse por apenas 250.830 sufragios, equivalente solo al 0,96% según el preconteo, que debe ser ratificado por el escrutinio esta semana. Para el analista Jairo Libreros, profesor de la Universidad Externado de Colombia, la elección expresa una demanda de cambio frente a algunas de las principales apuestas de la actual administración, y la llegada de Abelardo de la Espriella supone un viraje en las prioridades de la agenda nacional después de 4 años en los que la política de paz total ocupó un lugar central de la acción del gobierno. Y mire, los escrutinios de la segunda vuelta de las elecciones presidenciales de Colombia avanzan con rapidez. En medio de felicitaciones a Abelardo de la Espriella, ganador según el conteo preliminar, y las dudas de su rival Iván Cepeda, cuyo equipo presentó ahora 57.000 reclamaciones ante las autoridades electorales. Según el preconteo, de la Espriella ganó con el 12,9 millones de votos frente a 12,7 millones de votos obtenidos por Cepeda. Ya le dije, un margen de 0,96 puntos porcentuales. Mire, habló ayer el procurador Gregorio El Hash ante las afirmaciones de presuntas irregularidades en las elecciones que dejaron a Abelardo de la Espriella como presidente electo. Según el preconteo, el procurador Gregorio El Hash sostuvo que no se ha demostrado ningún fraude. Vengo oyendo esa afirmación desde hace un año. En ninguna de las elecciones del último calendario electoral se ha probado, se ha demostrado o ha ocurrido con prueba de fuerza judicial ningún fraude, dijo El Hash, quien estuvo ayer en Corferias, en Bogotá, en las comisiones escrutadoras. Vamos a estar muy atentos a lo que salga hoy sobre este tema de las elecciones. Pero mire, ayer el presidente Gustavo Petro lanzó un trino diciendo que por primera vez en su vida está de acuerdo con Tomás Uribe, el hijo del presidente de la República, relacionado con el tema de la gobernabilidad, teniendo en cuenta lo parejo que fueron estas elecciones. Habla de un gobierno de unidad nacional, habla de que prime la paz y la convivencia entre los colombianos. Me pareció que fue un mensaje importante en estos momentos de tanta tensión de parte del presidente. Van a liquidar el Ministerio de la Igualdad, que fue sin duda uno de los mayores fracasos del gobierno de Gustavo Petro. La cartera pasó de ser un motivo de esperanza para combatir la desigualdad al reflejo fiel del desorden que se ha vivido en estos 4 años de gobierno. El 4 de enero de 2023, en el municipio de Ismina, en Chocó, el presidente Petro sancionó la ley que creaba el Ministerio de la Igualdad, una de las principales banderas de su campaña presidencial. Hoy le están dando entierro de pobre. Mire, estas cifras que di esta mañana son tremendas. La cocaína le deja más a Colombia que las remesas o ventas de petróleo o café. Escucha estas cifras. La cocaína le ingresa a Colombia 16.500 millones de dólares anuales, el petróleo 15.000, las remesas 11.800 millones de dólares, carbón y coque 7.1 millones de dólares, 7.100 millones de dólares, el oro, las exportaciones legales, 4.100 millones de dólares, el oro ilegal 3.600 millones de dólares, el café 3.400 millones de dólares, las flores 2.400 millones de dólares y el banano 1.200 millones de dólares. O sea, la coca sigue siendo el producto de exportación más importante de Colombia. Qué tristeza, ¿no? Qué tristeza. Bueno, mire, vamos rapidito con los indicadores económicos. El dólar ayer tuvo otra caída abrupta. Cayó 53 pesos con 39 centavos, la tasa representativa del mercado para hoy, una de las más bajas desde el año 2020, 3.406 pesos con 14 centavos. Está bajando el petróleo Brent, el barril está en 76 dólares con 96 centavos. Esto producto de las buenas conversaciones que están adelantando Irán y Estados Unidos en Pakistán. Aunque Israel sigue metiéndole palos a la rueda de la paz. Bueno, el petróleo WTI 74 dólares con 82 centavos y el café colombiano repunta un poquito, 3 dólares con 37 centavos la libra. Y damos rapidito el tiempo, un poquito más de brisa tenemos hoy, ¿eh? 27 grados la temperatura, cielo despejado, así va a estar el cielo durante todo el día. Hay un amago de lluvia después de las 11 de la mañana, 10% de probabilidad de lluvia, pero creo que no va a llover. Velocidad del viento, más que ayer, 19 kilómetros por hora, ráfaga de 33 kilómetros. La visibilidad en el Cortizo, pista despejada, 23 kilómetros. Bogotá amanece con una temperatura de 12 grados, la máxima 19. Podría llover por la tarde en Bogotá, hay 15% de probabilidad de lluvia y la visibilidad en la pista del Dorado, 20 kilómetros, pista despejada. Bueno, nos pasamos enseguida a las efemérides que nos envía nuestro compañero Angelillo Benítez. Aquí vamos con los datos. Hoy es martes 23 de junio. Es el día 174 del año. Hoy es la segunda presentación de Colombia en el Mundial de Fútbol contra la República Democrática del Congo y 191 días faltan para que termine el 2026. Mire, yo no sabía que existía esta celebración. Hoy se celebra el Día Internacional de las Viudas y se trata de paliar los problemas relacionados con la viudez en todo el mundo. Doña Lorena Lamilla, muy buenos días.
2: Muy buenos días, Jorge. Un saludo especial a usted, a todos los oyentes que nos acompañan. También se celebra el Día Internacional de la Mujer en la Ingeniería.
0: 1868, el norteamericano Christopher Latham Sholes patenta la primera máquina de escribir que en el futuro revolucionará el trabajo de las oficinas.
2: 1894, el barón Pierre de Coubertin funda en París, Francia, el Comité Olímpico Internacional. Por esto también se celebra el Día Olímpico.
0: 1972, nace una gran figura del fútbol internacional. Nace Zinedine Yazid Zidane, también conocido como Zizou. Es un exfutbolista y entrenador franco-argelino.
2: 1990, Colombia clasificó por primera vez a los octavos de final en un Mundial de Fútbol. El 23 de junio perdieron con Camerún por 2-1. Un error de René Higuita, quien salió de la cancha con el balón, permitió a Roger Mila marcar el segundo gol que terminó dejando por fuera a Colombia. Al final, la selección terminó en el puesto número 14 del ranking.
0: ¿Cómo olvidar ese episodio, no? 1998, Marruecos goleó 3-0 a Escocia en el último partido del grupo. Sin embargo, la selección africana quedó eliminada dramáticamente después de que Noruega lograra un triunfo histórico ante Brasil en el minuto 89 de manera simultánea. Y hoy está cumpliendo años nuestro querido amigo Hans Pasos Mercado. Toda la felicidad para ti, mi querido Hans, compañero de muchos años aquí en la Organización Radial Olímpica. 1945, vamos con la música, fallece Moisés Simón Rodríguez, más conocido como Moisés Simons. Fue un compositor, pianista y director de orquesta cubano. Fue el compositor del célebre El Manicero, posiblemente la más famosa canción creada por un músico cubano. La canción ha sido grabada en más de 200 versiones.

0: 1973, debut con Los Mulatos del Sabor, el gran combo de Puerto Rico de Carlos Juan Aponte Cruz, Charlie Aponte, sustituyendo a don Pedro Rodríguez de Gracia, Pellín Rodríguez. Llegaba para acompañar en la delantera de la agrupación a Andy Montañez, a quien admiraba. Con éxitos como No hay cama para tanta gente, El aguacero, Brujería, Arroz con habichuelas, entre muchas más.
1: ¿Qué

Mire, antes de pasar a la siguiente efeméride, fallece el salsero dominicano José Bello, el magnate de la salsa. La lamentable noticia fue confirmada por su esposa Patricia, quien dio a conocer el deceso del reconocido intérprete nacido el 6 de abril de 1953 en República Dominicana. José Bello dejó una huella importante en la salsa romántica y en la salsa de corte social. Entre sus canciones más recordadas destacamos La Palabra Amigo, Nací para Guarachar, No Hay Dolor Ramona y Guerrera, temas que conquistaron al público salsero y continúan siendo parte del repertorio de sus seguidores. Paz en la tumba de José Bello.

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1: Así es, así es. Bueno, vamos a la al final de las efemérides. De 1929 nace Carlos Argentino, nombre artístico de Israel Wittgenstein. Fue un cantante argentino de música tropical que formó parte de la banda cubana Sonora Matancera. También fue conocido en el argot musical como el rey de la pachanga. ¿Cómo no recordar temas como A Pambichao, Las Muchachas, Ay Cosita Linda, Ave María Lola, Cerca del Río Grande, entre otras?

0: 5 de la mañana, 2 minutos, gente linda. 5-2, vamos con los titulares de los hechos más destacados de las últimas horas.
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0: En medio de la tensión política que dejó la elección presidencial del domingo, el presidente Gustavo Petro aseguró que Colombia, Perú y Venezuela están ante una posibilidad de estallido.
3: Las autoridades electorales terminaron el 100% del escrutinio de la segunda vuelta presidencial del pasado domingo, que dieron como ganador a Abelardo de la Espriella. En total fueron escrutadas 118.350 mesas a nivel nacional.
0: El Consejo Nacional Electoral descartó reconteo voto a voto en el exterior, como pidió la campaña del ex candidato Iván Cepeda.
3: La misión de observación electoral de la OEA destacó la participación histórica de la ciudadanía en las elecciones presidenciales en Colombia y anunció que vigilará el cómputo definitivo del escrutinio.
0: Y escuchen esta perla. El presidente de Estados Unidos, Donald Trump, se atribuyó la victoria de Abelardo de la Espriella en Colombia y aseguró que ganó gracias a su respaldo.
3: El senador estadounidense Bernie Moreno sostuvo un encuentro con el presidente electo Abelardo de la Espriella y estuvieron de acuerdo con que los colombianos que soliciten asilo tendrán seguridad y protección en Colombia.
0: La presidenta de México, Claudia Sheinbaum, pidió esperar el conteo definitivo para felicitar al ganador de las elecciones presidenciales en Colombia.
3: La Procuraduría General de la Nación ordenó la apertura de investigación disciplinaria contra el Superintendente Nacional de Salud, Daniel Quintero Calle, por presunta participación en política.
0: La presidenta de la Corte Constitucional, Paola Meneses, subrayó que el tribunal siempre actuará en derecho para proteger los derechos fundamentales y garantizar la división de poderes sin importar la coyuntura política.
3: La Sala de Instrucción de la Corte Suprema de Justicia abrió una investigación formal contra el senador del Partido Liberal, Miguel Ángel Pinto, por el delito de acceso carnal violento agravado.
0: 1.500 millones de pesos asciende el robo al banco BBVA del municipio de Caloto, Cauca, por parte de un grupo armado que ingresó a la entidad al romper una pared de un inmueble contiguo.
3: La DIJÍN de la policía capturó en el aeropuerto El Dorado de Bogotá a un presunto narcotraficante que tenía circular roja de Interpol y era buscado en 190 países.
0: Las autoridades incautaron 26 fusiles, 7 drones, cerca de 300 granadas y 6.300 cartuchos en el municipio de Yumbo, en el Valle del Cauca, perteneciente a la disidencia de la FARC.
3: Las autoridades investigan el hallazgo del cuerpo de una mujer dentro de una maleta gris en una habitación del séptimo piso de un hotel en el norte de Bogotá, en la localidad de Chapinero.
0: El DANE afirmó que las importaciones alcanzaron un total de 6.709 millones de dólares en abril de este año, lo que representó un incremento del 15,8% frente al mismo periodo de 2025.
3: El secretario de Gobierno, Angelo Cianci, destacó el trabajo realizado por la Patrulla Animal, que durante lo corrido del año ha atendido más de 5.000 casos en la ciudad.
0: La Gobernación del Atlántico realizará la segunda fase de talleres subregionales de construcción del Plan de Ordenamiento Territorial.
3: Las autoridades de salud del Atlántico declararon la alerta amarilla hospitalaria en todo el departamento como medida preventiva ante los efectos asociados al fenómeno climático del Niño.
0: El IDEAN informó que se espera una disminución de las lluvias en la región Caribe durante los próximos días, con precipitaciones de carácter disperso.
3: La CRA y la Universidad del Norte fortalecen relación estratégica para responder a desafíos ambientales.
0: Atención, un adolescente de 17 años fue ultimado a bala cerca de una cancha de fútbol en el barrio Las Malvinas de Barranquilla.
3: A bala fue asesinado Isaac Stevens Castillo Solano, de 23 años, en el barrio El Pueblito de Barranquilla. La víctima contaba con 10 anotaciones judiciales por los delitos de hurto y fuga de presos.
0: Y mucha atención, vamos a ampliar estas dos noticias más adelante. Hombre que fue blanco de un atentado criminal en el barrio Villa Esperanza de Malambo falleció 22 días después de permanecer en UCI. Había sostenido una riña con otro sujeto y atención a esta. Un hombre vio que su expareja sentimental salía de casa de su propio amigo y por tal razón lo esperó en su negocio y lo atacó a tiros. El hecho ocurrió en el barrio Santa María. Detalles en breve.
3: Un motociclista murió luego de ser arrollado por una buseta de servicio urbano en el barrio El Porvenir de Soledad.
0: La policía identificó al hombre asesinado en el barrio La Esmeralda de Barranquilla, hecho en el cual tres personas resultaron heridas. Se trataba de Ronald José Arrieta Contreras, de 24 años.
3: El Gaula de la Policía Metropolitana capturó a seis presuntos delincuentes por el delito de extorsión.
0: 5:07 a.m. Estas son las noticias que estaremos desarrollando en esta emisión. 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

0: 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Ya regresamos.
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1: Ahora son las 5 de la mañana, 16 minutos. 5 de la mañana, 16 minutos. Mire, están llegando muchas denuncias relacionadas con trampas en medio de los sufragios. Por aquí me dicen, que hay el caso de una niña de 8 años que votó en el Colegio José Martí de Barranquilla. Lo curioso, dicen en la denuncia, que en los formularios C-14 aparece la firma del jurado, la misma firma que aparece en el certificado electoral, la cual verifica que el documento es real. Y averiguando, dice la denuncia, en el ADRES el tipo de identificación aparece como tarjeta de identidad. No aparece su fecha de nacimiento y en la información consultada aparece como cabeza de familia. Y se preguntan cuántos documentos de niños estarán votando como adultos. Y mire, y en una mesa, porque hay para todos lados, en una mesa del departamento del Cesar apareció una denuncia de 1.338 votos para Belardo de la Espriella en una mesa donde solo votaron 220 personas. Bueno, son las autoridades las que tienen que dilucidar todas estas denuncias. Ahora son las 5 de la mañana, 17 minutos, 5:17.
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1: Cinco de la mañana, 18 minutos, 5:18. Vamos enseguida con información judicial. Hombre que fue blanco de un atentado criminal en el barrio Villa Esperanza de Malambo falleció 22 días después de permanecer en UCI. Había sostenido una riña con otro sujeto. Los detalles a Milcar Alvear. Buenos días.
4: Muy buenos días, Jorge, para usted y la amable audiencia de Atlántico en Noticias. Mucha atención que en la clínica Campbell de Barranquilla se produjo el deceso en las últimas horas de un hombre de 35 años que el pasado 31 de mayo fue blanco de un atentado criminal mientras se encontraba sentado en la terraza de su vivienda en el barrio Villa Esperanza del municipio de Malambo. Freddy Manuel Martínez Sarmiento recibió 3 impactos de bala por parte de un sujeto que se movilizaba en una motocicleta, quien tras el ataque huyó rápidamente con rumbo desconocido. La víctima fue socorrida por familiares y trasladada a la clínica Campbell de Malambo, donde fue estabilizado y luego remitido a ese mismo centro asistencial en Barranquilla, en el que terminó perdiendo la vida 22 días después. Según el testimonio de moradores del sector, Freddy había sostenido una riña con otro sujeto, quien se marchó del sitio tras la pelea, pero luego, pasados varios minutos, se presentó el atentado en la terraza de su casa, que finalmente acabó con su vida. Freddy Martínez Sarmiento, quien era natural de Malambo, registraba 3 anotaciones judiciales por los delitos de tráfico de estupefacientes, hurto y porte ilegal de armas de fuego. El CTI de la Fiscalía asumió la investigación de este homicidio. Informó para ustedes Amílcar Alvear, Atlántico en Noticias.
1: La seccional de investigación criminal Sijín investiga el asesinato de un joven de 23 años en hechos perpetrados la madrugada de este lunes en el barrio El Pueblo de Barranquilla.
0: Según las autoridades, la víctima se movilizaba en un vehículo junto a otras personas cuando fue atacado a balazos por los mismos en la calle 120 con carrera 10.
1: La víctima fue identificada como Isaac Steven Castillo Solano, en la calle 96 con carrera 6T del barrio Las Malvinas, en el suroccidente de Barranquilla, fue asesinado un adolescente de 17 años.
0: La víctima, según informó la Policía Metropolitana de Barranquilla, se encontraba en su vivienda cuando una persona lo invitó a ver un partido de fútbol en la cancha del sector.
1: Un ataque sicarial acabó con la vida de un hombre en el barrio Los Robles de Soledad en medio de una reunión en la que consumían licor. La policía identificó a la víctima como Omar Enrique Barrios Colón, de 56 años.
0: La víctima, según testigos, se encontraba a eso de las 9:40 de la noche en la calle 72 con carrera 23C con amigos cuando llegó un sicario y abrió fuego contra él en reiteradas oportunidades.
1: Un motociclista murió luego de ser arrollado por una buseta afiliada a la empresa de transporte Transmecar en la calle 18 con carrera 32, barrio El Porvenir de Soledad.
0: La víctima conducía una motocicleta de placas FBU 87H cuando fue embestida por la buseta de placas UZC 985 que cubre la ruta C-17.
1: Las autoridades revelaron las identidades de la víctima del atentado a bala que dejó un muerto y tres heridos en hechos que se registraron al mediodía del sábado en la Diagonal 77 con carrera 13F, barrio La Esmeralda de Barranquilla.
0: La víctima mortal fue identificada como Ronaldo José Arrieta Contreras, de 24 años. Los heridos responden a los nombres de Enoc Antonio Chatelain Arrázola, de 40 años, Jorge Isaac Abdala Calderín, de 31 años, y Kevin Antonio Torres Vizcaíno, de 33 años.
1: Uniformado del Gaula de la Policía Metropolitana de Barranquilla, capturaron a 6 presuntos delincuentes por el delito de extorsión. De ellos, 5 fueron detenidos en flagrancia y 1 mediante orden judicial.
0: Los operativos se adelantaron en Barranquilla, específicamente en el barrio La Paz, Pinar del Río, La Magdalena y el sector del Boliche, así como en el municipio de Malambo, permitiendo afectar las estructuras criminales de los costeños y los pepes.
1: Escuchen esta historia. Un hombre vio que su expareja salía de casa de su propio amigo y por tal razón lo esperó en su negocio y lo atacó a tiros. El hecho ocurrió en el barrio Santa María. Los detalles con Amílcar Alvear.
4: Jorge y queridos oyentes, les informo que un técnico en reparación de celulares fue blanco de un atentado criminal en la mañana de ayer mientras trabajaba en su local comercial ubicado en la calle 91 con carrera 2B, barrio Santa María de la localidad metropolitana de Barranquilla. Jesús Andrés Bello González, de 38 años, como es habitual, se encontraba reparando unos celulares en su negocio cuando al lugar arribó un hombre de 30 años, identificado como Brian de Jesús Castillo Guerrero, increpándolo y expresándole que lo había traicionado. Según lograron establecer las autoridades, acto seguido, Brian habría desenfundado un revólver calibre 22 y le causó 2 heridas de bala a Jesús, una en el abdomen y una en el brazo derecho. En ese momento iba pasando por el sector una patrulla con 2 uniformados, quienes al percatarse de lo sucedido, procedieron a capturar al señalado victimario. De igual manera, moradores del sector trasladaron rápidamente a la víctima hasta el camino metropolitano del barrio Santa María, donde recibió los primeros auxilios y luego fue remitido a un centro médico de mayor complejidad. De acuerdo con lo que pudieron establecer los agentes del CTI de la Fiscalía que asumieron el caso, este atentado se presentó por problemas pasionales, ya que el victimario, al parecer, vio salir a su expareja sentimental de la casa del hombre al que atacó a tiros y que, al parecer, era su amigo. Informó para ustedes Amílcar Alvear, Atlántico en Noticias.
1: Una pareja de novios está desaparecida desde el pasado viernes y un guarda de seguridad también está desaparecido desde hace 8 días. Anoche circuló por WhatsApp que habían encontrado 3 cuerpos enterrados en Mequejo, pero las autoridades no han confirmado esta versión. ¿Qué se sabe sobre esta noticia, Amílcar?
4: Jorge y oyentes, una pareja de novios está desaparecida desde el pasado viernes 19 de junio. Ellos son Tatiana del Carmen Jurado Orellano, de 25 años, y Brian Ricardo Camargo Palencia, de 34 años. Tatiana, según la circular de búsqueda de la Fiscalía, salió de su casa en el barrio El Manantial de Soledad a las 8:30 de la noche del viernes. Desde entonces se desconoce su paradero. Por su parte, Brian desapareció el mismo día a las 6 de la tarde y fue visto por sus seres queridos la última vez en el barrio Simón Bolívar en el suroriente de Barranquilla. Parece ser que la pareja fue vista en un restaurante en el barrio Simón Bolívar y de allí se trasladaron a un baile de picó en el suroccidente de Barranquilla, pero a partir de ese momento sus seres queridos perdieron toda comunicación con ellos. Ayer también trascendió la desaparición de un hombre identificado como Luis Alfredo Manjarres Valera, de 37 años,

0: con que pudiera tratarse de estas tres personas desaparecidas. Sin embargo, hasta el momento no hay reporte oficial de la Policía Metropolitana de Barranquilla que dé cuenta de la veracidad de esta información. No obstante, estaremos atentos al desarrollo de esta noticia y de lo que logren establecer las autoridades en la mañana de hoy acerca de este supuesto hallazgo y del paradero de estas tres personas. Informó para ustedes Amílcar Alvear, Atlántico en Noticias.
1: Bueno, tenemos el foco puesto en esa información. 5 de la mañana, 26 minutos. Ya regresamos con otros hechos del día. 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
5: 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Ahora son las 5:35, 5:35.
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5: La pregunta del día guarda relación con el partido de esta noche entre Colombia frente a República Democrática del Congo y dice así: ¿qué aspectos debe mejorar Colombia ante Congo para demostrar que el equipo está evolucionando y no depende únicamente de sus figuras individuales? Bueno, a ver qué dice nuestra gente linda.
7: Buenos días, don Jorge y Pastor, su mesa de trabajo. No sé cómo será el marcador, pero de que Colombia pasa para la segunda ronda, pasa. Lo más seguro es que Lucho Díaz haga gol y el gallito de James que no juegue hoy. Muchas gracias. Mi nombre es Iván Suárez.
5: Bueno, muchas gracias. Bien. A ver, un oyente más, por favor. Buenos días.
8: Don Jorge, buenos días para usted, la amable audiencia y la mesa de trabajo. Con respecto a la pregunta del día, el aspecto que debe mejorar la selección Colombia es el aspecto táctico. En cuanto a la tenencia de pelota y un poquito en el sistema defensivo, don Jorge, no compare el fútbol de en el grupo donde está Messi, porque ahí hasta Jerry Mina hace 5 goles ahí. Hombre, tampoco, no es que sea un super jugador.
5: Bueno, gracias. Bueno, mire, otro oyente que coincide con el anterior dice: Jorge, buenos días. Sobre la pregunta del día, yo creería que la selección Colombia debería mejorar la defensa porque estaba fallando en ese aspecto. Un oyente más, por favor.
9: Con mis cordiales buenos días, Jorge. Bueno, respecto a la pregunta de hoy, Jorge, la recomendación para la selección Colombia es que de salida, que retaque. Que lo que se necesita es retacar para comenzar haciendo goles. Esa es la situación. Un abrazo, Jorge.
5: Muy bien. Muchas gracias a los oyentes por estar con nosotros en la sintonía. Ahora son las 5:38, 5:38. Continuamos. Les recuerdo que luego viene John Romero con deportes. Ernesto Herrera está en México, ahí a las puertas del lugar donde se concentra la selección Colombia. Continuamos.
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5: Mire, hay una campaña muy interesante que está liderando nuestra querida amiga Dina Luz Pardo al frente de la Oficina de Servicios Públicos del Distrito para generar conciencia sobre el uso de los vehículos de Transmetro. Se ha hecho una inversión enorme, un esfuerzo enorme por cambiar la flota, pero hay mucho desadaptado por ahí que anda haciendo daño a un patrimonio que tenemos todos en Barranquilla. Sobre este tema, Dana Chávez habló con Dina Luz Pardo.
11: Muy buen día. La alcaldía de Barranquilla anunció una estrategia de sensibilización ciudadana para promover el cuidado de la nueva flota de buses urbanos con tecnología Euro 6, vehículos que aportan a una movilidad más limpia y sostenible en la ciudad. Dina Luz Pardo, jefa de la Oficina de Servicios Públicos de Barranquilla, destacó que además de la modernización del transporte, el reto es generar conciencia sobre el uso adecuado de estos vehículos, especialmente en el manejo de residuos dentro de las unidades.
12: Movilidad, tecnología y sostenibilidad es lo que se evidencia hoy con esta flota del transporte urbano completamente sostenible con vehículos Euro 6, como ocurre con Transmetro. Pero a eso se le suma además, en cabeza de nuestro alcalde Alejandro Char y nuestra gerente de ciudad Ana María Aljur, trabajar en la sensibilización a la comunidad para que cuide estos buses. No solamente el cuidado físico de ellos, sino también de la gestión de los residuos que ellos están generando dentro de los buses, para que obviamente, como se hacía antes, que lo arrojaban por una ventanilla, hoy sepan que tampoco pueden hacerlo al interior del bus, y habrá para ello unas canecas y también seguiremos educando todos los días con calcomanías, con avisos dentro del bus para que la gente haga buen cuidado de ellos y lo cuiden, porque al final es de cada uno de nosotros. Y de esta forma seguimos trabajando por una Barranquilla limpia, linda, segura y sostenible.
11: La funcionaria hizo un llamado a la comunidad para apropiarse de estos espacios y entender que el cuidado de la infraestructura pública contribuye a construir una Barranquilla más limpia, segura y sostenible. Dana Chávez Jaramillo, Atlántico en Noticias.
5: Ahora son las 5 de la mañana, 40 minutos. 5:40, continuamos.
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5: Mire, antes de ir con el informe agropecuario, es que un oyente me dice, Jorge, admitieron una tutela presentada contra James Rodríguez, Luis Díaz y la Federación Colombiana de Fútbol, que un ciudadano los acusa de presunta traición a la patria. El juzgado admitió una tutela, pero eso no significa que el juez le haya dado la razón al demandante, solo significa que el despacho encontró que cumple los requisitos mínimos para iniciar el trámite y escuchar a las partes. El juzgado tercero para causas menores de Suba solicitó a la Federación Colombiana de Fútbol los datos de notificación de los jugadores para continuar el proceso. Según los reportes conocidos, la tutela estaría relacionada con una imagen o video difundido en redes sociales en la que los futbolistas hacían un gesto asociado a una campaña política, material que habría sido generado mediante inteligencia artificial. Hasta ahora no existe ninguna decisión de fondo, ninguna sanción y ninguna medida que afecte la participación de James o Luis Díaz en el Mundial. Sí, esa fue una imagen hecha con inteligencia artificial dentro de las campañas políticas, dentro de las fake news, de las noticias falsas que tanto enredo le han generado a Colombia en estos días. Bueno, seguimos con otros hechos del día. Canal del Dique, seguridad y mejoramiento de vías interdepartamentales deben ser las prioridades del nuevo presidente de Colombia. Los detalles con Alexander Medina. Buenos días.
13: Muchas gracias, muy buenos días. Se siguen presentando reacciones a la elección del abogado Abelardo de la Espriella como presidente de la República. Y uno de estos pronunciamientos es el del presidente de la Asamblea del Atlántico, Estefano González. Él ha manifestado que vienen cosas buenas para el Atlántico y la región norte del país. Dijo también que dentro de las prioridades para el nuevo mandatario de los colombianos debe estar fijarse en la terminación de las obras de mitigación de riesgo en el canal del dique, el fortalecimiento de las condiciones de seguridad para el Atlántico y también el mejoramiento de la infraestructura vial interdepartamental. Esto es lo que dice Estefano González, presidente de la Asamblea del Atlántico.
14: Yo creo que eso es prioridad, una de las prioridades del tema del canal del dique. Es prioridad, yo creo que la conectividad con el resto del país, la doble calzada Barranquilla-Ciénaga, son muchas las cosas que desafortunadamente no, del gobierno nacional no han prestado mucha atención. El tema de la seguridad, yo creo que con el doctor Abelardo, con el presidente electo, vamos a poder derrotar por fin la inseguridad, el tema de todo lo que tiene que ver con el microtráfico, las extorsiones.
13: De igual manera, el diputado Estefano González consideró que el saliente gobierno del presidente Gustavo Petro no brindó suficiente atención a las necesidades del Caribe colombiano y afirmó que existe expectativa frente a una mayor presencia institucional por parte del Ejecutivo. Alexander Medina, Marenco, Atlántico Noticias.
5: Ahora son las 5 de la mañana, 44 minutos, 5:44 minutos, avanza la jornada informativa. Mire, el IDEAN está informando que se espera una disminución de las lluvias en la región Caribe durante los próximos días, con precipitaciones de carácter disperso. Para hoy al mediodía, después de las 12 del día, hay una ligera probabilidad de lluvia. Sin embargo, se mantiene la recomendación de estar atentos a posibles lluvias al finalizar la tarde y durante la noche en algunos sectores. Ahora son las 5 de la mañana, 45 minutos. Ya regresamos. 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Ya volvemos.
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5: Ahora son las 5 de la mañana, 51 minutos, 5:51. Continuamos.
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5: Mire, vamos a hablar de exportaciones y de importaciones. Ya le dije esta mañana que las exportaciones en Colombia tenían un dato revelador. La cocaína le deja al país más que las remesas o ventas de petróleo o café. La cocaína le ingresa a Colombia 16.500 millones de dólares anuales, el petróleo 15.000 millones, las remesas 11.800 millones, el carbón y el coque 7.000 millones. Y mucho más abajo está el café colombiano con 3.400 millones. Eso como para tenerlo muy en cuenta. Importaciones sumaron 6.709 millones de dólares en abril, con un alza anual del 15,8%. El DANE informó que en el acumulado enero-abril sumaron 24.514 millones de dólares. Los detalles, Harold Llanes, buenos días.
0: Muy buenos días. El DANE informó que las importaciones alcanzaron un total de 6.709 millones de dólares en el cuarto mes del año, lo que representó un incremento del 15,8% frente al mismo periodo del 2025. También señaló que en el acumulado enero-abril sumaron 24.514 millones de dólares, evidenciando un aumento del 11,2% frente a los mismos meses del año pasado. La entidad explicó que el comportamiento de las compras externas en abril se relacionó principalmente con un alza del 16,8% en las importaciones del grupo de manufacturas, el cual obtuvo una participación del 73,5% del valor total. A este le siguió agropecuarios, alimentos y bebidas con 15,6%, combustibles y productos de las industrias extractivas con 10,8% y otros sectores con 0,1%. El DANE también señaló que la mayor participación por países en las importaciones de abril la obtuvo China, 25,7%, seguida de Estados Unidos, 23%, Brasil, 6,2% y México con 4,7%. La entidad también indicó que el cuarto mes del año registró un déficit de balanza comercial por 1.760 millones de dólares. Harold Llanes Ropaín, Atlántico en Noticias.
5: 5:54 PM, vamos rápidamente con información política.
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5: La representante a la Cámara por el partido Alianza Verde, Katy Jubinado, señaló que el estrecho margen por el cual Abelardo de la Espriella se impone sobre Iván Cepeda lo obliga a concertar con quienes no lo apoyaron. La congresista indicó que el Partido Verde se declarará en oposición. Suenan posibles nombres de ministros para el virtual gabinete de Abelardo de la Espriella y eventual presidente del Congreso de la República. A ver, Rodrigo Meléndez, con los detalles. Buenos días.
2: Jorge, muy buenos días para usted, los oyentes y los compañeros. La representante a la Cámara por el Partido Verde, Caterine Jubinao, quien repetirá curul, afirmó que en el debate del pasado domingo 21 de junio no hubo ganadores ni vencidos.
3: No hay ningún gran ganador en la segunda vuelta presidencial en Colombia. Y el pueblo colombiano, grande como es, le dio un baño de humildad a la campaña de Cepeda en primera vuelta, que ya se creían triunfadores, y ahora le acaba de dar un tremendo champú de humildad al triunfalismo de la campaña de Abelardo. ¿Significa esto que al no ganar con una diferencia como la que querían de 2 millones de votos o de ni siquiera de 1 millón, ni siquiera de 500 mil, la diferencia fue de 250 mil votos, el nuevo presidente no tiene legitimidad ni autoridad para llegar con visiones impositivas, para llegar con delirios autoritarios, para borrar a la otra mitad del país y para cometer los errores de Gustavo Petro de que si no se estaba con él, entonces se estaba contra él?
2: Afirmó que dado el estrecho margen con el cual Abelardo de la Espriella se impuso sobre Iván Cepeda, el nuevo gobierno deberá dialogar, concertar y buscar puntos de acuerdo con los que no votaron por ellos.
3: Esto para el centro político es muy bueno, porque eso lo que quiere decir es que el nuevo gobierno se va a tener que moderar. Van a tener que buscar puntos de encuentro, van a tener que buscar acuerdos, van a tener que concertar, van a tener que dialogar, van a tener que tomar las aspiraciones, los anhelos, las ideas y las propuestas de los que no votaron por ellos en el gobierno de él.
2: Puntualizó que el Partido Verde, por ser un partido progresista, irá a la oposición y que ella, en lo personal, seguirá haciendo control político.
3: El Partido Verde, por supuesto, se va a declarar de oposición porque es un partido progresista y yo estaré haciendo lo que he hecho siempre: control político con seriedad, con rigurosidad, con responsabilidad, con honestidad y, sobre todo, con independencia.
2: De otro lado, comienza ya el sonajero para conformar el posible gabinete ministerial del virtual presidente electo Abelardo de la Espriella. el jefe de debate, Mauricio Gómez Amín, iría a un ministerio, pero contrario a lo que se piensa, no estaría en el Ministerio del Interior, sino en el Ministerio de Comercio. La cartera del Interior sería ocupada por el actual jefe del conservatismo, Efraín Cepeda Sarabia. Mientras tanto, el Congreso de la República sería presidido por el senador guajiro del partido de la U, Alfredo de Luque, quien junto con Mauricio Gómez Amín están apoyando a Abelardo de la Espriella desde el día 1 de la campaña presidencial. Rodrigo Meléndez, Atlántico en Noticias.
5: Bueno, vamos a estar muy atentos a las movidas en la conformación del gabinete. 5:58 p.m. Ahora saca plata fácil con llaves en Supergiros. 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El futuro del Caribe te espera. 6:00, ya vienen los deportes con John Romero.
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1: Ahora son las 6 de la mañana, un minuto, partido de hoy, 12 del día, los rivales de Colombia, Portugal, Uzbekistán. A las 3 de la tarde, Inglaterra, Ghana. A las 6 de la tarde, Panamá, Croacia. Y a las 9 de la noche, Colombia, República Democrática del Congo. Bueno, está listo John Romero con toda la información deportiva. A ver, John, con mucho ánimo en la mañana de hoy. Buenos días.
2: Sí, señor, aquí estamos. Hoy es el plato fuerte, Jorge. Hoy nos acostamos tarde. Hoy va a ser una noche larga. Hoy Colombia indudablemente paraliza el país. Hoy estará toda Colombia, porque hoy es la noticia del día, el segundo juego de Colombia frente a Congo. Así que estaremos muy pendientes viendo el partido para tener los comentarios, las opiniones de este compromiso que será a las 9 de la noche en el estadio Akron de Guadalajara. Es un estadio más pequeño que el Azteca, indudablemente. Creo que se va a quedar gente afuera. Me parece que se va a quedar colombianos afuera porque hay muchos colombianos. Y el estadio es de 46,000-47,000 espectadores. Hermoso estadio, eso sí. El estadio Akron de Guadalajara. Así que todo listo para Colombia esta noche a las 9. El árbitro Mauricio Mariani. ¿Cómo jugaría Colombia? Esta es una probable formación. Todo el mundo habla de que Colombia estaría jugando con el mismo equipo que ganó el primer partido. Camilo Vargas, Daniel Muñoz, Davinson Sánchez, John Lucumí, Johan Mojica, estaría Lerma con Gustavo Puerta, James Rodríguez, John Arias, Lucho Suárez y Lucho Díaz. Hasta el momento, ese sería el equipo que arranca el partido frente a la selección de Congo. El compromiso, repetimos, 9 en punto de la noche. Ayer Colombia estaba entrenando, tuvo que suspender el entrenamiento por tormenta. Está lloviendo mucho en México, está lloviendo mucho en Estados Unidos. Ayer también fue suspendido por más de 2 horas el partido de Francia. Tremendo, bueno, fue una tormenta, no fue un aguacero, una tormenta. Más de 2 horas se tuvo que parar ese partido de Francia, así que está lloviendo mucho, hemos notado eso. Y Colombia no pudo terminar su entrenamiento. Usted sabe que el tema de las tormentas allá son muy cuidadosos. Así que Colombia entonces con la ilusión, si Colombia gana, clasifica, es el partido de la clasificación. Así que toda la energía positiva para nuestra selección Colombia. John Arias, hablando precisamente, el gran jugador. Este jugador le funciona mucho a Colombia. Es un jugador de unas grandes condiciones. Hablando del partido de esta noche.
3: En un partido súper importante, tal vez el partido de la clasificación nuestra, entonces lo estamos encarando con esa seriedad, con esa responsabilidad, sabiendo que el Congo será un rival difícil, un rival exigente, desde el punto de vista físico, desde el punto de vista mental, y porque sabemos que nosotros también, por el momento que vivimos, tenemos grandes posibilidades de hacer un gran partido, llevar una victoria. Y bueno, yo en lo personal, bien contento con lo que es mi presente, contento con lo que cada vez puedo aportar un poco más, creo, a la selección desde un rol diferente, claramente que el que hago en el mundo de clubes, pero feliz con lo que está haciendo mi desempeño y con la selección en general.
4: John, han hablado de la posibilidad latente, ¿no?, que está de terminar primeros de grupo este grupo por encima de una selección como Portugal.
3: No, realmente no se ha hablado. yo creo que nosotros vamos partido a partido. Como te digo, por ahí no se le puede dar importancia al partido de mañana. Es súper importante para nosotros ganarlo. Después del partido de mañana ya analizaremos a Portugal, analizaremos nuestras posibilidades. Pero yo creo que en una competición como lo es el Mundial y con todo lo que nos ha demostrado, con todas las sorpresas, entre comillas, que se han dado, es importante eso, la humildad de ir paso a paso.
2: Es cierto lo que dice Arias, es mejor el primer problema de hoy es Congo, ya mañana se pensará en Portugal. Bueno, y entre otras cosas, Colombia va a jugar ya conociendo el resultado de Portugal-Uzbekistán. Ese partido es al mediodía, 12 del mediodía. Ese es un dato que también hay que tener en cuenta. Y otro jugador de la defensa colombiana, que tiene que estar muy atenta a la defensa colombiana, sobre todo cuando Colombia se manda al ataque. Los del fondo tienen que estar muy concentrados, atentos, referencias. Es Davinson Sánchez, hablando de Congo. del ataque de Congo, las posibilidades, transacciones, las transiciones que tiene, la contra que tiene Congo, el juego aéreo que tiene Congo, analizado precisamente por Davinson Sánchez.
5: Va a ser un partido de mucha posesión, un partido de tranquilidad. Obviamente es un rival físico, que en nuestra eliminatoria yo creo que podemos también encontrarlo. Y obviamente a la hora de saber que tenemos también ese tipo de características, poder aprovechar también, ¿no? Ese uno contra uno por banda, esa fortaleza física, perdón, en la mitad. Y ya después, desde lo técnico, sacar ventaja, ¿no? Sabemos que tenemos jugadores con un buen pie, con un buen desequilibrio, pero eso es complicado. Cada vez, como lo dije, los rivales primero colocan jugadores en las mejores ligas del mundo y se acostumbran a competir en estas instancias, entonces es así.
2: Así es, y vamos con Congo. ¿Cómo jugaría Congo? Tiene jugadores que, bueno, militan en Francia, en España, en la Premier, en la Liga Premier, en Inglaterra. Congo estaría con Mpasi en el arco, Bisaka, que juega en el West Ham United, en Bemba, que juega en el Lille de Francia, Bansebe, Capuadi, Masuake, que juega en Lens, luego en zona de volantes estaría Mukau, que juega en el Lille, Moussameni, Kasembe, que juega en el Watford, Wisa, que juega en el Newcastle. Este es el, digamos que de las referentes del equipo, Wisa, que juega en el Newcastle de la Premier, Bakambu, que juega en el Betis, con el Cucho Hernández, el colombiano, compañeros, y su técnico Sebastián Desabre. Esa es la selección de Congo para la jornada precisamente de hoy. Lo mejor para Colombia. Ayer lunes, mire, mucha atención, resultados anoche, tarde, Argelia le dio vuelta al marcador en Santa Clara, Argelia 2, Jordania 1. Luego, en New Jersey, Noruega, con doblete de Haaland, le ganó 3-2 a Senegal. Oiga, espectacular la celebración después del partido de la selección de Noruega, ¿no? Haciendo el remo vikingo, impresionante, con todo el público ahí de fondo, muy bonita, de verdad, están haciendo el remo, es una celebración que está viral, como dicen ahora, la celebración de Noruega y su hinchada, el remo vikingo. Y en Filadelfia, le hablaba de la tormenta, más de 2 horas detenido el partido. Francia, con doblete de Mbappé, le ganó 3-0 a Irak. También marcó Dembélé. Francia está de verdad dando ya las muestras de un equipo perfilado a estar en posiblemente en la gran final. Y en Arlington, Texas, el partido que fue temprano, Argentina le ganó 2-0 a Austria, doblete de Messi. MVP, récord, 5 goles, es el actualmente, pues, es el hombre récord a nivel de toda la historia de los mundiales. Con los 5 goles que tiene Argentina, los 5 goles son de Messi, que precisamente estuvo en la zona mixta hablando de este gran momento y la felicidad que le están entregando al pueblo argentino.
6: Que nada, feliz de que nosotros le podamos dar esta alegría a la gente también, de que la gente lo viva como lo está viviendo acá, en Argentina. Me contaban de los chicos en los colegios que están mirando los partidos, la gente en los trabajos. También nos sorprende como fue en Qatar, como fue en todos los mundiales. Nosotros lo vivimos de esa manera y nosotros felices de poder seguir regalando momentos especiales.
2: Haciendo historia, Messi. Increíble. Messi, lo que está haciendo es impresionante. Todo el mundo, los titulares de prensa, no solamente en su país, sino a nivel europeo, hablando de Messi. Y también Rodrigo De Paul, su compañero en el Inter y también compañero de la selección de Argentina, hablando todos de verdad hablando de Messi. El primer gol es espectacular, el segundo también, la forma como se la rebusca Messi, y pudo marcar la tripleta, pudo marcar el hat-trick, pero lamentablemente no pudo marcar de penalti y se lamentó mucho por eso. De Paul hablando en la zona mixta.
7: La verdad que me siento un privilegiado, sobre todo pero como entender que lo tengo que disfrutar, ¿no? Y me puedo por momentitos ubicarme en un lugar de, del disfrute, ¿no? De solo mirarlo y disfrutar. Y siempre cuando sucede la dinámica de la vida, suceden cosas, siempre uno tiene un pero o algo. Y a mí me pasa con él que lo comprendí, que es mirarlo y disfrutar. Y entonces cuando me logro ubicar ahí, se lo recomiendo a todos porque es una sensación única.
2: Sí, los compañeros que entrenan con él, que dicen que es un lujo, definitivamente que es un privilegio, están viviendo el momento los mismos compañeros, ¿no? Que juegan, que entrenan con Messi. La programación para hoy, bueno, a propósito de Messi, Jorge, mañana 24 de cumpleaños, me imagino la celebración en la concentración de Argentina con un asado argentino. Lionel Andrés Messi Cuchitini, mañana cumpleaños, 39 años, nació un 24 de junio del 87 en Rosario. 39, mañana estará cumpliendo Messi, y desde hoy la concentración de Argentina celebra el número 39 de Messi, que será en el día de mañana. Partidos para hoy: Portugal-Uzbekistán, este partido interesa a Colombia, 12 del mediodía. Portugal obligado a ganar, porque si no gana Portugal, irá al partido de Colombia peligrando, contra las cuerdas. Portugal obligado a ganarle a Uzbekistán. En Houston, Texas, será ese partido al mediodía, buen horario. En Boston estará jugando Inglaterra, Ghana, 3 de la tarde. En Toronto, Panamá, Croacia, a las 6 de la tarde. Y a las 9 de la noche en Guadalajara, en el Akron, Colombia frente al Congo. Esa es la programación, la parrilla, la guía de televisión para que la gente se programa. Más adelante, Jorge, tendremos más del Mundial y obviamente pues el informe ya al lado de Colombia de nuestro compañero Ernesto Herrera. Hasta aquí el primer tiempo de los deportes.
1: Gracias, John. Mire, un datico para anotar. En este momento Lionel Messi tiene 18 goles. Miroslav Klose tiene 16, pero ya está retirado. Y ahí detrás está Mbappé, con 16 goles, con apenas 27 años. Mbappé hizo 4 goles en Rusia, hizo 8 goles en Qatar y 4 goles lleva en el Mundial 2026. Es una amenaza para un Messi que tiene 18 goles, pero a Mbappé le queda lo que falta de este Mundial y uno más, porque con 44 años no creo que Messi pueda estar presente en el próximo Mundial. Un datico como para tenerlo en cuenta. 6 de la mañana, 14 minutos. 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
0: Seis de la mañana, 19 minutos, 6:19, resumen de noticias para quienes están llegando a esta hora a la sintonía de la doble frecuencia, emisora Atlántico La Reina, nos siguen en zonacero.com, jorgecura.com, estamos conectados con CTV Barranquilla y Canal 9 que cubre los municipios del Atlántico, también nos puede seguir en todas nuestras redes sociales. En medio de la tensión política que dejó la elección presidencial del domingo, el presidente Gustavo Petro aseguró que Colombia, Perú y Venezuela atraviesan una polarización que podría derivar en escenarios de violencia.
8: Perú, Colombia, Venezuela están en una polarización máxima, una posibilidad de estallido en la desestabilización del corazón del mundo, afirmó Petro, quien además aseguró que Colombia está dividida mitad y mitad, por lo que cualquier victoria electoral es, según él, limitada y obliga a buscar acuerdos.
0: Según los resultados divulgados a través de la página web de la Registraduría, ya se hizo el escrutinio del 100% de las mesas electorales a nivel nacional. En total, la revisión se hizo en 118.350 mesas en toda la geografía nacional.
8: Más temprano, el presidente del Consejo Nacional Electoral, Cristian Quirós, había explicado que el escrutinio de los votos en el exterior se realiza con base en las actas elaboradas por los cónsules y entregadas por los delegados de la Registraduría. Aseguró que este procedimiento siempre ha sido así y que será el Consejo Nacional Electoral la entidad encargada de consolidar la votación internacional.
0: La misión de observación electoral de la Organización de los Estados Americanos, OEA, felicitó al pueblo colombiano por su histórica participación durante la jornada electoral celebrada el domingo.
8: En un pronunciamiento oficial, el organismo extendió su reconocimiento a las autoridades electorales y a la institucionalidad por garantizar el ejercicio del voto en un contexto de alta polarización política.
0: Ante las afirmaciones de presuntas irregularidades en las elecciones que dejaron a Abelardo de la Espriella como presidente electo, Según el preconteo, el procurador Gregorio El Hash sostuvo que no se ha demostrado ningún fraude.
8: Vengo oyendo esa afirmación desde hace un año. En ninguna de las elecciones del último calendario electoral se ha probado, se ha demostrado o ha ocurrido con prueba de fuerza judicial ningún fraude, dijo el procurador.
0: Un millonario asalto se registró en una entidad bancaria en el norte del Cauca cuando un grupo delincuencial ingresó a la sede del banco BBVA en el municipio de Caloto y hurtó más de 1.500 millones de pesos del establecimiento.
8: Según el reporte de la Policía del Cauca, los sujetos abrieron un hueco en la pared del banco que colinda la Oficina de Agricultura y Ambiente. Además, alteraron el sistema de seguridad para evitar ser identificados por las autoridades cuando se realizaran las investigaciones.
0: Mucha atención, asesinan de 6 tiros a un joven de 17 años en el barrio abajo del municipio de Malambo. El crimen estaría relacionado con la disputa territorial entre bandas delincuenciales. Amplía la información a Milcar Alvear.
9: Jorge, llamable audiencia, mucha atención que un joven de 17 años fue asesinado anoche en inmediaciones de la iglesia Santa María Magdalena en el barrio abajo del municipio de Malambo. Jefferson Jesús Lara Castillo se encontraba departiendo con otros muchachos en un parque del sector ubicado en la carrera 12 con calle 6 cuando a eso de las 8 y 15 de la noche fue sorprendido por un sujeto que llegó a pie y a quemarropa le propinó 6 impactos de bala. Gravemente herido fue trasladado a la clínica Campbell donde los galenos en turno confirmaron que ingresó sin signos vitales. Jefferson Lara, según el parte policial, registraba una anotación judicial por el delito de porte ilegal de armas de fuego y presuntamente era miembro del grupo delincuencial Los Costeños. La hipótesis que barajan las autoridades acerca de este homicidio está relacionado con disputas por el control territorial del cobro de extorsiones y la venta de estupefacientes entre miembros de Los Pepes y Los Costeños, informó para ustedes Amílcar Alvear, Atlántico en Noticias.
0: Otros hechos que destacamos más temprano, hombre que fue blanco de un atentado criminal en el barrio Villa Esperanza de Malambo falleció 22 días después de permanecer en UCI, había sostenido una riña con otro sujeto. Un hombre vio que su expareja salía de la casa de su propio amigo y por tal razón lo esperó en su negocio y lo atacó a tiros. El hecho ocurrió en el barrio Santa María de esta capital. 6 de la mañana, 24 minutos, 6:24, avanza la jornada informativa. 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Ya volvemos.
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3: Ahora son las 6:31. Mire, mucha gente está preocupada porque probablemente no van a ver el partido de esta noche por televisión. Me escribe un oyente y me dice: Jorge, ¿será que nosotros podemos ver el partido tranquilo, que no nos quiten la luz durante todos los días?

0: días aquí en el barrio Costa Hermosa, ese circuito ferry está molestando demasiado. Todas las noches aquí en Costa Hermosa no nos dejan ver televisión, no nos dejan ver los partidos del Mundial. A ver si lo dice al aire para que los señores de aire le pongan atención y nos dejen ver esta noche el partido de Colombia. 6:32 p.m.
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0: Mucha atención, mujer asegura que un sujeto le ofreció dinero a su hija de 9 años para que le tocara sus partes íntimas. La historia la tiene Heider Gómez.
2: Hola Jorge, buenos días. Le cuento que en el barrio Santo Domingo de Guzmán de Barranquilla señalan que un hombre le ofreció dinero a una niña de 9 años para que le tocara sus partes íntimas. Para conocer más detalles de este hecho, hablamos con la madre de la menor.
3: La niña se quedó desde el día de ayer en casa de mi mamá, porque ya se vieron de vacaciones. Y el día de hoy el señor llegó. Estaba en la puerta, estaba mi hija, estaba una sobrina, y él le dice a mi niña que le da 2,000 pesos por que le tocaba el pene, donde le hace la seña con los dedos de dos y le hace seña con las manos como si fuera subiendo y bajando, que es como estilo masturbándose. Mi niña le comenta a su otra hermana y la hermana me pasa la información a mí.
2: La mujer, que prefirió ocultar su identidad, confrontó al sujeto y hasta a su familia, que todo apunta que la colitan esas acciones indebidas.
3: A donde él viene y se le para a la niña con una voz de como generando miedo entre la niña, y yo le digo que voy a llamar a la policía. Cuando yo le digo que llama a la policía, él decía que, ¡ey, pero cómo así! Yo no le falta el respeto, que no sé qué. Y el señor se va. Cuando llegué al cuadrante, yo llego con el cuadrante a la casa de él, pero informa a la hija y la nieta de que el señor había cogido una bolsa y se había ido. Entonces, a mi casa se acerca la esposa del señor, como queriendo invalidar lo que la niña le hizo a la niña. Entonces, justificando al señor, cosa que yo veo mal porque las cosas de niños son muy delicadas.
2: La madre de la menor llegó hasta la fiscalía para instaurar la denuncia en contra del individuo y se llevó una gran sorpresa.
3: Se fue a fiscalía, se fue a poner el denuncio, donde siento que la fiscalía fue un poco negligente en el caso, ya que para ellos, para que la denuncia tenga validez o algo, tuvo que haber pasado el acto.
2: Mientras tanto, el sujeto, al parecer, sería quien le envía mensajes intimidantes a la madre de la menor para que calle. Estaremos atentos. Soy Heider Gómez, Atlántico en Noticias.
0: 6:35 p.m, 6:35. Continuamos ahora con los invitados.
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0: Tras la segunda vuelta presidencial, la principal polémica en Colombia no ha sido un hallazgo comprobado de fraude, sino el debate sobre la diferencia entre el preconteo y los escrutinios oficiales, así como las declaraciones de algunos sectores políticos que han pedido revisar con detalle los resultados. Recordemos que la campaña del doctor Iván Cepeda inició señalando que había que revisar 30,000 mesas. Ayer, en una rueda de prensa, aumentó a 57,000. La estrechez del resultado, que llevó a las campañas y a la opinión pública a seguir con especial atención cada etapa del escrutinio. Las diferencias entre preconteo y escrutinio, aunque las autoridades electorales han reiterado que el preconteo es un mecanismo informativo y que el único resultado con validez jurídica es el escrutinio. Las solicitudes de revisión y reclamaciones presentadas por testigos electorales y campañas es un procedimiento normal dentro del sistema electoral colombiano. A esta hora de la mañana, para aclarar un poquito todo lo que está viviendo Colombia, voy a saludar al expresidente del Consejo Nacional Electoral, ex magistrado de esa importante institución, el doctor César Lorduy. Doctor César, ¿usted qué piensa de lo que está pasando y de todas las polémicas que hay alrededor del conteo de los votos y del pronto escrutinio que me imagino, según nos dijo ayer el doctor Altus Vaquero, actual magistrado del Consejo Nacional, debe estar terminando entre hoy y mañana miércoles? Buenos días.
6: Muy buenos días, Jorge. Muy buenos días a toda la gente linda del Departamento del Atlántico y del Caribe. Lo primero que hay que decir es qué es un escrutinio. Ya ocurrió un primer escrutinio y es el famoso escrutinio de mesa, es decir, el escrutinio hecho por los jurados de votación. Ya hubo un escrutinio. Lo que se dio a conocer, comúnmente conocido como preconteo, es un acto de escrutinio, vuelvo y reitero, hecho por los jurados, que consta en un formulario que se llama E14. Ese formulario, en compañía de otra serie de documentos, ahora son revisados nuevamente por las comisiones escrutadoras, son clasificados, son consolidados a nivel municipal y a nivel departamental y a nivel nacional. La información que arroja la registraduría en el día de hoy es que prácticamente esos escrutinios a niveles municipales y a nivel zonal, en términos de comisiones escrutadoras, prácticamente terminó. Las comisiones zonales, solamente falta una sola comisión escrutadora para arrojar resultados. Y en las comisiones municipales solamente hace falta 6 comisiones escrutadoras para terminar un resultado del 100%, y eso fundamentalmente son 10 mesas. Lo cual significa que en estos momentos los escrutinios municipales terminaron. Ahora, los escrutinios municipales es una oportunidad para presentar reclamaciones y recursos, cierto, pero no son reclamaciones y recursos por actos de fe, ni por actos de creencias, ni por lo que yo me imagino, ni por lo que yo supongo, ni por lo que yo creo que debe ser. Son actos que fundamentalmente se presentan con base en unas causales establecidas en el Código Electoral, que es el decreto 2241 del año 1986, son 12 causales. 12 causales que son presentadas en etapas preclusivas. Significa ello que las que no se pudieron por alguna razón presentar en una etapa ya no se pueden presentar en la siguiente etapa. Me refiero a el escrutinio de la mesa de votación, el escrutinio municipal o el escrutinio departamental. No puede haber repetición de reclamaciones a lo largo y a lo ancho de la celebración de los escrutinios. Lo cual significa que hoy cualquiera que anuncie que va a presentar objeciones o reclamaciones frente a los resultados de esas mesas, pues tenemos que decirles que las oportunidades ya precluyeron. Así que bueno, estamos muy
0: cerca. A ver, doctor Lorduy. Sí, doctor Lorduy, perdone que lo interrumpo, porque ahí, hacia ese punto, va mi siguiente pregunta. Comenzamos con un interrogante relacionado con 33.000 mesas que dijo el presidente de la República durante la noche de del preconteo. Pero ayer en la mañana el doctor Iván Cepeda habló de más de 50.000 mesas que se van a impugnar, sobre todo votos del exterior. La pregunta va con relación a esa respuesta que usted acaba de dar. ¿Están a tiempo todavía los directivos del Pacto Histórico de impugnar esa situación?
6: Terminados los escrutinios municipales, las posibilidades de las causales por las cuales pueden ser impugnadas, las mesas terminaron. Lo que puede ser impugnado son los resultados de las distintas actas o formularios que se presenten, y eso es por una vía de carácter judicial. En mi opinión, esas 57.000 mesas solamente pudieron haber sido máximo 500 hasta este momento, dentro de lo que se conoce a nivel nacional y dentro de lo que uno dialoga con los diferentes colegas a lo largo y a lo ancho de, del país. Reitero, los escrutinios municipales prácticamente han terminado. Comienzan los escrutinios departamentales. En los escrutinios departamentales no se revive nada de lo que ocurrió en los escrutinios municipales, excepto algunas apelaciones que deberán resolverse. Pero del resto, las impugnaciones que se presentaron en las mesas de votación y en las comisiones municipales, hasta ahí llegaron. Vuelvo y repito, son preclusivos. Tanto es así que ya inclusive se conocen resultados de diferencia. En la página de la Registraduría se pueden conocer los resultados de los escrutinios que están en los formularios E26 versus los formularios E14. Y hoy en día, teniendo en cuenta la mayoría de las ciudades capitales, excluyendo Medellín, que todavía no ha sido reportado, y excluyendo Bogotá, que todavía no ha sido reportado, la diferencia entre el doctor Abelardo de la Estrella y el doctor doctor Iván Cepeda es de 273 votos a favor de Iván Cepeda. 273 votos. Eso es lo que hasta ahora ha arrojado los escrutinios a favor del doctor Iván Cepeda.
0: Bueno, usted piensa entonces que, de acuerdo a lo que se está viendo, el preconteo va a coincidir con el escrutinio de la misma manera como ocurrió en la primera vuelta.
6: Como ocurrió en la primera vuelta, cuyas cifras se manifestó hace poco mi ex colega el doctor Alto Taquero, y como ocurrió en la elección en la que fue elegido el actual presidente de la República con el doctor Rodolfo Hernández, en el cual la diferencia fue de 0.001. Hoy en día la diferencia en la primera vuelta fue de 0.003, eso es casi 9.000 votos. Y yo creo que en esta segunda vuelta vamos a estar muy cerca de ese mismo porcentaje, así que por muchas diferencias serán 10.000, 12.000 votos.
0: Muy bien, muchas gracias doctor César Lorduy, expresidente del Consejo Nacional Electoral. Seguiremos revisando este tema sin lugar a dudas más adelante. Lo que están diciendo los oyentes, bueno, distinto a esto, son quejas, ¿no? Un oyente me dice, aprovecho para ver si es posible que informe del constante daño de la empresa Tigo en el barrio Villa Carolina. Este caso es frecuente y la factura puntual. Bueno, eso pasa siempre. Me están informando de los niveles del río Magdalena en el sur del Atlántico, concretamente en la estación de San Pedrito. En este momento, martes 23 de junio, 4.70, bajando los niveles del río Magdalena. 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Peluquería Marco Polo, la experiencia que hace la diferencia. 6:46, ya volvemos.
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11: Ahora son las 6:53, 6:53. Mire, el doctor Lorduy, con el que acabamos de hablar, me hace llegar un trino de un señor que se llama Germán Ricaurte y dice: la diferencia entre Abelardo de la Espriella y Iván Cepeda en el preconteo fue de 250,830 votos. ¿Cómo ha cambiado en el escrutinio? En 30 capitales departamentales, apenas 273 votos ha recortado Cepeda. No le faltan sino 250,557. Tomé las capitales de todos los departamentos y comparé el E26 del escrutinio municipal con el preconteo. Todavía no han subido Bogotá ni Medellín. Actualizaré el cuadro tan pronto estén disponibles. Cualquier persona que lo desee puede ingresar a la registraduría y revisar los C26 de todos los municipios del país, dice Germán Ricaurte. 6:54, 6:54.
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11: Bueno, parece que tenemos una sorpresa. Norman Alarcón, de la Liga de Usuarios del Atlántico, nos envía una carta que él escribió titulada "Aumenta tarifa de energía de aire. Despedida de Petro Palma, Petro el presidente, Palma el ministro de Minas". ¿Hay un incremento en el precio del kilovatio, doctor Norman? Buenos días.
13: Buenos días, Jorge, de verdad, la audiencia. Sí, en el día de ayer, lunes 22 de junio, la empresa Aire dio a conocer oficialmente las tarifas de la energía en los departamentos de Atlántico, Magdalena y La Guajira para el mes de junio. Y la sorpresa es que en vez de rebajar la tarifa, que es lo que estábamos esperando si se cumpliera la eliminación de la sobretasa a la comercialización del 20% que solo se paga en la costa atlántica, el gobierno nacional, que es el que maneja la empresa Aire hace casi 2 años, determinó aumentar la tarifa de 796 pesos el kilovatio a 840 pesos. Es decir, casi 50 pesos de aumento en la tarifa plena, que es la que se conoce del estrato 4. Esta tarifa del estrato 4 es el punto de referencia para las otras, para los otros estratos. Por ejemplo, los estratos 1, 2 y 3 que tienen subsidio, a partir de esta tarifa es de que se les rebajan dichos subsidios. Y los estratos 5, 6 y comercial, que pagan una sobretasa, un sobreprecio, a partir de esta nueva tarifa de 840 pesos del kilovatio. Otra cosa extraña, Jorge, es la siguiente. La empresa Aire nos había dicho desde el año pasado que ya habían comprado toda la energía del presente año 2026 con contratos a largo plazo. Si tenían contratos a largo plazo de la compra de energía, no tienen por qué dar esos saltos a mitad de terminarse este año 2026. Por lo tanto, pues la Liga de Usuarios rechaza este aumento en las postrimerías del gobierno del doctor Petro y de Edwin Palma como ministro de Minas, y creemos que deben, en vez de aumentar la tarifa, rebajarla, siguiendo los las órdenes del Tribunal Administrativo del Atlántico, que ya sabemos que hace 2 años, a través de una acción popular de los personeros de Barranquilla y Santa Marta, profirió este alto tribunal para que se eliminara el régimen especial tarifario. Esta creemos pues que es la despedida del doctor Petro de la costa atlántica con un aumento de la tarifa eléctrica.
11: Doctor Norman, dígame una cosa. ¿No será que esta tarifa está aumentando por un fenómeno que de alguna manera complica la estabilidad del sistema energético, como es el fenómeno del Niño? ¿Eso tendría alguna incidencia en la decisión del gobierno?
13: Eso podría tener una incidencia cuando ya se presente en forma el fenómeno del Niño. Pero, como lo acabo de explicar, la empresa dice que ya tenía contratos a largo plazo de la energía para el año 2026. Cuando una empresa le compra a otra empresa generadora esta energía, que tiene estabilidad en el tiempo durante 2 o 3 años, no tendría por qué dar este salto. Entonces, eso es lo que nos preocupa. Y precisamente lo que más aumentó en los rubros de la tarifa eléctrica fue el de la generación eléctrica, que pasó de 353 pesos el kilovatio a 410 pesos el kilovatio, y eso aumentó la tarifa, además de la el transporte de la energía, y otra vez las pérdidas eléctricas vuelven a aumentar casi a 100 pesos. La rareza de lo que estamos hablando es de que si hay unos contratos de estabilidad de largo plazo, no tendrían por qué haber estos saltos. Y la segunda inquietud es por qué la CRE no ha determinado eliminar la sobretasa del 20% si ya tiene una resolución para ser aprobada, que incluso yo la conocí, pero el ministro Palma no ha permitido que se rebaje esta sobretasa a la comercialización del 20%. Son 50 pesos el kilovatio que solo se paga en la región Caribe.
11: Sí, óigame, Norman, un oyente me dice, te suplico que le preguntes al amigo que está hablando allí, cómo que nos explique cómo recibió el gobierno Petro el kilovatio de energía en 2022 y cómo lo está entregando. Él asegura que el gobierno Petro recibió el kilovatio en 1.250 pesos y lo está entregando en 795. ¿Eso es así?
13: Bueno, exactamente no recuerdo, tendría que revisar aquí mis cifras, pero el doctor Petro fue el que aumentó las tarifas hace 2 años, eso lo puedo comprobar, cuando aumentaron el valor de la energía con el cobro de la opción tarifaria, que fue una resolución de la CREG de este gobierno, que aumentaron, que recogieron todas las opciones tarifarias y nos las aumentaron. Y hace exactamente 2 años, en el gobierno del doctor Petro, se aumentó la tarifa a 1.200 pesos el kilovatio. Nunca se había aumentado a más de 1.000 pesos el kilovatio. Y fue en este gobierno, y lo puedo comprobar, que se aumentó a 1.200 pesos el kilovatio, que fue cuando vinieron las protestas en toda la región Caribe, de la Liga de Usuarios, de los comités, de los gremios, de la iglesia, de todas las fuerzas vivas, de que no podíamos continuar con estas tarifas tan elevadas de 1.200 pesos el kilovatio. Y así se logró que se rebajaran las tarifas y además las medidas cautelares del Tribunal Administrativo del Atlántico frente a una acción popular de los personeros. Entonces, el que aumentó las tarifas más altas de la historia fue el doctor Petro hace 2 años con el cobro de la opción tarifaria. Y fue la lucha social, la presión, la que llevó que en estos momentos tuviéramos unas tarifas desde fines del año pasado de alrededor de 800 pesos, 796 pesos el kilovatio, que hoy nos lo aumenta como despedida el doctor Petro y el doctor Palma a 840 pesos el kilovatio.
11: Muy bien, muchas gracias a Norman Alarcón de la Liga de Usuarios del Atlántico sobre el tema de la energía. Tenemos un aumento de casi 50 pesos en el kilovatio según documento dado a conocer ayer por la empresa Aire. Esto afecta a la tarifa de los habitantes de Atlántico, Magdalena y Guajira. 7:02 p.m, 7:02, continuamos.
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11: Bueno, mira, a las 7:03 p.m, voy a saludar al doctor Miguel Uribe Londoño, ex candidato a la presidencia de la República. Vamos a tener unos minutos con él. Doctor Miguel, muchas gracias por atendernos. Y bueno, ¿cómo recibe este triunfo del candidato Abelardo de la Espriella? Buenos días.
16: Muchas gracias, Jorge. Buenos días a ti y a toda la audiencia de la emisora Atlántico en Barranquilla por invitarme. Mira, feliz porque se salvó la democracia, se salvó la libertad. No podíamos seguir con esa amenaza de que vamos a cambiar la Constitución, de que vamos a cambiar las reglas, de que vamos a actuar como por fuera del Estado de Derecho. Que esto es lo que más nos conviene a todos los colombianos de cualquier condición social o económica. Que haya libertad y que haya democracia y que haya Estado de Derecho. Abelardo hizo una gran campaña. Es un gran líder. Hoy es el nuevo líder de Colombia. No de la derecha, de toda Colombia entera. Y yo creo firmemente, yo lo he respetado mucho, yo he sido el único candidato, recuerda, que no he atacado a Abelardo desde que él empezó, que lo he... porque ese es mi estilo, yo soy un hombre decente que no necesito estar atacando a las personas personalmente para hacer las cosas, sino que le he reconocido todo lo bueno. Y Abelardo, espero que Abelardo haga todo lo que prometió que iba a hacer y tendremos otro país, podremos vivir mejor, con seguridad, y nos irá mejor el bolsillo de todos los colombianos.
11: Don Miguel, dígame una cosa, la votación fue muy pareja. Esta mañana escuchábamos unas declaraciones muy, muy reposadas de la representante del Partido Verde, Katy Jubinao, diciendo los dos candidatos tienen prácticamente dividido al país en cuanto a la votación. ¿Cómo se debe manejar la cosa para que tengamos un país tranquilo, un país en paz y, lo más importante, con gobernabilidad?
16: A ver, primero, Colombia, Abelardo es el presidente de todos, como se lo dijo, y va a ser el de todos. Pero recordemos de dónde venimos, qué nos pasó hace 4 años. Hace 4 años terminamos en una división similar, ¿y qué pasó? Los que no estuvimos en el lado del triunfo de Petro, aceptamos la situación, hemos vivido, hemos estado en democracia. Miguel Uribe, mi hijo, lideró la oposición en el Congreso de una forma honorable y decente, era el gran líder de la oposición, con modales, con elegancia, con buenas palabras. Antes él era el que tenía que sufrir el ataque que le hacían, especialmente los de las FARC en el Senado. Entonces, ahora esto cambió. Pues ellos tienen que comportarse de la misma manera. Hablando de la gobernabilidad, hombre, la gobernabilidad se logra en los departamentos como ya está establecida, con los gobernadores y los alcaldes. Y desde el punto de vista del Congreso, yo estoy seguro que Abelardo la va a lograr y que él va a construir una mayoría que le va a apoyar todo su proyecto de gobierno.
11: ¿Qué recomendaciones le haría usted al nuevo presidente? Y se lo pregunto en su condición de una persona que ha estado en el gobierno, que ha estado en el sector privado, que tiene mucha experiencia en el tema de la gobernabilidad. ¿Tiene algún mensaje que podría de alguna manera sonar a consejo para el nuevo presidente?
16: Sí, le recordaré una cosa que de pronto sonará que es muy normal, pero a veces las cosas normales se olvidan. Me imagino que hoy están
17: preparando ya el 7 de agosto y el 8 de agosto. Él siempre dijo que tenía 90 decretos, que estaba listo para hacer todo lo que había prometido. Que no se le olvide lo que prometió, que por favor revise cada uno de sus compromisos, cada una de las cosas que dijo en cada una de sus actuaciones, y que no se le olvide, porque el desprestigio se lo va a ganar, se lo ganaría rápidamente si llegando el 8 de agosto uno empieza a gobernar con lo que él ofreció hacer. Porque la verdad es que hizo una gran campaña donde cautivó a, yo creo que es mucho, inclusive mucho más de lo que resultó en la elección. Mucho más de medio país estamos al lado de él. Entonces, eso puede pasar y la gente que llega no está tan enterada. El equipo de él no todo está enterado de lo que él hizo. Entonces, que esté siempre pendiente de que lo que más desprestigia a un político y la política en Colombia es que los políticos llegan y no, y se les olvida lo que el presidente llega y se le olvida lo que comprometió en campaña, como pasó con Petro y como pasó con Duque. Yo recuerdo a Duque que hizo más de 200 discursos diciendo que bajaría los impuestos y lo primero que hizo apenas llegó fue una reforma tributaria para subir impuestos. Empezó muy mal. Entonces, yo espero que Abelardo, con esa campaña que hizo, le recomiendo que por favor tenga una lista de lo que él va a hacer y lo tenga listo y preparado para empezarlo a hacer el 8 de agosto.
11: Bueno, de las cosas que prometió Abelardo de la Estrella en campaña, pongamos tres. ¿Cuáles son las que debe cumplir sí o sí y que no debe variar de su gobernabilidad?
17: El tema de la seguridad. Porque una sociedad sin seguridad no avanza. Hablemoslo desde el punto de vista económico. La mejor política económica es la seguridad. Sin seguridad no hay país. Y él prometió que iba... Porque ese es el problema grave que tenemos en la paz total. Y él dijo que la iba a acabar. Yo espero que esa paz total esté en un decreto terminada el 8 de agosto. Eso es importantísimo porque eso ha creado muchas muertes, porque eso mató a Miguel, porque tiene, eso es lo que le permite a los criminales hoy es ser campeones. Hoy lo que más es rentable en Colombia es ser delincuente. El crimen paga en Colombia. Él tiene que enfocarse en esa parte de lo que él llamó la mano fuerte, en que la gente, en que los colombianos, los criminales tienen que acabarse, tienen que ir a la cárcel porque tiene que haber justicia y porque ellos son los que van a estar, el que quiera delinquir estará detenido y se someterá a la justicia. Y los colombianos de bien, los que queremos vivir en libertad y en tranquilidad y que no nos maten a nuestros hijos ni a nuestras familias, queremos que haya seguridad. Ese es el tema más importante que Abelardo tiene que hacer. Y después de eso viene todo. Y lo segundo, pues por supuesto, él siempre dijo que tenía un plan de choque listo para arreglar el problema de salud. Sí, ese tema también lo tiene que abordar inmediatamente. Y ahora que les oí a ustedes los de las tarifas de energía en el Atlántico, llevamos 30 años oyendo ese problema. Si él, que es de allá, que es de Barranquilla, qué bueno que la costa atlántica tenga un presidente después de tantos años y un hombre como él. Pues yo creo que una de las cosas que Abelardo tiene que lograr, sin duda, es arreglar de una vez por todas el problema de la energía eléctrica en la costa atlántica.
11: Sí, óigame, doctor Miguel, esta mañana recogíamos una información que nos deja como asustados. La cocaína es el principal producto de exportación de Colombia. Uno pensaba que la cosa con toda esta guerra que ha habido contra los carteles se había disminuido, pero ahora lo que tenemos son cientos, miles de cartelitos que están sacando coca por todos los rincones de Colombia. La cocaína le deja a Colombia, es un negocio ilícito, 16.500 millones de dólares al año. El petróleo, que es nuestro principal producto de exportación, nos deja 15.000 millones de dólares. Las remesas, 11.800 millones de dólares. Muy rezagado el café con 3.400 millones de dólares, las flores con 2.400 millones de dólares. ¿Por qué le hago esta pregunta? Es que detrás de eso están los extorsionistas, los tipos que de alguna manera están manejando el microtráfico y que están extorsionando a los habitantes de las principales ciudades de Colombia. Frente a este tema de la droga, ¿qué debería hacer el presidente electo?
17: Pues tiene que enfrentarlo inmediatamente, porque esa situación que estamos viviendo es porque se toleró. Hace 4 años no estábamos en ese tamaño, veníamos inclusive disminuyendo. Pero Petro transó con los criminales y resolvió permitir el narcotráfico porque él tiene una teoría que no es la correcta. Él dice que hay droga porque hay quien consuma. No, así no se puede ver el tema. Ya eso lo superamos hace 40. Acuérdate que yo soy víctima del narcotráfico de una forma, primero cuando estuve trabajando con el presidente Turbay, que entregamos todos los narcotraficantes en la cárcel. Tanto que él firmó el tratado de extradición, en ese gobierno se firmó el tratado de extradición con los Estados Unidos, y fue lo que Pablo Escobar luego, unos años más tarde, le cobró a él secuestrando a mi esposa Diana y asesinándola. Y ahora también los criminales de hoy están vinculados al narcotráfico, los mismos que están en La Paz Total y mataron a Miguel. Entonces tiene que ser implacable, utilizar la tecnología y no dejarse también llevar por el engaño de que es que hay narcotráfico porque todas esas personas que están dedicadas al narcotráfico no tienen ninguna otra actividad. No, la otra actividad llegará, la gente está obligada a hacerlo. Ahora, lo de los 17.500 millones de dólares, yo creo que hay una cifra que yo no entiendo, porque ¿dónde está esa plata? Esa plata no entra legalmente a los dólares del movimiento bancario diario. Habría que revisar esa plata, dónde se está quedando. Pero mencionaste el petróleo, Ecopetrol. Ese es otro tema que le agregué yo a mi respuesta anterior, que es inmediato. Él dijo que inmediatamente fuera presidente, restablecería el negocio del sector minero energético, sacaría a Roa y a toda esa podredumbre, a todo ese combo de corruptos y de ladrones que hay en Ecopetrol, y que pone a Ecopetrol otra vez a que sea la joya de la corona y la empresa más grande de Colombia. Y en tu lista me parece que faltó una cosa muy importante, que es el oro ilegal. La minería ilegal también ha sido permitida por Petro. Ah, bueno, no lo oí. El oro, que son como 7 mil millones, no sé cuánto es.
11: No, 3.600 el oro ilegal y 4.100 el oro exportado legalmente.
17: Ah, bueno, esos 3.600 se pueden volver legales. Lo que pasa es que Petro con eso le pagó a los criminales que le ayudaron a ser elegido entre la primera y la segunda vuelta. Entonces, estas cosas Abelardo las tiene muy claras, y si me permites, entonces le voy a agregar también que el otro consejo que yo daría a Abelardo es el equipo que debe formar. Debe formar un equipo con los mejores, no con recomendaciones políticas, y manejar a Colombia como si fuera una empresa, para que cumplan y hagan lo que tienen que hacer. Tiene que poner especial atención en este tema del oro, de la minería ilegal, de la parte de energética en cuanto a Ecopetrol, en gas y petróleo, y en el Ministerio de Defensa tiene que tomar una decisión de que tiene que poner un gran ministro de Defensa.
11: Sí, bueno, muy bien. Muchas gracias, don Miguel. Siempre bienvenido aquí a los estudios de Emisor Atlántico para conversar con nosotros. Ahora, con respecto a lo que dice el doctor Miguel Uribe sobre la conformación del gabinete del doctor Abelardo, Abelardo de la Espriella puso muchas frases que se volvieron virales, por decirlo de alguna manera, el firme con la patria, pero había otra: los nunca. Fue uno de los temas centrales de la campaña de Abelardo de la Espriella, o sea, personas que no han estado en la política, que no han estado en los demás gobiernos. Pero fíjese usted que yo estoy viendo el sonajero político del doctor Abelardo y estoy viendo que los nunca no están siendo tenidos en cuenta, al menos por ahora. Los nombres que estoy escuchando son los de siempre. Entonces, doctor Abelardo, esa frase de los nunca que lo llevó a la presidencia de la República, hay que ponerla en vigencia y con toda la realidad del caso. Los que nunca han vivido de la teta del Estado, los que nunca se han robado un peso, los que nunca han hecho politiquería, los que nunca se rinden. Esa fue la frase de Abelardo. Pero repito, yo estoy viendo lo de siempre, pero ojo, son especulaciones de que va a llegar este, que va a llegar el otro. Vamos a esperar, el presidente tendrá su tiempo para ver a quién expone, si a los nunca o a los de siempre? Estaremos atentos. 717, mire, avance de los escrutinios. Mesas, 118.350. Escrutadas, 118.340. Faltan 10 mesitas nada más. O sea que ya se ha escrutado el 99,99% de las mesas. 7 de la mañana, 17 minutos, 7:17. Avanza la jornada informativa. 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Regresamos, 7:18.
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1: Ahora son las 7 de la mañana, 26 minutos. 7 de la mañana, 26 minutos. Continuamos.
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1: Bueno, acaba de intervenir aquí en Emisor Atlántico hace algunos minutos.

0: 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Una persona que ha manejado muy de cerca el tema de aire es el senador Carlos Meisel, que ha estado también en sintonía escuchando atentamente lo que decía Norman Alarcón y haciendo comentarios en mi WhatsApp. A ver, doctor Meisel, ¿cómo entiende lo que está pasando? Buenos días.
1: Jorge, buenos días. Nosotros hemos seguido de cerca el problema que hemos tenido en el Caribe, incluso antes de aire, cuando nosotros tuvimos la intervención de Electricaribe hasta nuestros días. Todo ha sido una serie de improvisación y de cosas que no han resultado bien. E incluso en el gobierno Duque, en el gobierno Santos y ahora en el gobierno Petro. Pero ¿qué ocurre, Jorge? El gobierno Petro intervino a nuestra comercializadora, es decir, a la famosa empresa Aire, que entre otras cosas es una empresa que hace 2 años está bajo su gerencia. Antes de hablar de precio del kilovatio, cuando Petro intervino la empresa, y es algo que nos debe preocupar porque son deudas y problemas que nos van a quedar en un futuro, antes que Petro interviniera esa empresa, la empresa contaba con una cuenta en pasivo de 560 mil millones de pesos, la gran mayoría de ellas en compra de energía y de cuentas laborales entre sus trabajadores. Hoy, 2 años y medio después de la intervención, la empresa tiene un pasivo de 2.6 billones de pesos. O sea, eso se ha multiplicado por 5. Con lo cual, independientemente de cómo esté el precio del kilovatio, la primera alarma o el primer bombillo rojo que te quiero prender aquí en tu micrófono es el problema que nos va a quedar a los caribeños en un futuro, porque esa deuda alguien tendrá que pagarla. Ahora, dicho esto, sí es cierto que durante el gobierno Petro se hizo o nosotros pudimos sentir una reducción durante algún tiempo del recibo que nos llegaba a la casa. ¿Eso a qué se debe, Jorge, particularmente? O en gran medida, a la reducción de la opción tarifaria. ¿Qué era la opción tarifaria? La famosa deuda que le quedó a los hogares y a los establecimientos de comercio después de la pandemia, cuando de alguna manera congelaron el cobro de la energía. ¿Qué ocurre? Que Aire en su momento, los dueños de Aire en su momento, y para mí arbitrariamente, pidieron que se la regresaran en un corto plazo, en un corto tiempo. Creo que el plazo que establecieron para recuperar la deuda fue 2 años. Y eso hacía que eso nos pesara muchísimo más en nuestro recibo que nos llega mes a mes a cada casa. A finales de la intervención del doctor Carlos Diago, que fue el primero que pusieron ahí, de los 4 o 5 que ya van, el doctor Diago, cuando faltaban 2 o 3 meses, hizo una prórroga de ese pago a 10 años, con o sin razón. Ya eso ya entra en otra discusión, porque creo que hay argumentos válidos para haberlo prorrogado y para no haberlo prorrogado. Pero lo cierto es que entonces pasamos de pagar 350, 320 pesos por cada kilovatio por la opción tarifaria a pagar 12 pesos por este motivo, con lo cual eso hizo que nos bajara el recibo de la luz. ¿Qué está pasando? Que no han hecho ellos en la intervención de Aire buen uso de los contratos de compra de energía. ¿Qué ha pasado? Que el programa Colombia Solar, que nos iba a reemplazar el consumo de energía por paneles, eso no ha dejado de ser una gran idea, pero no llevan 4 años hablándonos de eso. Y en la instalación de los paneles, en la realidad, pues eso no se ha llevado a cabo. Entonces, todo lo que nos prometieron ha salido otros cuentos chimbos y la energía vuelve y sube, entre otras cosas, a propósito de los problemas climatológicos que estamos o que vamos a afrontar este año.
0: Sí, o sea, creo que hay que darle pie a las cosas como son, ¿no? Creo que el fenómeno del Niño de alguna manera está incidiendo en el alto costo del servicio de energía, doctor Meisel.
1: Sí, Jorge, pero digamos que los problemas que tenemos nosotros con la empresa, que ya hablan de liquidar, son mucho más grandes que cualquier incremento que se tenga en el kilovatio momentáneo o de bolsa o donde sea que lo quieran adquirir. Aquí en el Caribe estamos metidos en tremendo lío con una comercialización.

0: En tres departamentos que está debiendo casi 3 billones de pesos después de la intervención de Petro.
1: Bueno, oiga, ¿cómo ha visto el sonajero del doctor de la Espriella? Usted que está ahí, bueno, yo sé que usted estuvo después en la segunda vuelta apoyando al candidato, pero ¿cómo le parecen los nombres que están sonando?
0: Pues hasta ahora todos son chismes de campaña, ¿no? Yo pienso que sí. Ahí te escuchaba yo, él hizo mucho énfasis en los nunca. Yo le agregaría algo, y es que ojalá y sean los que nunca se han portado mal, que en la política también los hay. Por ejemplo, uno escucha que suena el nombre de mi coterráneo Mauricio, de Elsa. Esas son personas que sí han estado en la política, pero que uno puede dar fe, o por lo menos lo que uno sabe, nunca han estado metidos en ningún problema, en ninguna cosa que deshonre la función pública. Han hecho, yo creo, que las vainas bien. Entonces, aquí esto no es un tema de haber estado o no haber estado en política, sino creo que es cómo te comportaste mientras estuviste en política. Que si el doctor Abelardo pone gente que tenga experiencia pública, pero que tenga buena experiencia pública, es bacano y lo aplaudimos. Si va a poner gente que tenga mala experiencia pública, ahí es donde la estamos embarrando, o la estaríamos embarrando, pienso yo.
1: Bueno, muy bien. Los que nunca han vivido de la teta del Estado, los que nunca se han robado un peso, los que nunca han hecho politiquería, los que nunca se rinden. Bueno, con eso tendría que trabajar el doctor Abelardo. 7:34, 7:34, avanza la jornada informativa. 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Ya volvemos, 7:36.
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1: 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Ahora son las 7:44, 7:44.
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1: A las 7:44, vamos a conversar con el señor comandante de la policía, el señor general Miguel Camelo, y vamos a centrar esta conversación en el partido de esta noche, que es bastante tardecito, por cierto, 9:00 p.m. ¿Qué operativos está organizando la policía para garantizar la seguridad de la gente que va a ir a restaurantes, estaderos y todo tipo de negocios, saliendo casi que a las 11:00 p.m. cuando termina el partido? Señor general, ¿qué recomendaciones le hace usted a nuestra gente linda? Buenos días.
8: Dios y patria, Jorge, buenos días. Un saludo para usted, todos los oyentes de la emisora del Atlántico y obviamente a su mesa de trabajo. No, hoy es un día en el cual nuestra elección juega su segundo partido. La policía ha dispuesto 700 policías entre hombres y mujeres que van a ser desplegados en varios puntos de concentración. Ustedes saben que hay unos puntos en los que se han hecho una especie de fanfest, que son allí donde colocan pantallas y la gente va ahí y mira el partido. Pues tenemos allí en esos dos puntos que tenemos indicados un servicio de policía. Y obviamente en los sitios donde hay concentración de personas, sobre todo los estaderos, esta zona cercana al estadio metropolitano, en los barrios, en las zonas de donde están colocando estas pantallas los establecimientos comerciales, públicos. Entonces ahí vamos a tener nuestra presencia, sobre todo orientados a que la gente disfrute con tranquilidad, con paz y con solidaridad. La invitación, Jorge, es que por favor disfrutemos, gocemos un espectáculo como el fútbol, sin violencia, sin intolerancia, Jorge.
1: Sí, hay unos corredores, además de esos lugares ya previstos como la Plaza de la Paz, el Gran Malecón, pero también hay que pararle mucha bola a la calle Murillo, calle 30, carrera 21, carrera 8, que son sitios también un poquito complicados en materia de seguridad. ¿Allí también estará la policía?
8: Sí, Jorge, cuando tenemos digamos, esa agrupación de establecimientos, digamos que hay unas rutas que se tienen establecidas donde estos establecimientos pues tienen, cumplen su actividad comercial y pues obviamente están dentro de nuestros operativos precisamente para que haya una presencia disuasiva en esas zonas. Y reiterar e invitar a los barrios, porque eso es allí donde se nos concentra la gente, Jorge, pero usted sabe que en los barrios, en los vecinos, en los estaderos allá de la calle, de la cuadra, pues la gente también se nos agrupa a ver el partido y a consumir licor en el fragor y fervor de la fiesta futbolística.
1: Sí, óigame, general, ya pasando a temas relacionados con aspectos judiciales, ya voy con el doctor Ángelo Cianci, que es el secretario de Gobierno del distrito también, para que nos hable de los lugares que ha organizado la alcaldía. Hay otro tema, general. Esta mañana Amílcar Alvear dio a conocer una información relacionada con una pareja de novios que está desaparecida desde el viernes. Y en esa misma situación se encuentra un guarda de seguridad que también está desaparecido. Anoche andaba una cadena de WhatsApp en el sentido de que los cuerpos de estas tres personas habían sido enterrados en un barrio de Barranquilla. ¿Qué información manejan ustedes sobre eso?
8: Jorge, sí, ayer recibimos el requerimiento de las comunidades también por lo que menciona la cadena del WhatsApp y nos estaban dando, al parecer, una zona en uno de los barrios del suroccidente. Pues no, inmediatamente activamos nuestras capacidades de búsqueda, incluso con el helicóptero, con drones, con patrullas en los terrenos y no logramos encontrar nada. Seguimos en la búsqueda, esperamos que no sea así, ni más faltaba la pérdida de la vida de nadie y tenemos junto con el CTI activado el mecanismo de búsqueda de estas tres personas que se reportan desaparecidas. Pero le puedo decir que al momento, Jorge, no tenemos ningún hallazgo de algún cuerpo y reitero, esperamos que no sea así.
1: Sí, óigame, otra de las historias que contó esta mañana Amílcar guarda relación con un hombre que vio a su expareja saliendo de la casa de un amigo y eso fue motivo para que se le prendiera los celos, lo esperó en un negocio y lo atacó a tiros. El hecho ocurrió en el barrio Santa María. ¿Qué información tiene la policía?
8: Bueno, Jorge, estamos verificando exactamente ese caso, las circunstancias de las heridas, pues solamente no tenemos claro todo en este momento las circunstancias que originaron el ataque, esa es una de las hipótesis, y pues vamos a verificar con los investigadores si es ese caso o está relacionado con otra clase de circunstancias, Jorge.
1: Bueno, muy bien. Muchas gracias, general. Mucho éxito esta noche en el operativo para darle seguridad a nuestra gente linda durante el partido de la selección. Me quedo con el doctor Ángelo Cianci a esta hora. Don Ángelo, ¿cómo le va? Buenos días.
3: Buenos días, Jorge. Para ti y para todo tu equipo de trabajo y toda tu amable audiencia.
1: A ver, Ángelo, ¿cuáles son los puntos de concentración para que la gente vaya a ver el partido y de lo que está organizando la alcaldía distrital?
3: Jorge, estos eventos son eventos privados en donde esos llamados fanfest estamos revisándolo precisamente bajo el liderazgo del alcalde Alejandro Char. Nosotros tenemos un consejo de seguridad citado a las 9 de la mañana por la Oficina de Seguridad y Convivencia Ciudadana liderada por el doctor Josep Turbay, en donde hacemos un trabajo articulado entre distintas instituciones, policía, ejército, fiscalía, CPI, y Secretaría del Distrito de Barranquilla, en donde revisamos precisamente esos fanfests. Hay dos, que es uno en el Malecón y uno en la Plaza de la Paz, donde recomendamos priorizar siempre la seguridad. Aparte de eso, tal como lo establecías hace poco, hacemos algo que se llama el Plan Pantalla. El Plan Pantalla es precisamente revisar esos corredores, como la 8, la 84, la Murillo, distintas localidades de la ciudad de Barranquilla en donde se hay congregación de personas. Eso lo hacemos mediante unas caravanas por la vida, que es precisamente un programa liderado por el alcalde Alejandro Char, en donde vamos con distintas entidades, policía, ejército, los inspectores de policía, revisando que se cumplan las condiciones de seguridad y que todos los establecimientos de comercio encuentren sus papeles en línea. Entonces, esa es la recomendación, recomendar siempre priorizar las condiciones de seguridad, a los dueños de establecimientos de comercio no dejar ingresar armas blancas. Estamos precisamente revisando todo y ahora a las 9 de la mañana vamos a tener esa reunión.
1: Bueno, muy bien. Reunión para garantizar la tranquilidad ciudadana antes, durante y después del partido. Muchas gracias al doctor Ángelo Cianci, es el secretario de gobierno del distrito de Barranquilla. Mire, ayer llovió en Santa Lucía y llovió duro porque la lluvia vino acompañada también de fuertes brisas, varias casas destechadas, árboles caídos, estoy viendo fotografías. Después de la pausa, voy a presentar un informe que tiene nuestro compañero Alexander Medina de lo que pasó anoche en Santa Lucía. Ahora son las 7 de la mañana, 53 minutos, 7:53. 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
11: Ahora son las 8 de la mañana, 1 minuto. 8, 1 minuto. Oiga, me mandan una historia que me parece digna de contarla. Me dicen que en medio de tanta polarización y malas noticias, una positiva, un fotógrafo barranquillero logró que su fotografía, su trabajo, sea portada en la revista Diner. Aparece una osa con sus hijitos, fauna oculta, y la fotografía es del fotógrafo barranquillero Juan Jacobo Castillo, pero tremenda foto, ¿eh? Es un tremendo fotógrafo que se dedica sobre todo al tema de naturaleza. Muchas gracias a los amigos por compartir. Vamos a ver si tenemos a Juan Jacobo más adelante. Ahora son las 8 de la mañana, 2 minutos, 8, 2 minutos.
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11: Vamos a ir rápidamente con Alexander Medina, que tiene información sobre los hechos que ocurrieron en las últimas horas en el municipio de Santa Lucía, afectado por un fuerte vendaval, fuertes lluvias, hay casas destechadas, árboles en el suelo. ¿Qué fue lo que pasó? Alexander Medina con la información. Buenos días.
0: Muy buenos días. Un fuerte aguacero que se ha presentado en las últimas horas en el sur del departamento afectó varias viviendas en el municipio de Santa Lucía. El torrencial aguacero destechó varias casas. Algunas viviendas recibieron la caída de árboles y otras de postes del servicio de energía. Ninguna persona resultó lesionada, de acuerdo con el informe que entrega la comunidad, que está pidiendo apoyo inmediato por parte de la alcaldía y de la gobernación para brindarle ayuda a las familias damnificadas. Hablamos con Carlos Carreño, habitante de Santa Lucía. Carlos, buenos días.
13: Buenos días, Ale, para ti y para toda tu vasta audiencia. Ale, ayer en las horas de la tarde se presentó un fuerte aguacero acá en el municipio de Santa Lucía, y donde se techó bastantes casas en el día de ayer, una fuerte brisa que hubieron aquí en el municipio de Santa Lucía. Hay bastantes árboles en el suelo, Ale, y a veces nosotros pedimos que necesitamos la lluvia, porque a veces hay la necesidad, pero cuando viene nos perjudica, Ale. Como en el día de ayer, se techó bastantes casas, muchas personas, familias, imagínense que son de escasos recursos, y ahora veo para ellos recuperar y empechar nuevamente sus casas. Yo les pido al gobierno departamental que haga presencia acá en el municipio de Santa Lucía a prevención.
0: Por el momento no se reportan personas heridas por este fenómeno natural que afectó al municipio de Santa Lucía. Se está haciendo un balance para conocer el número exacto de viviendas afectadas. Alexander Medina, Marenco Atlántico Noticias.
11: Gracias, Alexander. 8:04. Mire, está circulando una versión, una noticia relacionada con el hecho de que los Pepes, organización criminal que maneja Digno Palomino, estarían abandonando los diálogos de paz con el gobierno nacional. La pregunta que yo me hago es, ¿estuvieron alguna vez en una mesa de negociación? ¿Hay resultado de eso? Bueno, no lo sé. Vamos a ver si Camilo Pineda tiene información sobre ese tema. Repito, la información es que los Pepes no siguen en diálogo de paz con el gobierno nacional. La famosa paz total. 8:05. Continuamos.
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11: Bueno, la buena noticia es que hoy juega Colombia y Emisor Atlántico La Reina Zona Cero.com están en México. Voy a saludar a nuestro compañero Ernesto Herrera, que nos va a dar detalles muy precisos de cómo podría ser la alineación esta noche para el partido frente a República Democrática del Congo. Mi apreciado Ernesto, muy buenos días.
16: Señor Cura, buen día. 7:06 en territorio mexicano. Estamos en Guadalajara, donde esta noche la selección Colombia estará enfrentando a Congo en la segunda jornada de la fase de grupos del grupo K, del combinado tricolor. Todo está dado para que Colombia, ojalá sea así, dé un buen espectáculo y consiga un triunfo ante la selección africana. Le doy la temperatura, 17 grados a esta hora. Ayer llovió mucho, muy fuerte. La selección Colombia no pudo entrenar porque estuvo intensa el tema de la lluvia. Y para el horario del partido, 8:00 p.m, hora local, hay un 30% de probabilidad de lluvia para la hora del compromiso entre Colombia y Congo. Habló Néstor Lorenzo, el técnico de la selección nacional, fiel a su estilo, no entregó muchos detalles en lo que pudiera ser la alineación de la selección colombiana de fútbol, pero se rumora que pudiera incluir a John Córdoba en la zona ofensiva del equipo nacional. Lorenzo es un técnico que no le gusta cambiar mucho entre partidos, pero es posible que Suárez no vaya de inicialista en el compromiso de esta noche. En consecuencia, el equipo tricolor estaría con Vargas en el pórtico, Muñoz, Davinson Sánchez, Lucumí, Mojica en zona defensiva, Lerma, Puerta, Arias, James, Lucho y Córdoba en punta. Recordemos que la selección de Congo es un equipo muy intenso, muy físico, muy fuerte, y por eso quiere de pronto reforzar esa zona ofensiva, que también le puede dar una ayuda en la zona defensiva, sobre todo en los cobros de pelota detenida, cuando a Colombia le toca defender con este equipo africano que empató en su debut en el torneo frente a Portugal a un gol. Aquí está Néstor Lorenzo en Atlántico en Noticias.
17: Cuidarse los goles, hacer más goles. Lo que teníamos estudiado de Congo en la previa había variado bastante, ¿no? Entre distintos tipos de sistemas, pero ya con Dinamarca y con Portugal marcó un 5-3-2, un equipo que mantiene dos delanteros importantes arriba, que bueno, que hay que evitar transiciones y contras, ¿no? Así que eso es lo que estamos trabajando. En cuanto al equipo, no se lo di a los jugadores todavía. Tu pregunta es un poco así. No, dudas no. Creemos que tenemos que también mantener un estilo y bueno, estamos sobre esa línea. No, por supuesto que la disposición táctica, hay una disposición táctica ofensiva donde uno propone lo que su juego puede dar, aprovechando al máximo las virtudes de los jugadores, y una disposición táctica defensiva donde nos tenemos que adaptar a por dónde y cómo nos ataque el rival. Y esas son las previsiones que tenemos que cambiar.
16: Lorenzo en Atlántico en Noticias. 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Los incas y las afueras del sitio de concentración de la Selección Colombia, el banderazo con muchos cánticos, banderas, en fin, una gran fiesta en las exteriores del hotel de concentración. Los jugadores salieron a saludar. En fin, hay un buen ambiente para este compromiso, pero también hay medidas de seguridad extremas porque detectaron que había gente intentando en otros partidos con boletas y acreditaciones falsas. Fueron detenidas 10 personas, así que los controles estarán bastante severos para ingresar al estadio de las Chivas de Guadalajara, donde se va a efectuar el partido entre Colombia y la República de Congo. Johan Mojica, lateral izquierdo del combinado tricolor, está en Atlántico en Noticias.
18: Nosotros como selección y como equipo sabemos dónde estamos. Es un torneo, pues, el más competitivo, sin ninguna duda. Sabemos de las fortalezas de nosotros, de las individualidades que tenemos, pero que ellos, nuestros compañeros que tenemos, se fortalecen, es dentro de lo grupal. El Congo es un equipo, como bien se ha dicho, físicamente muy poderoso, en transiciones es muy contundente, pero nosotros pues tenemos muy presente el tipo de juego que tenemos que tener con ellos y la practicidad que se necesita para ganar un partido frente a un rival que te va a exigir bastante, como en su momento fue en el anterior mundial, muy parecido como con Senegal, ¿no?
16: Hoy es el cierre de la segunda fecha de la fase de grupos del Mundial de Fútbol. Portugal estará enfrentando a Uzbekistán y Colombia a Congo en el grupo K, y en el grupo L, Inglaterra frente a Ghana y Panamá ante Croacia. Los juegos de hoy del Mundial de Fútbol. Lionel Messi, la gran figura, no hay duda. 5 goles en 2 juegos de la selección argentina, que comanda su grupo, el grupo J, con 6 puntos, 5 goles a favor, no tiene gol en contra. En segundo lugar está la selección de Austria, tercera Argelia, y Jordania cierra este grupo J. Lionel Scaloni, el técnico de la selección gaucha, se refiere al tema de favoritismo para lo que se viene en el Mundial de Fútbol.
19: Yo creo que lo dije hace unos días, hay un montón de selecciones que pueden ser campeonas del mundo y que creo que hasta me quedé corto, 7, 8 selecciones que van a competir. El Mundial este no va por favoritismo, por los jugadores que tenga cada selección. Va a pasar, y creo que se está viendo, por muchos otros aspectos. El aspecto psicológico, el aspecto físico. Yo creo que no. Lo que pasa es que hay tantas selecciones que alguna de esas va a ganar. Estoy seguro que alguna de las consideradas grandes va a ganar. Nosotros vamos a estar ahí en la pelea, pero va a ser duro para todos enfrentarse nosotros a ellos, a esas selecciones grandes, y ellos a nosotros, esa es la realidad.
16: Scaloni, Atlántico en Noticias. Impacta, lógicamente, lo de Messi, que tiene 18 goles, es el máximo artillero en la historia de los mundiales. Klose tiene 16, pero Mbappé tiene 16, 27 años de edad, y pues si está bien de salud, pudiera jugar 2 o 3 mundiales más, así que uno creería que Mbappé pasará de largo a Messi a futuro en el tema de artilleros en la historia de los mundiales de fútbol. 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Temperatura agradable. Ojalá por la noche no vaya a llover en el Estadio de las Chivas y Colombia pueda conseguir su victoria, asegurar de entrada su paso a la ronda de 16avos de final de la Copa Mundo. Recordemos que el próximo sábado estará enfrentando en el Hard Rock de Miami a la selección de Portugal. Desde Guadalajara, en el Mundial de Fútbol, Ernesto Herrera para Atlántico Noticias.
11: Muchas gracias, Ernesto. Yo creo que Mbappé va a pasar rapidito lo que está haciendo Messi, a no ser que el crack argentino logre meter un par de goles más y postergue el asunto para el próximo Mundial. Pero Mbappé tiene 26, 27 años, todavía le queda un Mundial seguro por delante. 815, tu casa es el lugar donde crecen los sueños de tu familia, por eso remodela con materiales de construcción de la mejor calidad. 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Aplican términos y condiciones. 8:17 minutos. Ya volvemos.
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8: Ahora son las 8 de la mañana, 22 minutos. 8 de la mañana, 22 minutos. Continuamos.
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8: Bueno, voy a repetir el dato del avance de los escrutinios para luego darle paso a un invitado. Mire, esperadas 118.350 mesas, escrutadas 118.340, o sea, está escrutado ya el 99,99%. Solo faltan 10 mesas por escrutar. El doctor Alfonso Camerano siempre ha sido un estudioso del tema electoral. De hecho, ha sido un abogado permanente de figuras que han demandado o defendido algunos procesos electorales. Y siempre ha sido muy generoso con nosotros. Nos envía sus artículos a través de WhatsApp. En esta oportunidad, escribe, el proceso vertiginoso de escrutinios zonales, distritales y departamentales ahoga la oportunidad de fundadas reclamaciones. Deben publicarse las 57.189 mesas o actas imputadas, informadas por Iván Cepeda. A ver, doctor Camerano, un placer siempre dialogar con usted. A ver, ¿qué piensa de lo que está pasando con este tema de los escrutinios para luego definir ya de manera concreta el nuevo presidente de Colombia. Buenos días.
10: Buenos días, Jorge. Buenos días a toda la audiencia y a tu mesa de trabajo. Sí, Jorge, la situación es la siguiente. La experiencia nos ha enseñado que la presencia de la tecnología nos permite a nosotros hoy hacer escrutinios vertiginosos, de manera de que terminado el proceso electoral a las 4 de la tarde, a las 5 de la tarde están abiertas las comisiones, aquí en el caso nuestro, en Puerta de Oro, y arrancan las comisiones escrutadoras zonales que tienen uno, dos o tres puestos cada una de ellas. El proceso se hace sobre las actas E14 que emiten los jurados de votación, y regularmente la información previa para los testigos y abogados en general de todas las campañas no aflora de manera inmediata, porque la registraduría va colgando aleatoriamente esos E14 de transmisión que no son propiamente los E14 de los escrutinios, porque él se funda es en el E14 de Clavero. Es decir, hay una tripleta de E14. Un E14 de transmisión, un E14 de delegados y un E14 de Claveros, que es donde descansa verdaderamente el escrutinio, ese del cual se está hablando en el día de hoy. El escrutinio de Congreso y de Presidente lo hace el Consejo Nacional Electoral de manera escalonada. Es decir, ya se cubrió el escrutinio zonal. Paralelamente va funcionando el distrital, es decir, van saliendo los pliegos electorales que están en la zona, salen para otro cuarto que está funcionando el distrital de Barranquilla, y se hace ya sobre las actas que produjo esa comisión. Es decir, el E14 prácticamente tú no lo vas a volver a ver más nunca. Incluso en un proceso de nulidad electoral termina allá a la vuelta de un año ordenándose la prueba, y es cuando puede uno volver a ver el E14. ¿A qué voy? De que este proceso vertiginoso no le permite a los testigos electorales y a los abogados ir al tiempo y ser coetáneos con lo que se está colgando en la página de la registraduría y poder tener con antelación cuáles son las deficiencias que presenta el E14. Por eso, en este escrito que he hecho, yo le pregunto al candidato Iván Cepeda, le digo, si hay 58,000 reclamaciones que usted ya anunció que las habían radicado, ¿ante quién las radicaron, en qué momento se radicaron y cuál es el contenido de las mismas? Para poder sí determinar si en la línea de tiempo esos E14 pueden ser analizados o han sido analizados y recurridos a las

0: en ese escalonamiento zonal, distrital, departamental, las actas de 26 que produzca el departamento, que son las que van a terminar en el Consejo Nacional Electoral, y que entonces sabremos si hay reclamaciones puntuales que puedan ser revisadas sobre las 58,000 mesas que están siendo impugnadas de acuerdo a lo que ha señalado el candidato Cepeda. Porque de lo contrario, si atendemos lo que ha dicho el registrador, van a desechar todas esas reclamaciones fundadas en el hecho de que las reclamaciones solo pueden ocurrir es ante los eventos de las comisiones escrutadoras zonales o en sus defectos en las apelaciones. Esta situación tiene que explicarla las campañas, porque esto ocurre para todos, no ocurre para Cepeda o para Abelardo de la Espriella, sino para todas las campañas, con el objeto de que el país sepa a qué atenerse, porque la diferencia es muy corta, de 0.9 y 250,000 votos se pueden rescatar en 1,000 mesas. 1,000 mesas no es que sea gran cosa tampoco para las 122,000 mesas que están en juego. De tal manera que esa cifra del 99% escrutado no obedece todavía al escrutinio general, que todavía no ha empezado y es el que descansa en el Consejo Nacional Electoral.
1: Pero, doctor Camerano, ¿usted siente que se van a revisar esas impugnaciones que está haciendo el doctor Cepeda, o eso ya se le pasó el tiempo al candidato?
0: No, es que no sabemos, porque no se ha explicado al detalle. Yo lo que me imagino que lo que está informando el doctor Jonas Cepeda es de que las reclamaciones se presentaron ante las comisiones escrutadoras en su momento, y que esas reclamaciones, que deben venir de las advertencias de los jurados de votación, están en manos en este momento de las comisiones escrutadoras, ya deben ser municipales o departamentales, pero no sabemos cuál es el estado de las mismas, es decir, si fueron aceptadas, si fueron apeladas en el evento en que hubieran sido rechazadas, y de que exista la posibilidad de que puedan ser estudiadas bajo otra figura, porque no solo es la figura de la reclamación, sino de que existe una que se denomina verificación de escrutinios y saneamiento de nulidades, que le permite autónomamente y de oficio al Consejo Nacional Electoral revisar cualquier situación que sea preventiva para efectos de evitar acciones de nulidad electoral ante el Consejo de Estado. Entonces, si se aplica esa verificación, dado de que se trata de la presidencia de la República, y además de una diferencia tan corta de 250,000 votos, está en disposición el Consejo de realizar ese escrutinio, porque el registrador no hace parte de este proceso, excepto de ser el secretario y el ejecutor del proceso electoral, pero quien define el escrutinio definitivo de la presidencia es el Consejo Nacional Electoral, que apenas estará recibiendo los primeros departamentos.
1: Sí, óigame, doctor Camerano, un oyente me pide que le pregunte lo siguiente. ¿Usted cree que esas 57,000 impugnaciones, en caso que existan, tienen posibilidades de tener éxito teniendo en cuenta lo que usted ha dicho? Usted sabe perfectamente que no hay reclamación de reclamaciones.
0: No, claro que sí, posibilidades sí hay, por supuesto que sí. 200, el 0.9 lo ha dicho, lo decía la representante de la misión Carter, y lo han dicho los candidatos. Hay que esperar hasta el conteo del último voto, eso es de ley, y además la diferencia es muy corta. Si fuera mayor, uno da por entendido de que el debate quedó de esa manera, pero con una diferencia de 0.9 aquí y en cualquier parte del mundo, tiene necesariamente que ser objeto de un nuevo rasero en materia de auditoría. Entonces, eso va a depender realmente del Consejo Nacional Electoral, pero el candidato, que es una de las advertencias o de preguntas que hago, es de que deberían publicarse para que efectos de que la gente sepa en todo el país en qué consisten esas reclamaciones y qué tamaño tienen, para saber si el universo de votos que tienen en cuestionamiento rebasa los 250,000 votos, para que se genere una esperanza de triunfo.
1: Muy bien. Doctor Camerano, muchas gracias. Es el abogado Alfonso Camerano que nos ha escrito.

0: un texto muy interesante sobre el asunto de los escrutinios. Mire, tengo comunicación a esta hora de la mañana con el doctor Camilo Pineda, quien es delegado del Gobierno Nacional y uno de los facilitadores o gestores de los diálogos de paz con estas estructuras criminales que operan en el Atlántico. Camilo, ¿cómo estás? Buenos días.
1: Jorge, buenos días, ¿cómo está todo?
0: Bueno, gracias. Esa información que está circulando de que los Pepe se habrían retirado de la mesa de diálogo, de la mesa de concertación, ¿eso es real?
1: Bueno, Jorge, gracias por el espacio, siempre muy muy atento del desarrollo de este proceso. Varias premisas o por lo menos unas claridades para comenzar a dar respuesta a tu pregunta. Lo primero es que en la mesa de diálogo o espacio de conversación sociojurídico aún no se ha instalado, justamente por las dificultades para poder llegar a unos acuerdos que permitan una instalación de un espacio realmente fructífero. Y bueno, todo esto que ha pasado con la política, las legislativas, después las presidenciales, la ley de garantías, en fin, esto ha sido un proceso que ha logrado pues sobrevivir a pesar de todas estas adversidades del entorno, pero siempre hemos seguido trabajando, nunca hemos dejado de trabajar, y hoy por hoy pues tenemos un estado de este proceso del cual hemos recibido en múltiples ocasiones ya una comunicación, tanto un comunicado público como un comunicado dirigido al consejero comisionado de paz por parte de la estructura de los costeños de someterse a la justicia, una voluntad de sometimiento que se enmarca en unos compromisos muy puntuales de no interferencia en los procesos electorales, de sacar a niños, niñas y adolescentes de las dinámicas de las violencias urbanas, entre otros aspectos que ellos, han manifestado como compromiso para poder entrar formalmente a un espacio de conversación sociojurídico orientado al sometimiento a la justicia y al desmantelamiento de la estructura como tal. En el caso concreto de la estructura criminal de los Pepes, con ellos pues no se llegó a un acuerdo de sometimiento a la justicia. Que tendrán sus propias consideraciones para no someterse a la justicia en el marco de lo que puede ser un espacio de conversación sociojurídico, lo cual no lo vemos como un revés. Yo estoy viendo aquí que un medio nacional pues lo presentó como un revés y no lo considero así, lo considero como parte de este proceso exploratorio y de conversaciones pues para definir la viabilidad o no de un espacio formalmente instalado, decisión que hoy está en manos del señor presidente de la República y que, tiene como soporte un plan de trabajo muy bien organizado que no depende exclusivamente de la conversación con los violentos, sino que también tiene 5 estrategias para poder articular soluciones estructurales a los problemas de seguridad y orden que hoy vive Barranquilla y el Departamento del Atlántico.
0: Sí. Ahora, Camilo, Yo me pongo en tus zapatos y pienso que no es fácil estar en esa tarea. Además, porque estamos tratando con delincuentes, o sea, personas que siempre están buscando la trampa, están buscando el atajo, de tal manera que no es una situación fácil. Pero fíjate tú que incluso durante el periodo aquel de la famosa tregua, donde supuestamente se disminuyeron un poquito los índices de criminalidad en Barranquilla, los tipos seguían en su negocio, ¿no? No estaban matando, pero estaban traficando, comercializando, extorsionando. O sea, no es un asunto fácil. Y ahora, agrego lo que siempre le he dicho a los oyentes. Aquí en el Atlántico no tenemos 2 estructuras criminales. Según declaraciones del ministro de la Defensa, tenemos 11. Entonces, una se calma y las otras ocupan su espacio. O sea, es un tema supremamente delicado.
1: Sí, nadie, yo desde el día uno yo no sabía que esto iba, yo sabía que esto no iba a ser fácil. Sin embargo, es un reto y lo he tomado como un reto, Jorge, un reto que lo he asumido con mucho entusiasmo, creyendo que es posible lograr las soluciones estructurales, como te digo, es decir, a la estrategia, tradicional de seguridad, meterle el tema de la justicia, de solucionar los problemas de justicia, de solucionar los problemas de inversión social, especialmente en el sector de atención psicoemocional y de prevención del consumo de drogas en jóvenes, niños, niñas y adolescentes en general. En fin, no es un tema sencillo, pero yo creo que hemos hecho un trabajo resiliente, un trabajo sincero, un trabajo loable, transparente, y que entre otras cosas hemos luchado contra muchos fantasmas que se nos han querido montar encima. Por ejemplo, que este era un proceso que tenía un tufillo electoral y que estaba orientado a hacerle campaña a X o Y candidato. Todas esas cosas las hemos desmontado con hechos verificables que ustedes pueden, digamos, hacer seguimiento y verificar que en efecto nunca ha sido nuestra intención hacer política electoral, ni tampoco hemos suscrito acuerdos por debajo de la mesa. Entonces, hoy estamos frente a una situación que ya desde mi función, digamos que he cumplido en la medida en que hoy le entrego al gobierno nacional un grupo que tiene la voluntad de sometimiento. Sí, que hay 11 más, 12 más, 13 más, claramente, pero yo creo que con uno que logremos desmantelar, sumamos algo. Y también le entrego al gobierno y a la ciudadanía en general y al nuevo gobierno nacional una hoja de ruta construida con más de 500 casi 600 participantes directos en la construcción de este plan de trabajo, que ya, sí. Mira, hemos tenido logros que no hemos podido comunicar por justamente para no meternos en el tema político electoral, pero hemos logrado dotar a 6 instituciones educativas de instrumentos deportivos, de la contratación de profesionales en educación física para trabajar un tema de jornadas educativas complementarias en función de paz. Hemos priorizado sí. algunos colegios también para unos temas de computadores, es decir, con poco hemos venido haciendo mucho, y la verdad, y aprovecho estos espacios que este espacio que tú nos estás dando para poner al servicio del nuevo gobierno, al servicio del gobierno distrital, al servicio del gobierno departamental, al servicio de los gobiernos de metropolitanos y de toda la ciudadanía en general, este plan de trabajo, esta hoja de ruta que se ha construido con tanto esfuerzo para contribuir de alguna manera a mejorar las condiciones de seguridad de todos.
0: Sí, uno de mis compañeros, Alexander Medina, me dice, el proceso con esos grupos no se ha definido, el nuevo presidente debe continuar con esas conversaciones. Recordemos que Del Espriella ha dicho que no va a dialogar con bandidos. Frente a esa posición, ¿usted qué piensa?
1: Jorge, y equipo de trabajo de Emisor Atlántico, eso es una decisión que es, digamos, del presidente, del nuevo presidente de la República. Lo que está en mis manos y lo que está en las manos del equipo de paz de Barranquilla es entregar un proceso técnicamente bien construido que no dependa exclusivamente del diálogo con los criminales. Yo en eso voy a volver a hacer énfasis. Este plan de trabajo que nosotros tenemos en Barranquilla y su área metropolitana es una paz que va más allá del diálogo con ellos, que implica articulación interinstitucional, que implica acompañamiento, verificación internacional. Es decir, aquí hay otros componentes que hacen de este proceso un proceso mucho más robusto y que no es esa paz tradicional de acuerdos con estructuras al margen de la ley, sino que busca a partir de la articulación, el acompañamiento, la comunicación y el trabajo entre todos, solucionar las problemáticas estructurales. El gobierno nacional entrante va a tener pues toda la información, un expediente completo del proceso desde su inicio hasta la fecha, de manera que puedan evaluarlo y tomar la decisión que consideren sea la más conveniente para pues contribuir y complementar los grandes esfuerzos que ha hecho el Distrito de Barranquilla, que ha hecho la Gobernación del Atlántico y las demás administraciones metropolitanas, pues para trabajar en función de orden y seguridad en este territorio.
0: Bueno, muchas gracias, Camilo. Yo valoro la tenacidad y la esperanza que siempre ha guardado Camilo Pineda por estos diálogos, pero lo cierto es que los resultados son muy poco evidentes, no se pueden palpar. Fíjese, ahora estos tipos dicen que ya no siguen, o sea, se van a tener que enfrentar a un gobierno que los va a tratar de una manera muy distinta. 8 de la mañana, 42 minutos, 8:42, avanza la jornada informativa. 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
0: Ahora son las 8:52, 8:52.
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0: Saludamos a esta hora de la mañana al teniente de navío Fabián Mauricio Peña Zúñiga, comandante del Distrito de Incorporación Naval número 3 de Barranquilla, de la Armada Nacional de Colombia. Señor teniente, ¿cómo le va? Muy buenos días. A ver, ¿no? Lo tenemos aquí en el estudio. Teniente, buenos días. ¿Teniente?
1: Sí, muy buenos días.
0: Sí, teniente. A ver, bueno. Teniente, ¿cómo le va? Muy buenos días. ¿Cómo está usted?
1: Muy buenos días, muchas gracias por la invitación. Muy contento de estar acompañándolos.
0: Bueno, teniente, ¿qué información le quiere compartir a los amigos oyentes de la emisora sobre el tema de incorporación a la Armada Nacional?
1: Claro que sí, queremos invitarlos a que participen, a que conozcan la institución y que tenemos las convocatorias abiertas para servicio militar. Este 22 de julio se realizará la concentración en la ciudad de Santa Marta, en el Polideportivo Nueva Esperanza. Y el 24, 27 y 30 de julio, aquí en la ciudad de Barranquilla. El Distrito de Incorporación está ubicado en la calle 53, número 4637, al frente del Portal del Prado. Ese día, pues, realizarán todos los exámenes. Este proceso es totalmente gratuito. Y iniciarán su proceso de formación de servicio militar en la Escuela de Formación Escobeñas.
0: Sí, óigame, teniente, dígame una cosa. ¿Qué diferencia tiene, desde su punto de vista, hacer el servicio militar en la Armada frente a otras ramas de las Fuerzas Armadas de Colombia?
1: Bueno, todas las Fuerzas Armadas en Colombia son muy diferentes. En la parte naval, nosotros estamos totalmente enfocados en lo que es mar, la soberanía marítima, en fluviales y terrestres. Nosotros como institución les podemos brindar todo lo que es vestuario, alimentación, alojamiento, o sea, todo el infra, eso va a recibir una bonificación de un salario mínimo legal vigente. Entonces digamos que este es un beneficio para todas aquellas personas entre 18 y 24 años que quieran participar y quieran pertenecer a la Armada Nacional.
0: Bueno. ¿Qué debe hacer un joven para vincularse o para tener contacto con la Armada aquí en Barranquilla y en el Atlántico?
1: Bueno, en Barranquilla estamos ubicados en la calle 53, número 4637. Se pueden también comunicar al número celular 313-817-0274. Y por vía WhatsApp al 314-430-09-257. Entonces, bueno, ese día de las convocatorias se acercan a las 7 de la mañana en el Distrito de Incorporación. Ahí se le realizarán unos exámenes médicos, psicológicos, odontológicos para verificar su aptitud física. Si él cumple con todos los requisitos, ese mismo día estará viajando para Coveñas a iniciar todo el proceso de incorporación y de formalización militar. Son 3 meses que va a durar en la escuela y al término ya va a ser enviado a cualquier unidad de la Armada Nacional en el país, en el cual va a ejercer su servicio militar.
0: Bueno, mire, yo voy a dar un teléfono que tengo aquí, 320-727-8309, creo que ese es el número. Las personas, los jóvenes que quieran vincularse a la Armada Nacional o quieran tener un poquito más de información, pueden llamar a este número, 320-727-8309. Ese es el número, teniente.
1: Ese también es otro número de institucional que manejamos en el Distrito de Incorporación. También bueno, tengan pendiente que este proceso, bueno, es gratuito. También todo el personal que ya finalice su proceso, ya sea 12 meses o 18 meses, dependiendo si son bachilleres o hasta el mínimo de quinto grado de escolaridad, pueden continuar su proceso de formación en cualquiera de nuestras escuelas, ya sea para oficiales o suboficiales. Este proceso también tendrá una matrícula 100% gratuita y son para formaciones ya sea como tecnólogos o profesionales.
0: Muy bien. Teniente, muchas gracias. Muy amable. Es el teniente Fabián Peña de la Armada Nacional. 8 de la mañana, 56 minutos, 8:56. Tengo otro invitado en línea. Voy con él enseguida.
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0: Bueno, mire, en Colombia tenemos una diferencia mínima de votos entre el candidato Abelardo de la Espriella, que bueno, ya ha sido proclamado como presidente electo a la espera de la ratificación del Consejo Nacional Electoral de los escrutinios, pero en el Perú la cosa es todavía. ¿Cuánto tiempo llevamos? ¿Qué? 20 días, casi un mes ya. En Perú la situación electoral más reciente está en fase de definición, muy cerrada y todavía con escrutinio y revisión de actas, aunque ya hay una tendencia clara de que Keiko Fujimori, una candidata de la derecha, será la nueva presidenta del Perú. ¿Qué información tenemos adicional de Perú? Le pregunto al doctor de la Cruz, nuestro analista internacional. Don Alfonso, buenos días.
3: Hola, Jorge, un saludo a usted y a toda la audiencia. Miren, en Perú ya se terminó de contabilizar. Hay 263 actas que básicamente no han podido ser enviadas al tribunal, especial que está determinando qué valor tiene la información con la observación que se hizo sobre esas actas, pero ya han habido unos llamados por parte especialmente de Keiko Fujimori, Roberto Sánchez, a que se reconozca el resultado. En este momento la diferencia es de 40.600 votos a favor de Keiko Fujimori, eso es una diferencia de 0.2%. Y lo que ha hecho ese escrutinio final la respuesta a esas reclamaciones sobre más de 1.700 actas que se presentaron.
0: A ver, Alfonso. Bueno, parece que tenemos... Uy, se fue la comunicación. Bueno, además de Perú, queríamos hablar con Alfonso del tema de Inglaterra, ¿no? Gran Bretaña se prepara para tener Inglaterra concretamente se prepara para tener un nuevo primer ministro. Ayer renunció el señor Starmer, pero es probable que él permanezca en el poder un tiempo más. Bueno, termine lo de Perú para luego hacerle la pregunta de Inglaterra, Alfonso.
3: Entonces ya lo de Perú está resuelto, Jorge. Es una cuestión de legitimidad política que el señor Sánchez reconozca el triunfo de la señora Fujimori, pero como lo hemos dicho, usted sabe perfectamente que la inestabilidad del Perú no está en los comicios ni en el evento electoral, sino que está en cuánto tiempo quiere el Congreso del Perú que el presidente pueda gobernar. Así que esperaremos cuánto tiempo demora la señora Fujimori para poder acceder a la presidencia y cuánto tiempo se le permite gobernar.
0: Bueno, nosotros nos quejamos de Colombia, pero en el Perú la cosa es aberrante. Bueno, ¿y qué pasa en Inglaterra con el primer ministro del Reino Unido, el señor Keir Starmer, que anunció su dimisión como primer ministro y líder del Partido Laborista?
3: Porque Inglaterra sufre una partidocracia. Allá los partidos políticos ponen y quitan primeros ministros. Tienen desde el año 2016... exactamente 6 primeros ministros con un promedio de 2 años en el ejercicio del poder. Hay unos que han demorado apenas unos meses. Y eso es resultado simplemente del ejercicio interno que tienen los partidos políticos de la mayoría y la pérdida de esa mayoría. El señor estaba, básicamente lo que le pasó fue que el alcalde de Manchester empezó a cuestionar su liderazgo dentro del partido. Hubo unas elecciones de parlamentarios de la Cámara Baja, la Cámara de los Comunes, y ese alcalde de Manchester ya accedió a la Cámara de los Comunes, que es donde está el primer ministro. Al haber perdido él la confianza de su grupo parlamentario, él tiene que irse y permitir que su partido postule a otra persona para el ejercicio del primer ministro, que es básicamente una presidencia del gobierno, y ese partido se lo nominará el rey pedirá que conforme el gobierno en su nombre. Pero porque eso también es muy llamativo, porque a nadie se le ocurre decir que en Inglaterra hay inestabilidad política, eso es todo lo contrario. Pero claro que la hay. El hecho de que hayan tenido 6 primeros ministros en un rango de 10 años, con un promedio de 2 años y unos hasta por meses de ejercicio del poder, da cuenta de una inestabilidad política bastante profunda. Lo que pasa es que los ingleses tienen unas tradiciones milenarias que les permiten de una u otra manera tapar o no hacer tan evidentes esas rupturas que tienen dentro de los partidos políticos, entre otras cosas porque son partidos políticos que están cooptados básicamente por unas élites de ese país.
0: Bueno, muy bien, muchas gracias, Alfonso. Ahora son las 9:02, 9:02. Vamos a hacer una pausa breve y nos preparamos para ir con el resumen de noticias. 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No olvides registrar tus facturas de compra. 9:04. 9:04.
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0: Nueve de la mañana, nueve minutos. Resumen de noticias para quienes están llegando a esta hora a la sintonía de la doble frecuencia. 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Estamos en vivo y en directo en video a través de nuestras redes sociales. El comandante de la Policía Metropolitana, general Miguel Andrés Camelo, informó que se inició el plan de seguridad por el Partido Mundialista de la Selección Colombia contra la República Democrática del Congo a partir de las 9 de la noche.
14: Precisó que los controles están a cargo de más de 700 hombres y mujeres de la Policía Nacional.
0: El general Camelo anotó que las acciones se concentrarán en el sector del Gran Malecón, la Plaza de la Paz y los estaderos ubicados cerca al Estadio Metropolitano.
14: De otra parte, el comandante de la policía desmintió que hayan encontrado muertos a una pareja de novios y a un guardia de seguridad que fueron reportados como desaparecidos por sus familiares.
15: Jorge, sí, ayer recibimos el requerimiento de las comunidades también por lo que menciona la cadena del WhatsApp, y nos estaban dando al parecer una zona en uno de los barrios del suroccidente. Activamos nuestras capacidades de búsqueda, incluso con el helicóptero, con drones, con patrullas en los terrenos, y no logramos encontrar nada. Seguimos en la búsqueda, esperamos que no sea así, ni más faltaba la pérdida de la vida de nadie.
0: El secretario de Gobierno del Distrito, Ángelo Cianci, informó que se prioriza la seguridad sobre los dos eventos con pantallas gigantes ubicadas en el Gran Malecón y la Plaza de la Paz por el partido mundialista de esta noche de la Selección Colombia.
14: Explicó que a pesar que son eventos privados, se le prestará la mayor atención en materia de seguridad por parte de la policía.
0: Con las caravanas por la vida nos desplazaremos por la calle Murillo, Carrera 8 y por diferentes barrios de la ciudad, anotó el funcionario.
16: Estos eventos son eventos privados en donde esos llamados fanfest estamos revisándolos precisamente bajo el liderazgo del alcalde Alejandro Char,
15: Nosotros tenemos un consejo de seguridad citado a las 9 de la mañana por la Oficina de Seguridad y Convivencia Ciudadana liderada por el doctor Giuseppe Turbay, en donde hacemos un trabajo articulado entre distintas instituciones, policía, ejército, fiscalía, CPI y Secretaría del Distrito de Barranquilla.
0: Camilo Pineda, delegado nacional del Gobierno para los diálogos de sometimiento a la justicia con estructuras criminales en Barranquilla y el Atlántico, confirmó que con la banda de los Pepe no se ha llegado a un acuerdo, mientras que los costeños confirmaron su sometimiento.
14: Reconoció que por esta razón, por el tema de las elecciones y la ley de garantías, no se ha logrado instalar la mesa de negociación.
0: Logramos desmentir que esta negociación estaba al servicio de un determinado candidato presidencial, indicó Pineda.
14: Advirtió que será el nuevo gobierno nacional el que decida la continuación o no de estos diálogos de paz.
1: En el caso concreto de la estructura criminal de los Pepes, con ellos pues no se llegó a un acuerdo de sometimiento a la justicia. Digamos que tendrán sus propias consideraciones para no someterse a la justicia en el marco de lo que puede ser un espacio de conversación sociojurídico, lo cual no lo vemos como un revés. Yo estoy viendo aquí que un medio nacional pues lo presentó como un revés y no lo considero así, lo considero como parte de este proceso exploratorio y de conversaciones pues para definir la viabilidad o no de un espacio formalmente instalado.
0: El ex candidato presidencial Miguel Uribe Londoño afirmó que con el triunfo de Abelardo de la Espriella en la presidencia se salvó la democracia en Colombia.
14: Dijo que se salvó la libertad y el Estado de Derecho y que de la Espriella se convierte en el nuevo líder del país.
0: Uribe Londoño expresó que está seguro que el nuevo gobierno nacional contará con la mayoría en el Congreso de la República para sacar adelante sus iniciativas.
14: Le pedimos a Abelardo de la Espriella que cumpla lo que prometió durante la campaña para que no le suceda lo de Gustavo Petro e Iván Duque, advirtió el ex aspirante presidencial.
0: Le solicitó cumplir inicialmente con el mejoramiento de la seguridad, la terminación de la paz total, la recuperación del sistema de salud y el sector minero energético.
2: Feliz porque se salvó la democracia, se salvó la libertad. No podíamos seguir con esa amenaza de que vamos a cambiar la constitución, de que vamos a cambiar las reglas, de que vamos a actuar como por fuera del Estado de Derecho. Que esto es lo que más nos conviene a todos los colombianos de cualquier condición social o económica. Que haya libertad y que haya democracia y que haya Estado de Derecho. Abelardo hizo una gran campaña. Es un gran líder. Hoy es el nuevo líder de Colombia, no de la derecha, de toda Colombia entera.
0: El expresidente del Consejo Nacional Electoral, el ex magistrado César Lorduy, advirtió que las reclamaciones o recursos durante los escrutinios se deben presentar por etapas bajo 12 causales.
14: Precisó que se acabaron los escrutinios municipales y ahora se adelantan los departamentales, donde se pueden instaurar solo impugnaciones sobre las actas con resultados, pero a través de acciones legales.
0: En la página de la registraduría se reportan 273 nuevos votos a favor del ex candidato Iván Cepeda, anotó Lorduy.
14: El ex magistrado del Consejo Nacional Electoral advirtió que no se presentará ninguna diferencia o variación entre el preconteo y los escrutinios totales de las elecciones presidenciales del domingo 21 de junio.
15: Ya ocurrió un primer escrutinio y es el famoso escrutinio de mesa, es decir, el escrutinio hecho por los jurados de votación. Ya hubo un escrutinio. Lo que se dio a conocer, comúnmente conocido como preconteo, es un acto de escrutinio, vuelvo y reitero, hecho por los jurados, que consta en un formulario que se llama E14. Ese formulario, en compañía de otra serie de documentos, ahora son revisados nuevamente por las comisiones escrutadoras, son clasificados, son consolidados a nivel municipal.
0: El abogado Alfonso Camerano estimó que la campaña presidencial de Iván Cepeda debe explicar ante quién radicó las 57.000 reclamaciones e impugnaciones y bajo qué argumentos.
14: Manifestó que el proceso de escrutinio es vertiginoso al advertir que es el Consejo Nacional el que realiza el escrutinio final para la presidencia de la República.
0: La diferencia es muy corta entre los dos candidatos, apenas 250.000 votos, y todo puede variar. El Consejo Nacional Electoral realiza los escrutinios solo sobre las actas, expresó Camerano.
3: El escrutinio de Congreso y de Presidente lo hace el Consejo Nacional Electoral de manera escalonada, es decir, ya se cubrió el escrutinio del zonal, paralelamente va funcionando el distrital, es decir, van saliendo los pliegos electorales que están en la zona, salen para otro cuarto que está funcionando el distrital de Barranquilla, y se hace ya sobre las actas que produjo esa comisión. Es decir, el E14 prácticamente tú no lo vas a volver a ver más nunca. Incluso en un proceso de nulidad electoral termina allá a la vuelta de un año ordenándose la prueba, y es cuando puede uno volver a ver el E14.
0: El coordinador de la Liga de Usuarios del Atlántico, Norman Alarcón, rechazó el aumento del precio del kilovatio hora para el mes de junio por parte del gobierno nacional.
14: Manifestó que el valor pasó de 796 pesos a 840 pesos, violando la sentencia del Tribunal del Atlántico, que al fallar una acción popular de los personeros ordenó eliminar el régimen especial tarifario.
0: Este aumento tarifario es la despedida del gobierno del presidente Gustavo Petro y su ministro de Minas, Edwin Palma, consideró Alarcón.
4: El gobierno nacional, que es el que maneja la empresa AIDE hace casi 2 años, determinó aumentar la tarifa de 796 pesos el kilovatio a 840 pesos, es decir, casi 50 pesos de aumento en la tarifa plena, que es la que se conoce del estrato 4. Esta tarifa del estrato 4 es el punto de referencia para los otros estratos.
0: El senador Carlos Meisel consideró que se quedaron en cuentos chimbos los anuncios y promesas del presidente Petro sobre el servicio de energía a cargo de AIRE y sus tarifas.
14: Señaló que esta empresa afronta una elevada deuda con pasivos que podrían ascender a los 2.6 billones de pesos.
0: Meisel indicó además que AIRE Intervenida no ha hecho un buen uso de los contratos de compra de energía.
14: Al nuevo gobierno nacional le va a quedar un gran problema con AIRE, advirtió el congresista.
5: Cuando Petro intervino la empresa, y es algo que nos debe preocupar, porque son deudas y problemas que nos van a quedar en un futuro. Antes que Petro interviniera esa empresa, la empresa contaba con una cuenta en pasivos de 560 mil millones de pesos. La gran mayoría de ellas en compra de energía y de cuentas laborales entre sus trabajadores. Hoy, 2 años y medio después de la intervención, la empresa tiene un pasivo de 2.6 billones de pesos.
0: Mucha atención, el dólar en este momento sube después de la caída de 53 pesos con 39 centavos de ayer. Está subiendo ahora 31 pesos con 64 centavos. Flota entre 1.437 pesos con 78 centavos. Tasa representativa del mercado, 3.406 pesos con 14 centavos. También sigue bajando el precio del petróleo Brent, $76.83 el barril. 9:20, ya regresamos.
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8: Mire, el Minuto Deportivo lo vamos a hacer con regalitos, con regalitos. Tenemos un amigo que va a regalar una camiseta oficial de la Selección Colombia y una gorra oficial de la Selección Colombia. Mientras está John Romero al aire, vamos a preparar al amigo que va a regalar la gorra a un reconocido artista de Barranquilla y de la Costa Caribe colombiana. Así que se pueden ir inscribiendo para participar en la camiseta y en la gorra a través del WhatsApp de Emisor Atlántico 322-696-1070. Se inscriben y apenas termina el informe de John Romero, que ya está conectado. Hablamos con el amigo que nos regala la gorra y nos regala la camiseta y enseguida hacemos el sorteo. A ver, John Romero, ¿qué tenemos para esta noche la Selección Colombia?
9: Bueno, listo, Jorge. Aquí estamos. ¿Preparados para esta noche, Jorge? Hay que estar hoy para una noche que va a terminar después de las 11 de la noche. Así que estaremos muy atentos para el tema de ver el partido, disfrutarlo, que gane Colombia. Creo que Colombia tiene para ganar el partido. Es el partido de la clasificación, ¿ah? Mire tantas cosas que pueden pasar en este grupo, Jorge. Colombia, si gana, clasifica. Pero al mediodía juega Portugal-Uzbekistán. En el papel, Portugal tiene nombres, jugadores, para ganarle a Uzbekistán, ¿cierto? Pero si Portugal no le gana a Uzbekistán, se pega una enredada impresionante. Porque iría al último partido, el día sábado frente a Colombia, con la necesidad de sí o sí de ganarle a Colombia. Así que de verdad va a ser un partido súper interesante. Con el respeto de Congo, Jorge, creo que Colombia tiene para ganarle a Congo. De verdad que creo yo que tiene para ir al frente, ganarle, Ojo, es un rival, como lo hemos dicho, con jugadores que también juegan en el exterior, que juegan en grandes ligas importantes, y tiene todo para poder pasar. ¿Colombia cómo iría? Camilo Vargas, Muñoz, estaría Davinson, estaría Lucumí, Mojica, Lerma, Puerta, James, Arias y los Lucho Suárez, Lucho Díaz. Aunque por ahí también han dicho que se recuperó Córdoba, pero yo creería, Jorge, que...

0: contra, tiene contra, rápido, ellos tienen jugadores al frente interesantes, el que juega en la Premier, el que juega en el fútbol de España, y bueno, hay algunas coincidencias ahí de jugadores que también conocen a Congo porque juegan con algunos colombianos que juegan con algunos jugadores de este equipo de Congo, ¿no? El partido será precisamente a las 9 de la noche y tendrá como dirección arbitral a Mauricio Mariani. Mauricio Mariani de Italia es el árbitro de este compromiso. Decía esta mañana Jorge que por el aforo, usted sabe que el estadio Akron de Guadalajara no es el Azteca, evidentemente pues es mucho más pequeño, entonces va a quedar mucha gente colombiana afuera queriendo una boleta, tratar de entrar, pero el estadio es mucho más pequeño, es muy bonito. Pero creo que va a quedar mucha hinchada colombiana por fuera. ¿Sabe a quién le pasó también eso ayer a Argentina? Argentina quedaron mucha gente de Argentina fuera del estadio. Querían entrar, pero no había manera de una boleta. Así que me parece que vamos a tener esa gran posibilidad de tener un estadio totalmente, me parece a mí, lleno de colombianos, la mancha amarilla. Hoy Colombia va con camiseta amarilla, hoy va con camiseta amarilla, eso es un buen dato, así que va a ser súper interesante. Hoy había Shakira ayer viendo el partido de Argentina, Jorge. Shakira la invitaron. Sí, claro, la vi con sus hijos, estaba precisamente viendo el partido de Argentina que se jugó en Arlington, Texas. Me imagino que la invitaron, la organización. Ella tiene la canción oficial del Mundial. Ella tiene entrada libre, me imagino que al partido que ella considere. Es una artista global, así que la vimos con sus hijos divirtiéndose viendo a Argentina y viendo a Messi. Un detalle de la gran artista colombiana, Jorge.
1: Sí, no, ella siempre guarda un cariño muy profundo por Argentina. Además, es muy amiga de Lionel Messi y me imagino que disfrutó de los goles de Messi en ese partido. Bueno, John, a pedirle al Todopoderoso que Colombia tenga un buen resultado de esta noche para definitivamente clasificar a la siguiente fase del Mundial.
0: Así es, simplemente esperar que lo haga bien, que lo haga bien, que esté muy concentrado el equipo y mañana, Jorge, estaremos comentando ojalá una victoria y la clasificación de Colombia y al mediodía hay que también ver, voy a ver ese partido de Portugal-Uzbekistán porque son los rivales, el próximo rival de Colombia es el sábado Portugal en Miami, que es el partido del cual hemos hablado, Jorge, está la boletería. De las boleterías más apetecidas y más caras del Mundial está ese partido de Colombia frente a Portugal. Eso será el día sábado. Pero primero Congo, primer problema Congo y después pensaremos en Portugal, Jorge.
1: Sí, señor. Bueno, John, muchas gracias. Cerramos este segmento, 9:32 minutos, y nos vamos con un invitado que ya estoy viendo en línea. Enseguida estamos con él. Ha llegado muy generoso porque nos ha regalado una camiseta de la Selección Colombia y también una gorra de la Selección Colombia, que apenas termine la entrevista, vamos a hacer el sorteo. Se puede inscribir por la camiseta y por la gorra en el 322-696-1070. 932.
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0: Hombre, qué bonito tema. José Luis Morrón está con nosotros aquí en el estudio de Emisor Atlántico. Me encanta la letra. Todos somos colombianos, todos somos selección, llevamos el amarillo, el azul y el rojo. Yo creo que no solo es una canción para la selección Colombia, es una canción para Colombia en un momento tan difícil que estamos viviendo con esa división de la política que nos tiene ahí a unos disgustados, a otros felices, en fin. ¿Cómo te va, José Luis? Mucho gusto de estar aquí en Emisor Atlántico.
1: Jorge, no, maravillosamente contento. Gracias por la oportunidad nuevamente. Como siempre, la organización Radial Olímpica abriéndome las puertas a todos mis proyectos musicales. Y en este no podía ser menos porque estamos celebrando que nuestra selección va ganando ya el primer partido. Y este, con esta canción que estoy lanzando aquí por primera vez, la emisora que la está estrenando, Emisor Atlántico, bueno, conectarle, inyectarle ese positivismo a todo nuestro país que se encuentra ahora mismo en una división, como dijiste, y a nuestros jugadores allá a donde estén jugando hoy, que van a jugar el gran partido enfrentando a Congo.
0: Sí, seguro. Óyeme, ¿la canción es tuya? ¿De qué compositor? Cuéntanos un poquito la historia de la canción.
1: Bueno, la canción es una canción de un gran compositor de nuestra música vallenata, Leo Durán, el compositor de muchos éxitos reconocidos por varios colegas, por La Formulita. Hay canciones muy exitosas de él que la ha grabado Silvestre, la ha grabado muchos colegas, y bueno, y esta se anotó un 10 con esta canción, Arriba mi selección. Un saludo para ese gran compositor, Leo Durán. Y no, la interpreté con el sentimiento y el amor que me caracteriza por ser un costeño, soy de Remolino, Magdalena, pero tengo mucho tiempo de estar aquí en Barranquilla. Y bueno, me caracteriza ese amor por la selección, por mi país y por el triunfo de nuestro equipo colombiano.
0: Sí, óyeme, cuando tú viste la canción por primera vez, ¿qué impresión te dio? ¿Te enamoraste de ella de una vez o fue amor a primera vista?
1: De una, como dice nuestra Amparo Grisales, me ericé de una cuando me la mostró en Pibijay Magdalena. Estábamos en un concierto, sí, en Pibijay, y me la mostró. Yo le dije, esa te la grabo yo, seguro, vamos, la montamos, hicimos la maqueta a los 2 días y bueno, aquí está el resultado de esa canción, una letra muy expresiva, muy representativa de todo lo que es nuestro país. Y bueno, para que la promocionen, la pidan en las emisoras y en mis redes sociales pueden escucharla también.
0: Bueno, a ver, José Luis, a capelita ahí un pedacito de la canción antes de ir con el sorteo.
1: Póngamela ahí para ver, un poquitico.
0: A ver, don Víctor, ayúdelo, hombre.
1: La nuevecita, está calientica. ¡Que viva mi Colombia! ¡Arriba mi cerebro!

0: Bueno, ahí está el tema. ¿Y cómo se identifican tus redes sociales para que la gente la busque?
1: Claro que sí, por supuesto, José Luis. Jorge, claro que sí. José Luis Morrón en Instagram, José Luis Morrón 1, el dígito 1, en TikTok, J Morrón 12, en YouTube, José Luis Morrón, pues ya muchos seguidores hace 20 años en la música, bueno, y conocen toda la mayoría. Los que no conocen pueden entrar, repito nuevamente, a Instagram, José Luis Morrón, el dígito 1, y en TikTok, J Morrón 12, ahí tienen todo. Y el que quiere que le pase la canción, me puede escribir a un WhatsApp también al 310-354-2472. Me escribe, pásamela nada más, esa es la palabra clave, pásamela y se la paso inmediatamente.
0: Listo, listo. Bueno, a ver, voy con Jennifer. Jennifer, ¿cuánta gente se ha inscrito para la camiseta de la Selección Colombia y la gorrita que nos está regalando José Luis Morrón? Deme datos.
2: Jorge, yo creo que aquí ya van más de 150 wow. inscritos porque tengo el rapidito, chat colapsado.
0: Así bueno, es. A ver, vamos a buscar. Usted me dice que hay más de 150,
2: sí,
0: ¿verdad?
2: Más de 150.
1: Oiga, la camiseta es talla L, Jorge. La camiseta es talla L.
0: ¿Es talla L? Bueno, sí, no importa, eso no. Si que le hay, queda grande, mejor.
1: Lo que hay es gordito. Bueno,
0: sí, bastante. Bueno, Jennifer, ¿quién es el número 100? ¿Quién es el número 100? ¿Lo tiene ahí o qué?
3: Tengo un segundito.
1: Ricardo Lindo sería, Jorge.
0: No. Cuidado.
3: Idania Garrido. Idania Garrido, la señora Idania Garrido.
0: Idania Garrido. Bueno, que venga doña Idania a buscar su camiseta. Y la gorra, Idania. Con el último que se inscribió, regalamos la gorra. ¿Quién es el último inscrito?
3: Deje mi refresco un segundito. A ver.
4: Es que en Colombia somos todos y aquí vivimos como hermanos. De amarillo, de azul y rojo, nos vestimos los colombianos.
0: Ajá.
3: Y es que estamos. Aquí dice Marta Patricia Ariza Macías. La señora Marta Patricia Ariza Macías.
0: Bueno, llámelos y dígale que vengan por la camiseta y por la gorra que se la regala José Luis Morrón con esta canción tan hermosa que se llama Arriba Colombia.
1: Arriba
0: mi selección. Bueno, José Luis, muchas gracias por tu tiempo y esperemos que esta canción sea una especie de buena suerte para el partido que tiene Colombia esta noche frente a la República Democrática del Congo.
1: Claro que sí, Jorge, gracias a ti, a Juanca, a Peralta, a todo el combo, a Ropaín, a Harold, de verdad que muy agradecido siempre por abrirme las puertas aquí y pues y mostrar todo mi talento y mis proyectos desde acá, desde la emisora, la más escuchada, Emisora Atlántico. Un abrazo para todos y que bueno, gane señor, nuestra selección.
0: Así es, muchas gracias, 9:41, 9:41, hacemos una breve pausa, ya regresamos con otros hechos del día.
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3: Ahora son las 9:46, 9:46. Mire, voy a quedarme un momentico con el doctor Joseph Dacaret porque queremos comentar varias cosas. Primero, lo relacionado con el dólar. El dólar está repuntando después de varios días de estar cayendo estrepitosamente. Por ejemplo, ayer perdió 53 pesos con 39 centavos. El dólar, según la tasa representativa del mercado, alcanza niveles tan bajos como los que registraba en el año 2020. En este momento sube 31 pesos con 64 centavos. ¿Qué está pasando, doctor Dacaret? Buenos días.
4: Buenos días, Jorge, a la mesa y a los oyentes. Jorge, nada diferente a lo que le dije ayer. El impacto de la elección de Abelardo hace que el mercado pues se llene en parte de miedo, de nerviosismo y en parte de especuladores. Cuando estas cosas suceden, siempre hay gente experta que aprovecha estos momentos para hacer dinero generando movimientos en los mercados. Pero si usted se fija, ayer le dije que eso era transitorio y ya hoy vemos un dólar normalizando a como estaba el día viernes antes de las elecciones y con tendencia a seguir subiendo, Jorge, y yo le explico por qué. Nadie ha empezado a hablar del fenómeno del Niño. El fenómeno del Niño va a generar más inflación en este país, va a generar escasez de alimentos. Colombia va a tener que importar alimentos porque va a estar muy golpeada por el fenómeno del Niño. Posiblemente tenga que importar más gas para las térmicas porque nuestra matriz energética está altamente basada en hidráulica, y la hidráulica, usted sabe que con este fenómeno del Niño los embalses se van a reducir. Entonces, el panorama hacia adelante es de necesidades de importación de muchas cosas y eso puede presionar un poquito el dólar hacia el alza.
3: Sí, no sé si vio el informe que publicó esta mañana el periódico La República señalando que la cocaína le deja más dinero a la nación que las remesas o la venta de petróleo o café. La cocaína, que es un mercado ilegal, le permite a Colombia el ingreso de más de 16.500 millones de dólares al año, frente a los 15.000 del petróleo, los 11.000 de las remesas, los 7.000 del carbón. El oro legal e ilegal suma 7.000 millones de dólares, el café apenas 3.400 millones de dólares. Me gustaría conocer su opinión sobre este tema.
4: Sí, Jorge, ese informe ya yo lo había leído desde la semana pasada en un portal internacional. Esta es una economía, siempre se habla de la enfermedad holandesa. La enfermedad holandesa, para nuestros oyentes, para que entiendan, es cuando en una economía uno o dos productos se venden tanto que revalorizan la moneda en detrimento de los demás productos exportados de una nación. Eso está pasando en Colombia, pero tristemente con productos ilegales. La cocaína, que hoy supera los 16.000 millones de dólares, y la minería ilegal, que ha destruido la mitad de las montañas de Colombia, no el petróleo, como lo quieren hacer ver, sino la minería ilegal es la que ha destruido toda la fauna y la flora de este país con niveles de exportación cercanos a los 4.000 millones de dólares. ¿Qué puede suceder, Jorge, si realmente el presidente de la Estrella empieza a cumplir lo prometido, que es acabar con la fumigación, toda esa exportación de cocaína, seguramente esos dineros van a dejar de ingresar a Colombia y Colombia va a entrar en una senda de una subida de dólar que va a ayudar a generar más puestos de trabajo legales, que va a ayudar a los exportadores, que va a normalizar la economía de este país. Es que tenemos un problema grave, Jorge, que se dejó crecer y se dejó crecer muchísimo y que hoy va a costar mucho trabajo a cualquier gobierno que llegue poder acabar ese problema. Es un reto muy grande que tiene el presidente Lestrilla por delante.
3: Pregunta un oyente desde Santo Tomás. Me dice, pregúntale al analista si se puede hablar de una dolarización al país. ¿Qué tanto convendría eso? Bueno, ya dolarizaron Ecuador más recientemente y hace muchos años también lo hizo Panamá. En algún momento el doctor de la Espriella habló algo sobre este tema. ¿Eso sería bueno o malo para Colombia?
4: Jorge, mire, la historia lo que ha mostrado es que las dolarizaciones se han hecho cuando los países han entrado en unas hiperinflaciones, lo que le pasó a Ecuador, que se perdió la credibilidad en la moneda local y la única manera de devolver esa credibilidad a los ciudadanos era dolarizar. Lo mismo pasó en El Salvador, no se nos olvide que El Salvador está dolarizado también. Y Panamá, porque Panamá siempre ha sido como un apéndice de los Estados Unidos, está dolarizada hace muchísimos años. Ahora bien, Jorge, eso tiene sus pros y tiene sus contras. Yo creo que el presidente de la Estrella lo dijo simplemente como una idea, no como algo que ya hay que hacerlo, porque eso debe revisarse bien. A ver, lo explicamos bien cortico. Si nosotros dolarizamos, el Banco de la República pierde prácticamente la mayoría de sus funciones, porque dependeríamos nosotros directamente de la política económica de la Reserva Federal, que es quien emitiría la moneda. Eso es, digamos, algo que nos puede afectar porque perderíamos el control de nuestra economía. Ahora bien, la dolarización, por el otro lado, le daría tranquilidad y garantía y llegaría muchísima inversión a Colombia porque ese inversionista cuando trae sus dólares sabe que cuando se vaya o saque sus utilidades las va a sacar en la misma moneda que las trajo. Entonces eso tiene cosas a favor, tiene cosas en contra. No tendríamos manejo, por ejemplo, de la inflación. Los bancos centrales, Jorge, rápidamente lo explico, tienen como funciones muchas, pero dos funciones claramente visibles para el ciudadano, y es la defensa de la moneda nacional y el control de la inflación. ¿Cómo se controla la inflación? Recortando la cantidad de dinero que hay en el mercado. Pero si nosotros, o subiendo las tasas de interés, pero si nosotros nos entregamos a la Reserva Federal, perderíamos ese control. Por eso le digo, eso merece una revisión de expertos con toda la tranquilidad del caso, porque es un paso muy, muy grande que no es fácil darlo y hay que revisar los pros y los contras para nuestra economía.
3: Muy bien, muchas gracias, doctor Joseph. Mire, acaba de trinar el candidato Iván Cepeda. El trino se titula Los errores de la campaña y la palabra errores la coloca entre comillas. Dice, en plena discusión sobre los resultados electorales y el escrutinio, el aparato mediático y algunos analistas critican los errores de la campaña y se difunden interpretaciones malintencionadas sobre mi equipo de colaboradores, algunos de quienes ya están siendo amenazados. Quien tenga que hacer reclamos por cómo se dirigió la campaña bien puede dirigirlas a mí, único responsable de eventuales desaciertos. Desde el comienzo lo dejé claro. No iba a transigir con la política fácil de tratos inescrupulosos, marketing de imagen y demagogia barata. Lo siento, para mí son importantes los votos, pero también cómo se consiguen. Así que si se busca responsable, aquí estoy para asumir lo que se deba. Pero más allá de esos exámenes superficiales, está la cuestión de fondo. Esta es una jugada muy oportuna para intentar debilitar las justas alegaciones que hacemos en el escrutinio. Con esto se pretende además minimizar nuestro resultado, como si 12.700.000 colombianas y colombianos fueran una insignificante fracción del país. Nada de eso. Somos una gran fuerza, consciente, organizada y movilizada. No un error de campaña. Acaba de trinar Iván Cepeda Castro. 9:55. Ya viene Lorena Lamilla con las tres noticias positivas del día y luego la actualización de toda la información. Ya regresamos.
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15: Desde el Caribe colombiano, estas son las tres noticias positivas que vale la pena contar. Historias que nos inspiran, nos llenan de orgullo y nos recuerdan que, a pesar de todo, hay razones para sonreír, aplaudir y seguir creyendo en lo bueno.
14: La número tres.
15: Corozal se alista para vivir una noche llena de deporte, recreación y diversión con la primera carrera atlética nocturna Nuestras Raíces, que se realizará el próximo 12 de septiembre desde las 7 de la noche. La iniciativa liderada por los hermanos Dorado Catalán busca reunir a familias, deportistas y amantes de la actividad física en un evento que permitirá recorrer, trotar o caminar incluso junto a las mascotas. La jornada contará con rifa, show musical, premios a la mejor barra y una bolsa de premiación superior a los 10 millones de pesos. Además, participarán invitados especiales de reconocidos programas de televisión. Con esta actividad, Corozal continúa posicionándose como un referente de eventos deportivos innovadores y espacios de integración para toda la comunidad.
14: La número 2.
15: La gobernación de Córdoba avanza en la rehabilitación de 3.6 kilómetros de vía en el corregimiento Quebrada de Urango, zona rural de Canalete, una obra que mejorará la movilidad y la calidad de vida de cientos de familias campesinas. Con el apoyo de maquinaria amarilla, se están recuperando tramos que durante años han dificultado el tránsito, especialmente en temporada de lluvia. Esta intervención facilitará el transporte de productos agrícolas, el acceso de estudiantes a sus instituciones educativas y el el desplazamiento diario de los habitantes. El gobernador Erasmo Zuleta destacó que estas acciones buscan llevar desarrollo y oportunidades a las comunidades rurales. La obra hace parte de un plan amplio para rehabilitar más de 100 kilómetros de vías rurales en 5 municipios del departamento, fortaleciendo la conectividad y el progreso del campo cordobés.
14: La número 1.
15: Las estrellas y los saberes ancestrales del pueblo Wayú se convierten en protagonistas en una innovadora apuesta turística en Manaure. A través de una prueba piloto impulsada por el Ministerio de Comercio, Industria y Turismo y Fontur, se desarrolló una experiencia astroturismo que combina la observación del cielo con la riqueza cultural, gastronómica y natural del territorio. La iniciativa permitió a los visitantes conocer cómo las comunidades Wayú han utilizado las estrellas como guía y fuente de conocimiento durante generaciones. Además de resaltar las tradicionales salinas de Manaure, el proyecto busca fortalecer el turismo comunitario, impulsar el desarrollo local y preservar el patrimonio cultural de La Guajira. Con esta estrategia, el departamento continúa posicionándose como un destino donde convergen naturaleza, tradición y experiencias únicas ligadas a la identidad ancestral.
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13: Así avanza Soledad, el resumen informativo con las noticias más importantes del día.
14: Soledad se moviliza por la niñez. Cero tolerancia al trabajo infantil. La alcaldía de Soledad intensificó las acciones contra el trabajo infantil durante una jornada de sensibilización y búsqueda activa de menores en zonas como centros comerciales, la terminal de transporte y el mercado público. La estrategia fue liderada por el Comité Municipal para la Erradicación del Trabajo Infantil, con participación de la Secretaría de Gestión Social, Policía de Infancia y Adolescencia, Personería e ICBF. Yalana Vaca, delegada de la Personería Municipal y miembro del comité, invitó a denunciar estos casos a través de la línea 141 del ICBF y recordó que los niños deben estar estudiando, jugando y desarrollándose en entornos seguros.
15: Si conoces algún caso de trabajo infantil, te invitamos a denunciar a través de la línea 141 del ICBF. También lo podrás hacer en la oficina de la Personería Municipal de Soledad o en la comisaría más cercana que tengas en el municipio. Los niños deben estar estudiando, jugando y divirtiéndose. Desde el municipio de Soledad queremos garantizar una infancia feliz para nuestros niños.
16: Denuncia, no lo olvide, la doctora Alcira Sandoval y todo su equipo de trabajo trabajamos para los niños.
17: ¡No el trabajo infantil!
14: La administración de la alcaldesa Alcira Sandoval Ibáñez reafirma su compromiso con la protección de la infancia.
18: Hola, mi nombre es Esther Durán y me parece una campaña pues muy enfocada a lo que vemos diariamente en las calles. Yo tengo dos niños y por supuesto que cuando veo niños trabajando esto me genera pues mucha tristeza. La idea es que todos los padres seamos conscientes que los niños están para estudiar, disfrutar su niñez y no para estar usándolos como un medio de conseguir dinero.
16: Hoy nos tomamos a Soledad. Estamos conmemorando el Día Mundial contra el Trabajo Infantil, haciendo un recorrido por centros comerciales, terminal de transporte, mercado público y sitios donde nos han denunciado posibles riesgos de trabajo infantil. Estamos acompañados del Comité de Erradicación del municipio y buscamos garantizarle los derechos a nuestros menores. Los niños no deben trabajar, deben estar estudiando y jugando.
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19: El fútbol unió a Soledad. Policía celebró una final llena de integración y convivencia. Con deporte, disciplina y trabajo en equipo, se vivió la gran final del Campeonato de Fútbol de la Policía Nacional en Soledad, evento acompañado por la Alcaldía y la Secretaría de Deportes, liderada por el doctor César Orozco. La estación de policía Los Almendros se coronó campeona del torneo, mientras que la estación de policía del centro obtuvo el subcampeonato. Durante la jornada participaron uniformados, familias y comunidad, fortaleciendo los lazos de convivencia ciudadana. El secretario de Deportes destacó que la alcaldesa Alcira Sandoval Ibáñez mantiene su respaldo a los espacios deportivos y recreativos como herramientas de transformación social, integración y construcción de paz en el municipio.
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6: A las 10 de la mañana, 37 minutos, continuamos con este recorrido por la actualidad junto al equipo periodístico de Atlántico en Noticias.
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6: Vamos inmediatamente con el resumen de los hechos judiciales. Amílcar Alvear, muy buenos días.
8: Buen día para usted y la amable audiencia. Mucha atención, que un joven de 17 años fue asesinado anoche en inmediaciones de la iglesia Santa María Magdalena, en el barrio abajo del municipio de Malambo. Jefferson Jesús Lara Castillo se encontraba departiendo con otros muchachos en un parque del sector ubicado en la carrera 12 con calle 6, cuando a eso de las 8 y 15 de la noche fue sorprendido por un sujeto que llegó a pie y a quemarropa le propinó 6 impactos de bala. Gravemente herido, fue trasladado a la clínica Campbell, donde los galenos en turno confirmaron que ingresó sin signos vitales. Jefferson Lara, según el parte policial, registraba una anotación judicial por el delito de porte ilegal de armas de fuego y presuntamente era miembro del grupo delincuencial Los Costeños. La hipótesis que barajan las autoridades acerca de este homicidio está relacionado con disputas por el control territorial del cobro de extorsiones y la venta de estupefacientes entre miembros de Los Pepes y Los Costeños, informó para ustedes Amílcar Alvear, Atlántico en Noticias.
6: Gracias, Amílcar, por la actualización de la información. 10:38 de la mañana, nos vamos al distrito Paso y Camino, la red de salud de Barranquilla que busca acercar la atención médica a los ciudadanos. La información con Dana Chávez Jaramillo. Muy buenos días.
9: Muy buen día, un saludo para usted y para los oyentes. Barranquilla continúa fortaleciendo su modelo de salud pública con una red de atención que busca garantizar servicios médicos más cercanos, oportunos e integrales para sus habitantes. A través de los puntos de atención en salud oportuna, PASO, y los centros de atención médico integral oportuna, CAMINO, la ciudad cuenta con más de 40 sedes distribuidas estratégicamente en sus localidades. La Secretaria de Salud del Distrito, Estefanía Araújo, sostuvo que este modelo, creado desde la primera administración del alcalde Alejandro Char, tiene como propósito que los ciudadanos puedan acceder a servicios de salud sin tener que desplazarse grandes distancias. Indicó que actualmente los PASO atienden a más de 640 mil personas del régimen subsidiado con servicios como medicina general, odontología, toma de muestras, laboratorio clínico, entre otros. Mientras que los CAMINO funcionan como unidades de mayor capacidad resolutiva para pacientes que requieren atención especializada, hospitalización o servicios de mayor complejidad.
10: La fundación de nuestro alcalde Alejandro Char, en el 2008 que inició, se creó una red georreferenciada. ¿Para qué? Para llegar a todos los barranquilleros, para llegar a las casas, a las viviendas, para estar más cercanos a la gente. Anteriormente, de ese modelo, nuestra infraestructura no era la más adecuada. Habían unas sedes en condiciones inadecuadas, que no cumplían con la normatividad vigente, y desde el 2008 se crea esa red georreferenciada que actualmente cuenta con más de 40 sedes entre pasos y caminos de mediana y alta complejidad, que cuentan con unidades de cuidados intensivos, con tecnología de punta, con especialistas para todo tipo de atenciones. Entonces esa red se crea donde esas sedes están los pasos a menos de un kilómetro de distancia de la gente y los caminos a menos de 2.5 kilómetros. Y así disminuimos esas barreras de acceso, así es, llegamos a la gente de manera más cercana. Hay personas que hacen parte del régimen subsidiado del distrito y en el cual ese modelo nos sirve para que el paso se ha creado para atención ambulatoria. Funcionan por lo general hasta las 4 de la tarde, donde hay un médico general, hay servicios de odontología, de citología, de tomas de muestras, de laboratorio clínico y también tenemos las principales especialidades.
9: La funcionaria recalcó que el Sistema de Salud Público de Barranquilla, operado por Mired IPS, también ha recibido reconocimientos por su modelo de atención primaria y calidad, incluyendo la certificación ICONTEC en gestión de calidad. Indicó que con estrategia la ciudad busca consolidar una atención más cercana y humana donde los ciudadanos encuentren servicios médicos a pocos minutos de sus hogares y una red preparada para responder a sus necesidades de salud. Dana Chávez Jaramillo, Atlántico en Noticias.
6: Gracias, Dana, por la actualización de la información desde el distrito 1042. El presidente de la Asamblea del Atlántico, Estefano González, anunció que vendrán buenos tiempos para la costa con la elección del nuevo presidente de los colombianos. Vamos en este momento con nuestro compañero Alexander Medina Marenco, que tiene actualización de la información. Buenos días.
11: Lorena, muchas gracias. Muy buenos días. La comunidad en el municipio de Santa Lucía Sur del departamento del Atlántico sigue a la espera de las ayudas tanto del departamento como del municipio para las familias que se han visto afectadas por el torrencial aguacero del día anterior que destechó varias viviendas. Hay caída de árboles y algunos postes del servicio de energía sobre varias viviendas. La situación esa es muy delicada y se requiere urgentemente de maquinaria y de apoyo para atender esta emergencia que se ha presentado en las últimas horas. Igualmente se le hace el llamado a la empresa de servicios Aire para que tome atenta nota porque hay varios cables que están ya cayendo sobre algunas viviendas. Escuchemos lo que nos dice Carlos Carreño, él es habitante del municipio de Santa Lucía.
12: Hasta el momento la vivienda, los familiares que he llegado me informan que todavía no le ha llegado ayuda donde ellos esperan motosierra por muchos árboles que están ahí y ellos dicen que a veces no tiene una persona que le apode esos árboles ahí o los pique. Entonces, yo no he visto ni de parte del departamento tampoco. Sí que yo que considero que ustedes también, para que si hacen a la voz, a la verdad, al gobernador, para que mande a prevención y desastre, y miren la cantidad de que hubo los daños, ahí les he mandado, mirándole para que ustedes vean muchas casas que están desestechadas. Pero todavía donde yo he llegado a visitar, a verificar, me dicen que no ha llegado ayuda todavía.
13: Por supuesto, y en este momento el municipio o las zonas donde se han visto las casas afectadas están con el servicio de energía.
12: Bueno, hasta el momento nos restablecieron el servicio de energía, porque ayer desde las horas de la tarde no teníamos energía y ya llegó en las horas de la noche.
11: Es la situación que se presenta allí en el municipio de Santa Lucía, varias viviendas afectadas por caída de árboles y también de algunas estructuras de postes. Se ha indicado que ninguna persona resultó lesionada durante la situación que se ha presentado en las últimas horas. Alexander Medina, Marenco Atlántico, noticias.
6: Gracias, Alexander, por la información. 10:44 de la mañana. Vamos a hacer un recorrido por nuestros portales aliados. Nos vamos inmediatamente para la redacción de ZonaCero.com. Ahí está Jorge Castro con las noticias más importantes y las más leídas. ¿Qué nos cuentas hoy, Jorge? Buenos días.
14: A todos ustedes, muchas gracias. Muy buen día. Un cordial saludo. Estas son las noticias más importantes en ZonaCero.com a esta hora de la mañana. La más destacada se titula: CNE no tiene fecha estimada para declarar ganador de segunda vuelta presidencial. La afirmación la hizo el presidente del Consejo Nacional Electoral, Cristian Quirós, hoy en rueda de prensa en Bogotá, previo a la instalación de la audiencia pública de la Comisión Nacional de Escrutinios, que está conformada por magistrados del Consejo Nacional Electoral. En noticias judiciales del orden nacional, empleada de edificio fue quien descubrió cuerpo de Natalia dentro de una maleta. Las autoridades analizan las cámaras de seguridad. Es el caso relacionado con la muerte de Natalia Villalba Angarita, la mujer que fue encontrada muerta este lunes dentro de una maleta en el baño de un apartamento alquilado desde principio de junio en la localidad de Chapinero, en la ciudad de Bogotá. Insólito, admiten tutela contra James Rodríguez y Luis Díaz por una supuesta traición a la patria, tras un video que fue generado con inteligencia artificial, donde los futbolistas aparecen haciendo el gesto de firmes por la patria. En noticias relacionada con el Mundial, mucha atención que la versión en español de Day Day se estrenará en el partido de Colombia versus Congo, anunció la artista barranquillera Shakira. Más de 1,000 policías garantizarán la seguridad en Barranquilla durante el partido Colombia-Congo esta noche a partir de las 9 de la noche. La UNESCO selecciona iniciativa de Colombia para fortalecer la protección social de artistas. Buscan a hombre desaparecido. Fue visto por última vez en el barrio San Salvador. CAS espera asistir a cambio de mando en Colombia y abrir nueva etapa con Abelardo de la Espriella. Luto en la música salsa, falleció José Bello, autor e intérprete del éxito salsero La Palabra Amigo. Y las dos noticias más leídas hasta esta hora de la mañana y en las últimas 24 horas: no nos amenace, no nos asustan sus rugidos ni alaridos. Cepeda y van a Abelardo de la Espriella. Dice que va a esperar los escrutinios y que ha presentado 58,000 reclamaciones. Y la más leída: identifican a víctima de atentado que dejó un muerto y 3 heridos en el barrio La Esmeralda, en el suroccidente de Barranquilla. Los hechos se registraron dentro de una vivienda donde las víctimas departían y consumían licor.
6: Es la información desde ZonaCero.com. 10:48 de la mañana. Nos vamos para Cartagena. Ahí está nuestro compañero Rodolfo Mejía Fontalvo desde MundoNoticias.com.co. ¿Qué nos cuentas hoy, Rodolfo? Buenos días.
15: La ciudad de Barranquilla, muy buenos días, temperatura ambiente a esta hora de 32 grados centígrados, y Cartagena, como muchas ciudades colombianas y por supuesto muchos colombianos en el extranjero, también tienen la camiseta puesta, y es así como en diferentes centros comerciales, o mejor dicho, en todos los centros comerciales de Cartagena hay pantallas gigantes, y la alcaldía de Cartagena decidió también instalar dos pantallas gigantescas en los barrios, en este caso en toda la avenida Pedro Heredia, donde están la llamada zona deportiva de acá de la ciudad de Cartagena, la Villa Olímpica, y en el barrio Bicentenario, en la zona suroriental de Cartagena. Así que entonces, desde tempranas horas, muchos cartageneros, bolivarenses y colombianos en general podrán darse cita, no solamente en sus casas, sino también en los centros comerciales y en estos lugares donde están habilitadas unas pantallas para ver el partido de esta noche. Y hay una noticia importante para Cartagena, es que el Tribunal Administrativo de Bolívar ordenó a la Concesión Vial de Cartagena el pago inmediato de 26 mil millones de pesos, producto de las obligaciones y compromisos contractuales que la concesión dejó inconclusos o en mal estado, los cuales fueron cuantificados económicamente durante la liquidación unilateral del contrato de los llamados los peajes urbanos en Cartagena. El fallo precisamente le da la razón al distrito y marca el desenlace de un pleito que comenzó a materializarse desde agosto del año 2024. La nueva orden judicial tiene sus cimientos en unas decisiones tomadas por el alcalde Dumé Turbay en agosto del 2024. Esta decisión fue posteriormente ratificada también en octubre del 2024 tras resolver un recurso de reconsideración interpuesto por la concesión vial. En consecuencia, la alcaldía deberá recibir 26 mil millones de pesos producto de este litigio que se mantenía con la concesión que administró durante muchísimos años los peajes urbanos en la ciudad de Cartagena. Y a esta hora también reporta la policía que se logró la captura de un individuo que en medio de una riña le causó la muerte a un ciudadano. Este hecho ocurrió en el barrio Olaya Herrera, sector Nuevo Porvenir. Se enfrentaron con armas blancas y uno de ellos le dio muerte y la policía logró capturar a esta persona. También podemos indicar a esta hora de la mañana que se ha conocido también que la condena contra 13 personas por financiar y organizar peleas de perros en algunas zonas de Colombia. Precisamente este evento clandestino se realizó en una finca y contó con la presencia de representantes de Colombia, República Dominicana, Ecuador y Venezuela. En el lugar fueron encontrados 2 caninos muertos y 6 más con graves afectaciones físicas. Es la primera vez que se conoce una condena de este tipo en Colombia, precisamente a raíz de esta situación. Y la policía y la fiscalía, tratando de fortalecer los lazos de convivencia entre la comunidad, adelantó una jornada de mediación aquí en la ciudad de Cartagena. Se llama Experiencias e Innovación al Servicio de la Justicia y está enmarcado en un direccionamiento de la Fiscalía General de la Nación. Y en el marco de este trabajo articulado con la policía se llevó a cabo esta actividad. Se llamaba la primera jornada de mediación policial. Es un mecanismo de diálogo, concertación y conciliación temprana entre aquellas personas que se encuentran en conflicto por conductas que no alcanzan a configurarse como delitos consignados en el Código Penal, pero que sí afectan la convivencia ciudadana. Así que esto se adelantó en la Casa de Justicia del barrio Chiquinquirá y también la inspección de policía del barrio Blas de Lezo. Noticias en Cartagena. Rodolfo Mejía Fondalvo para Atlántico en Noticias.
6: Gracias, Rodolfo, por la información. 10:52 de la mañana nos vamos para Montería, Córdoba. Ahí está Gustavo Santiago desde el portal gsnoticias.com. Muy buenos días, Gustavo.
16: Compañeros, ¿qué tal? Muy buenos días. El exministro de Ambiente, Carlos Eduardo Correa, ha sido propuesto por sectores del Partido Conservador en Córdoba como precandidato a la gobernación de este departamento. Aunque el también exalcalde de Montería no se ha manifestado oficialmente, su nombre ha sido propuesto por las casas políticas de los senadores David Barguil y Marcos Daniel Pineda García. Esto a partir de la ganancia con Abelardo de la Espriella en la presidencia. El personaje no disgusta por su trayectoria política. Fue alcalde de Montería, consejero de regiones, ministro de Ambiente y uno de los personajes más influyentes en el mundo en temas ambientales y cambio climático. Además, acompañó la campaña de Abelardo de la Espriella. Sin embargo, los liberales en esta región hicieron renunciar de la gerencia de Aguas de Córdoba a una de sus fichas, Maroen Javik Hanna, para que se pusiera en el partidor de las mismas elecciones regionales. Cuenta con el guiño del grupo del actual gobernador Erasmo Zuleta. Por los lados del partido de la U, también hicieron renunciar a la dirección de la Corporación Ambiental CBS para no inhabilitarse a Orlando Medina Marsiglia, conocido en esta regional como el caballero de la política. Él viene ungido de la casa política del senador John Moisés Bezaile Fayad. Lo curioso es que todos los grupos políticos que están proponiendo candidato a la gobernación de Córdoba han sido los mismos que han mantenido la coalición departamental y les ha permitido sostener el poder en varios periodos que iniciaron con Alejandro León Muscu, el mismo en el gobierno en que se develaron carteles como el de la corrupción, cartel de la hemofilia, detenido en Estados Unidos, reveló el cartel de la Tahuacán que terminó con la judicialización de magistrados de la Corte Suprema de Justicia. Mientras eso ocurre, el petrismo y sus movimientos aliados le insisten a Petro que cuando termine el 7 de agosto la presidencia considere ser candidato a la gobernación de Córdoba o que lidere el proceso para pelearles el poder regional a la casta tradicional que en elecciones presidenciales fueron derrotados, pero que en las locales se hacen fuertes. Esto comienza a moverse. No es solamente ganar la presidencia electa, sino que envalentona a todos los grupos políticos que la acompañaron. Desde el portal www.gsnoticias.com en Montería, Gustavo Santiago, Atlántico en Noticias.
6: Gracias, Gustavo. Es la actualización de la información desde Montería 1054. Pasamos a información económica con Harold Janet Ropaín. Muy buenos días.
17: Muy buenos días, Lorena. La información económica tiene que ver con el informe que está entregando XM. XM es el operador del mercado mayorista de energía en Colombia y está informando que a cierre de mayo el nivel agregado de los embalses del sistema de energía se ubicó en 69% de su capacidad útil. El operador del Sistema Interconectado Nacional y administrador del mercado de energía mayorista ha señalado que continuó articulando esfuerzos con los agentes y demás actores de la cadena productiva para garantizar un suministro de energía confiable. Según el análisis por regiones hidrológicas, Valle registró el mayor nivel de llenado con 81%, 81,3%, seguido de Antioquia 80,9% y Caldas con 80,4%. En el otro extremo se ubicaron Oriente 59,9%, Centro 60,6% y Caribe con 63,4%. Sin embargo, Antioquia concentra la mayor participación dentro del agregado del Sistema Interconectado Nacional con 42%, seguida de Centro 32,8% y Oriente 16,9%. Durante junio de este año, los aportes hídricos alcanzaron el 80% de la media histórica. Como resultado, el nivel agregado de los embalses aumentó 5,5 puntos porcentuales frente al cierre de mayo y llegó a 74,7% de la capacidad útil a este corte de 21 de junio. Bueno, ahí está entonces esta información que es muy importante con respecto a cómo se encuentra el nivel de los embalses del sistema hídrico colombiano que está relacionado, por supuesto, con la generación de energía en el país.
6: Gracias, Harold, por la información 1056. Continuamos con más desde nuestros portales aliados. Vanessa Redondo, desde seguimiento.co en la ciudad de Santa Marta, nos tiene la última actualización. Muy buenos días.
18: Hola, muy buenos días. Desde Santa Marta reportamos las principales noticias. Hoy amanecemos con la orden de un juez al Aerocivil para explicar qué pasa con la pista del aeropuerto de Santa Marta. La falta de respuesta sobre la anunciada ampliación de la pista del Aeropuerto Internacional Simón Bolívar terminó en los estrados judiciales. Un juez de Santa Marta amparó el derecho de petición del concejal Jorge Alfredo Argüelles y ordenó a la Aeronáutica Civil entregar información de fondo sobre el proyecto. La decisión fue adoptada por el juzgado cuarto administrativo del circuito de Santa Marta, que concluyó que el Aerocivil vulneró el derecho de petición del cabildante al no responder la proposición 116 de 2026, mediante el cual el Consejo solicitó detalles técnicos sobre la futura ampliación de la terminal aérea. La proposición, radicada inicialmente el 12 de mayo y reiterada en dos ocasiones posteriores, buscaba conocer aspectos relacionados con la longitud proyectada de la pista, los estudios técnicos que respaldan la iniciativa, así como las restricciones operativas actuales, los impactos de conectividad aérea y los cronogramas previstos para la toma de decisiones. Durante el proceso judicial, Aerocivil argumentó que la solicitud no había sido enviada al correo institucional destinado para la recepción de peticiones ciudadanas. Sin embargo, el despacho determinó que la entidad sí tuvo conocimiento formal del requerimiento desde el pasado 15 de mayo, cuando la Agencia Nacional de Infraestructura le remitió la documentación por tratarse de un asunto de su competencia. Con este fallo, el Consejo de Santa Marta espera obtener información requerida para aclarar el alcance real de una de las obras de infraestructura más anunciadas para la capital del Magdalena. En otras noticias, tenemos que investigar la muerte de un joven tras caer en una torre del conjunto residencial Venecia en Santa Marta. La caída al vacío de un ciudadano en Santa Marta encendió las alarmas policiales, quienes se desplazaron de urgencia hasta el lugar para esclarecer los hechos. La víctima, un hombre cuya edad oscilaría entre los 26 y 28 años, impactó fuertemente contra el suelo tras caer del quinto piso de una de las torres del conjunto residencial Venecia. Pese al llamado desesperado de los vecinos a las líneas de emergencia, el golpe sufrido le provocó la muerte de forma instantánea. De acuerdo con los testigos, el joven no se encontraba solo en el inmueble y al momento del siniestro permanecía dentro del departamento en compañía de varias personas identificadas preliminarmente como estudiantes universitarios que habitaban la propiedad. El grupo de jóvenes se encontraba departiendo en la vivienda cuando se produjo el fuerte suceso desde el balcón de la estructura. Los peritos del laboratorio de criminalística acordonaron la zona y asumieron las pesquisas técnicas bajo un protocolo riguroso, manteniendo abiertas varias líneas investigativas. Estas fueron las principales noticias desde Seguimiento. Les habló Vanessa Redondo.
6: Gracias, Vanessa, por la información desde Santa Marta, 10:59, y concluyó el escrutinio hecho por jueces con una coincidencia del 99.997% frente al preconteo. Inicia la etapa final del escrutinio que realizarán los delegados del Consejo Nacional Electoral en cada departamento. La Registraduría Nacional confirmó que ya concluyó el escrutinio de primer nivel que realizan los jueces de la República en todo el territorio nacional. Por lo tanto, la entidad señaló que el preconteo de votos tuvo unos eficientes niveles de acierto, lo que garantiza la efectividad y transparencia de esta herramienta como parte del sistema electoral colombiano. Es lo que dejan entrever en su comunicado la coincidencia entre el preconteo de votos del pasado domingo 21 de junio y el escrutinio de los jueces de la República fue del 99.997%. En este proceso participaron cerca de 9.000 personas entre jueces y notarios en 2.992 comisiones escrutadoras en todo el país. 11 en punto de la mañana, avanza nuestra ronda informativa.
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10: Y ahora los resultados de las loterías jugadas este 22 de junio de 2026. Cundinamarca 0623, serie 204. Tolima 3595, serie 180. Fantástica Día 9193, serie 5. Fantástica Noche 4830, serie 0. Sinuano Día 2992, serie 7. Sinuano Noche 4505, serie 2. Caribeña Día 7523, serie 7. Caribeña Noche 1383, serie 2.
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10: Un estadio lleno es como una canción de amor gritada por miles. 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Un estadio lleno es como una canción de amor gritada por miles. 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
8: Once, doce minutos, seguimos en esta emisión ampliada de Atlántico en Noticias, que se extenderá hasta la 1 de la tarde. A partir de este momento, los invitamos a un resumen informativo.
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8: La registraduría indicó que una vez concluido el escrutinio de primer nivel, el resultado coincide con un 99,9% con el preconteo. Este escrutinio de primer nivel es realizado por los jueces de la República en todo el territorio nacional. Se ratifica que el preconteo de votos tuvo unos eficientes niveles de acierto, lo que garantiza la eficiencia y transparencia de esta herramienta como parte del sistema electoral colombiano, afirmó la registraduría en un comunicado. Cerca de 9.000 personas entre jueces de la República y notarios en 2.992 comisiones escrutadoras adelantaron esta tarea que concluyó en las últimas horas. El escrutinio de primer nivel es municipal o zonal y consiste en el conteo, verificación y consolidación oficial de los votos. Después de esta etapa, fueron instaladas la audiencia pública de la Comisión Nacional de Escrutinios. Más noticias. El comandante de la Policía Metropolitana de Barranquilla, general Miguel Andrés Camelo, informó que se inició el plan de seguridad por el partido de la Selección Colombia esta noche contra República de Congo a partir de las 9 de la noche. Precisó que los controles están a cargo de más de 700 hombres y mujeres de la Policía Nacional. El general Camelo anotó que las acciones se concentrarán en el sector del Gran Malecón, la Plaza de la Paz y negocios ubicados estaderos cerca del Estadio Metropolitana. De otra parte, el comandante de la policía desmintió que hayan sido encontrados muertos una pareja de novios y un guardia de seguridad que fueron reportados como desaparecidos por sus familiares. El secretario de Gobierno del Distrito de Barranquilla, Ángelo Cianci, informó que se priorizará la seguridad sobre los dos eventos con pantallas gigantes ubicadas en el Gran Malecón y Plaza de la Paz por el partido mundialista de esta noche de la Selección Colombia. Explicó que a pesar de que son eventos privados, se les prestará la mayor atención en materia de seguridad por parte de las autoridades. Camilo Pineda, delegado nacional del Gobierno Nacional para los diálogos de sometimiento a la justicia con estructuras criminales en Barranquilla y el Atlántico, confirmó que con la banda Los Pepes no se ha llegado a un acuerdo, mientras que con la banda de Los Costeños confirmaron su sometimiento. Reconoció que por esta razón, por el tema de las elecciones y la ley de garantías, no se ha logrado instalar la mesa de negociación. Logramos desmentir que esta negociación estaba al servicio de un determinado candidato presidencial, indicó Pineda. Advirtió que será el nuevo gobierno nacional el que decida la continuación o no de estos diálogos de paz. Más noticias en este resumen informativo. El expresidente del Consejo Nacional Electoral, el magistrado César Lorduy, advirtió que las reclamaciones o recursos durante los escrutinios se deben presentar por etapas bajo 12 causales. Precisó que se acabaron los escrutinios municipales y ahora se adelantan los departamentales, donde se pueden instaurar solo impugnaciones sobre las actas con resultado, pero a través de acciones legales. En la página de la Registraduría se reportan 273 nuevos votos a favor del excandidato Iván Cepeda, anotó Lorduy. El abogado Alfonso Camerano estimó que la campaña presidencial de Iván Cepeda debe explicar ante quién radicó las 57.000 reclamaciones e impugnaciones y bajo qué argumento. Manifestó que el proceso de escrutinio es vertiginoso al advertir que es el Consejo Nacional el que realiza el escrutinio final para la presidencia de la República. El coordinador de la Liga de Usuarios de Servicios Públicos en el Atlántico, Norman Alarcón, rechazó el aumento del precio del kilovatio para el mes de junio por parte del gobierno nacional. Manifestó que el valor pasó de 796 pesos a 840 pesos, violando la sentencia del Tribunal del Atlántico que, al fallar una acción popular de los personeros, ordenó eliminar el régimen especial tarifario. Este aumento tarifario es la despedida del gobierno del presidente Gustavo Petro y su ministro Edwin Palma, consideró Alarcón. El senador Carlos Meisel consideró que se quedaron en cuentos chimbos los anuncios y promesas del presidente Gustavo Petro sobre el servicio de energía a cargo de Aire y sus tarifas. Señaló que esta empresa afronta una elevada deuda con pasivos que podrían ascender 2.6 billones de pesos. Meisel indicó además que Aire Intervenida no ha hecho un buen uso de los contratos de compra de energía. El nuevo gobierno nacional le va a quedar un gran problema con Aire, advirtió el congresista. 11:18 minutos, un servicio social luctuoso, falleció en Miami la señora Agustina Verdugo, viuda de Betancourt, hermana del exjugador de Junior de Barranquilla, Gabriel Jopa Verdugo. Se le avisa al resto de familiares y amistades. Ha fallecido en Miami la señora Agustina Verdugo, viuda de Betancourt, hermana del exjugador y figura del Junior de Barranquilla, Gabriel Verdugo. Se le avisa al resto de familiares y amistades. Pasa en la tumba de doña Agustina Verdugo, viuda de Betancourt.
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9: Once treinta y un minutos. Seguimos en esta emisión ampliada de Atlántico en Noticias, que se extenderá hasta la 1 de la tarde. A partir de este momento, una actualización informativa con todo el equipo periodístico Atlántico en Noticias. Bienvenidos.
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9: La registraduría indicó que una vez concluido el escrutinio de primer nivel, el resultado coincide con un 99.9% con el preconteo. Este escrutinio de primer nivel es realizado por los jueces de la República en todo el territorio nacional. Por su parte, el presidente del Consejo Nacional Electoral, el magistrado Cristian Quirós, indicó hoy que aún no hay fecha estimada para declarar al ganador de la segunda vuelta presidencial.
11: En otras noticias, un adolescente de 17 años fue asesinado a bala en el barrio Abajo de Barranquilla. El crimen estaría relacionado con la disputa territorial entre bandas delincuenciales.
9: Falleció el hombre que fue baleado hace 22 días durante una riña en el barrio Villa Esperanza de Malambo.
11: El comandante de la Policía Metropolitana General, Miguel Andrés Camelo, informó que se inició el plan de seguridad por el Partido Mundialista de la Selección Colombia contra República del Congo a partir de las 9 de la noche.
9: Secretario de Gobierno del Distrito, Angelo Cianci, informó que se priorizará la seguridad sobre los dos eventos con pantallas gigantes ubicados en el Gran Malecón y la Plaza de la Paz por el partido de esta noche de la Selección Colombia.
11: Camilo Pineda, delegado nacional del Gobierno Nacional para los diálogos de sometimiento a la justicia con estructuras criminales en Barranquilla y el Atlántico, confirmó que las bandas Los Pepes no se ha llegado a un acuerdo, mientras que los costeños confirmaron su sometimiento.
9: El coordinador de la Liga de Usuarios del Atlántico, Norman Alarcón, rechazó el aumento del precio del kilovatio para el mes de junio por parte del Gobierno Nacional.
11: El senador Carlos Meisel consideró que se quedaron en cuentos chimbos los anuncios y promesas del presidente Gustavo Petro sobre el servicio de energía a cargo de aire y sus tarifas.
9: 11:33, breve pausa, regresamos con toda la información.
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1: La registraduría indicó que una vez concluido el escrutinio de primer nivel, el resultado coincide con el 99,9% del preconteo.
0: El escrutinio de primer nivel es realizado por los jueces de la República en todo el territorio nacional.
1: Se ratifica que el preconteo de votos tuvo unos eficientes niveles de acierto, lo que garantiza la eficiencia y transparencia de esta herramienta como parte del sistema electoral colombiano, afirmó la registraduría en un comunicado.
0: Cerca de 9.000 personas entre jueces de la República y notarios en 2.992 comisiones escrutadoras adelantaron esta tarea que concluyó en las últimas horas.
1: La registraduría ha destacado que este resultado evidencia que las modificaciones fueron mínimas y que el proceso de consolidación y divulgación de los resultados ha sido exitoso e inédito en la historia de Colombia. Por su parte, el presidente del Consejo Nacional Electoral, el magistrado Cristian Quirós, indicó hoy que aún no hay fecha estimada para declarar al ganador de la segunda vuelta presidencial. El juzgado tercero de pequeñas causas de Suba en Bogotá admitió una tutela contra los jugadores James Rodríguez, Luis Díaz y la Federación Colombiana de Fútbol por supuesta traición a la patria.
0: La denuncia del accionante se da después de un video que circuló en redes sociales generado con inteligencia artificial donde los jugadores hacían el gesto de firmes por la patria, lema de la campaña de Abelardo del Espriella.
1: Sin embargo, en ese video no aparecía James Rodríguez, sino Daniel Muñoz con Luis Díaz celebrando uno de los goles ante Uzbekistán en el Mundial.
0: En el video se ve claramente la edición con inteligencia artificial y fue rechazado en redes sociales. El despacho judicial estudiará la tutela y hasta el momento la Federación Colombiana de Fútbol no se ha pronunciado.
1: 11:46. 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
1: Bueno, se está dando ya la ceremonia de inicio antes del partido Portugal-Uzbekistán. Un emotivo mensaje han divulgado ahí en las pantallas gigantes con la fotografía de Diego Jota, el jugador ex seleccionado Portugal, malogrado en un accidente de tránsito. Bueno, se entonan los himnos entre Portugal y Uzbekistán, los dos rivales. Bueno, ya Uzbekistán pasó, queda Portugal como próximo rival después del partido de esta noche de Congo frente a Colombia. Estaremos atentos a las incidencias. 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Telary Home. 11:56.
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1: Más noticias, más información. Alexander Medina Marenco, buenas tardes.
22: Harold, muchas gracias. Muy buenas tardes. Los diputados del Departamento del Atlántico se volvieron a pronunciar sobre la elección del presidente de los colombianos, Abelardo de la Espella. Hay esperanza sobre más inversiones para el departamento y para la región Caribe. Es lo que coinciden los diputados en manifestar. Hablamos sobre este particular con el diputado Harry Canedo.
23: Esperanza, más recursos, más inversión.
2: un presidente costeño que debe mirar el departamento del Atlántico con ojos de amor, con ojos de inversión, y eso es lo que queremos, mucha expectativa, que venga a trabajar, como lo dice él, por esa patria milagro que necesitamos todos los colombianos. Unión.
3: Es la hora de que el presidente mire al Atlántico, mire a la región Caribe, porque el saliente presidente no hizo mucho por la región.
2: Ya estamos hoy con un nuevo presidente y seguramente va a trabajar por todos los colombianos y mirará el departamento del Atlántico, como lo digo, con inversiones importantes que seguramente van a venir a beneficiar y mejorar la calidad de vida de cada uno de los atlanticenses.
4: El dirigente político señala que la Asamblea está dispuesta a brindarle todo el respaldo, todo el apoyo al gobierno nacional del presidente electo Abelardo del Espreya, especialmente para mejorar las condiciones de seguridad.
2: Del Atlántico, sobre todo eso, ayudar a nuestros comerciantes de esas extorsiones, ayudar a nuestros transportadores de esas extorsiones, mejorar la seguridad, todo ese tipo de grupos de verdad delincuenciales que hoy se han metido en el departamento, todo ese tema para que mejore la seguridad del departamento y así haya mucha más inversión.
4: Seguridad, inversiones, el desarrollo social es lo que espera para el Atlántico los dirigentes políticos de esta zona del territorio colombiano, del nuevo presidente de los colombianos. Alexander Medina, Marenco Atlántico y Noticias.
1: 11:58 minutos. 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
5: 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Bueno, impresionante tocata y dominio portugués sobre Uzbekistán. Se abre el marcador, nada más ni nada menos que Don Cristiano Ronaldo. Ya vendrá Don Omar Barro con todas las incidencias del Mundial. 12:09.
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5: Más noticias, más información a propósito de una situación que se ha presentado de agresión a un joven en medio de un atraco en el barrio La Unión de Barranquilla. Heider Gómez habló con la víctima, no tiene los detalles del hecho.
7: Hola Harold y oyentes, les cuento que los atracos aquí en el barrio La Unión de Barranquilla están desbordados. Anoche, delincuentes golpearon violentamente a un joven. Hablamos con él.
8: Llegaron tres motos. De las tres motos estaba uno viendo y se bajaron tres. Me golpearon, me pegaron en la cara. Y yo tenía mi patineta y me querían quitar la patineta. Cuando me siguieron pegando y cuando los de la moto estaban apurando a lo que me tenían a mí.
7: Entre los golpes, el miedo invadió al joven, víctima del hecho.
8: Hombre, tenía era miedo. Estaba asustado porque no era uno y ni dos. Eran tres y lo que estaba en la moto, otros tres más.
7: Pero el joven, que prefirió ocultar su identidad, también se llenó de valor para no dejarse robar la patineta y sus pertenencias.
8: Hombre, sí, pero yo ahí fue porque al momento yo me di cuenta que no tenía nada. Y si me fueran, digamos, colocar un arma o algo, ahí sí ya digo, ya, cojan mis cosas y todo, pero no tenían nada. Yo me aferro a lo que yo tengo acá y ya.
7: Conocimos que los atracos son el pan de cada día aquí en el barrio La Unión de Barranquilla. Y todo por la ausencia policial. Estaremos atentos. Soy Eider Gómez, Atlántico en Noticias, con la gente linda.
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5: 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Bueno, al 16 minutos se pone el marcador 2-0 a favor de Portugal. Esto ya está tomando visos de goleada. Ya viene don Omar Barros. Un momentico, don Omar, tenemos más noticias. 12:18.
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5: Más noticias, más información. Dana Chávez Jaramillo, buenas tardes.
1: Muy buenas tardes, un saludo para usted y para los oyentes. Con la llegada del puente festivo, inicia la temporada de mitad de año y la Terminal Metropolitana de Transportes de Barranquilla proyecta un alto movimiento de pasajeros. Así lo dijo Jorge Camargo, gerente de esta entidad, quien indicó que se espera la movilización de más de 100,000 personas hasta el próximo lunes festivo. Aseguró que los destinos de playa como Cartagena y Santa Marta se mantienen entre los más visitados, mientras que se registra una alta demanda hacia municipios y ciudades de origen de viajeros que regresan por estos días a sus hogares, entre ellos Montería, Valledupar o poblaciones de Córdoba.
2: Ya ahora sí arrancó en firme la temporada de mitad de año. A partir de este puente festivo, esperamos una movilización de alrededor, a partir de ayer, que también empezamos con un buen movimiento, de más de 100,000 personas hasta el día lunes, convirtiéndose en los destinos de playa, Cartagena, Santa Marta, los destinos más visitados, y ya muchas personas que estaban en la ciudad de Barranquilla por motivos de estudio y trabajo regresan a sus ciudades de origen. Por eso hay un buen movimiento hacia pueblos de Córdoba, Montería, Sincelejo, Valledupar y Riohacha. Tenemos una gran movilización de personas y pasajeros a partir de este puente festivo. Las personas que están en temas de estudio y algunos temas laborales van a disfrutar de estos días de descanso en sus ciudades de origen.
1: Por otro lado, el gerente de la terminal explicó que se adelantan obras de adecuación para mejorar la experiencia de los usuarios, entre ellas la recuperación de jardines, la instalación de espacios para fotografías, mejoras en las plataformas de acceso y trabajos en las zonas de salida de buses. Camargo sostuvo que estas intervenciones buscan brindar un servicio más cómodo y organizado para los pasajeros en una ciudad que se consolida como destino turístico para visitantes nacionales durante las temporadas de descanso. Dana Chávez Jaramillo, Atlántico en Noticias.
5: 12:20 minutos. 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
7: 12:25 minutos, 12:25.
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7: Bueno, aprovechando la pausa de hidratación, don Omar Barros, usted tiene el Minuto Mundialista a esta hora. Buenas tardes.
9: Un saludo, Harold, para ti y para los oyentes amables de Atlántico en Noticias. Minuto de hidratación que le decía ahorita fuera de micrófonos. El presidente de FIFA, Gianni Infantino, defiende, y por obvias razones, ¿no? Ahí él dice que es igual para todos y que es por el bienestar de los futbolistas, pero le faltó agregar algo a Infantino. Es por el bienestar también de la economía de la FIFA. Oiga, estábamos escuchando, antes de hablar de la victoria parcial de Portugal 2-0, vamos a hablar de eso primero. 2-0 Portugal sobre Uzbekistán, cuando ya tenemos ahí, estábamos viendo ahí después de la pausa, mi querido Jaro, vamos en 26 minutos, ¿no? 26 minutos, Ronaldo, Cristiano Ronaldo marcó el primer gol a los 6 minutos, que significa un hecho histórico en los mundiales. Ayer Messi colocaba el registro de máximo anotador de las Copas del Mundo al completar 18. Hoy Cristiano Ronaldo colocó un registro también para la historia. Es el primer jugador en convertir en 6 ediciones de la Copa del Mundo. Es su noveno gol. Él está lejos a nivel de los máximos. Pero ha marcado, y luego Nuno Méndez, el hombre del Paris Saint-Germain de tiro libre, que todo el mundo esperaba cobrar a Cristiano, marcó el segundo con potente remate de zurda que dejó sin ocasión de poder reaccionar a Nematov, el arquero de Uzbekistán. Así que 2-0 gana Portugal, 27 minutos, y están las cosas pintando, por supuesto, bien para los portugueses, que empataron en su debut frente a República Democrática del Congo. Están haciendo 4 puntos. Hoy Congo, sobre las 9 de la noche, va a enfrentar a la Selección Nacional de Fútbol de Colombia.
10: allá en Guadalajara. Fíjese que a propósito de eso, del que hablábamos de hidratación, mi querido Harold y amables oyentes, el presidente de la FIFA, Gianni Infantino, defiende las pausas obligatorias de hidratación introducidas en todos los encuentros de este mundial por el calor. Está entre comillas eso. Y destaca que la medida es igual para todos. Hay que decir que hoy, que es el día 12+1 en el mundial, mi querido Harold, a las 3 de la tarde, Inglaterra y Ghana jugarán en Boston, en Massachusetts. Hay un brujo por allí, mi querido Juanca, que está diciendo que está trabajando a Harry Kane para que no haga gol. Bueno, ellos allá con sus creencias. A las 6, Panamá y Croacia jugarán en Toronto, en Canadá. Y a las 9, el esperado partido de Colombia frente a la República Democrática del Congo, en Guadalajara, el Estadio de las Chivas, que tiene capacidad para 46.355 aficionados. Mi querido Harold, vamos a estar, por supuesto, muy pendientes todos hoy con la camisa de la Selección Nacional de Fútbol de Colombia. Y queremos, por supuesto, destacar también que dentro de este Mundial de Fútbol, muchas historias de vida hacen realmente muy especial este deporte, que cada vez concita muchas más personas, que atiende y a los niños también los va convocando una vez más, y con toda esa alegría que demanda. Hay que explicar también a los oyentes que a partir de mañana, miércoles 24 de junio, entre otras cosas, mañana cumple Messi 39 años. Mañana tendremos 6 partidos por fecha. 6 partidos a las 2 de la tarde, a las 5 y a las 8 para completar la tercera fecha de la fase de grupos y poder tener, por supuesto, poder tener ya definidos los 32avos de final cuando descuenta Uzbekistán en este momento. 2-1 se coloca el juego. Seguimos, mi querido Harold, aquí en Emisor Atlántico en modo mundial.
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0: Tenemos más noticias, más información. Alex Capel, buenas tardes.
2: Cordial saludo. En la mañana de este martes se dio una ocupación irregular en las playas del sector de Sabanilla 2, jurisdicción del municipio de Puerto Colombia. Inmediatamente el secretario de Infraestructura del municipio, Armando San Juan, el jefe de Seguridad y Convivencia Ciudadana, Saúl Leiva, y agentes de la policía llegaron al lugar y verificaron la ocupación de las playas. Se encontraron cuatro personas que estaban realizando trabajos de adecuación, relleno y un cercado de mangles. Así lo indicó Saúl Leiva, jefe de la Seguridad y Convivencia Ciudadana del municipio de Puerto Colombia.
3: Alex, en la mañana de hoy, Puerta de Oro colocó en conocimiento de la administración de Puerto Colombia de una ocupación irregular en las playas del sector de Sabanilla 2, donde nos informaban de una ocupación irregular en un bien de uso público por parte de personas indeterminadas en el sector. Nos dirigimos a la Oficina de Convivencia y Seguridad Ciudadana en compañía de Control Urbano y el secretario de Infraestructura, Armando San Juan, en compañía de la Policía Nacional, con la finalidad de verificar dicha situación. Llegamos al sitio, efectivamente encontramos cuatro personas que estaban realizando un trabajo de adecuación o relleno con el materiales no aptos para bienes de uso público bajamar, como es caliche y arena, además de un cercado que venían haciendo a un sector que también debe ser salvaguardado por que es un sector de mangles, el cual goza de una protección especial. Inmediatamente hicimos la suspensión de dicha actividad, de dicho comportamiento contra la convivencia.
2: Bueno, esas son las precisiones de Saúl Leiva, él es el jefe de Seguridad y Convivencia Ciudadana del municipio de Puerto Colombia. Alex Capel, Atlántico de Noticias.
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11: Y mucha atención que ya se están tomando las medidas mucho más pertinentes con respecto a el ahorro de energía en previsión de la llegada del fenómeno de El Niño que ya está llegando a Colombia. Frente a esto, la CREC, la Comisión Regional de Energía y Gas, ha publicado para comentarios su proyecto de resolución con el que busca reglamentar un programa de ahorro y uso eficiente de energía de acuerdo a lo definido en el documento. Mediante este proyecto de resolución se establece un esquema diferencial de cobros por consumos superiores a una meta individual del consumo. Se espera que el programa tenga un carácter transitorio, excepcional, autofinanciado y de aplicación automática. Tendrá como finalidad contribuir a la reducción de la demanda regulada de energía eléctrica durante situaciones de estrechez energética, baja hidrología o riesgo para la confiabilidad del suministro, se lee en el documento. Y se advierte que la aplicación del programa no modifica las fórmulas tarifarias generales ni sustituye las tarifas reguladas, publicadas y reportadas por los comercializadores. Los cobros adicionales y beneficios monetarios previstos en esta resolución tendrán naturaleza transitoria y exclusiva para los fines del presente programa, se agrega en el proyecto de resolución. El mecanismo de este programa define una meta de ahorro diario de energía diferenciada por tipo de consumidor, quienes estarán categorizados de la siguiente manera: residencial estrato 1, estrato 2, estrato 3, 4, residencial estrato 5, estrato 6, comercial regulado o industrial regulado. Para cada usuario se calculará el consumo que exceda la meta diaria establecida, y sobre ese consumo excedente el proyecto define una serie de factores de cobro diferenciados según el tipo de consumidor. 12:46.
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2: Tenemos más noticias e información judicial a esta hora. Amílcar Alvear.
3: Muy buenas tardes, Harold, para usted y la amable audiencia de Atlántico en Noticias. Mucha atención que una pareja está desaparecida desde el pasado viernes 19 de junio. Ellos son Tatiana del Carmen Jurado Orellano, de 25 años, y Brian Ricardo Camargo Palencia, de 34 años. Tatiana, según la circular de búsqueda de la Fiscalía, salió de su casa en el barrio El Manantial de Soledad a las 8:30 de la noche del viernes. Desde entonces, se desconoce su paradero. Por su parte, Brian desapareció el mismo día a las 6 de la tarde y fue visto por sus seres queridos la última vez en el barrio Simón Bolívar, en el suroriente de Barranquilla. Parece ser que la pareja fue vista en un restaurante en el barrio Simón Bolívar y de allí se trasladaron a un baile de picó en el barrio Mequejo, en el suroccidente de Barranquilla, pero a partir de ese momento sus seres queridos perdieron toda comunicación con ellos. El comandante de la Policía Metropolitana de Barranquilla, Brigadier General Miguel Camelo Sánchez, se refirió a la desaparición de la pareja.
4: Ayer recibimos el requerimiento de las comunidades también por lo que menciona la cadena del WhatsApp, y nos estaban dando al parecer una zona en uno de los barrios del suroccidente. Activamos nuestras capacidades de búsqueda, incluso con el helicóptero, con drones, con patrullas en los terrenos, y no logramos encontrar nada. Seguimos en la búsqueda, esperamos que no sea así, ni más faltaba la pérdida de la vida de nadie, y tenemos junto con el CTI activado el mecanismo de búsqueda de estas tres personas que se reportan desaparecidas. Pero le puedo decir que al momento, Jorge, no tenemos ningún hallazgo de algún cuerpo, y reitero, esperamos que no sea así.
3: Y en el municipio de Malambo, un joven de 17 años fue asesinado en inmediaciones de la iglesia Santa María Magdalena en el barrio Abajo. Jefferson Jesús Lara Castillo se encontraba departiendo con otros muchachos en un parque del sector, ubicado en la carrera 12 con calle 6, cuando fue sorprendido por un sujeto que llegó a pie y a quemarropa le propinó 6 impactos de bala. Gravemente herido, fue trasladado a la clínica Campbell, donde los galenos en turno confirmaron que ingresó sin vida. Jefferson Lara, según el parte policial, registraba una anotación judicial por el delito de porte ilegal de armas de fuego y presuntamente era miembro del grupo delincuencial Los Costeños. Y en otras noticias, la policía MEBAR ha dispuesto un importante dispositivo de seguridad integrado por 1,000 uniformados de diferentes especialidades con el propósito de garantizar la seguridad durante el encuentro futbolístico entre las selecciones de Colombia y República Democrática del Congo correspondiente al Mundial de Fútbol 2026. Sobre este dispositivo también se pronunció el comandante de la MEBAR.
5: Policía Nacional ha desplegado 1,000 hombres y mujeres que estarán en los sitios donde los hinchas se van a reunir a ver este importante partido de fútbol. Invitamos a la comunidad a que disfrute este evento deportivo lleno de pasión y alegría, con tranquilidad, tolerancia y solidaridad. La Policía Nacional, junto con las autoridades administrativas, estaremos desplegados en los territorios para garantizar la tranquilidad y seguridad de los asistentes a este evento.
3: Y en la localidad metropolitana de Barranquilla, un técnico en reparación de celulares fue blanco de un atentado criminal mientras trabajaba en su local comercial, ubicado en la calle 91 con carrera 2B, en el barrio Santa María. Jesús Andrés Bello González, de 38 años, como es habitual, se encontraba reparando unos celulares en su negocio cuando al lugar arribó un amigo, identificado como Brian Castillo Guerrero, increpándolo y expresándole que lo había traicionado. Acto seguido, Brian desenfundó un revólver calibre 22 y le causó 2 heridas de bala a Jesús, una en el abdomen y una en el brazo derecho. En ese momento iba pasando por el sector una patrulla con dos uniformados, quienes al percatarse de lo sucedido procedieron a capturar al señalado victimario. De igual manera, moradores del sector trasladaron rápidamente a la víctima hasta el camino metropolitano del barrio Santa María, donde recibió los primeros auxilios y luego fue remitido a un centro médico de mayor complejidad. De acuerdo con lo que pudieron establecer los agentes del CTI de la Fiscalía que asumieron el caso, este atentado se presentó por problemas pasionales, ya que el victimario, al parecer, vio salir a su expareja sentimental de la casa de su amigo y, cegado por los celos, lo atacó a tiros. Informó para ustedes Amílcar Alvear, Atlántico en Noticias.
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6: Iniciamos el resumen final, Dana.
7: Harold, Barranquilla vuelve a vestirse de amarillo, azul y rojo este martes para vivir la emoción del partido de Colombia ante República Democrática del Congo. La alcaldía de Barranquilla ha liderado un consejo de seguridad para coordinar las medidas para eventos relacionados con el partido de la Selección Colombia. El alcalde Alejandro Char comentó que la Copa Mundial de Fútbol 2026 se vive en Barranquilla a otro nivel, pues la ciudad y su gente ofrece todo el potencial turístico y gastronómico para que los aficionados disfruten de pantalla gigante, música y en el Gran Malecón habrá exhibiciones de la selección, encuentros con leyendas del fútbol colombiano y muchas sorpresas más. Con el propósito de garantizar la seguridad, la convivencia y el adecuado desarrollo de los eventos programados con ocasión del partido de la Selección Colombia, la alcaldía realizó este consejo de seguridad en el que las autoridades revisaron y coordinaron los dispositivos y operativos que estarán desplegados este 23 de junio en distintos puntos de la ciudad. Para el encuentro de hoy, la ciudad tendrá una disposición de 684 uniformados de la Policía Nacional que apoyarán las labores de vigilancia, prevención y control en pantallas distritales, fanzón, caravanas y escenarios deportivos priorizados. Asimismo, se realizó la articulación institucional para el acompañamiento de eventos en la Plaza del Fútbol, en la Plaza de la Paz, en el fanzón de la Federación Colombiana de Fútbol, en la plazoleta de la Luna del Río y la tribuna en el Gran Malecón, donde se espera una importante afluencia de asistentes. En estas acciones participarán la Secretaría Distrital de Gobierno, la Oficina para la Seguridad y Convivencia Ciudadana, la Secretaría de Salud, la Oficina de Salud Pública, Gestión de Riesgo, la Secretaría de Tránsito, Barranquilla Verde, Personería Distrital y demás organismos de apoyo. Mientras que el Gran Malecón recibe por segunda vez a los aficionados de la tricolor para vivir la Casa de la Sele en la fanzone oficial de la Federación Colombiana de Fútbol para el Mundial 2026. También hay puntos de hidratación y primeros auxilios para garantizar una jornada segura. La iniciativa busca promover la convivencia ciudadana y fortalecer el sentido de pertenencia alrededor de la tricolor. Barranquilla ya abrió sus puertas el pasado 17 de junio y hoy repite como casa de los hinchas. El cierre de la fase de grupos será el próximo 27 de junio. La apertura de puertas será desde las 5 de la tarde y se estima la asistencia de 8.000 personas aproximadamente. El ingreso es gratuito bajo la modalidad de boleta de acceso para un control de aforo. Cabe resaltar que el evento está dirigido exclusivamente a mayores de edad. Dana Chávez Jaramillo, Atlántico en Noticias.
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0: Hola a todos, bienvenidos al programa Satélite. Muchísimas gracias por estar con nosotros en esta tarde de hoy. Bueno, en estos momentos el partido Portugal-Uzbekistán está al aire y Ronaldo haciendo de Ronaldo, ¿no? Bien por todos esos jugadores que tienen trayectoria y que, bueno, quieren terminar un mundial de la mejor manera. Y esto honestamente me da como un poquito de temor, pero de igual con 4 puntos terminaría Portugal, así que de Colombia depende si se queda en primer lugar o va a tener que competir por el segundo o bajar al segundo puesto. En todo caso, un saludo muy especial a todos nuestros queridos oyentes que se conectan con nosotros en estos instantes a través de Emisor Atlántico, la 1070M, a través de las distintas plataformas digitales. En YouTube y en Facebook, ahí aparecemos como programa satélite. TuneIn como Radio Caribe Sano y por supuesto te invitamos a que nos sigas en nuestras redes sociales, en TikTok e Instagram, ahí estamos como programa satélite. Hoy tengo mi camisa favorita de Colombia puesta. Colombia ganó con esta camiseta, así que ya empecé con mi ritual, ¿no? De
1: Sí,
0: buena suerte,
1: tu
0: Mateo.
1: cábala.
0: Mi cábala, la palabra que
1: Esa
0: estaba
1: es la
0: buscando.
1: camisa ganadora.
0: Sí,
1: Yo
0: así es.
1: también tengo la mía. Tengo la mía puesta hoy, Karina. Saluda a toda la gente que nos están escuchando. Que nos están escuchando a través de Emisor Atlántico, todas las plataformas que has nombrado y también a través de plataformas como Spotify, donde nos pueden ver y escuchar como podcast. Saluda a todos esos oyentes del futuro que se conectan con Satélite a través de esa plataforma, también por TikTok, por Kick. Ahí estamos, KICK, búscanos en Kick, donde muchos streamers están haciendo su trabajo y donde muchos streamers tienen una gran audiencia. Entonces hay que estar en todas las plataformas. Sin duda, Karina, este mundial ha sido el mundial de los cracks. El mundial de los cracks. Haaland, Haaland,
0: Luis Díaz,
1: obviamente
0: obviamente, la primera vez. Messi,
1: Messi, ¿verdad?
0: Ronaldo.
1: Ronaldo, pero estoy nombrando los que ya han jugado 2 partidos,
0: Ah,
1: ¿verdad?
0: okay, sí,
1: Claro,
0: claro.
1: Lucho figuró en el primer partido, pero para estar en esa conversación con los Mbappé,
0: Mbappé.
1: el dictador Mbappé, como le están diciendo por las redes, los Haaland, los Messi, los Salah, ¿verdad? Salah también está teniendo tremendo mundial y ayudó a su equipo a conseguir su primer triunfo en la historia de los mundiales para Egipto. Entonces, este es el mundial de los cracks, realmente. Muchos de los jugadores top, top de esta época, que van a marcar esta época para la historia, están apareciendo de la mejor manera en este torneo. Entonces, bueno, Lucho no puede bajar la guardia, tiene que seguir aportando como lo han hecho estas figuras para sus selecciones respectivas, Karim.
2: Bueno,
0: Así
2: Karina
0: es,
2: y
0: Mateo.
2: Mateo,
0: Sí.
2: disculpen, es que lo que pasa es que el viernes estuvimos hablando del color rosado, ¿cierto?
0: Sí.
2: Y yo les había prometido a los oyentes que iba a venir vestido de rosado ayer, pero se me olvidó, por eso vine vestido de rosado hoy.
1: Ah, me gusta eso.
3: Y con las buenas tardes para todos. No sé, hoy no tenemos el monitor acá funcionando para ver.
0: El partido.
3: No, ver la imagen de
2: De
3: nosotros.
2: ustedes, sí, de nosotros.
0: Ah, ustedes tienen el monitor con el partido, ¿no? Me imagino.
3: No, no, no, no, no,
2: Está apagado. Estaba en
1: está
2: negro.
1: apagado.
0: Ah, bueno,
1: Ah,
0: algo pasó
1: vamos a ver
0: allí,
1: si
0: algo
1: alguien
0: pasó allí.
3: puede
0: Ya,
3: ayudar
0: por
3: con
0: favor.
3: eso. Ya lo están
0: Ya
3: reactivando.
0: está por aquí Benji reactivándolo.
3: Entonces,
1: ok.
0: Bueno, pero están como un poquito de compañeros, hay que, si no lo ven, pídanlo de una
3: Bueno,
0: para
3: eso es lo que
0: que
3: está más. Eso
0: comentemos el programa.
3: es lo que
0: No,
3: estoy
0: no,
3: haciendo. Ya, ya
2: listo.
3: estamos, ya
2: Ya
3: estamos.
2: estamos,
1: Yo
2: ya
1: sé que
2: estamos.
1: Marenco no va a perder una oportunidad de verme la cara de tristeza por mis medias rojas.
3: Los media roja ganando en el
1: Entonces,
3: noveno inning, Chapman lanzando
0: imagínate.
3: cuatro hits
0: No,
3: seguidos
0: no,
3: y
0: no.
3: perdieron. Con Colorado.
1: Tú
3: Con
1: quieres saber lo
3: Colorado.
1: mejor de todo. Tú quieres saber lo mejor de todo, Mare.
3: Ajá.
1: Ni vi el partido. Gracias a Dios. Ni vi ese partido. Después me
3: Mejor.
1: enteré.
3: Ya no lo
1: Pero
3: estaba viendo.
1: Pepe.
3: Yo no lo estaba viendo, pero cuando veo, busqué enseguida el highlight del juego y no lo podía creer. Haroldis Chapman, que ha sido uno de los mejores de la revista de este año y desde el año pasado, pero de pronto la condición del estadio, ¿no? En Denver lo afectó, puede ser eso. Y en el juego que perdieron los Yankees, ya Chisholm Jr. comiéndose un bom bom bom en segunda base. Oye, no, de verdad, oye,
1: pero yo sé, no me sorprende.
0: Eso es relajante.
1: Chisholm Jr. es el jugador menos Yankees que ha llegado.
3: No, ese tipo no va a seguir en los Yankees.
2: No, él no va a
1: seguir. Ese tipo no va a seguir.
3: No va a seguir en los Yankees,
1: seguro. Pero dos cosas, Marengo. Yo, gracias a Dios, que estoy cubriendo los nacionales porque tengo más excusas para no tener que verme la tortura china que es ver a Boston este
3: año. Ganaron un tremendo juego ayer a Filadelfia.
1: Entonces, tremendo juego con los Phillies. Muy importante para los nacionales ese partido.
3: Tengo datos para
1: ver. También quiero decir, Karina, regresando al Mundial, antes de la introducción. Pepe, ¿qué partido te perdiste ayer entre Noruega y Senegal?
0: Tremendo partido.
1: Tremendo partido. 3-2. 5 goles, Pepe.
2: Yo estaba viendo
1: un partidazo.
2: Yo estaba viendo a Aroldi Chapman.
1: Mejor te hubiese ido con ver, en este caso, Noruega Senegal.
3: No lo vi. Bueno, vi parte del partido, pero lo escuché en la parte final, después de Béisbol para Todos. Lo iba yendo en el camino y cuando Senegal hace el 2, dije, todavía tiene tiempo de porque incluso sobre el mismo tiempo extra tuvieron que adicionar porque el juego se paró.
2: Sí,
3: debido, claro, debido a un jugador que sufrió un golpe de Noruega. Y por poco empata, de acuerdo a la narración que iba escuchando yo, por poco empata Senegal. O sea que terminó con el corazón en la mano el equipo de Noruega.
0: De Noruega, así es. Igual, óyeme, de todos modos el partido Francia-Irak, bueno, el hecho que tuvo que haber, se suspendió porque habían relámpagos, sí, y el tormenta, mal tiempo.
2: Tormenta.
0: Había tormenta y bueno, con mucha paciencia, ¿no? Mucha gente se fue.
3: El protocolo cuando ocurre ese tipo de cosas, allá en, bueno, no sé si es de la FIFA o de Estados Unidos. El asunto es que cuando cae un rayo en un radio de acción de 8 millas cercano al estadio, se tiene que parar la acción inmediatamente.
2: Sí.
3: Y el reloj comienza a marcar 30 minutos. Si en ese lapso de los 30 minutos que están corriendo vuelve a caer un rayo, el reloj se devuelve a cero y arranca otra vez. Y así hasta que deje de caer rayos alrededor del estadio. Entonces por eso duró 2 horas paralizado.
0: Oye, sí, Karina, yo noté a Mbappé con poquitas ganas de salir con esa lluvia.
2: Pero es que sobre eso hay que decir algo. Sobre eso hay que decir algo, hay que explicar algo. Que mucha gente lo desconoce. El rayo no solamente viene de arriba hacia abajo, de las nubes hacia la tierra, sino que sale de la tierra hacia las nubes. El
1: eso
2: rayo
1: es
2: una polaridad. ¿No? Y entonces ahí puede ser, y el rayo que mata casi siempre es el que viene de la tierra hacia las nubes.
3: Y en el caso de ayer no se paró el partido por la lluvia, sino por la tormenta.
0: Por la tormenta.
1: Sí, porque la lluvia, o sea, tampoco fue una lluvia tan fuerte para parar un partido, pero a mí me generó mucha risa las imágenes de Mbappé dándole indicaciones a los trabajadores del estadio. ¿Ustedes vieron esa vaina?
3: No lo vi, pero...
1: Mira, yo voy a tratar de buscarlo y se lo mando a producción porque mira, en el internet, en las redes sociales, hay todo este meme, todo este fenómeno de Mbappé el dictador. Entonces, comenzó como un chiste y se ha vuelto casi realidad. Mbappé el otro día en la práctica de Francia estaba mirando a sus compañeros practicar desde una banca, analizando su equipo practicar, como si fuera el técnico. Y después ayer, cuando regresen a la cancha para retomar el partido, él le estaba dando indicaciones a los que estaban básicamente exprimiendo el agua de la grama, como que exprime aquí, todavía está muy mojado. Entonces la gente dice, oye, esto no es un chiste, este hombre realmente actúa como un dictador.
0: Bueno, acuérdate, Luis Enrique, lo tanto que quería que se fuera de su equipo.
1: Bueno, ya sabemos por qué.
0: Bueno, vamos a comenzar nuestro programa, primero que todo, saludando a toda la gente que forma parte del programa Satélite, allá en la 72, el team de la 72, Team Briseño, Omar Barros. En los estudios del programa Satélite tenemos a Benji Bula, Mike Durán, en la sala satelital tenemos allí a José Marenco, Pepe Sánchez, y desde Carolina del Norte, Mateo Gueidos, y quien les habla, Karina González. Comencemos con nuestra frase y nuestro programa con la frase acostumbrada. A ver qué dice la frase precisamente el día de hoy. La unidad es fuerza y la división debilidad. Yo creo que en estos momentos nuestro país está pasando por un momento supremamente difícil, muy dividido a raíz de estas elecciones. Y yo simplemente puedo decir esto del fondo de mi corazón. Es un momento para estar más unidos que nunca. He visto esto en el pasado, he visto cómo familias se han separado por las diferencias de pensamiento, y es doloroso, porque lo único que hace la división es que nos volvamos un país débil, un país sin criterio. Entonces yo creo que es un momento de aceptar las diferencias y de seguir adelante y ver cómo nosotros como ciudadanos contribuimos a una mejor sociedad. Pero no permitamos que esta división tan fuerte dañe, por ejemplo, las relaciones entre amigos y entre familias.
2: ¿Entre familiares?
0: Yo creo que entre familiares, sí, yo creo que hay que hacer un alto. No sabemos qué va a pasar en estos próximos 4 años. Las personas inteligentes observan sin juzgar y hay que aprender de las cosas buenas y de las cosas malas, ¿no? Eso es lo que hace una sociedad que piensa en crecer. Pero no podemos echar para atrás creando actos de violencia, creando más división de la que ya existe. Entonces, yo creo que hay que calmar un poco nuestra propia opinión y estimular a la unión y no a la división. Porque Colombia siempre ha sido un país fuerte, fuerte en criterio. Y no podemos dejar que esa división ocasione dolores aún más fuertes. Entre esas, como lo mencionaba, el perder amigos, el perder familiares, porque no están de acuerdo con lo que está sucediendo en estos momentos en el país. Más bien piensa cómo puedes tú ayudar a tu país, cómo puedes mejorar tú. Es tu responsabilidad. Si cada uno de nosotros ponemos un granito de arena en nuestra sociedad, la podemos hacer mejor.
2: El presidente de Estados Unidos, sí, John Fisher al Kennedy, dijo en alguna oportunidad, no pienses tanto en qué pueden hacer los Estados Unidos por ti, piensa más bien en qué pueden hacer tú y tu familia unidos por los Estados Unidos.
0: Así es. Y ahora conectando lo de la unión, si hay algo que he notado en los equipos de las distintas selecciones, es cómo a medida que el tiempo va pasando, las selecciones se van uniendo. Ya hoy vi, por ejemplo, a un
1: Ronaldo. O lo contrario.
0: Bueno, no he visto todavía eso, Mateo. No lo he visto. Es posible que sí, pero hoy he visto un Portugal mucho más colectivo. He visto un Portugal que ha incorporado a Ronaldo. Creo que Ronaldo, con lo que hizo hoy, les está ganando un poco la confianza. Los pone en una buena posición frente a Colombia, ¿no? Porque Colombia ahora está en sus manos tomar la decisión si se adelanta o si se iguala, ¿no?, a Portugal. Entonces, a mí me gustaría, Mateo, que más adelante exploráramos las posibilidades. Si Colombia queda de primero en su grupo, ¿a dónde se iría el equipo como tal? ¿Con quién posiblemente jugaría? O si
1: aquí
0: queda
1: lo tengo.
0: Segundo.
1: Aquí sí lo tengo, para después.
0: Te doy el pase, Mateo.
1: Porque, bueno, antes.
0: A no ser que quieras agregar algo de lo que yo estaba hablando y mis compañeros también, por supuesto.
1: Quiero agregar un poco. Obviamente no hablo por el resto del programa. Yo solo hablo en este caso por mí. O sea, yo personalmente, o sea, Karina y yo en este sentido ni siquiera nos pusimos de acuerdo. No hablamos de esto, pero lo manejamos así. Yo personalmente no quise ayer hablar de política porque yo creo que en una ola de contenido, ¿verdad?, que se va a tratar de política de un lado y del otro, yo creo que gente, especialmente gente que está viendo el Mundial, estaba buscando algo distinto. Y quizás en otra oportunidad yo puedo expresar lo que yo siento sobre estas elecciones. Pero yo creo que en una época donde no estemos en Mundial, en una época donde las cosas estén un poco más calmadas. Hay que esperar, obviamente, todo este proceso después de los resultados y del triunfo de Abelardo en el preconteo, ¿verdad? Para después quizás hacer un análisis más sobrio. Y creo que el ambiente todavía está muy enrarecido. Pero fíjate, y esto conecta con lo que estabas hablando en el fútbol, y creo que esto conecta con todo, Garinas, y algo que realmente he aprendido en los últimos años, y es que para tener una relación saludable, sea una relación familiar, sea una amistad, sea obviamente una relación amorosa, tú a veces tienes que renunciar a tener la razón. Por ejemplo, si tú pones la política por encima de tu familia, es porque tú estás poniendo, desde tu perspectiva, estás poniendo sobre ellos tener la razón. Tener la razón. Y yo creo que lo que está pasando con Portugal, hasta cierto punto, es precisamente esa conciliación. Los dos lados tienen que poner a un lado su punto de vista para poder encontrar un punto medio. Ronaldo tuvo, para este primer tiempo, Ronaldo tuvo que admitir que él depende de sus compañeros. Uh-huh. Porque Ronaldo toda su carrera ha tenido que cargar con esa presión de Portugal. Él ha sido el que asume siempre las críticas, la responsabilidad, la gloria si Portugal gana y también las bofetadas si ellos pierden, ¿verdad? Un país que sigue buscando ese mundial que vieron en 2010 a España ganarlo finalmente, sus vecinos, ¿verdad? Entonces, hasta cierto punto, tratando de verlo desde la perspectiva de Ronaldo, él estaba pensando, ¿sabes? Que estos son unos ingratos. Ellos son un ingrato porque no pueden jugar para mí después de todo lo que yo he hecho para Portugal, porque no pueden jugar para mí como los argentinos juegan para Messi, que se rompen el trasero para jugar para Messi. ¿Por qué? Porque no pueden hacer lo mismo para mí. Yo creo que ese era el dolor de Ronaldo. Del otro lado, tienes a una generación que creció viendo a Ronaldo, que tenían muchos de ellos, seguramente a Ronaldo, de ídolo, y cuando llegan, encuentran a un Ronaldo que es difícil de manejar como compañero. O sea, imagínate trabajar con tu ídolo y te das cuenta que el hombre es una especie, lo digo de la mejor manera, una especie de psicópata, porque Ronaldo es un psicópata, pero del mejor sentido. No del peor sentido de la palabra, porque para llegar a donde él ha llegado necesitas tener una gota de locura, de ego gigantesco, porque él es alguien que ha trabajado duro para estar donde él está. Una persona que viene de abajo, o sea, él no viene de una situación cómoda como le pasó a Messi, ¿verdad? Los retos de Messi fueron más otros, físicos, de desarrollo, de salud, de crecer en otro país, pero Ronaldo viene de una familia donde el padre estuvo ausente, donde la madre, ¿verdad?, tuvo que básicamente criarlo ella sola, de una familia que pasaba por muchas necesidades y tuvo que trabajar durísimo para llegar donde sí. Está. Entonces tú tienes que tener una cuota de locura para ser Ronaldo. Pero debe ser difícil tenerlo de ídolo, conocerlo y darte cuenta que el hombre está medio frito.
2: Bueno,
1: y pensar, ¿sabes qué? ¿Por qué él no puede ver que yo también soy talentoso, que yo he hecho cosas y me merezco respeto, ¿verdad? Y precisamente, a lo mejor en el caso de muchos de estos jugadores portugueses, cumplieron sus metas porque lo tenían a él de referencia. Entonces ellos dicen, ¿sabes? Que yo también merezco respeto. Tú no podemos jugar solo para ti porque nosotros también somos unos cracks, ¿verdad? Entonces, los dos puntos de vista en la situación de Portugal, los dos puntos de vista tienen, creo que su cuota de la razón. Y para poder, creo que, alinearse y jugar como han jugado hasta ahora en el partido con Uzbekistán, tuvieron que renunciar a tener la razón, Karina, para poder conciliar.
2: Bueno, pero Mateo y Karina, a mí esto me parece raro e irreconciliable, porque es que, fíjate, yo soy testigo de esto que está ocurriendo. Hay una familia que tiene padre y madre y dos hermanos. Los dos hermanos, trabaja uno con el grupo del presidente de la República, por decirlo de alguna manera. Trabaja en el gobierno. Y el otro trabaja en el gobierno con uno de los políticos tradicionales. Entonces cada uno votó por su lado. Y tienen un odio entre ellos. Tuviera todo lo que se dice a través de las redes sociales.
0: Es una tristeza. ¿Sí? Porque, fíjate, Maquiavelo siempre usaba esto, ¿no? Y Abel González lo repetía mucho. Divide y vencerás.
2: Y reinarás. Sí.
0: Claro. Y reinarás. Entonces, cuando hay un país dividido, hay un país de alguna manera susceptible al dominio, al caos, a una serie de cosas, ¿no? Y este ejemplo que damos, la unión comienza en casa, Pep.
2: Claro, claro.
0: Y a través de la unión, en el mundo espiritual, hay una serie de bendiciones cuando las familias están unidas.
2: Sí, sí, sí.
0: Y a veces hay que aprender a poner eso de un lado, porque una vez no se explica, pero ¿por qué si somos del mismo padre y madre tenemos conceptos tan diferentes?
2: Exactamente.
0: Pero tenemos que aprender a vivir con esas diferencias y aprender a celebrar. Mira, en Colombia, cuando uno viene a Estados Unidos, en esta sociedad, las cosas que son diferentes las ven extrañas. Una persona que habla 3 y 4 idiomas, en este país, todavía la gente la considera extraña. A un grupo de personas, no todos, ¿no? Porque esto es una sociedad demasiado grande. Pero el chico que es diferente, que viene de una cultura diferente al entorno de lo común, lo ven como un bicho raro. En Colombia, la gente que llega de todas partes es bien recibida. Inclusive, animan al gringo al que hable el español, animan al gringo a que se incorpore a la cultura. Aprenden del gringo o del europeo que llega de lo que les puede enseñar. Entonces, yo quiero apelar a eso. Y no es hablar de política, yo no estoy hablando de política, yo estoy hablando de sociedad, yo estoy hablando de la parte humana, de la parte humana, que es lo que más me interesa realmente. Y tenemos que aceptar cómo es cada quien y conciliar. Necesitamos un país conciliado, no un país dividido. Eso evita que haya cualquier tipo de eventos funestos, que puedan ocurrir, porque es que violencia nunca ha sido la solución.
1: Fíjate, Karina, que yo le bajo las críticas, los dardos a James, por el bien del país.
3: Yo le digo, escribo a varios amigos y les digo, bueno, ya las elecciones terminaron.
2: ¡Claro!
1: Ya eso sí, exacto, vamos a pasar la página.
3: Ya eso se dio.
0: Ya no se puede hacer nada.
3: Prácticamente hubo un empate, pero ganó una tendencia. El líder de esa tendencia es el que tiene que entender que él es el que va a manejar a todo ese conglomerado y que debe tratar de unirlo. La iniciativa de la unión debe salir del jefe del Estado cuando se posicione. Y que la gente entienda el mensaje. Y bueno, que trate de hacer lo mejor posible. No va a ser perfecto porque nadie es perfecto. No va a encontrar la perfección. Esperamos que tenga el raciocinio para hacerlo mejor para la mayoría, para todos los colombianos. Y bueno, vamos a esperar porque no hay mejor juez que el tiempo.
2: Pero yo recuerdo, José, yo recuerdo que en los años 60 aquí había un jefe en la casa, un jefe de hogar, un cabeza de familia, que era quien decía, hay que votar por fulano, ¿eh? Y toda la familia iba ciegamente y votaba por ellos, en los años 60.
3: Sí, pero ya no es así.
2: Pero ya no es así.
3: Yo no le digo a ninguno de mis hijos, tienes que votar por...
2: No, yo tampoco.
3: Pero ese joven,
1: por ejemplo, yo creo que la hija de Paloma no hubiese votado por su mamá, lo digo públicamente.
3: Y hay una cosa para tener en cuenta, la Costa no votó por el venidero presidente. La Costa votó en contra del
2: presidente.
3: Entonces él tiene que mirar de una forma bien objetiva, qué es lo que quiere la gente de la Costa para que pueda tener armonía en esta región que no votó por él.
1: Yo creo que la gente habla cuando, esto es lo último que quiero hablar de que yo voy a aportar en cuanto a política para hoy, pero la gente habla cuando gana la izquierda en Colombia, ¿verdad? Entonces se habla de Cali y la costa, ¿verdad? Y cuando gana la derecha, se habla de Antioquia y Santander, ¿verdad? Y ahora que ganó Abelardo, se habla mucho de los santanderianos y algunos insultándolos y otros alabándolos.
3: Y los del eje cafetero. Sí.
1: Pero quiero decir algo, la parte, ya mirándolo solo, o sea, neutralmente, solo de estrategia política y de estadísticas, realmente, donde se determinó el presidente fue Bogotá. Fue Bogotá, porque Petro ganó por 22 puntos y Cepeda por 7. Esos votos que jalaron en Bogotá, que antes no votaron, son los que pusieron a Abelardo como presidente en estas elecciones. Entonces la gente habla de la costa, la gente habla de Cali, la gente habla de Santander, la gente habla de Antioquia, pero yo no he visto suficiente análisis sobre qué pasó en Bogotá, una ciudad que tiende, ¿verdad?, a ser bastante en cuanto a su votación a la izquierda. Bueno, en todo caso... No,
2: porque es que lo que pasa con Mateo es que Bogotá, sí. Bogotá es una especie de síntesis nacional. En Bogotá hay la mitad son...
0: De todo.
1: Sí. Así es, pero fíjate, Karina, bueno, otro gol de Portugal.
2: Ronaldo.
1: Otro, no, fue un autogol, me está diciendo, no lo vi. Pero aquí dice que fue un autogol. Y yo me pregunto si este resultado de Portugal hace ver a Portugal mejor por lo contrario, hace ver a Colombia peor.
3: Nematov fue el del gol en contra.
1: Sí, Nematov, así es. Sí. Autogol. Pero, o sea, si Portugal pudo, un Portugal que... Ahora, el fútbol no funciona así, no es una ecuación. Pero un Portugal que ha dominado a este Uzbekistán, ¿verdad? Mientras tanto, Colombia sufrió, aunque ganó 3-1, sufrió los 90 minutos con Uzbekistán. ¿Qué no puedes esperar hoy contra Congo? Es la pregunta que muchos podrían estar haciendo a raíz de este resultado de Portugal. Y yo estaba viendo esta mañana un análisis sobre por qué Argentina ha tenido tanto éxito contra los bloques abajo, los equipos defensivos, ¿verdad? Uzbekistán, un equipo defensivo. El Congo hoy, que juega con 5 defensores y 3 volantes, juega un 5-3-2, o sea, hay 8 hombres atrás en defensa, ¿verdad? Incluso uno de esos 2 de los delanteros también baja, seguramente, o sea, 9 jugadores seguramente atrás defendiendo. ¿Cómo hace Argentina cuando se enfrente a ese perfil de equipo que se va a enfrentar esta noche Colombia? Y esto, fíjate que conecta un poco con el Junior también. ¿Qué pasa muchas veces cuando yo veo tanto Colombia como el Junior jugar contra equipos como este? Ellos tratan de circunnavegar el bloque defensivo. Ellos empiezan a tirar pases por corticos, por las bandas, surtir el balón de un lado al otro sin penetrar, ¿verdad? Y veo los jugadores afuera del bloque y veo muy pocos dentro del bloque. Argentina hace completamente lo contrario. Los jugadores de Argentina, la razón que ellos pueden, a pesar de estos bloques defensivos, de estos equipos compactos que tratan de limitar a Argentina, más allá de lo que es también el genio de Messi, obviamente, Argentina se mete dentro del bloque. No le tienen miedo a estar dentro entre los defensores, buscando espacio, ubicando su cuerpo para recibir el pase de la mejor manera, porque ellos confían en su talento, confían en su capacidad de manejar.

0: Bueno, pero en este
1: Porque
0: partido.
1: la razón, Pepe, que Argentina puede jugar así es porque Messi, que no es el jugador más rápido de este mundo, siempre se está moviendo. A veces Messi camina, sí, pero está caminando para conservar la energía y después meter un pique entre líneas.
2: Sí.
1: James no puede meter un pique entre líneas,
0: Bueno,
1: ¿verdad?
0: Mateo, pero lo que te quería
1: Entonces.
0: decir, lo que te iba a decir es que este partido es el clave para Colombia. Si Colombia le gana hoy al Congo, está clasificado, sin importar los demás resultados.
1: No, es
2: Total,
1: importantísimo,
2: total.
1: importantísimo poder llegar a Miami para jugar con Portugal, Pepe, sin la
2: Con seis
1: presión,
2: puntos, con seis
1: con seis
2: puntos. Ya,
0: estamos
2: Dios.
0: listos.
1: Y que Portugal tenga que buscar el partido contra nosotros. Es mil veces mejor que estar empatados con Portugal y sentir el temor.
0: Sí, señor. Yo creo, Mateo, que tiene que de alguna forma hacer un balance y una mezcla de eso que tú estás pidiendo, de que entren al bloque, pero básicamente poner a correr la pelota. No, Colombia no es un equipo, no es un equipo físico, y sobre todo va a jugar contra un equipo muy fuerte en ese aspecto, como lo es el Congo. Entonces, tienen que tener claro eso de circular el balón para no desgastarse físicamente y buscar la manera de en algún momento penetrar y tratar de marcar. Ahora, defensivamente, deben tener precauciones, mucho cuidado con el juego aéreo del Congo, porque el Congo le apunta a eso y tiene hombres que pueden definir de esa forma. Entonces, básicamente, aunque dirán que es una simpleza lo que estoy diciendo, pero se resume a eso. Ese es el plan que debe tratar de aplicar Colombia para, bueno, por lo menos no perder o ganar el partido. Eso es lo que yo creo. Bueno, pero fíjate esto, fíjate
2: Oye,
0: este
2: pero
0: detalle.
2: sí,
0: Este detalle.
2: dime.
0: Si Colombia, es decir, a Colombia no le conviene ni siquiera empatar hoy con el Congo, porque si Colombia empata con
2: No.
0: el Congo, depende del partido, porque al Congo le queda fácil jugar frente a Uzbekistán. Haría el Congo 5 puntos y Colombia
1: No, y
0: apenas
1: quedar,
0: únicamente 4.
2: sí, así es.
1: Pepe, quedar de tercero para Colombia podría ser fatal,
0: Sí,
1: básicamente.
0: sí, sí,
1: Es
0: sí, sí.
1: pasar a la próxima ronda, pero quedar de un
0: Ganar o
1: tercero.
0: ganar hoy. Sí,
1: Sí,
0: claro,
1: ganar o ganar.
0: claro, Pepe,
2: por
0: pero.
2: cierto que la pregunta que mucha gente se hace es si Montero sería el arquero de esta noche. Esa es la pregunta que todo el mundo se hace. Y yo, wow, no sé, la verdad, no sé qué
0: Por
2: pensar.
0: eso hay que tener cuidado con el juego aéreo del Congo.
3: Sí. Y Montero es ideal para eso,
1: Exacto, yo creo que si hay un partido para probar con Montero,
0: ¿eh? ¿Es el de hoy?
1: creo que es el de hoy, y si no va bien, por lo menos es Congo, porque no creo que quieres probar contra Portugal, sabiendo que Portugal tiene
0: No,
1: buenos
0: pero contra Congo,
1: rematadores.
0: como te dice Marenco, el juego de Congo es un juego aéreo y Montero es un
1: Sí.
0: arquero
1: Y
0: altísimo
1: de fuerza.
0: y de fuerza,
1: Y de
0: tiene.
1: velocidad.
0: ¿Sí?
1: Entonces, ¿qué pasa? Y velocidad más que todo por las bandas. Entonces, ¿qué pasa? Por eso estoy hablando de estar dentro del bloque.
0: Claro.
1: Porque si no estás dentro del bloque, y como dice Marenco, no dentro del bloque estando estático, tienes que jugar a un toque para poder jugar así, ¿verdad? Pero si empiezas a jugar alrededor del bloque, buscando el espacio, caes posiblemente en la trampa de perder el balón justo donde más lo quiere Congo, que es por las bandas, donde
2: Sí.
1: ellos pueden aprovechar su velocidad en un momento de transición y meter el gol de contragolpe.
0: O el
1: Entonces,
0: centro.
1: si
2: Oye,
1: tú pierdes el balón, si tú pierdes el balón en la mitad de la cancha, aunque también puede ser peligroso, creo que es mucho más fácil recuperarlo y después contragolpear tú después de perder el balón. Ahora, Karina, si Colombia queda de tercero, y esto por eso hay que evitar quedar de
2: Ay, Dios
1: tercero
2: mío, no quiero ni
1: como
2: pensarlo.
1: sea.
2: Ni
1: No, no,
2: siquiera he
1: no.
2: pensado en esa opción, la realidad
1: Sí,
2: es esa, ni siquiera.
1: podría jugar con Inglaterra en la primera ronda.
2: Uy, eso sería el
1: Imagínate, y un
2: colmo,
1: Inglaterra que
2: repetir
1: está
2: algo
1: jugando, que le metió cuatro a
0: en
1: Croacia.
0: la segunda ronda.
2: En la segunda ronda.
1: Perdón, sí,
2: Pero,
1: en la segunda ronda, en la ronda de 32.
2: sí,
0: ¿Tú te acuerdas la última
2: ahora.
0: vez que nos tocó en el Mundial contra Inglaterra? Sí, uno a
2: Sí, por
0: uno.
2: eso.
0: 1-1 y se perdieron los penaltis, claro.
2: No, y está Harry Kane contra Luis Díaz. Por cierto, ustedes ven a Quinterito en el partido de hoy, ven acá.

0: Capaz, porque es que yo lo que siento es que el partido de Mateo tiene que tener mucha velocidad. Y una de las cosas que James puso en el equipo es, el equipo con James es más lento, es mucho más lento. Entonces, a lo mejor
1: Yo
0: se necesita más velocidad en esta noche.
1: creo que más que velocidad, aunque sí se necesita velocidad, se necesita movilidad, que creo que es distinto, aunque suena
2: Más dinámica,
1: parecido.
2: más dinámica y
1: Eso.
2: más dinámica y precisión.
1: Entonces,
2: Precisión.
1: te voy a dar un ejemplo, Omar, de movilidad. Suárez me parece un jugador muy veloz. Lucho Suárez, el Lucho Suárez colombiano, Luis Javier. Me parece un jugador muy veloz, pero no es tan móvil. Porque si tú miras cómo son los movimientos de Suárez, Suárez te mete un pique entre líneas, ¿verdad? Pero tú no ves. Mira cómo dónde estaba el Cucho cuando recuperó el balón y le metió el pase a Campaz. Estaba por la banda. Y el Cucho es técnicamente un 9, ¿verdad? Entonces, yo creo que Suárez, por esa manera de él correr, de hacer sus movimientos, que son más como líneas rectas, o ¿okay? Que él es más como una bala, es mejor contra un equipo que va a subir y atacarte. O sea, Suárez, por ejemplo, es un mejor delantero, creo yo, contra Portugal en Miami. Pero contra un equipo como Congo, donde Congo seguramente se va a sentar atrás, y sí, ellos seguramente van a contrapresionar a Colombia, no van a dejar que Colombia construya bien desde atrás con pases cortos, pero se van a seguramente sentar atrás. Necesitas a alguien, como dice Marenco, más dinámico y que pueda jugar varias posiciones. Entonces, el Cucho, si es necesario, que por ejemplo, como lo hace en el Bayern, que Lucho sube a que él sea el 9, ¿ok? Que es una de las cosas que hacía el ataque de Bayern tan peligroso. Lucho subía a ser el 9 y Harry Kane bajaba al medio campo, ¿ok? Entonces, para tener ese movimiento, aunque el Cucho Hernández no es ni cerca lo que es Harry Kane, necesitas un 9 que puede jugar otras posiciones, que puede cuando es necesario jugar por la banda, cuando es necesario bajar un poco al mediocampo para que Lucho sube a ser el 9. O sea, necesitas hoy contra Congo un ataque no de posiciones, sino de movimiento, un ataque fluido. Eso es lo que necesita Colombia contra Congo.
2: Y por eso hablábamos del arquero Montero. Montero es un hombre alto que va muy bien arriba. Entonces eso evita el juego aéreo del Congo, que es su principal arma.
0: No, y no sé por qué, pero Montero es mucho más visible que Vargas. Vargas se pierde en el arco. Yo no sé, esa es mi sensación. No sé si a ustedes les pasa lo mismo.
2: Sí, exactamente.
0: No se siente un portero custodiando ese arco. No sé por qué,
1: No,
0: pero
1: no.
0: no, no, no se siente, la verdad. Entonces, bueno, vamos a ver qué pasa, pero yo sé
1: Me siento mal
0: que
1: por Vargas porque él ha estado esperando su momento, ¿no? Él estuvo de suplente muchos años detrás de Ospina. No se clasificó para el último mundial. Este es el mundial de Vargas, finalmente a sus 38 años, y lastimosamente no tiene realmente para mí las condiciones
2: No se ve, no se
1: de
2: ve.
1: estar. Sí, no. Si fuera incluso el Vargas de hace 2 años,
2: Lo que dice, pero
0: bueno, sería otra cosa,
2: lo que
0: sería
2: dice
0: otra
2: Karina
0: cosa.
2: es cierto. Él no se ve en el marco.
0: No se ve, se
1: No
0: ve
1: se
0: como
1: siente.
0: oscuro. Se ve oscuro ese
2: Sí.
0: marco. Es como, por ejemplo, cuando tú ves a nuestro querido Silveira, todo el mundo sabe que Silveira está allí.
2: Sí.
0: Es
1: Tiene
0: una cosa
1: presencia.
0: increíble,
2: Y
0: tiene
2: antes, y
0: presencia.
2: antes pasaba lo mismo con Mele. Uno sabía que Mele estaba ahí.
0: Total, se hacía sentir. Por
1: De hecho,
0: cierto,
1: Mele debería ser titular en Uruguay, porque ese Muslera también, otro arquero que está acabado.
2: ¿cuántos
1: Y a
2: años
1: lo
2: tiene?
1: mejor Uruguay
0: Está
1: gana si no
2: ¿cuántos
1: es por
2: años
1: Muslera.
2: tiene? ¿Cuántos años tiene Muslera? Casi 100, ¿no?
1: 40 años, Pepe.
2: Imagínate.
0: No, hombre, por favor.
1: ¿40 años tiene Muslera?
0: Oigan, hablando del Junior, ahora que medio rozamos el tema, hay un tema que se está hablando. Y es a raíz de unas declaraciones en un programa de deportivo, ¿no? Programa deportivo del Sabio Báez, en donde básicamente decía que ellos no, por lo menos en presencia de él, no se había hablado del jugador Vergara, Duván Vergara. Y mucha gente ha tomado como este comentario como desacreditando de alguna manera a lo que dijo Alexar el pasado viernes, que básicamente lo de Duván Vergara ya estaba en proceso, ¿no?
1: Que estaba en carpeta.
0: Entonces, mucha gente se pregunta, ¿pero por qué Alexar anuncia esto? ¿Por qué el sabio Páez dice esto? Y yo simplemente digo, pero ¿y por qué no? Pero si esto siempre ha sido así. Recordemos cuando lo de Quintero se armó el escándalo, el Junior decía que no, y básicamente Alexar puso al Junior en una posición donde tenían sí o sí que contratar, dada la animosidad de los junioristas, de lo tanto que querían a Quintero en ese momento, y el contrato se tuvo que hacer por la presión tan fuerte que había detrás de esa noticia.
2: Bueno, pero
0: entonces, yo no sé si esto es una estrategia de Alex Char para poner un poco contra la pared a Toño Char, que siempre es más estricto en las escogencias, en los pagos, y ponerlos en una situación difícil como para que se vean en la necesidad de contratar y de finalmente complacer,
2: Karina,
0: no solo a Alex Char, pero también a su hijo, a quien él mencionó, que están ambos muy deseosos de ver a Duván Vergara.
2: Pero acuérdate de que cuando aquel muchacho Giovanni Hernández, que lo trajo, fue prácticamente a Alex Char. ¿Te acuerdas que lo anunció así públicamente?
1: Sí, ha pasado muchas veces.
2: Lo anunció públicamente en una reunión.
0: Entonces, la gente, yo no sé por qué se sorprende, pero lo que sí les puedo decir es que Alex Char siempre se sale con la suya.
3: Él lo anunció.
0: Casi siempre se sale con la suya.
3: Él lo anunció fue en la toma de posesión, allá en el bosque.
2: Sí, en el bosque,
3: ¿sabes? Allá en el 2008.
2: Sí, el 2009.
1: Giovanni, sí.
0: Incluso, parte de la razón por la que Teo está de vuelta en el equipo fue por la presión de Alex Char.
3: Entonces,
0: 2008. Yo creo que Alex aquí tiene un punto bastante válido. Y para mí es una estrategia que ya he visto en años anteriores. Y bueno, a él le ha dado resultado.
2: Bueno, a mí
0: siempre ha conseguido lo que ha propuesto.
2: A mí ni Duván Vergara ni me gusta ni no me gusta, sino todo lo contrario. Pero también quiero decir que yo preferiría que en el Junior llegara y nos dieran la noticia de que viene el muchacho este que quiere Mateo. ¿Cómo que se llama Mateo?
1: Ley del Verdugo.
2: Exactamente.
1: Verdugo. Esa es la campaña que yo tengo de Ley del Verdugo. Mira,
2: sí. Me gustaría que viniera.
1: Pepe, Karina, Marenco, yo creo que es importante leer también exactamente lo que dijo el gerente del Junior. Estas son las palabras textuales.
0: Sí.
1: En ninguna de las reuniones que he participado, como dijiste, Karina.
0: Así es.
1: En ninguna de las reuniones que he participado no se ha hablado de Duván. Es un puesto muy cubierto. Hay 5 o 6 extremos y el profesor ha priorizado otras posiciones. Nadie niega las condiciones de Duván. Desconocemos su situación con Racing. Con esas cifras que se manejan, puede ser difícil una operación con Racing. No será fácil. Y todo, mucho de lo que dice en ese párrafo de Héctor Fabio Báez es cierto. Y yo lo dije ayer. Negociar con Racing cuando el jugador tiene esa cifra en su cláusula de rescisión no es nada fácil. Y a lo mejor no es imposible traer a Vergara, pero es muy difícil. Pero el único punto donde yo difiero, con mucho respeto, con Baez, es decir, es un puesto muy cubierto. Hay 5 o 6 extremos. Sí, hay 5 o 6 extremos. Pero ¿quiénes son esos extremos? Yo realmente, si uno analiza las alineaciones de Arias este semestre, creo que pocas veces en partidos consecutivos jugó con los mismos extremos, si tú te pones a pensar. ¿Cuántas veces no rotó a Barrio, no rotó a Canchimbo, no rotó a Castrillón, a Kevin Pérez? O sea, claramente el técnico, aunque cree que hay otras necesidades, no sentía tanta confianza en la mayoría de los 5 o 6 extremos que tiene a su disposición, ¿verdad? El mejor para mí fue Barrios, y aún así Barrios tuvo un bache largo sin jugar o jugar bien cuando entraba, y a lo mejor era más por temas físicos, pero decir que esa posición está completamente resuelta, cuando ni siquiera se sabe realmente quiénes son los extremos titulares del equipo, porque Castrión solo aparece en las finales y en los cuadrangulares, porque Canchimbo todavía es joven y tiene que pulir aspectos de su juego, porque Barrios no se puede mantener físicamente bien. Yo creo que ahí estoy en desacuerdo con Héctor Fabio, aunque sí es verdad que el Junior necesita mirar más que todo, creo yo, los centrales. Ese debe ser la prioridad. En cuanto, porque yo siento que Héctor Fabio está hablando por él, bajo su criterio, y a lo mejor también hasta cierto punto hablando por el técnico, porque lo mencionó en su respuesta. Pero ahora, en cuanto a las divisiones que hay, bueno, no, ni siquiera divisiones, para usar otra palabra, lo que usamos en el título, diferencias en criterio. Acuérdate de lo que estábamos hablando al comienzo del programa, Karina, yo creo que esto conecta mucho, ¿verdad? Renunciar a veces tener la razón, ¿verdad? Si, por ejemplo, no estoy diciendo que eso, esto es lo que está pasando, si, por ejemplo, alguien como Antonio Char dice el Junior tiene que ser responsable desde el punto de vista económico, él tiene la razón. El Junior tiene que ser autosostenible. El Junior tiene que ser un negocio rentable. No puede ser subsidiado por las Olímpicas. Es la realidad. Eso no es bueno para esa empresa. Del otro lado, tienes a Alex Char, que a lo mejor podría decir, sí, pero el fútbol también es espectáculo. El fútbol no solo es negocio, el fútbol es para mover las masas. Duván Vergara es un jugador que mueve ese sentimiento del hincha del Junior, porque todo el mundo sabe el deseo tan grande que él tiene desde siempre, hasta cuando estaba en el América, de jugar en el Junior.
0: Y eso es un valor agregado, Mateo.
1: Eso también es cierto. Las dos cosas son ciertas. Entonces, mi sugerencia para el Junior es no ir ni en un extremo o el otro. No llenar al Junior con los cuchos FC, como estábamos hablando ayer, ¿verdad? Aunque necesitamos la experiencia, necesitamos la jerarquía, pero no pueden ser solo estrellas. Alguien tiene que cargar el agua. Y del otro lado, mirar también cuando se compra o se contrata un jugador, ¿cuál es el futuro de este jugador? ¿Qué tanto podemos recaudar por haber invertido en este jugador? O sea, por cada estrella, porque mira, se contrata Borja se va gratis del Junior, el Junior no ve un peso en fichaje, es lo más probable. Viene Quintero, es lo mismo. Viene Duván Vergara, lo más probable que es lo mismo. Viene Roger Martínez. O sea, esos jugadores que ya tienen 30 hacia arriba, no son jugadores que realmente tú después puedes vender. Es difícil, es muy difícil venderlos después de los
0: 30. Y por eso, bueno, Leider Berrío.
1: Verdugo, no Berrío.
0: Verdugo, perdón.
1: Sí. Ay, no, no. Ni me menciones a Berrío, por favor. Época es oscura. Aunque metió el penal para la décima, pero.
0: Sí, tienes razón. Pero lo que yo. A mí me gustaría que esto de las negociaciones no perturbara un poco, ¿no? El equipo que ya está armado y que es el equipo que ha ganado las dos ligas. Alguien mencionaba y me pareció muy lógico, cuando lo de James, todo el mundo preocupado por la situación de James y la situación de James, y se olvidó de un poco de jugadores, por ejemplo el regreso de David Caicedo y una serie de cosas que estaban pasando internamente que hasta cierto punto eran más reales y más importantes, porque lo de James estaba en el aire. Yo sí creo que ojalá este grupo siga siendo la base y que lo que se haga es más que todo reforzar el equipo como tal. Y por eso yo mencionaba, ¿cómo se va a reforzar este equipo? ¿Para ganar nuevamente la Liga o para ya mirar en un futuro hacia la Libertadores?
1: Hay que ir construyendo.
0: ¿Verdad? Entonces desde ahora hay que ir construyendo el equipo, no solo sí, para aspirar a ganar la Liga nuevamente, pero para ir en ese mismo curso que nos lleve hacia una mejor Libertadores. Yo no estoy pidiendo que el Junior la primera vez ya va a llegar y va a ganar a Libertadores, pero que avance, que empiece a aprender cómo es de nuevamente el camino, que en algún momento lo pudo caminar, ¿no?
2: Por lo menos que supere lo que hizo Reyes, ¿verdad?
0: Exactamente, exactamente. Entonces, ¿por qué no? Aparte que económicamente para el equipo es fundamental. Si Antonio Char está mencionando que el Junior debería ser más rentable, bueno, ¿cuáles son otras vías para ganar dinero, para reforzar y para que el Junior sea mucho más independiente y como empresa, ¿no? Que no dependa de la familia Char porque es que muchas veces algunos de ellos salen de plata de su bolsillo para traer a un jugador, claro, porque el Junior no lo tiene. Entonces, ¿cómo puede ser el Junior más rentable, Mateo?
1: Sí.
0: Ganando, escalando en estos torneos internacionales.
4: Sí, pero la fuente de ingresos, quinto malo.
2: Pero eso es lo que quiere Fuachar cuando dijo que quería ver el Metropolitano con 40,000 personas todos los domingos.
1: Sí, pero la fuente de ingresos más confiable de Junior son las ventas. Aunque nos duele, aunque no lo queremos así, aunque quisiéramos Jordan Barrera 5 años en el Junior, es la realidad. La fuente de ingreso más
2: cercana,
1: más confiable del Junior son las ventas.
2: Sí, sí, sí, sí.
1: Porque en la Copa de Libertadores te puede joder el árbitro. La gente después va a un partido, llena el estadio para Nacional y después deja 10 partidos vacíos, con las gradas vacías. O sea, uno no puede, en cuanto a la estabilidad económica, depender de progresar en un torneo y tampoco ni siquiera en la boletería, porque la realidad es que, aunque creo que los hinchas Junior han mejorado mucho por lo que mostraron el semestre pasado en los cuadrangulares, lo que hicieron en los playoffs y en la final en el Romelio, la realidad es que la hinchada del Junior, en cuanto al estadio, en cuanto al aforo, no es consistente. Entonces,
3: Junior tiene que aprender.
1: Tú no puedes depender de esas cosas para los ingresos, mientras que las ventas, tú tienes el control de las ventas. No, tienes mucho más control.
3: Mira, hay un aspecto que de pronto aquí no se ve porque nunca se ha practicado, pero lo están haciendo los Dodgers a raíz de tener a Shohei Ohtani ahí. Los Dodgers han tenido tanta, digamos de alguna forma, tanto pedido de tener patrocinios en su estadio que ya no caben. Ajá. Y entonces se han ideado una fórmula que es que cuando van de visitantes, ellos a esas empresas que no han podido ser colocadas en el Dodger Stadium, le dicen, no te podemos poner aquí en Dodger Stadium, pero te voy a vender los juegos de visitantes. Entonces llegan a un convenio con el equipo al que visitan, ¿sí?, para que les permitan poner vallas de esos anunciantes,
2: claro,
3: especialmente empresas japonesas. Y le dan un porcentaje, una comisión al equipo local. Pero tienen una entrada que no pueden tenerla en Dodger Stadium porque ya no cabe más patrocinio, no hay espacio. Junior es un equipo que cuando vaya a Envigado, cuando vaya a Valledupar, cuando vaya a Villavicencio, a Tunja, a Pasto, y esas ciudades que no tienen un gran mercado, pudiera aprovecharlo para que los partidos que les transmitan por televisión ahí, venderle a los clientes que Junior sí puede generar. Y hay un dinero extra ahí que no está en la carpeta. Es una manera de fortalecer económicamente la salud del equipo.
2: Buen mercadeo.
1: Total. Pero fíjate, Marenco, yo no, y quiero ser claro, y no estoy diciendo que el Junior no debería traer figuras, porque, por ejemplo, Yolanda Mengual dice, Verdugo es bueno, pero no tiene la ropa como para meter 60,000 personas en el metro. Además, ya él estuvo y siempre lesionado. Que lo traigan, pero no como la gran figura para impulsar la economía. Estoy de acuerdo. Si se trae a Verdugo, no es para que él sea el gran fichaje, porque Verdugo no va a llenar al comienzo. Yo creo que ya después, con su juego, va a encantar a la gente y lo va a traer al estadio. Pero al comienzo él no va a jalar fanaticada, no va a mover el torniquete. Lo que yo propongo para el Junior es tener un modelo de uno y uno, ¿verdad? Un Borja y un Leider Verdugo. Un Canchimbo y un Roger Martínez. para dar ejemplos. ¿Okay? Por cada jugador que se trae, que es show, que es espectáculo, que mueve el torniquete, asegúrense de traer a alguien que también puede generar en cuanto a las ventas. No tiene que ser un extremo o el otro. No tiene, yo siento que el Junior a veces va de un criterio al otro, mientras que realmente creo que para el Junior el camino es incorporar algo de los dos criterios, ¿ok? Para darle el crédito a esta cuenta que tiró este dato esta mañana, ¿verdad? La cuenta, quedó darles el crédito, Hablamos de Fútbol, en Twitter, en X. Dijo, Junior vendió a Vladimir Hernández al Santos en 1.5 millones de dólares. Vendió a Luis Carlos Ruiz a China por 4 millones de dólares. Vendió a César Heider al Bragantino por 2.8 millones de dólares. O sea, el Junior ya en los últimos 10 años, por la manera que manejó la venta, por ejemplo, de Luis Díaz también, de Julián Barrera, la manera que han esperado y aguantado con Canchimbo para ver si se valoriza más. O sea, el Junior sabe cómo vender. Sabe cómo vender. El único otro equipo que vende tan bien como el Junior es Nacional.
0: El problema es comprar.
1: Entonces, el problema es comprar. Cómo después inviertan esa plata. Vendieron a Luis Díaz y compraron a Luis Carián. Entonces, eso es donde el Junior tiene que mejorar, ¿verdad? Y hacer algunas inversiones que son a corto plazo, como un Borja, como un Quintero, como un Vergara, y hacer otras inversiones que son a largo plazo.
2: Pero el Junior, por ejemplo, el Junior, Mateo, entre los 60, entre los años 60 y los 90, el Junior tenía otra estrategia, contratar 5 o 6 estrellas que mantuvieran lleno el Metropolitano durante el año. Eso lo hizo.
1: Sí, es que eso es importante, no estoy diciendo que hay que abandonar eso, pero por ejemplo, yo sé de una buena fuente que el Junior tuvo la oportunidad de contratar, okay, al jugador, al central, hablando de centrales, lo tan problemático para el Junior que ha sido esa posición, tuvo la oportunidad de firmar a Andrés Alarcón, barranquillero, central barranquillero. Tuvieron la oportunidad, se lo ofrecieron al máximo dirigente del Junior y las negociaciones iban avanzando y después nada.
2: Fracasaron.
1: Y ahora Andrés Alarcón está en Rusia, está jugando en Europa. Un defensor de 25 años, en ese momento tenía 23.
2: ¡Wow!
1: Un jugador barranquillero yo conozco a alguien que ha formado parte, Pepe, de la formación de Andrés Alarcón.
2: ¡Ah, okay, caramba!
1: Y me dice que el hombre no solo es un buen central, sino tiene una personalidad, un liderazgo. O sea, él en los buses, es lo que me contaron, él en los buses lee, escucha música clásica. Es lo que me contaron. O sea, tiene una idea no solo del fútbol, pero de su conducta como líder. O sea, yo lo veo proyectado como un futuro capitán. Y el Junior teniendo la oportunidad de invertir en un central barranquillero, ¿qué trajeron? Bueno, a Monzón, que se lesiona cada dos días.
2: Y que ya se quiere que se va, ¿no?
1: ¿Verdad?
2: Creo que ya se va.
1: Exacto, ya se va a Pestaña.
2: Peor todavía. ¿Verdad?
1: Nos metieron un diablo.
0: Como que nos dejó sin pestañas.
1: Exacto. Nos dejó sin pestañas, Jan Pestaña, y no firmaron a Andrés Alarcón hace unos, que uno o dos años atrás, jugador local, criollo, que hubiese podido, creo que, aportar muchísimo al Junior.
2: Bueno.
1: Y fue figura tanto en Patriotas, cuando jugó en Patriotas, y después también en Pasto.
4: Termina el partido en Texas.
0: Sí.
3: 5-0.
4: Ronaldo volvió en el último minuto el sexto.
2: 6-6.
4: No. 5, no, pero tuvo para votar para hacer otro sexto.
0: O sea, Ronaldo metió ¿cuántas? 3.
3: 2.
0: 2.
3: Sí.
0: Oye, tremendo partido, la verdad, tremendo partido. Y el estado físico de Ronaldo, lo vi corriendo, lo vi tirándose, qué locura.
2: Karina, a propósito, antes de que nos vayamos al break, ¿cómo te va con tu viaje allá donde la muchacha bonita de cara más rara, de todo Jalisco, en mi Guadalajara?
0: ¿Cómo me va?
2: ¿Cómo te va a ir?
0: Oh, que tú quieres que yo diga el marcador.
2: ¡Claro!
0: No, Pepe. No, eso yo. Pero sí veo a Colombia.
1: La magia de Karina se daña cuando ella dice el marcador al aire. Cuando lo dice fuera del micrófono funciona.
5: Cuando Ronaldo estaba en el Real Madrid.
0: No, pero la vez pasada yo lo dije en el micrófono.
5: Ronaldo estaba en el Real Madrid, ellos fueron a Estados Unidos, tuvieron un paso por Los Ángeles. Uh-huh. Y incluso, ¿te acuerdas que en ese tiempo Mateo estaba Yasiel Puig en los Dodgers?
1: Sí. Y
5: Puy se puso con la pelota a jugar como si fuera futbolista.
2: Sí, sí, sí, claro.
5: Y a Ronaldo le tiraron la bola para acá. Y también, pero aprovechó y se metió en la caja de bateo del Dodger Stadium.
2: Sí.
5: Y aunque no se paró muy bien, pero de todas maneras hizo swing y le pegó la bola. No sé si producción puede poner el video ahí que le enviamos hace unos 2-3 minutos para que vean los que están viendo por YouTube, naturalmente. A Ronaldo haciendo swing como beisbolista y pegándole a la pelota. Producción. Un momento.
1: Es en los defensores de Uzbekistán.
5: Cargando.
1: No, mentira. Lo que pasa es culpa de Marenco, producción.
5: Y estoy buscando porque también vi un tiempo antes, vi a Falcao.
0: Que también quería hacer
5: practicando, y ese tenía mejor swing en el estadio de los Marlins. Es más, cuando eso jugaba Donovan Solano en los Marlins y ellos se tomaron una foto juntos.
2: Pero es que Falcao sí jugó béisbol en Venezuela.
5: En Venezuela, claro, él jugó en Venezuela.
0: Mira, yo veo a Ronaldo dedicado al golf. Es lo que yo pienso, caramba, que él va a hacer después. No sé, me parece a mí.
5: Ya está, producción.
2: ¿Cómo que se llama el señor?
5: Ojopi.
1: Logan Ojopi.
0: Nada.
5: El catcher.
0: Nada que han podido producir.
1: Tenemos varios en satélite.
5: Ahí está.
1: Uy, no. Hasta yo le doy mejor swing, Marenco.
5: Pero le pegaba.
0: No, a mí me parece que tiene que tomar unas clasecitas de golf.
1: Más bien.
0: Le ayudaría con la cintura, le ayudaría mucho con la cintura.
5: Sí, él dejó la espalda muy atrás.
0: Porque está muy.
5: Y además, el pie izquierdo muy abierto, pero de todas maneras hizo el intento y le pegó a la bola. En la caja de bateo de Dodger Stadium.
1: Yo tengo un mejor swing que Ronaldo, definitivamente. Claro. Quizás no le pego a la bola, pero se vería mejor.
2: Mejor, más elegante el swing.
1: Yo perdería.
0: Jugaba béisbol, Mateo, desde que tenía 3 años.
1: Sí, yo jugaba béisbol de niño, pero Pepe. A mí me pueden dar strike, pero me dan strike con elegancia, porque tengo un swing bonito.
2: ¿Qué es lo importante?
0: Sí, señor. Oigan, vámonos a un corte comercial y ya regresamos.
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2: Sacar provecho de un buen consejo exige más sabiduría que darlo. J. Collins.

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1: La única, la auténtica, la genuina capital mundial de la alegría y del swing. ¿Y de qué más, don Mateo?
2: Y capital intergaláctico de la mamadera de gallo. Definitivamente. Si viene un marciano, debamos mamar gallo.
3: Y nos lo
0: Así es,
3: perrateamos de paso.
0: así es,
2: Y lo
0: así es.
2: perrateamos de
3: Y
2: paso,
3: le
2: sí, tío.
3: preguntamos a qué equipo va, si a Ghana o a Inglaterra.
1: No.
2: Hombre,
1: Oigan,
2: yo creo que un marciano ve a Harry Kane Team y se identifica con él.
1: no, pero gana Inglaterra. ¿O no?
3: Gana Inglaterra, sí, es el partido que viene. Gana Inglaterra. Está lloviendo por allá.
2: Sí,
3: Weather condition, the
2: aquí
3: future of
2: también se
3: England.
2: puso, voy a tener que prender otra luz acá porque se puso
0: Oye,
2: oscuro.
0: a las 3 de la tarde se juega el partido Inglaterra Ghana.
1: Gana
0: A las
1: Inglaterra.
0: 6, hora de allá, hora de ustedes, a las 6 de la tarde, Panamá, Croacia. Me
1: Ay, mi
0: imagino que el
1: madre.
0: favorito de Pepe. El favorito de Pepe. Y por último, nuestra querida Colombia, a las 9 de la noche. Colombia, República Democrática del Congo. Por cierto, que se nos dificultó irnos a Charlotte, tuvimos un inconveniente, pero es que el partido es a las 10 de la noche.
1: Sí.
0: Entonces
2: Imagínate.
0: se nos hacía demasiado tarde para transportarnos de aquí a allá, pero bueno, vamos a ver si
2: Dos
0: el fin de
2: horas.
0: semana.
2: 2 horas y tener que
0: Sí.
2: regresar, imagínate.
0: No, pero no tanto eso, porque se puede uno quedar de pronto en un hotel o algo así,
2: Sí,
0: pero era el regreso. No, es un martes, no es fácil, ¿no? Entonces dijimos, vamos a dejar de inventar, nos quedamos quietos. Aparte que les cuento que las tormentas van y vienen. Ha estado por momentos muy soleado acá y de repente tremendo aguacero, se pone oscuro, como lo dijo Mateo. Y esto es toda la costa este de los Estados Unidos. Es pan de cada día y centro, por supuesto, de Estados Unidos, como lo
3: bueno,
0: hemos visto
3: aquí estamos
0: en
3: viendo,
0: Texas, ¿no?
3: y aquí estamos viendo el estadio de Boston, que jugará Inglaterra, gana, que los dos tienen 3 puntos cada uno. Está el público con, sobre todo, como decía mi abuela.
2: Oye, Karina,
0: Con
2: y
0: sobre
2: sí,
0: todo,
2: sí tengo
0: sí.
2: buenas noticias, de todas formas, sí tengo buenas noticias, que creo que ya
0: ¿Qué?
2: puedo anunciar, ¿verdad?
0: A ver,
2: ¿Dónde voy a estar esta
3: felicitaciones.
2: semana? No es anuncio personal. No es nada personal, es laboral. Lo puedo
3: Ah,
2: anunciar, Karina.
0: pensé. Pero claro, si eso no
2: Ok,
0: tiene nada de
2: creo que
0: malo.
2: ya eso está concretado. Bueno, este fin de semana voy a estar en Miami. No voy a poder ir al partido de Colombia-Portugal porque para hacer eso creo que tendría que vender a mis dos riñones para poder ir. Me tendría que conectar a una máquina, Pepe.
1: Increíble.
2: Pero sí voy a estar ahí por lo menos para sentir el ambiente en Miami. De Colombia, del Mundial. A mí me dicen, por ejemplo, vi en las redes sociales que los escoceses que acabaron con la cerveza en Boston, fue tan grave la situación que una marca local de allá tuvo que hacer varios pedidos de emergencia porque los bares se estaban quedando sin cerveza en Boston. Me dicen que los escoceses están haciendo exactamente lo mismo en Miami. Entonces me preocupa eso. Me preocupa llegar a Miami y que no tengan
1: No, vaya
2: cerveza.
1: fría. Los
2: Gracias
0: ingleses,
2: a los dos.
0: no,
3: El
1: los ingleses,
3: desabastecimiento
1: hicieron eso en Dallas y lo están
2: Y los
1: haciendo
2: ingleses también.
1: y lo van a hacer en Boston también.
4: Vendieron en un solo bar, vendieron más de 45.000 cervezas
1: Ay,
4: en
1: mi
4: Dallas.
1: madre.
0: Qué
2: Imagínate.
0: locura. Qué
2: Esa es la
0: locura.
2: cantidad de cerveza que se ha tomado Marenco en el Rancho Vejero, Pepe.
1: No haber estado yo ahí.
4: No, no, no, no.
2: 45.000.
4: Esas son las que me he tomado desde que tengo 20 años hasta acá.
0: Probablemente, probablemente. Oigan, vamos a saludar a los oyentes que se han quedado con nosotros a pesar del tremendo partido que se estaba transmitiendo. Bueno, por lo menos vía YouTube, ¿no? Hay mucha gente que desde el trabajo está viendo el partido y le toca decidir si ver uno o el otro. Aunque creo que tú, bueno, no, te toca decidir cuál de los dos canales vas a ver. Y obviamente ver este partido en vivo, histórico, porque de todos modos Ronaldo está haciendo historia, al igual que Messi en este partido. Para los que aman y siguen la carrera de Ronaldo. Por
2: Sí,
0: cierto,
2: le
0: es que
2: faltan tres goles más, le faltan tres
0: la
2: goles más.
0: familia de Ronaldo lo hace mucho más sensible, Mateo. Los hijos de Ronaldo son espectaculares, la manera como se expresan, cómo se comportan. Incluso pues la relación de su hijo mayor. Hace poco Sara Guedos me contaba que le preguntaron si él pensaba que su hijo iba a llegar a ser un gran jugador de fútbol. Y él dijo, bueno, que no estaba muy seguro, porque a diferencia de él, y lo dice por esto, todo depende de con qué tanta hambre él quiere llegar a ser un jugador estelar, ¿no? Lo que me preocupa es que él lo ha tenido de alguna manera, o sea, él no vivió lo que yo viví, ¿verdad? Sí. Él lo ha tenido todo. Entonces, ese puede ser un impedimento, pero él tiene el talento, y si él quisiera, pudiera hacerlo, ¿no? Entonces, qué bonito, de todos modos, que tu papá hable así de ti, que tenga la confianza, pero también le pone la bola en su cancha diciendo, eso depende de qué tanta hambre tengas tú, ¿no?
5: Claro que sí.
0: Si vas a tomarlo como yo lo tomé.
4: Y además, lo que pasa es que tampoco el talento se transfiere.
5: Ah, bueno. Así
4: porque no sale de una sola persona, sale de dos.
0: Sí, de dos.
5: Sí. Y a veces
0: bueno, pero el ADN está ahí, el ADN está ahí. Tú sí, lo puedes ver reflejado.
4: Pero los hijos de Pelé, uno salió portero y era Malanga nada más. Raras excepciones, el hijo supera al papá en deporte. Raras.
0: Sí, raras. Pero sí, sabes que el hijo de Ronaldo es muy bueno.
5: Una vez le preguntaron a un famoso pensador, humorista del mundo, creo que fue a Picasso, que le dijeron, óigame, pero su hijo sacó toda su inteligencia. Y dice, no, sacó la de la mamá porque yo tengo la mía completica.
0: O sea, no la compartió, qué horror.
2: Pero Marenco, rara vez el hijo en los deportes supera al papá cuando el papá es un super crack.
4: ¿Eso?
2: Porque hemos visto casos de jugadores buenos, pero no superestrellas, que tienen hijos que lo superan, pero lejos. Por ejemplo, King Griffey Jr.
4: Sí, ¿verdad? ese sí.
2: El papá era un buen pelotero, no era una estrella.
4: O Bobby Bonds.
2: El mismo Falcao en Colombia.
5: El que estuvo aquí, Cecil Fielder, y su hijo Prince Fielder,
2: exacto. Falcao sí. Superó a su papá.
4: Sí, pero hay que buscar esos casos.
0: Pero tú sabes qué pasa, Mateo y compañero, que a lo mejor si una de las hijas de Ronaldo decide ser jugadora, porque no tiene esa presión de ser la sucesión de su papá. Fíjate que Kobe O'Brien, su hija, tremenda jugadora de básquet. Y se veía... Ella iba a ser una de las mejores jugadoras de básquet.
2: Sí.
0: Y siendo hija de un gran jugador de básquetbol. Entonces, a lo mejor si una hija de Ronaldo, porque es que el hombre lleva el peso, ¿no?, del padre. Y con la mujer, fútbol, esa presión es mucho menos.
2: O en el fútbol, por ejemplo, Trinity Rodman, la hija de Dennis Rodman, es la estrella de la selección de Estados Unidos en el fútbol femenino.
0: Fíjate.
2: Juega de una forma increíble.
0: Bueno, ahí está.
2: Entonces... Sí, a veces creo que es más
0: mira
2: fácil.
0: Mira, Mohamed Ali.
2: La hija de Mohamed, que fue tremenda boxeadora. Sí,
0: pero,
2: sí, es verdad.
0: ¿Quién sabe si el hijo se hubiese lanzado? No recuerdo si Mohamed Ali tuvo hijos, pero no hubiese superado a lo mejor.
2: Hay un nieto de Mohamed Ali que lo ha intentado, pero
0: no ha podido.
4: El hijo de Joe Frazier, Marvin Frazier, lo cogió Mike Tyson y casi le arranca la
5: cabeza.
0: Sí. Oigan, vamos a saludar a los oyentes. Tim Briseño, te paso el micrófono para que te doy toda la libertad para que saludes a todos nuestros queridos oyentes.
3: Hola, saludos adelante a todos los que están por aquí. Y si es verdad lo que dice Yolanda Mengual, los Cuchos FC están siendo la sensación del Mundial. Se llama María y dice, buenas tardes, vamos a ver el verdadero nivel de James. Creo que hoy es su último partido como titular, dice José Jean María. Obi-Wan que no dice, ¿qué opinan de la tutela contra Luchi James por supuesta traición a la patria? Luis Romero.
2: Oye, vi esa noticia, pero no he leído los detalles.
5: ¿Eso qué es? Sí, danos detalles, a ver, porque yo no la conocía tampoco.
3: Creo que alguien interpuso una acción de tutela porque ellos, en una supuesta o presunta foto, hacen un saludo del que te está usando el tigre, el de firme, pero es hecho en IA.
2: Sí.
4: No era una foto original.
3: No, era original.
4: Era manipulada. Y llegó un tipo y dijo que eso era traición a la patria y le impetró una acción de tutela. El juez la aceptó. Pero eso lo van a desestimar, eso es sí, claro. Eso es muy.
2: ¿Sabes qué, Tim? Deberíamos publicar una foto de Marengo así también para ver si
5: la misma. Una foto así.
4: ¿Pero por qué no?
2: Para ver si funciona la tutela.
4: Pero ¿por qué no una tuya?
0: Pero vamos a ser sinceros, esto no significa nada, esto lo puede hacer cualquier persona.
5: Cualquier persona, claro.
0: Decir, ¿por qué ahora todo como
2: usar,
0: tiene que ser?
2: Como usar la camisa de la Selección Colombia no indica por quién votar.
5: Claro.
0: Exactamente.
2: Y escuchar la música coreana tampoco indica por quién votar.
4: No, y si te pones la camisa, no quiere decir que eres más colombiano que el que no se la pone.
5: No, pero menos mal.
0: Así es.
4: Eso no es verdad.
5: Menos mal que Mateo trajo la azul y Karina trajo otra completamente diferente, la amarilla no.
3: Sí, mira, Pepe, ¿piensa? Pero a Marenco le va, ¿cómo es que dices tú? A rabo verde, está verde.
2: Ah, bueno, los oyentes.
0: Oye, sí. Pero le di el sí, por favor, dejen a Tina hablar.
3: Jorge Enrique Pérez dice, saludos musicales, equipos satélite y bueno, y también futboleros. Dice Luis Antonio Cervantes, saludos desde Suecia, al pie del cañón, como siempre, Dios los bendiga. Y ganamos el partido a las 4 de la tarde. Luis Antonio Cervantes.
4: Kipambele, Antonio Cervantes.
3: Luis Antonio Ariza Cervantes.
4: Ah, ese es Luis.
3: Saludos desde Suecia, al pie del cañón, el partido hoy es a las 4 de la madrugada. 4 de la con madrugada. El sol afuera.
4: Sí, porque es verano.
0: Así es.
4: Amanece
0: aquí, ayer eran las 9:30 y yo todavía viendo el sol, y yo decía, parecían las 6 de la tarde, obviamente.
3: John Vladimir Castillo dice, saludos a la audiencia y periodistas del programa satélite, hoy ganamos 3-2. Y Fernando Peralta dice, Dubán Vergara es barranquillero.
2: No, de Montería.
3: Bueno, eso es lo que dice aquí el señor. Milton Zambrano dice por aquí, si Barranquilla es la capital intergaláctica, el perrateo jamás aterrizarán unos marcianos en quilla. Como lleguen en ciudad, les ponen apodos y les enseñan el eslogan Junior, tu papá, los demás. por aquí.
0: Hay que hacer un video.
2: Hay que hacer un video con la IA de un marciano llegando a Barranquilla. ¿Cómo sería eso?
0: Oye, sí, me encantaría.
2: Sí.
3: Montero hoy debe ser titular, dice Jesús Puertas. Capricho 09. Dice, Jason Murillo llega a Junior la otra semana. Ana Galeano dice, saludos al panel, hoy ganamos 2-0. Milton Zambrano dice, Colombia que se traiga el Congo de Oro después del partido contra Portugal, se puede tornar de sufrimiento.
0: Oigan, por cierto, un paréntesis, parece que Shakira va a lanzar la versión Die Die en español, cuando Colombia está jugando, aparentemente.
4: ¡Ah, caramba! Bueno, ahí la mostraron el otro día, pero los narradores de Caracol no la identificaron. La mostraron 3 veces, le hicieron un close-up ahí en las gradas a Shakira y nada.
5: Es que somos dos países.
4: No la identificaron.
5: Somos dos países.
4: Sí.
5: El profesor Coley, mi primo, tiene un cuento. En ese cuento él dice que el tipo estaba leyendo El Cachaco en Bogotá, estaba leyendo 100 años de soledad. Y dice, bueno, yo de baúles viejos entiendo, pero ¿qué carajo será un Alcatraz?
0: Dios mío. Óyeme, ya nos desenfocamos. Volvimos a sacar al Team Briseño. Es culpa mía.
4: Bueno,
3: Hernando Ramos dice, buenas tardes a todos. Escucho desde que era joven, ya tengo 62. Ahora escucho a la nueva generación. Luis Romero dice, Germain Peña superó a su padre Justiniano Peña. José Jean María dice, buenas tardes, y vamos a ver el verdadero nivel de James, y creo que es el último partido como titular. No. Y cierro con Carlos Orlando, que dice, Karina, así es como vamos, todo sería prohibido con la época de la Segunda Guerra Mundial.
5: Qué horror. Oye, pero ahora que dice que este muchacho Peña superó al papá, a Justiniano.
3: Justiniano.
5: Iván Valenciano superó a su papá Ariel Valenciano.
2: Totalmente.
0: Bueno, sí, total.
4: Sí, pero son casos muy puntuales, muy muy pocas veces se da eso, Pepe. Uh-huh. Cuando hay una... Bueno, Valenciano tenía esperanza, me refiero a Iván, a que su hijo Aldair fuera como él, sí. Y no pasó.
5: No pasó.
2: Yo creo que son... Yo creo que es más una excepción, Marenco, cuando estamos hablando de jugadores promedios profesionales, porque cuando tú vienes de un papá que tiene la experiencia, el conocimiento de cómo se debería entrenar, tú tienes obviamente el apoyo económico, y sí, lo que no tienes, por ejemplo, en esa hambre quizás, ¿verdad?, que tienen los jugadores que vienen de muy de abajo, que tienen que pelear duro para salir de su situación económica, sí lo tienes en apoyo y en conocimiento y en experiencia, sin la presión de tener un papá que fue un supercrack. Entonces, yo creo que el mejor papá para un atleta profesional es un papá que fue básicamente un profesional más o menos. Ese es el mejor caso para un atleta profesional.
4: Porque eso de tener como meta superar a un padre que fue una superestrella, le queda difícil a un hijo. No imposible, pero muy difícil.
2: Pero la única manera que lo puedes hacer es que la relación con el papá que es estrella es tan mala que tienes el odio y la motivación para superar.
4: Mira, aquí en un restaurante que no es La Punta Gorda, no voy a decir el nombre tampoco, pero tiene un aviso y me dicen que se lo dedique a Pepe. Me dice aquí en el aviso que ellos ponen de publicidad: traiga a comer a su novia, esposa o amante. A su novia, esposa o amante.
0: Bueno, pero Marengo, ¿qué es eso?
4: Pero ese es el aviso, yo solo lo estoy transcribiendo. Pero si traje a las
0: tres... Sí, pero no todos los mensajes hay que leerlos, Marengo.
4: No, pero espérate para que encuentre. Es que el problema es que si no lo dejas terminar, ahí se pierde.
5: Pierde el sabor.
4: Sí. Te repito, traiga a comer a su novia, esposa o amante, Pepe. Pero si trae las tres juntas, su consumo es gratis.
5: Ah, bueno, yo me apunto en eso.
0: Ay, Dios mío, ¿qué has dicho?
5: Yo las llevo, ya son amigas.
3: Gratis, tienen hasta un grupo en WhatsApp.
2: Yo creo que Pepe en otra vida fue jeque. Tenía
0: su harén, ¿no?
2: Su harén, sí.
0: Sí, total.
5: Ahora, no, pero ahora porque no tengo plata, por lo contrario podría tenerlo.
2: Pepe, oye, te voy
0: yo
2: a
0: creo
2: la
0: que
2: misma.
0: Es más fácil que dos hombres se pongan de acuerdo a que dos mujeres se pongan de acuerdo.
5: Y sin embargo yo les he hecho poner de acuerdo. Mis ex bueno, se visitan, hablan, entrenan.
2: A todas las tendencias hay excepciones, pero Pepe, yo te voy a hacer la misma sugerencia hoy.
5: Dale, claro.
2: Ayer te perdiste tremendo partido, Senegal-Noruega.
5: Sí.
2: Hoy yo creo que Panamá-Croacia te va a sorprender, te lo juro. Te lo juro. Ese equipo de Panamá, aunque perdió por la brujería del fanático ganés en el primer partido, yo creo que ese equipo de Panamá me sorprendió mucho con su manera de jugar.
5: Bueno,
0: oye, ya terminó el Team Briseño.
2: Ah, sí. No sé.
5: Él dijo que había terminado.
4: Sí, él dijo por último.
2: Okay.
0: Bueno, ok. Pero leíste Facebook y todo.
3: Sí, todo.
5: Todo, todo, todo, todo.
0: Yo ¿dónde estaba?
4: Ahí.
0: Creo que estaba mirando acá el televisor.
5: Pensando en Guadalajara.
0: En Guadalajara.
2: Ay, un resentimiento que tengo con mi mamá es que ella fue a Guadalajara sin mí. Esa vaina que a toda mi familia, que es esa vaina.
0: Bueno, Mateo, tú fuiste a Venecia sin mí.
4: Esa no es la canción de Charles Aznavour.
2: ¿Cuál?
4: Venecia sin ti.
0: Fueron oportunidades que se dieron. Estabas en la universidad y no pudiste ir. Sara Gueido sí estuvo ahí en Guadalajara.
2: Yo nunca he ido a México. Aprovechó. Nunca he ido a México. Siempre
0: bueno, fuimos a México, hicimos escala en México.
2: Ah, no, pero eso no cuenta.
0: Una vez vi a Vancouver, que por cierto fue un error tremendo.
2: Sí, ese,
0: a nosotros
2: ese
0: nos pasó algo. A nosotros nos pasó algo. A lo mejor gente que ha ido a México me pueda explicar qué es lo que pasa. Pero tú llegas a la Ciudad de México, inmediatamente la azafata empieza a echar un spray en todo el avión, como un spray antibacterial, y va de punta a punta, iba por, y nosotros, ¿esto qué es? Y después cuando nos bajamos, allí el spray en el piso y toda la cosa, y nosotros, ya, esto no es pandemia. No, y preguntamos, ¿y esto cuál es la razón? No, son reglas acá de México, exige que se Oye, qué sensación tan desagradable. Nosotros que llegando se en un avión infecta. De Avianca, sí, como si esta gente colombiana viene infectada, vamos a desinfectarla antes de que se bajen a nuestro aeropuerto. Y un aeropuerto que no ha sido renovado en años, señores, en años. Cyril Gaydos, que vivió en México, dice, este aeropuerto se ve igual que cuando yo era un niño. Una cosa, bueno, habrán cambios, pero no ha cambiado mejor, tan drásticamente, ¿no?
2: Lo mejor de el aeropuerto de México fueron los huevos rancheros que sí, me comía a las 4 de la mañana.
0: Antes eso es lo más cercano que Mateo ha tenido de México. Lo más cercano.
2: Unos huevos rancheros en un aeropuerto. Es el único, sí. La única experiencia que tengo de ella. Tengo que regresar. Sí, sí. Tengo que,
0: no, definitivamente México, de todos modos, es un gran país. El mundial se siente muy fuerte en México. Sí. Ya han sido anfitriones anteriormente.
2: Van a salir muchos bebés medio coreanos, medio mexicanos.
0: En Estados Unidos, donde más se ha sentido el mundial, indudablemente, en la costa este norte, mucho más que el sur,
2: sí.
0: Y centro, yo diría. Pero
2: he escuchado que en Los Ángeles el ambiente ha sido con los mexicanos, con los japoneses.
0: Sí, claro.
2: Que han llegado por allá.
0: Los Ángeles es como otro país dentro de Estados Unidos, ese es el área.
2: Lo que pasa es que Los Ángeles es una ciudad tan grande en cuanto territorio, que es difícil sentir en la ciudad cuando hay un evento, porque Los Ángeles son como 10, 15 ciudades en una ciudad, mientras que en Nueva York o en Boston, ¿verdad? Que a pesar de Nueva York tener una población inmensa, realmente el territorio de la ciudad de Nueva York es pequeño, se siente mucho más el ambiente. Y en Boston, que es una ciudad pequeña, también se siente muchísimo.
0: Claro, Boston comparte río con Cambridge y está muy cercano, sí. Igual que Nueva York con Long Island, pero se siente mucho más en el norte. Yo creo que nuestros oyentes...
2: Y en Boston hay un ingrediente que es esencial para que se siente el ambiente mundial. La gente le encanta tomar.

0: Finero, donde está actualmente Portugal, esperando el resultado de Colombia-Congo, jugaría en la primera ronda contra Paraguay.
1: Si queda de primero.
0: O la segunda ronda, perdón. En la primera
2: La
0: ronda
2: segunda.
0: eliminatoria, sí, de partidos de eliminación.
2: Sí.
0: Se enfrentarían en la ronda de 32 a Paraguay. Después, en los octavos, podría ser o Canadá o Bélgica. Y ahí la posibilidad después en los cuartos de finales de enfrentar o a Argentina, Uruguay, Australia o Irán,
1: Bueno, pero
0: que probablemente será
1: eso sí
0: Argentina.
1: Colombia queda de primero en su
0: De
1: grupo.
0: primero.
1: Si queda
2: De
1: de segundo
2: primero.
1: en su grupo, ¿para
2: Si
1: dónde
2: queda
1: corre?
2: de segundo, interesante
0: Si
2: lo que
0: queda de
2: viene.
0: segundo, si queda de segundo, uy, 2-32, rápidamente. Si queda de segundo, tendría que enfrentar a Ghana en la próxima ronda. Después en los octavos podría enfrentarse a España, en octavos.
1: Bueno.
0: Qué difícil. Y después de eso, le quedaría creo que un poco más, entre comillas, un poco más fácil los cuartos porque podría jugar contra o Estados Unidos o Egipto
1: Uy,
0: en
1: no,
0: cuartos
1: Estados Unidos
0: finales.
1: no.
2: En Los
0: Pero
2: Ángeles. En Los Ángeles.
0: en Los Ángeles. Entonces, Estados
2: Sí.
0: Unidos
2: Eso
0: de
2: sería tremendo
0: anfitrión.
2: partido. Sí.
0: Sí. Entonces, mejor quedar de primero, creo yo,
2: Sí.
0: aunque tocaría jugar contra Argentina y Messi a los cuartos, lo más probable.
2: Dios mío, bueno.
1: Bueno.
2: Pero de igual los equipos a medida que van subiendo y
0: Sí.
2: se van fortaleciendo, ¿no? Esa
0: Sí.
2: confianza va aumentando. Vámonos con
0: 2-33.
2: El versículo para concluir nuestro programa, y el versículo de hoy dice así: Pero corra el juicio como las aguas y la justicia como corriente inagotable. Amós 5:24. Y la justicia como corriente inagotable, así es la justicia divina, esa que no se acaba nunca. Así que esperamos que esa justicia divina esté el día de hoy con nuestra querida Colombia y que nos den esa alegría de ganar el partido y ponerse por encima de Portugal. Eso sería una gran cosa, la verdad. Una gran cosa para nuestro sentir, para nuestro ego como colombianos y bueno, como país, finalmente sentirnos en una posición de ventaja. Vamos a pedirle a nuestro amado Abel González Chávez, y gracias a todos nuestros oyentes, que por favor despida el programa.
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0: Espectacular el tema cuando juega nuestra selección Colombia con el grupo Raíces y Charly Gómez. Fiesta, la fiesta colombiana ya empezó, como empieza don Marcos Salas, el príncipe del barrio San Felipe, o mejor, el barrio San Isidro. Sí, señor, ahí está presente, como siempre, Marcos Salas. Y mis amigos, vamos a darle fuerza a Colombia desde ya.
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0: 2:45 minutos, las 2:45.

0: Salsa romántica y espectacular con Willy Colón, Sin Poderte Hablar.
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0: 2:50, las 2:50.
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0: hermosa canción con Víctor Manuel. Quiero abrazarte tanto.
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0: 2:57, a las 2:57. 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
1: Espectacular, definitivamente. Emisora Atlántico, como siempre. Presentando la pareja musical. Billos Caracas interpretó La Casa de Fernando. Mi hermano Fernando Páez, que está en sintonía en compañía de su querida y adorada compañera. Vaya, qué linda. Luz Marina y Fernando siempre escuchándonos. La gran Sonora Matancera con Bienvenido Callejera.
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1: Hoy juega nuestra selección Colombia y pendientes, porque seguramente va a ser un buen espectáculo, una gran presentación. Colombia-Congo, hoy 9 de la noche.
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1: 3-7 minutos.
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0: Latin Brothers con Álvaro José Joe Arroyo, patrona de los reclusos.
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0: 3:12, las 3:12 y la sintonía es internacional. Nuestro gran amigo Jorge Luis Chamorro en Virginia, en los Estados Unidos, está amplificándonos al lado de Rosy López. Muchas gracias a Jorge Luis Chamorro y a Rosy López por estar en compañía de la frecuencia espectacular 1070 en Virginia, en los Estados Unidos.

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1: Rico para bailarlo, gozarlo y hasta cantarlo. La orquesta del maestro Pacho Galán. Rosa, Rosa tan linda.
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1: 3:17, las 3:17.
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0: Salsa colombiana con el grupo Niche. Busca por dentro.
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0: 3:22 minutos, las 3:22.
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0: El jefe Daniel Santos Betancourt, Virgen de Medianoche.
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0: 3:30 minutos, las 3:30.

0: El flueco terrinación, ciclón, canción, aluindación, pavor intercorre, que no es tan destructor como un ciclón cuando es un bus de amor. ¡Burbujitas!
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1: 13:39 minutos, las 13:39.
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0: Excelente versión esta con la San Fernando Jazz Band. Colombia, qué linda eres. Colombia, tierra querida.
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0: 3:45 minutos, las 3:45.

0: Qué rico el tema con los guaracheros de Oriente. Uy, cuidadito, compa y gato.
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0: 3:52, 3:52.
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0: Nelson González, Nelson y sus estrellas aquí en los 1070. Canto a la montaña.
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0: 4 en la tarde en punto. Llegamos a las 4.
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0: Es el estilo de Celina y Reutilio, A la Caridad del Cobre.
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0: 4-4 minutos, las 4-4.
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0: es espectacular para bailar y gozar. Joe Arroyo, ella y tú.
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0: 4:10 minutos, 4:10 y atención al siguiente servicio social. Falleció en Miami la señora Agustina Verdugo, viuda de Betancourt, hermana del exjugador del Junior de Barranquilla, Gabriel Verdugo. Se le avisa al resto de familiares y amistades y se unen a estas condolencias Julián Ponce y Doña Olga en Miami.
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0: La tarde romántica y espectacular con Antonia del Carmen Peregrino, nombre de pila bautismal de esta artista, Toña la Negra, Cenizas.
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0: 4:15 minutos, las 4:15.

La palabra amigo, un tema interpretado por este gran artista que desafortunadamente la noche de el pasado lunes falleció en los Estados Unidos. José Manuel Bello Suazo, nombre de pila de este artista, José Bello, deja muchos temas que nosotros lo programamos aquí en los 1070 de Emisora Atlántico Espectacular. José Bello va a hacer, su sepelio se va a realizar en la ciudad de Cali en los próximos días. Así que para los amantes de la música, familiares de José Bello, un sentido pésame, manifestaciones de pesar de Emisor Atlántico Espectacular. Paz en su tumba, José Bello, en estos momentos.

0: El maestro Juan Piña en los Piles 70, La Luna Barranquillera.
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0: 4:25 minutos, las 4:25.
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0: Arroz Pinillar y la pareja musical. Villos Caracas interpretó Baco So, Traigo Yo, Sonora Matancera con Celia Cruz, Melao de Caña.
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0: 4:35 minutos, las 4:35.
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0: En la tarde espectacular de emisora Atlántico, el grupo Melao, Llora Corazón, Llora.
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0: 4:40, las 4:40 y la sintonía es espectacular en Pradomar, Puerto Colombia. La familia Ahumada con Cheo y su querido y adorado padre, hermanos y familiares ahí conectados con la frecuencia espectacular 1070. Cheo Ahumada.
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0: Francisco Sumaque, Colombia Caribe.
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0: Vamos Colombia, vamos, vamos, esta noche 9 en punto. Vamos Colombia, gana Colombia Congo. Y gana, con toda seguridad que gana hoy. Congo 1, Colombia 4.
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0: Bueno, niña, vamos al ensayo y déjense de tanto mañoseo, que esto se va a poner güeño.
1: ¡Bueno, maestro!
0: Bueno, entonces contamos, pues.
2: Uno, dos, tres.

0: Aníbal Velázquez Hurtado, el profesor Zorro.
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0: 4:55 minutos, las 4:55.
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0: es el gran Benny More, Francisco Guayabal.
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0: 4:58 minutos, a las 4:58.
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0: Los Melódicos, Amparito.
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0: 5-1 minuto, 5-1.
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0: André y su grupo Mambo Jambo.
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0: Cinco minutos, 5-5.

0: Salsa romántica y espectacular con Saulo Sánchez. Discúlpame.
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0: 5:09 minutos. 5:09.

0: Adolfo Echeverría y su orquesta, Amaneciendo.
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0: 5:13 minutos, 5:13.

0: Roberto Jordán en la tarde espectacular. Amor de verano.
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0: 5:16 minutos, 5:16.
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0: Emir Boscana, sus tomasinos, homenaje a el negro Víctor Piñeros.
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0: 5:19 minutos, a 5:19.
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0: Es el grupo Raíces con Charlie Gómez. Fiesta, fiesta en Colombia. Juega nuestra selección.
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0: 5:26 minutos a 5:26.

0: 5:28 minutos, sean todos bienvenidos a esta nueva entrega informativa Atlántico en Noticias por emisor Atlántico Espectacular 1070 AM. En la conducción técnica nos acompaña Omar Barros, en la presentación de noticias Alexander Medina Marenco y quien les habla Harold Janel Ropaín, la dirección general de Jorge Cura Amar. Todo el equipo periodístico Atlántico en Noticias listo para entregar la más completa actualización informativa a partir de este momento. Bueno, se están conociendo ya los resultados finales de los escrutinios, el conteo también de votos en la elección de la segunda vuelta presidencial en nuestro país. Bueno, la situación no fue tan distinta como los resultados que se conocieron el pasado domingo y se ha dado ya por sentado y confirmada la elección de Abelardo de la Espella como nuevo presidente de Colombia. De inmediato saltaron voces de apoyo. El Partido Centro Democrático, por ejemplo, ha emitido un comunicado en donde se declaran partido de gobierno. Todos los congresistas de la bancada de Centro Democrático se declara partido de gobierno a favor del presidente electo Abelardo de la Espriella. Bueno, otros por su parte de Pacto Histórico dicen que reconocen la victoria, pero que están convencidos de que merecen también respeto y señalan que ejercerán por supuesto la oposición. 5:30 minutos, tenemos mucha más información, bienvenidos, vamos a los titulares.
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0: La registraduría indicó que una vez concluido el escrutinio de primer nivel, el resultado coincide en un 99.9% con el preconteo. Este escrutinio de primer nivel es realizado por los jueces de la República en todo el territorio nacional.
2: Entre tanto, la misión de observación electoral de la Unión Europea felicitó a Colombia por la transparencia, la rapidez y la buena organización de la segunda vuelta de las elecciones presidenciales del pasado domingo, que según el conteo preliminar ganó Abelardo de la Espriella.
0: El presidente electo Abelardo de la Espriella le respondió al secretario de Guerra de Estados Unidos, Pete Hegseth, y anunció que a partir del 7 de agosto Colombia hará parte del escudo de las Américas. Colombia no será más gobernada por un gobierno complaciente con el narcoterrorismo. Pasaremos a combatirlo como corresponde, expresó de la Espriella.
2: A nivel internacional, Estados Unidos sancionó a 5 entidades cubanas y a la esposa de uno de los hijos de Raúl Castro.
0: El expresidente Álvaro Uribe reveló que fue citado a indagatoria por la Fiscalía para el próximo 24 de julio por las masacres del Aro y la Granja. Según el exmandatario, esta diligencia se fijó sin practicar las pruebas que ella decretó.
2: El juzgado 51 penal del circuito con función de conocimiento de Bogotá ordenó dejar sin efectos el archivo de la investigación penal contra el expresidente Andrés Pastrana por publicaciones hacia Gustavo Petro, en la que establece supuestos vínculos del gobierno con el narcotráfico.
0: El alcalde de Barranquilla, Alejandro Char, señaló que luego del escrutinio realizado por la registraduría con más del 99% de coincidencia con el preconteo, queda ratificada la voluntad de la mayoría de los colombianos.
2: Se pronunció recientemente el gobernador del Atlántico, Eduardo Verano, en su cuenta de X, y el mandatario aseguró que los escrutinios ratifican la decisión de los colombianos de elegir a Abelardo de la Espriella presidente de la República.
0: Liga de Usuarios de Servicios Públicos en el Atlántico rechazan el aumento del precio del kilovatio para el mes de junio por parte de la empresa Aire y el gobierno nacional.
2: Y mucha atención, un adolescente de 17 años fue asesinado a bala en el barrio Abajo del municipio de Malambo. El crimen estaría relacionado con la disputa territorial entre bandas delincuenciales.
0: Camilo Pineda, delegado nacional del gobierno para los diálogos de sometimiento a la justicia con estructuras criminales en Barranquilla y el Atlántico, ha confirmado que con la banda Los Pepes no se ha llegado a un acuerdo, mientras que con la banda Los Costeños ellos han confirmado su sometimiento.
2: Y falleció el hombre que fue baleado hace 22 días durante una riña en el barrio Villa Esperanza de Malambo.
0: 5:33 minutos, una breve pausa, regresamos con toda la información. 5:33 minutos.

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5: Tenemos más noticias e información judicial a esta hora. Milcar Alvear.
7: Muy buenas tardes, Harold, para usted y la amable audiencia de Atlántico en Noticias. Mucha atención, que el administrador de un negocio de venta de bebidas granizadas, identificado como James Felipe Agámez Bermúdez, fue asesinado en la terraza del local comercial ubicado en la calle 63 con carrera 23, barrio Las Moras, en el municipio de Soledad. James, de 36 años, se encontraba recogiendo las mesas del establecimiento comercial cuando, a eso de las 12:30 de la madrugada de hoy, arribaron dos sujetos en una motocicleta. El parrillero descendió y le disparó en varias ocasiones a su víctima hasta dejarlo gravemente herido. En la ráfaga de tiros, de forma aleatoria, resultó lesionado un cliente del negocio que se encontraba junto a su pareja sentimental, quien fue identificado como Jesús David de Castro Venegas, de 24 años de edad. Ambos fueron trasladados a la clínica Agrupa Salud, pero en ese centro médico, debido a la gravedad de las heridas, falleció James Agámez. Hasta el momento se desconocen los móviles de este ataque criminal, que dejó un muerto y un herido. Miembros del CTI investigan si el hecho pudiera estar relacionado con un tema de extorsión o si se trata de un ajuste de cuentas personal con el hoyo occiso. Y en otras noticias, una pareja está desaparecida desde el pasado viernes 19 de junio. Ellos son Tatiana del Carmen Jurado Orellano, de 25 años, y Brian Ricardo Camargo Palencia, de 34 años. Tatiana, según la circular de búsqueda de la Fiscalía, salió de su casa en el barrio El Manantial de Soledad a las 8:30 de la noche del viernes. Desde entonces, se desconoce su paradero. Por su parte, Brian desapareció el mismo día a las 6 de la tarde y fue visto por sus seres queridos la última vez en el barrio Simón Bolívar, en el suroriente de Barranquilla. Parece ser que la pareja fue vista en un restaurante en el barrio Simón Bolívar y de allí se trasladaron a un baile de picó en el barrio Mequejo, en el suroccidente de Barranquilla, pero a partir de ese momento sus seres queridos perdieron toda comunicación con ellos. El comandante de la Policía Metropolitana de Barranquilla, Brigadier General Miguel Camelo Sánchez, se refirió a la desaparición de la pareja.
8: Ayer recibimos el requerimiento de las comunidades también, por lo que menciona la cadena del WhatsApp, y nos estaban dando, al parecer, una zona en uno de los barrios del suroccidente. Activamos nuestras capacidades de búsqueda, incluso con el helicóptero, con drones, con patrullas en los terrenos, y no logramos encontrar nada. Seguimos en la búsqueda, esperamos que no sea así, ni más faltaba la pérdida de la vida de nadie. Y tenemos, junto con el CTI, activado el mecanismo de búsqueda de estas tres personas que se reportan desaparecidas. Pero le puedo decir que al momento, Jorge, no tenemos ningún hallazgo de algún cuerpo y, reitero, esperamos que no sea así.
7: Y en otras noticias, la policía MEBAR ha dispuesto un importante dispositivo de seguridad integrado por 1,000 uniformados de diferentes especialidades, con el propósito de garantizar la seguridad durante el encuentro futbolístico entre las selecciones de Colombia y República Democrática del Congo, correspondiente al Mundial de Fútbol 2026. Sobre este dispositivo, también se pronunció el comandante de la MEBAR.
9: Policía Nacional ha desplegado 1,000 hombres y mujeres que estarán en los sitios donde los hinchas se van a reunir a ver este importante partido de fútbol. Invitamos a la comunidad a que disfrute este evento deportivo lleno de pasión y alegría, con tranquilidad, tolerancia y solidaridad. La Policía Nacional, junto con las autoridades administrativas, estaremos desplegados en los territorios para garantizar la tranquilidad y seguridad de los asistentes a este evento.
7: Y en la localidad metropolitana de Barranquilla, un técnico en reparación de celulares fue blanco de un atentado criminal mientras trabajaba en su local comercial, ubicado en la calle 91 con carrera 2B, en el barrio Santa María. Jesús Andrés Bello González, de 38 años, como es habitual, se encontraba reparando unos celulares en su negocio cuando al lugar arribó un amigo identificado como Brian Castillo Guerrero, increpándolo y expresándole que lo había traicionado. Acto seguido, Brian desenfundó un revólver calibre 22 y le causó dos heridas de bala a Jesús, una en el abdomen y una en el brazo derecho. En ese momento iba pasando por el sector una patrulla con dos uniformados, quienes al percatarse de lo sucedido procedieron a capturar al señalado victimario. De igual manera, moradores del sector trasladaron rápidamente a la víctima hasta el camino metropolitano del barrio Santa María, donde recibió los primeros auxilios y luego fue remitido a un centro médico de mayor complejidad. De acuerdo con lo que pudieron establecer los agentes del CTI de la Fiscalía que asumieron el caso, este atentado se presentó por problemas pasionales, ya que el victimario, al parecer, vio salir a su expareja sentimental de la casa de su amigo y, cegado por los celos, lo atacó a tiros. Informó para ustedes Amílcar Alvear, Atlántico en Noticias.
5: 5:50 minutos. 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
5: Más noticias, Alexander.
4: Harold, el delito del contrabando sigue afectando las rentas del departamento y en este sentido se ha conocido que el Atlántico deja de recibir al menos 36 mil millones de pesos al año por concepto de contrabando. Esto se indicó hoy durante la reunión que se cumplió en la gobernación del Comité Departamental de Lucha contra el Contrabando. Allí se anunció que se siguen redoblando los esfuerzos para frenar el accionar de las bandas dedicadas a este delito. También se conocieron cifras en donde se dio el pronunciamiento de la subsecretaria de Rentas del Atlántico, Claudia Rojas. Advierte que son más de 3 mil millones de pesos mensuales, lo que supera los 36 mil millones de pesos en materia de recursos, de dinero que se deja de recibir en el departamento por parte de contrabando.
7: El departamento del Atlántico aproximadamente deja de percibir unos 3 mil millones de pesos mensual, o sea, equivale a 36 mil millones de pesos anual por el contrabando de cigarrillos. Por el contrabando de licores, la Federación Nacional de Departamentos está trabajando en un estudio de incidencia para determinar cuánto exactamente deja de ingresar por el contrabando de licores. En el 2024, un estudio de incidencia que hizo la Federación de Departamentos, nosotros estábamos en el 57% de la ilegalidad en cigarrillos. En el estudio que hicieron ahora en el 2026, el Departamento del Atlántico bajó a 47%, casi 10 puntos porcentuales que teníamos. Somos el departamento de la región Caribe con menos incidencia de cigarrillos, más sin embargo está alto y la lucha de todos los de este comité es contrarrestar ese flagelo que afecta a nuestras rentas departamentales, que son ingresos que se invierten en salud, deporte y educación.
4: Muy bien, se ha logrado entonces una reducción en el ingreso de contrabando de algunos elementos, pero a pesar de esta cifra sigue siendo muy preocupante la situación porque se sigue redoblando los esfuerzos. Se han desarrollado más de 3.200 visitas a establecimientos precisamente en busca de mercancía ilegal. Alexander Medina, Marenco Atlántico de Noticias.
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3: Tenemos más noticias, más información. Dana Chávez Jaramillo, buenas tardes.
5: Muy buenas tardes, Harold. Un cordial saludo para usted y para los oyentes. Todavía hay cupos disponibles en los centros de desarrollo infantil de la ciudad, tanto en la modalidad institucional como familiar, para la atención de niños y niñas de primera infancia, informó Patricia Vargas, directora del programa de primera infancia del distrito. La funcionaria explicó que la modalidad institucional está dirigida a niños de 0 a 5 años y ofrece atención de lunes a viernes, de 7:30 de la mañana a 3 de la tarde.
6: Nosotros tenemos las dos modalidades, la modalidad familiar e institucional. En la familiar tenemos muy pocos cupos todavía en dos barrios, en Surdís y en Rosales. Pero que es la modalidad familiar, que es para madres gestantes y lactantes, en la modalidad institucional, que es los niños de 2 a 5 años, donde los recordamos, va desde las 7:30 de la mañana hasta las 3 de la tarde, donde reciben tres tiempos de alimentación, donde les damos el bilingüismo, donde somos unos CDIs inclusive, donde el tema de la salud mental es muy clave e importante, donde los apoyamos en la parte nutricional, pesándolos y tallando, donde tenemos un talento humano altamente cualificado. Todavía tenemos algunos cupos en algunos barrios de Barranquilla. La invitación es a los padres de familia, que les recordamos que es completamente gratis, que se pueden acercar al CDI más cercano, donde con los documentos que aparecen aquí en la página de la alcaldía, los documentos que tienen que llevar, y esos documentos, si llevan los documentos el mismo día o al día siguiente, el niño queda completamente registrado y puede asistir.
5: Vargas invitó a los padres de familia a acercarse al CDI más cercano con la documentación requerida para realizar la inscripción. Recordó que el servicio es gratuito y que los cupos estarán disponibles hasta agotar existencias, por lo que recomendó a las familias aprovechar esta oportunidad para que los niños reciban atención integral en espacios adecuados. Dana Chávez Jaramillo, Atlántico en Noticias.
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3: Tenemos más noticias, más información. Alex Miranda, buenas tardes.
5: Harold, buenas tardes para usted y la amable audiencia Atlántico en Noticias. A esta hora se realiza una gran jornada de atención de quejas, peticiones y reclamos contra las diferentes EPS que hay en el municipio de Malambo por parte de sus usuarios. En este evento hace presencia la Superintendencia de Salud, la Gobernación del Atlántico, el Hospital Local de Malambo y la Secretaria de Salud Isabel Torres, quien invita a los malamberos a que aprovechen esta gran jornada para establecer sus PQRs.
6: A esta hora nos encontramos aquí en la institución educativa Simón Bolívar realizando esta gran jornada de atención al usuario con presencia de la Superintendencia Nacional de Salud, la Gobernación del Atlántico y todas las empresas prestadoras de servicios de salud que hacen presencia en nuestro municipio. Tenemos que garantizarle el aseguramiento a toda nuestra población afiliada y eso es lo que buscamos hoy, que todas esas quejas, peticiones, reclamos que tenga la comunidad se puedan acercar. Estamos hoy hasta la 1 de la tarde para que vengan y coloquen sus quejas y peticiones a todas sus EPS.
5: Esta jornada se realiza desde las 8 de la mañana en la institución educativa Simón Bolívar en el centro de Malambo y se espera que sirva para darle agilidad a todas las quejas, peticiones y reclamos que tiene la comunidad contra las EPS que les prestan sus servicios. Alex Miranda, Atlántico en Noticias.
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3: Bueno, Minuto Mundialista, se aprieta el grupo de Colombia. A ver, don Omar, goleada de los portugueses. Y bueno, ya estamos contando las horas para el inicio de Colombia.
10: Oiga, ¿sí? Buenas tardes, don Harold. Vea, yo pensé que usted tenía ya en el monitor el partido de Croacia y Panamá.
3: Vamos a reconfigurarlo, señor.
10: Un abrazo, Harold. Bueno, mire, sí, hoy el Campeonato del Mundo ha entregado dos resultados ya. En estos momentos estamos en el minuto 20 del primer tiempo. Allá en Toronto están jugando Panamá y Croacia, van 0-0. A las 12 del mediodía, Portugal pasó por encima de Uzbekistán 5-0, doblete de Ronaldo, que se convirtió en el máximo goleador de los portugueses en los mundiales, superando a Eusebio, completó 10, Eusebio quedó con 9. Además, el primer jugador que anota en 6 ediciones diferentes de los mundiales, mi querido Alex, en 6 ediciones de los mundiales. Fue un total equipo superior, el portugués, en zona mixta Ronaldo. Oiga, no disfrutamos, ¿eh? Hay muchos que no disfrutamos, vamos siempre buscando el morbo del tema. Pues Cristiano Ronaldo ha completado ya 10 goles en los campeonatos del mundo. Queda con 4 puntos Portugal en el grupo de Colombia. Colombia, recordemos, tiene 3 unidades, a las 9 va con República Democrática del Congo en Guadalajara. Inglaterra no pudo frente a Ghana, 0-0. Pero mire usted, don Harold, que lo que está dando la vuelta no es solamente el resultado, sino lo que de manera surrealista se está manejando, y es lo del brujo, ¿no? Que dijo que iba a controlar a Kane, mire usted.
3: ¿Cómo?
10: ¿Cómo le parece eso? Entonces hoy y hace un momento a nivel de redes están manifestando que ese remate en el minuto 86 de Harry Kane, que estaba de frente al pórtico, finalmente su remate de pierna izquierda se fue por encima, no le dio la victoria, pinchó Inglaterra, que queda con 4 puntos al igual que el seleccionado africano. Colombia apunta que va a tener el mismo equipo que arrancó. Vamos a ver, porque ayer Lorenzo en la rueda de prensa decía que podrían existir cambios antes del, o mejor, para el compromiso frente a los hombres del Congo.
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3: Iniciamos el resumen final de noticias a propósito de toda la información que tiene que ver con el distrito de Barranquilla. Vamos a las noticias de resumen final. Dana Chávez Jaramillo.
21: Harold, el concejal de Barranquilla, Fabián Monsalvo, destacó la participación ciudadana durante la jornada electoral y señaló que los resultados entregados por las autoridades electorales representan la decisión expresada por millones de colombianos en las urnas. Monsalvo afirmó que la masiva participación refleja el ejercicio de un derecho constitucional y pidió respeto por la voluntad de los ciudadanos. Además, aseguró que desde el Consejo de Barranquilla trabajarán junto a la Administración Distrital para buscar el respaldo del Gobierno Nacional en proyectos de inversión y obras para la ciudad.
22: Es irresponsable que el presidente de la República no reconoce la masiva participación ciudadana, un derecho constitucional, derecho social que tenemos todos los colombianos que salieron masivamente a escoger entre dos propuestas. Y ganó la propuesta del doctor Abelardo, una propuesta en la cual nos sentimos orgullosos que contribuimos para ello y esperamos y estamos seguros de que con el gobierno nacional y de esta corporación haremos esfuerzo con la administración distrital para que se puedan venir a Barranquilla las grandes obras que fueron negadas durante los últimos 4 años. Hoy celebramos que los colombianos salieron, más de 26 millones de ciudadanos colombianos, tanto en el país como en el exterior, dieron un sí rotundo a la mejor propuesta de país encabezada por el doctor Abelardo.
21: Monsalvo aseguró que Barranquilla espera contar con un aliado en el próximo gobierno para impulsar iniciativas de desarrollo y continuar fortaleciendo la democracia. Dana Chávez Jaramillo, Atlántico en Noticias.
3: Tenemos más noticias, más información en este resumen final, Alexander.
2: Harold, fin de semana con puente festivo, festival gastronómico en varias poblaciones del departamento del Atlántico y en Pital de Megue, jurisdicción de Baranoa, se estará desarrollando la 34ª versión del Festival del Pastel de Pital de Megue. Se exalta el legado de las matronas, los saberes culinarios heredados de generación en generación, el valor de la cocina tradicional como motor de identidad, turismo y desarrollo económico para el Departamento del Atlántico. Se va a cumplir del 26 al 29 de junio y se pronunció Claudia Patiño, ella es la presidenta de la Fundación Festival del Pastel del Pital de Megue.
23: Es grande y nosotros en la parte de la seguridad sabemos que eso es muy importante. Estamos aliados con la alcaldía de Baranoa, la policía, ya tuvimos el frente de seguridad. Para nosotros es de gran importancia que esa seguridad en Pital sea factible, sea visible. Y otro punto que siempre nos hacen connotación son los parqueaderos. Esperamos lograr que las personas puedan entrar y haya fluidez.
2: Está todo previsto, parqueaderos, actividades culturales, gastronómicas, seguridad, y se esperan por lo menos 550 millones de pesos en ventas de pasteles. Alexander Medina, Marenco Atlántico, Noticias.
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0: Bien, nos vamos hasta aquí esta nueva entrega informativa Atlántico de Noticias. La invitación muy cordial para mañana bien temprano, 4:45 de la mañana, nuestra primera emisión informativa, que es aquí en los 1070. Ya viene toda la información deportiva con nuestros compañeros de Atlántico en Deportes. Y por supuesto, esta noche hacerle fuerza a Colombia. 9 de la noche, bueno, Colombia-Congo. ¡Fuerza Colombia! ¡Feliz noche!
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3: Hola, hola señores, hola, un abrazo para todos. Sean bienvenidos a Atlántico en Deportes. Por emisor Atlántico Espectacular, 1070 en su dial. Saludamos a quienes nos siguen también en las diferentes plataformas digitales, en www.emisoratlántico.com.co, los que están conectados por nuestra aplicación móvil, o nos siguen a través de Facebook o por nuestro canal de YouTube. Bienvenidos, vamos a hablar del amplio y maravilloso mundo del deporte. Por supuesto, estaremos hablando mucho del partido de la Selección Nacional de Colombia en el día de hoy, partido que será a las 9 en punto de la noche frente a la República Democrática del Congo. Hemos del Campeonato Mundial de Fútbol, que está muy bueno. Hay partidos buenos, hay partidos interesantes, ha habido muchas goleadas. Vamos a hablar hoy de las goleadas que hay en este Campeonato Mundial de Fútbol, la cantidad de goleadas que se han dado en este primer tramo del Campeonato Mundial de Fútbol. 6:32 minutos, comenzamos.
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3: Temas que son noticia, Cristiano Ronaldo, cuando cree uno ya que el hombre no va a dar más, pareciera que se regenerara, o sea, el organismo. Hoy ha marcado y se ha convertido en el primer futbolista en marcar goles en 6 mundiales consecutivos. Así que, la verdad, una historia que va a quedar ahí. ¿Cuántos personajes o cuántos futbolistas tendrán que pasar para romper ese récord, verdad? Porque hay récords que se mantienen durante muchos años. Por ejemplo, el de Marcos Coll, el único gol olímpico. Imagínate tú cuántos años tienes ahí y no se ha roto esa marca. Desde el 62 para adelante. Tiene 64 años. 64 años ese récord de Marcos Coll, un barranquillero. El único gol olímpico de todos los mundiales lo marcó un barranquillero, Marcos Coll Tecillo. Han pasado 64 años y todavía no se rompe esa marca. Ahora la de Cristiano Ronaldo. 6 mundiales consecutivos marcando gol. ¿Cuántos años van a pasar para que otro futbolista rompa esa marca? Mike Fajardo, bienvenido. Temas que son noticias.
4: ¿Qué tal? ¿Cómo estás, Ramiro? Un saludo para ti. Todavía no veo a José, hombre. Está afectado en los últimos días.
3: Sí.
4: Un saludo también a Omar Barros.

0: brujo ese de Ghana dijo que le iba a amarrar las piernas a Kane.
1: Él es un curandero que aseguró que utilizaría todos sus poderes, Bonson Nana, para, y los poderes son de carácter espiritual, para trabajar sobre Henry Kane, el ciudadano, para detenerlo, para tratar de contrarrestarlo en el partido de hoy de Inglaterra frente a Ghana.
0: Le quedó una de frente y la tiró por encima. De pronto el brujo tenía razón, mi querido.
1: Ya. ¿Te recuerdas lo que le pasó a un colega? Que de pronto dijo, tú te quedarás sin voz. Y otro pasó por el lado y se quedó sin voz. Fue Ricardo Ordóñez Simos. Bueno, yo no sé, alguna similitud. Algo también porque le estaban haciendo un trabajo de tipo jurídico. Y entonces lo estaban separando y el tipo disgustado dijo, te quedarás sin voz. Y era brujo, ¿no?
2: Ajá.
1: Bueno, se ríe usted, don Ramiro. Usted como que conoce bastante la historia. Bueno, entonces, le cuento. Ya él lo había hecho en el 2014. Aseguró que él provocó la lesión de Cristiano Ronaldo en el partido de Portugal y Ghana. Y que allí el resultado fue favorable a Ghana. Coincidió con una amenaza pública y la ausencia de gol de los ingleses.
0: Decía mi abuelita y que... Mijito, yo no creo en brujas, pero de que las hay, las hay.
1: No, y todo eso, y hoy con las redes y todo eso, la gente gana titulares y se vuelve viral y toda esa serie de cosas, plata.
0: Y algunas pierden el prestigio rápido. Hay una bruja que dijo que iba a ganar el señor, ¿cómo se llama? Cepeda en primera vuelta. Y esa mujer quedó desprestigiada.
1: Bueno, pero uno que sí ha dado declaraciones es el máximo jerarca del fútbol al nivel mundial, el que maneja esta multinacional de 218 países en el mundo, la FIFA. Infantino ha dicho que se conservan las pausas de hidratación, que 3 minutos de duración hay que tenerlos en cuenta porque son 8 partidos en 39 días para los atletas. Y que esto no obedece a intereses económicos, que no, que esto se aprobó y ya estaba pactado, pero no se había señalado nada. Y bueno, este es el término que está muy contento con esto y ha señalado. Consideran el partido de Colombia contra el Congo una batalla física por el rival que va a enfrentar la selección nacional de Colombia. Y Haaland, que es uno de los goleadores del campeonato del mundo, ha dicho frente al próximo rival que es su favorito. Dice que él no puede decir que su país va a ganar el campeonato del mundo, pero que Francia es una gran selección y que es el favorito. Muchas veces se quitan la presión y se la envían a los rivales. Ya estamos preguntando a don José Marenco cuando leímos lo del curandero de Ghana.
0: Le amarró las piernas a Harry Kane, el man.
1: Sí, pensé que le había amarrado las piernas también a José Marenco.
3: Rompiendo el protocolo porque no me han presentado. Está alto el...
0: ¿Cómo está José?
3: Está alto el... Buenas tardes, noche para todos ustedes. Sí, vine un poquito atrasado, pero yo saqué un cálculo. Está alto este...
0: Ajá, hay que bajarle el de aquel lado.
3: Yo hice el cálculo, venía por la 79 a pie.
2: Ajá.
3: Y yo dije, Ramiro presenta. Mike, son 4 o 5 minutos. Omar, 2 minutos más, llego a tiempo. Me faltaban 7 más. Más 7, 14, llegué bien, mira, bien el cálculo.
0: Bueno,
3: no eran las piernas, ni es más, venía escuchando.
1: Estamos
3: todo.
1: Preocupados por el curandero.
3: No, yo te escuché, escuché tu saludo, todo.
0: No, yo estaba preocupado, yo dije.
1: Yo sé que usted se sabe.
3: Ahora,
1: la
3: yo
1: historia.
3: No creo en eso de brujos y no sé qué, que le amarraron los pies.
0: Mi abuelita tampoco creía, pero ella me decía, mijo, yo no creo en brujas, pero de que las hay. Yo no sé qué pasó.
1: Yo conocí un grupo.
0: Pero el man Harry Kane que hoy tuvo una sola de frente al pórtico y la tiró por encima.
1: Rápidamente le
3: repito. Pegó mal.
1: Un narrador y un comentarista andaban juntos, tenían una sociedad. El narrador es abogado.
2: Ajá.
1: El comentarista es su amigo y compadre toda la vida.
2: Ajá.
3: Sí, yo escuché la historia que dijiste que se va a quedar sin voz, que no sé qué.
1: Pero su tipo Ricardo, que se atravesó.
0: Hombre, que vaya. 6:39, don Omar Barros, bienvenido. ¿Cómo te ha ido?
4: Buenas tardes, noches para José, para May, para Ramiro y los oyentes amables de Atlántico en Deportes. Bueno, estamos ya en el minuto, Ramiro,
0: 38.
4: 38 para 39, 0 Panamá, 0 Croacia. Están jugando en Toronto. Tuvo una clara Panamá hace un instante.
0: Sí.
4: Bueno, hace un ratito. Dentro de lo que hoy deja el Mundial de Fútbol, hay que decir que ha fallecido la señora madre de Didier Deschamps, el técnico de la selección de Francia, que irá a despedirla y no estará en el partido de Francia frente a Noruega. Ha dicho hoy Tuchel

0: el técnico de la selección de Inglaterra, que definitivamente lo de los cooling break o hydration break frena el tema del ritmo de los partidos, que él se queda con los dos tiempos sin tanta pausa. Pero Infantino ya ha dicho, como lo decía May, que para él el beneficio es para todos y que las pausas son para todos. Y ustedes saben que el billete ya para dónde va. Así que eso no tiene ningún misterio. Roberto Martínez, el técnico de la selección de Portugal, ha dicho sobre todas esas personas que andan mostrando y haciendo memes y polemizando por el tema de Cristiano, Messi y demás, que Cristiano Messi está haciendo una Copa del Mundo excepcional, que hay que disfrutarlo, lo mismo que hizo hoy Cristiano, lo que hizo ayer Haaland, lo que está haciendo Mbappé, hoy Lucho Díaz, todo a disfrutar el fútbol. Pero hay mucha gente que está como interesada en otras cosas y finalmente eso es lo que está destacándose en el último momento para decir en este inicio, mi querido Ramiro.
1: Muy bien, a propósito de ese tema, Omar, hoy Cristiano estaba en la charla esa posterior ahí,
0: Zona mixta.
1: en la zona mixta, y un periodista le fue a preguntar cuando el tipo dijo que Messi no sé qué, el
0: Dale,
1: man
0: dale,
1: le dio
0: dale.
1: la palabra a otro
0: Le
1: periodista.
0: habló, le preguntó, le dijo que se iba a preguntarle en español, y cuando le hace la pregunta de Messi, le dice, dale, dale,
1: Sí,
0: dale, y se
1: iba.
0: dirige a otro periodista y en portugués.
1: Claro, enseguida el tipo que Messi no sé qué, que dale, dale, y le pasó la palabra a otro periodista, mi querido José Manuel, y dice, no, disfrutemos de todo.
0: Entre otras cosas, porque Cristiano hoy estableció marcas y el hombre le dieron duro después del primer partido, que el hombre no la encontró
1: Sí.
0: y hasta lo retiraron.
1: Así es. ¿Cómo estás, José? Ahora sí.
2: Bien, ya saludé, ya di las buenas tardes ahorita, las buenas tardes noche, así que no lo voy a repetir. Bueno, una noticia que ha estremecido el mercado de la NBA: Giannis Antetokounmpo, que hasta este año estuvo con los Bucks de Milwaukee. Él es griego, pero de ascendencia nigeriana. Un hombre que ese sí se levantó de la nada, ese sí salió de abajo. Comenzó a practicar basquetbol allá en Grecia sin zapatos, no tenía zapatos. Tal era la pobreza de su familia, que emigró precisamente de Nigeria a Grecia buscando un mejor estar, un mejor futuro. El hombre, bueno, comenzó a jugar basquetbol y se destacó y está en la NBA desde hace un tiempo. Fue campeón con los Bucks y ha sido uno de los mejores jugadores de los últimos tiempos de la NBA. Bueno, fue traspasado a los el Miami Heat. O sea, que va a estar aquí cerquita, 2 horas y media, para los que quieran ver basquetbol de la NBA, algún día lo puedan ver jugando ahí en el Miami Heat, que tuvo que dar un buen paquete de jugadores en ese intercambio para obtener a esta mega estrella de la NBA. Bueno, con relación al béisbol, ahora mismo están perdiendo los Yankees 2-1 con Detroit. Ayer también perdieron. Bueno, no han perdido todavía. Tampa está perdiendo con Kansas City. Houston, en un duelo de palos, le está ganando 9-7 a Toronto. Houston tuvo un momento de estar dominando el juego 4-0 con 3 jonrones consecutivos. Pero en el béisbol no se puede cantar victoria hasta que no se consuma en la U27. De otra parte, ayer lanzaron Tyron Guerrero con Boston, lo hizo bien en una entrada, y Didier Fuentes con los Bravos de Atlanta, tiró un solo tercio, enfrentó a un solo bateador y lo dominó con ponche. Así que sigue siendo una buena carta para el equipo de los Bravos de Atlanta, el muchacho de Tolú, Didier Fuentes. Y nos gusta que Walt Weiss, el manager de Atlanta, le da la confianza. En la mayoría de las veces que lo utiliza, es el segundo lanzador de Atlanta. Es decir, el abridor y después viene Didier Fuentes. Eso habla muy bien, además de un juego que terminó 1-0. O sea, un juego de presión, y el muchacho resolvió bien con ese poncho. Así que estaremos hablando de esto y de otros detalles más adelante aquí en Atlántico en Deportes.
1: 6:43, seguimos, 6:43 minutos.
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1: Oiga, de verdad lo de Cristiano Ronaldo, aunque el oponente hoy para Portugal. No sé, a mí esa selección de Uzbekistán me parece a veces, May, como si fuera una selección como de futbolistas aficionados, ¿verdad? Tú ves los movimientos, ves a veces a esos muchachos como con una ingenuidad tremenda.
4: ¿Portugal?
1: No, no, hablo de
4: Ah,
1: Uzbekistán.
4: Uzbekistán. No, sí, son equipos nuevos en el mundo. Yo siempre he dicho que, y es una característica, que estos equipos tiene que justificar su presencia en el Mundial acariciando algo,
0: sí,
4: buscando algo, defendiéndose, sacando un resultado, pero no van a ser equipos sin historia, sin presencia, sin desarrollo futbolístico, y que están a puerta de seguir trabajando, de seguir evolucionando. Y tú miras de los clasificados y ves ya la presencia de los que han sido campeones del mundo, sí, y parece ser un club selecto, élite en el mundo, que difícilmente va a ser sacudido porque va a llegar otra selección a ganar un título.
1: Yo no sé, hay Omar, está la percepción, por supuesto, de que esto genera en algunos países la alegría de que sus selecciones van, y mucha gente que está defendiendo el próximo Mundial con 60 y tantas selecciones, que dice el señor Infantino. Pero yo no sé, a mí me gusta ver un campeonato del mundo donde el oponente presente resistencia, ¿verdad? Que haya resistencia, o que haya por lo menos un mediano equilibrio entre un equipo y otro. Pero estamos viendo muchas goleadas en este campeonato del mundo, demasiadas goleadas.
0: Sí, hoy yo creo que hoy se desdibujó, sin ser una lumbrera en el primer partido de Uzbekistán, hoy se desdibujó lo que vimos en el partido frente, sí, a Colombia, por la manera como se presentó el compromiso, y Portugal creció con base en eso. Yo considero que lo del Mundial y la cantidad de equipos y el fútbol que estamos viendo, salvo excepciones muy honrosas como lo de Cabo Verde, como el mismo Curazao, que pienso que
1: sí, Curazao ha descrestado,
0: que estuvo combinado entre ganas y algo de fútbol,
1: sí,
0: porque son equipos, como dice May, y países que vienen progresando. La FIFA está interesada en que esos otros países puedan equiparar, o por lo menos competir de una manera más digna ante rivales grandes. Pero queda uno con ese sinsabor, porque ahora mire lo que viene ahora. Viene un 32avos de final. Hoy estamos a 23 de junio, todavía faltan 26 días para que se acabe el Mundial.
4: Estaba pensando yo aquí que cuando el Mundial, y tú decías de Chile, el gol de Marcos Cole,
0: el 62.
4: Colombia era una selección sin nombre, logró una clasificación ante Perú, y uno de los cuadros más poderosos en el mundo, no solamente por su territorio, por su desarrollo, era la antigua Unión de República Socialista Soviética. Y nosotros vivimos años de ese empate y lo celebramos. Y era casi como una efeméride nacional, y hablábamos del gol de Toño Rada, hablábamos del gol de Marcos Coll, no sabíamos la alineación en esa época de memoria del legendario Efraín Caimán Sánchez, de los jugadores que tuvo la selección. Regresamos al Mundial en el 90 y le empatamos a otro gigante, Alemania, que era campeón del mundo. Y, sí, nos, y ha sido una manera de crecer, porque eso parece ser la constante de los pequeños equipos que logran acariciar una posibilidad, un éxito pasajero hasta que se consolida, hasta que se dan las cosas. Pero bueno, pero el campeonato del mundo marca diferencia.
1: Sí.
4: Tú ves las selecciones que han ganado los mundiales, y que Uruguay se quedó, que ya no, que Italia no clasificó, pero ves el poderío de Francia, ves el poder, que Brasil ya no es la misma de antes, pero ves la Alemania también con toda la irregularidad que tiene, el fútbol que plantea Inglaterra, pero fíjate que hay otras que en un momento determinado, Holanda tiene las mejores propuestas del fútbol en los campeonatos del mundo y no ha ganado nada.
1: No ha ganado.
4: Cualquiera te dice, ay, Holanda,
1: que sí, la naranja mecánica. Sí.
4: Yo ayer leía sobre el color naranja, que es un homenaje a un rey que tuvo Holanda, y yo decía, pero es que a mí me lo relacionan con la naranja mecánica, y digo, es uno de los equipos más perfectos que he visto en el mundo del fútbol.
1: Sí, a propósito de brujos y de vainas, hay un man matemático, que no recuerdo ahora el nombre,
0: sí,
1: que el tipo ha hecho predicciones en los últimos mundiales y le ha ido bien. Pero
0: ha acertado.
1: Ha acertado. El tipo tiene una fórmula, no es una vaina producto del azar, ¿verdad? Es una fórmula
0: matemática.
1: Sí, es una vaina matemática con una variables y una cosa, y el tipo dice,
0: sí,
1: que el campeón va a ser casualmente Países Bajos, el campeón de este mundial. Ha acertado en los últimos tres mundiales, estaba leyendo que ha acertado con esa vaina, porque le mete que el producto interno bruto y la vaina de los países y el desarrollo que han tenido a nivel de deporte y todo ese cuento.
0: Él se llama Joaquín Clement,
1: sí,
0: es alemán,
4: pero yo no
0: matemático y economista.
4: A nosotros nos cuesta como dificultad y ellos han pedido que se le llame la Organización de Naciones Unidas Países Bajos, pero parece ser más sonoro para nosotros Holanda, y Holanda es una región dentro de Holanda.
0: Sí.
4: Entonces yo no sé, en definitiva como que la cultura popular se impone.
1: Bueno, pero lo que pasa es que ahora es conocido como Países Bajos, o sea, tú ves las transmisiones y dice Países Bajos, no dice
4: Holanda. Hace rato le pusieron, sí, porque ellos pidieron eso, pero te cuesta, y yo creo que en el fútbol se asocia más como Holanda, y automáticamente ves la naranja mecánica.
2: Ellos se identifican, bueno, los identifican en inglés como Netherlands.
4: Netherlands,
2: y en español Países Bajos, que no sé cómo Países Bajos. Claro, que ellos le han ganado territorio al mar, o sea, sí, en ciertas regiones ese país está por debajo del nivel del mar, por eso tal vez le llaman Países Bajos. Y Holanda es una región que queda dentro de ese territorio, sí, que antes identificaba todo el país, pero ya no. Es más, estos territorios que están aquí cerquita de Venezuela, Curazao y Aruba y Bonaire, pertenecen al reino de los Países Bajos.
4: Y una de las fórmulas
2: para... Una de las vainas que yo no entiendo, porque viviendo yo por allá por casa del demonio, tienen territorios aquí, no sé.
4: Yo lo tengo
2: lo mismo que los ingleses con las Malvinas.
4: Yo lo tengo como referencia al hecho de que mis compañeros que viajaron, que no eran de... que no tenían compromiso, que hacían la parte independiente a Rusia, me dijeron, el KLM es la compañía más barata del mundo para viajar para Europa, me dijeron.
0: Sí.
4: Y la gran mayoría viajaron por...
2: Yo viajé por ahí a España, pero tuve que... Bueno, viajé hasta Ámsterdam. Ahí tuve que hacer un
4: transbordo
2: en otra línea hacia Valencia, en España.
4: Te vieron la cara de billete y sí, te tocó pagar el vuelo.
2: Oye, no, Omar, porque el vuelo llegaba hasta ahí, no llegaba a España.
1: Omar, ¿cuáles fueron los récords que rompió hoy el señor Cristiano Ronaldo?
0: Bueno, el primero es que se convirtió en el máximo goleador de la selección de Portugal en mundiales. El registro lo encabezaba Eusebio con 9. Hoy con los dos que anotó Cristiano llegó a 10.
4: Sí. La Pantera de Mozambique.
0: Y adicional a eso, completó su sexto mundial marcando gol, Cristiano Ronaldo.
1: Sí.
0: Ese es un registro
2: interesante. Y eso que al comienzo del partido peló una bola.
0: Peló una, sí, literal.
2: Sí. Y le dijo a los compañeros, me faltó un...
1: Me acordé mucho de Lucho Suárez, oíste. Sí. O sea, muy parecida a aquella que peló Lucho, sí, Suárez. ¿Contra quién fue? Que le mamaron gallo y le montaron memes y todo el cuento.
2: No, pero la de Lucho Suárez sí fue...
1: No, pero parecida a Marenco, el que le tiró el viajado y no alcanzó a pegarle.
0: Yo voy a decir lo que pensó José Marenco. Lo de Lucho Suárez fue infame.
2: Sí, no.
0: Y sacaron todos los memes.
1: Y lo de Ronaldo fue casi infame. Lo que pasa es que casi, el man después marcó dos y tal ahí.
2: No, pero no fue la misma situación.
4: Lo que pasa es que Lucho Díaz también, una que peló y lo iban a montar y automáticamente después hizo el gol. Sí. Pero lo tenían ya también en esa
0: red. Yo que estaba esperando que se
4: sí, que no se diera el resultado.
1: Sí.
4: Oye, yo le iba a decir a usted una cosa. La influencia de Portugal en el mundo del fútbol es marcada. Esos territorios africanos que fueron colonias de Portugal te indican, y ves lo de Cabo Verde. Uno dice un país pequeño, 500,000 habitantes, 10 islas, pero resulta que fue también un territorio portugués. Entonces uno mira que en el mundo del fútbol, y los técnicos que tienen, grandes técnicos en el mundo del fútbol, han sido portugueses también. Y uno cree que Portugal tuvo una generación dorada, no ha ganado ningún campeonato del mundo, pero tiene historia también.
1: Sí, y sabe que yo creo que ojalá Portugal, yo creo que es hora, ¿verdad?, de que Portugal corone, ojalá, qué tal que corone con Cristiano en su último mundial, pudiera ser. Hay que esperar. Hay que esperar cómo se va decantando el tema, ¿no?
0: Hay que esperar. De momento hay que decir, mi querido Ramiro, que Colombia, viendo el grupo de Colombia,
1: sí,
0: de momento Colombia se está enfrentando a Ghana en 32avos de final, que hoy, entre otras cosas, Opta entregaba un registro y nos llamó la atención. Ghana solo remató dos veces frente a Inglaterra y ningún equipo ha evitado la derrota intentando tan pocos remates en un partido de Copa del Mundo desde 1966, cuando Países Bajos también tuvo dos ante Ecuador en el 2022. Y hay que decir que Portugal, que ahora está primero parcialmente en el grupo, se estaría viendo la cara frente a Paraguay en 32avos.
1: ¿Cuántos goles, Omar, tienes contabilizado? ¿Cuántos goles va en el Mundial y la goleada más grande?
0: No, ya superó.
2: 7-1. Sí, de Alemania, Curazao.
0: Oiga, Curazao, ahora que dice José, Curazao es la única selección en el Mundial que tiene a sus jugadores con sus familias instaladas todo corriendo.
1: Ay, las esposas duermen con, y las esposas duermen con los manes.
0: Que tienen sus hijos, tienen sus habitaciones
2: bien.
0: Y todo.
2: Me parece bien, porque como ellos no van a clasificar.
0: ¿Cómo le pasó a los daneses? ¿Se acuerda de los daneses en el?
1: Sí.
2: No, pero es que aquello sí.
0: Ya, que fue
2: franquiche. Es más, les permitían fumar.
4: A mí no me gusta. A mí no me, que uno tiene que ganarle a todo el mundo, pero a mí no me gusta ese rival. No sé, porque al frente, sí, al frente hay un técnico que estuvo aquí en Colombia.
1: Y aparte tiene un brujo que le amarra las piernas a los manes. Pues es una vaina y hay que tener en cuenta también al brujo.
0: No descarte nada. 139 goles en 46 partidos. Promedio de 3.02 llevamos.
4: Y tú decías, Portugal hizo 19 tiros y gana 2.
1: Oye, el equipo sorpresa sin duda es Cabo Verde, ¿no?
4: Sí, he hecho todo, he movido cielo y tierra para que Marenco siga ese equipo y tenga la éxito bocina también.
1: Sí. Creo que han sido la revelación del Mundial, ¿no?
0: Yo sumo a Cabo Verde y en la última actuación frente a Ecuador a los curazoleños lo que hicieron fue, además de que mostraron
1: vergüenza deportiva de pronto.
0: Mucha valentía y empuje, ¿no?
1: Sí. Oye, hay una pelotera, bueno, de eso vamos a hablar ahorita en un instante. Porque le quitaron la credencial a un periodista de Paraguay,
0: usted,
1: ¿no?
0: Escuchó lo que dijo, ¿no? Sí,
1: no, pero es que el tipo se pasa.
0: Debía de ir preso.
1: Claro. Es que una vaina es que tú hagas una crítica, Marenco. O sea, todos tenemos el derecho, ¿verdad? A opinar, a criticar y tal. Pero ya mentarle la madre al presidente de la FIFA en un micrófono.
2: Ah, no.
1: No, ese man.
0: No.
1: Ese,
0: no, se pasó.
1: Demasiado. No, que yo presenté disculpas y la cosa. Pero no, ya
0: lo superé. El Chip Ibera.
1: Sí.
4: Yo he escuchado.
1: Entonces ahora hay una polémica y que no, que amordazando la prensa. No, compadre, no. Es que todo tiene su límite, Mike.
4: Y hay que tener pruebas también para poder decir las cosas que dijo. Y dijo en la casa de la FIFA, porque ese mundial es el de la FIFA. Y es la que pone las condiciones. Pero yo he escuchado en el sur del continente, yo recuerdo a Teófilo Gutiérrez. El día que mostró la banda de River Plate, todo lo que dijo ese narrador negro.
2: Sí, en Estados Unidos lo votan enseguida.
1: No, terrible.
2: Lo votan enseguida.
4: Yo no lo estoy justificando, pero en el sur del continente, en la radio, es como que muy fácil.
1: May, es que yo te digo una vaina.
0: Oye, pero usted vio lo que dijo ABC.
4: Atorrante.
0: Yo estoy leyendo que él pertenece al grupo de ABC, dijo que la sanción había sido extrema. Bueno,
4: buscando que se la rebaje.
0: El periodista pidió disculpas en sus redes. Dice que lo que dijo estuve mal y me corresponde asumirlo. No fui un buen ejemplo durante esos segundos.
1: No, segundos, fueron como 5 minutos. Aparte de ese tema, tú tienes que conocer las normas, compa.
0: Sí,
1: yo no puedo. Si hay una norma preestablecida de que el tipo que se tapa la boca lo echan del campo,
0: sí, no puedes ir.
1: Entonces tú no puedes, como un orientador de la afición, decirle: hijo de no sé qué cosa, acabaron el fútbol, infantino, hijo de cosa, hijo de ladrón,
0: bandido.
1: Oye, loco, cálmate.
0: Haz algo, Domínguez.
1: Sí.
2: Ponte los pantalones, Domínguez. Bueno, esas cosas yo las he escuchado por aquí varias veces. Yo las he escuchado por aquí. Mira, Ramiro, cuando las eliminatorias del Mundial...
0: Yo creo que hay que regular ese tema.
2: Para Brasil, creo que fue para el Mundial del 2014. Uh-huh.
0: Que pero sí fue 2014.
2: Que transmitió Edgar Perea aquí. Uh-huh. Partido Colombia-Perú.
0: Sí.
2: Alguien ahí dijo que el árbitro era un sinvergüenza porque había parado el partido para que tomaran agua. Este árbitro sinvergüenza viene a favorecer a los peruanos. No, cuando coordinó la disposición para los dos equipos. Que antes no era oficial, pero que el árbitro entendió que por el calor extremo que había aquí en Barranquilla... Había que hacerlo eso. Y yo aprendí eso de Efraín Peñate, porque un día también, no sé si fue de esa, no, de la eliminatoria anterior a esa, en 2010, aquí jugó Uruguay con Colombia como a las 3:30 de la tarde y hacíamos satélite hasta esa hora aquí. Cuando yo salí de aquí de la emisora, me recibió como si el viento fuera un soplete de candela. Esa fue la sensación que tuve. Y ese día Colombia le metió, creo que fueron 4 o 5 a Uruguay, y un periodista uruguayo se quejó, dijo que era inhumano que no hubieran permitido tomar agua a los uruguayos en esa situación. Y yo creía que el uruguayo estaba equivocado. Y le comenté eso a Efraín Peñate aquí un par de días después, y Peñate me dijo, tiene razón el uruguayo. En climas como este, el partido se debe parar y permitir que los jugadores se hidraten. Y ahora es una medida impuesta por la FIFA. En los mundiales, y no sé si en el mundo se va a establecer.
1: No, en Europa acaban de decir que no, que ese tema de
2: los. Pero tarde o temprano le van a imponer eso, porque ellos no pueden ser.
1: ¿Qué dice Omar?
2: Rueda suelta.
0: May, disculpa, Ramiro, dice el grupo ABC que la sanción es desproporcionada porque es una falta primaria y el hombre reconoció de inmediato la falta.
1: Primaria.
0: No sé qué piensa de eso.
1: O sea que es una
0: falta primaria.
1: O sea, la secundaria que era coger Infantino por el cuello. Oye, el man le mentó la madre. Dijo, rata, Infantino, rata. Oye, loco,
0: esta mañana lo escuché.
1: Es como si tú me invitas a tu casa porque al final, ey, ese es un evento
4: de la FIFA.
1: De la FIFA. Entonces tú no puedes coger y al señor Infantino mentarle la madre. Se lamentó como 10 veces el tipo. Parece un rabito de
2: loco. Él podía protestar. Ramiro, él podía protestar, pero en otros términos.
0: Ramiro dijo algo cierto. Nosotros tenemos una responsabilidad. Y tú no te puedes poner la camiseta de hincha y coger y la va y tender al que te dé la gana.
4: El tema que yo me refiero, y yo lo escuché y le mentó la madre a Teo, ese narrador deportivo.
2: Sí, yo lo escuché.
4: Eso fue los 7 minutos del primer tiempo que Teo jugaba en Rosario Central. Y le marcó el gol a Boca y le mostró la banda de River. Eso y ese atorrante negro. Y le dijo de todo.
2: El tipo ya le venía diciendo antes de eso, ya lo venía atacando.
4: ¿Qué se cree este negro?
2: Ya lo venía, tal, tal, tal. Y cuando le mete el gol, ¡gol del
4: atorrante!
2: Ni siquiera lo cantó, sino
0: lo
2: lamentó. Y después, como Teo, ahí también Teo se le fueron las luces. Con eso está mostrándole la... ¡Mira lo que hace! Quería bajarse de la cabina.
1: Uno puede, y se lo digo yo, ustedes saben, compa, todos los manes que vivimos en Barranquilla tenemos simpatías por el Junior, pero yo no puedo, en mi ejercicio profesional, o sea, si hay un penalti a favor del equipo contrario, yo tengo que decir que fue penalti, compadre. O si yo veo que hay una norma, ponle que esa norma de la tapada de Boca que ahora hay en el Mundial esté explícita para el campeonato colombiano, y un jugador del Junior coge y se tapa la boca, yo voy a coger y le voy a mentar a la madre al presidente de la Dimayor y voy a decirle ladrón y tal. Y si la norma está establecida y tú como orientador de la masa, como orientador de la opinión pública, tú dices, hombre, yo no estoy de acuerdo con esta norma, pero está establecida y la embarró el jugador, compadre, porque él tiene que saber que esa norma estaba vigente en el campeonato del mundo.
4: Pero es que nuestro compromiso no es ni con los dirigentes, con nadie, es con la sociedad.
1: Sí.
4: Nosotros hacemos parte de la comunicación social. Entonces, eso es lo que tenemos que tener en cuenta. Yo creo que no fueron los mejores términos incluso utilizados. Y se pondera mucho la utilización del idioma en todo lo que tiene que ver con nuestro trabajo.
1: Sí, terrible, terrible. El tipo parecía más un barra brava que un narrador deportivo. Me disculpa, es más, si yo fuera Infantino, le niego la credencial para los mundiales que vienen y para todos los torneos organizados por la FIFA que vienen.
2: Cuidado, yo creo que él está vetado para
0: FIFA
2: siempre.
0: Sí, hombre. Bastante estricta.
2: Sí. Óyeme, como aquí se han anunciado, y bueno, no sé si hoy van a hacer lo mismo que la vez pasada, si van a hacer
0: Sí, señor. Hay fanfest.
2: Ah, bueno, ok. Entonces, que por favor las autoridades tomen medidas pertinentes para que no haya sobrecupo. Ayer en el partido de Jordania con Argelia, en Amán, la capital de Jordania, hubo un muerto y 9 heridos porque estaban en un sitio, en un teatro, para 6.000 personas y entraron 15.000.
1: Terrible, ¿verdad?
2: 15.000.
1: No, pero aquí es con boleta, creo.
2: Por eso, aquí
1: reparten boleta.
2: Por eso que controlen eso y que lo que cabe ahí ya está ahí. Para evitar cosas como esta. Un muerto y 9 heridos. Por sobrecupo.
0: Tremendo eso.
2: En Amán, en Jordania.
0: ¿En un teatro?
1: Sí, sí, entre otras cosas, que están utilizando unos teatros viejísimos. Eso es lo que estaba leyendo. Hay unos teatros antiquísimos y los están utilizando para ver el mundial.
4: Es que ese es un negocio que ha instaurado la FIFA para las federaciones a nivel mundial. Y son otros ingresos más. Este negocio no escapa a cualquier tipo de posibilidad.
1: Al paso que va la vaina. Al paso que va la vaina.
4: No te sientes en el baño.
1: Los programas deportivos, que hablemos de los mundiales, si que están en los mundiales, y nos va a tocar pagar un billetico en los próximos mundiales. Al paso que va la vaina. Sí. Bueno, 7-3 minutos.
2: Todavía, porque yo logré hablar con, se llama José Santana, José Pío Santana, el hombre que tiene los derechos para República Dominicana. Yo lo llamé, yo conseguí el teléfono y lo llamé. Y le pregunté, ¿ustedes transmiten los 104 juegos? Y me dio toditos. Y yo le dije, ¿la gente que los ve tiene que pagar? Dijo, no, me paga los canales. No es así. Él contrató, creo que son 3 canales de República Dominicana. Comercializa la transmisión, le paga a los canales y le paga al personal que contrató para las transmisiones. Entonces, no sé por qué en Colombia no se puede hacer lo mismo o no hay posibilidad de que la televisión abierta pueda presentar todos los partidos. En Dominicana, que es un país no futbolístico,